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1: 8:42 minutos. 9:42 minutos. Continuamos en la receta médica en el gobierno del sábado. Vamos a conectar con nuestros oyentes en este momento. Las líneas 809-732-0101, 809-200-0101. Llamadas internacionales al 855-221-0101. Saludos, buenos días.
2: Buenos días, Gallincales Palafón.
1: Amén. ¿Quién nos habla y desde dónde?
2: Me llama Freddy.
1: Adelante, señor.
2: Yo soy, a ver, tengo 31 años y tengo hiperplasia. Yo quiero saber qué análisis para yo saber dónde tiene, por favor.
1: Hiperplasia, la blog.
3: Diabético. Hiperplasia de próstata.
1: ¿Qué análisis? Señor.
2: Dígame.
1: ¿Usted preguntaba qué análisis? ¿Qué análisis debe hacerse para saber el funcionamiento o nivel de funcionamiento de su riñón?
4: Hipertenso.
5: El habla de hiperplasia.
1: Sí.
5: Tiene que saber si es próstata, porque ese término de hiperplasia en el riñón como estructura no se usa.
1: Creo que también había dicho que es diabético.
3: Diabético, hipertenso.
6: Creatinina
7: y examen
6: de
7: orina. Claro. En el diabético hipertenso lo principal es una microalbúmina, como le decía, un examen de orina, a ver si tiene albúmina positiva, ¿verdad? Y ya influye obviamente la función renal, llámese la creatinina.
1: Excelente. Saludos, buenos días.
8: Buenos días.
1: Sí, señor.
8: ¿Qué programazo tienen ustedes?
1: Adelante.
8: Yo quiero saber, ¿cuál es el límite o una diabetes normal? Y cuando está en 50, ¿qué pasa? ¿Me entendió?
4: Ser una glicemia.
1: Una glucosa.
4: Ser una glicemia, exacto.
1: Claro.
4: Vamos, que los nefrólogos.
1: Una glicemia.
7: Una glicemia.
4: La diabetes normal y que cuando está en 50, la glucosa, ¿qué pasa?
7: Una glicemia en 50 es una hipoglicemia, pero una gente no está hablando como está hablando ella. No, es una gente inconsciente.
3: Ahí hay que ver. ¿Qué hipoglicemia te usa? Si está usando insulina y está manejando esos niveles, diríamos, hay que ver si es temprano en la mañana. Tiene que reajustar, porque sabemos que la función renal comprometida, usan insulina, le puede bajar como el pico de acción de ese medicamento es tardío. Pueden hacer hipoglicemia severa y muchas veces puede ocurrir hasta de madrugada y el paciente tener un daño importante.
4: Puede haber aumento también un poquito de la glicemia. Generalmente los pacientes que se medican tienen siempre entre 100 y 200 y 200 y alguito.
3: Sí,
4: no pasa de ahí.
3: Tiene 50.
4: Sí, en este caso hay un golpe hacia abajo que tiene que revisarse, porque ya está hablando de cierto nivel de daño podría producirse.
1: Sí, pero es importante ver a qué hora le da 50. Porque si le da 50 en la mañana, le está diciendo que ya debe comenzar a desayunar.
4: Sí, sí, sí.
7: El de 50 es muy bajito, la verdad.
4: Hay pacientes también que sin desayunarse se medican y eso también le produce un brote hacia abajo.
7: Pero eso que decía Sandra es importante y es bueno tenerlo pendiente. ¿Por qué? Porque fíjese qué pasa. La insulina prácticamente, después que hace su trabajo de metabolizar, puede ser eliminada por el riñón. Entonces el paciente que tiene insuficiencia renal crónica, esa insulina dura mucho más tiempo recirculando. Entonces no cuando puede salir y metaboliza más. Y a veces usted escucha un paciente que tiene enfermedad renal crónica y dice, ah, pero yo me curé de la diabetes, ya yo no tengo que usar medicamento para diabetes. No, no fue que te curaste, fue que tus riñones se te dañaron. Sí, ese es el punto.
4: También no repite eso.
7: Ok, lo que trato de decir es, el paciente que tiene enfermedad renal crónica, la insulina dura mucho más tiempo recirculando. Como dura más tiempo, porque no puede poder salir, metaboliza más. Sí. Y al metabolizar más, el paciente dice, mira, yo me curé de la diabetes, no tengo que usar medicamento. Y este riñón te está dando respuesta, no fue que te curaste de la diabetes, es que te dañaron los riñones.
1: Excelente. Saludos, buenos días.
9: Muy buenos días para todos. Roberto.
1: Sí, señor.
9: Lo estoy llamando de aquí, de Monteplata.
1: Ajá.
9: Ayer tuvo a haber otro problema grande frente al cementerio. Iban a enterrar un cadáver en la emplanada. porque es que no hay dentro a dónde enterrarlo. Y llamar a la autoridad.
0: ¿Eso es dónde, señor?
9: Yo no hablo con el síndico y él lo que dice que él no dejó ese problema. Que no hay dónde enterrarlo, que hay que buscar la manera, ya la gente está desesperada.
6: Ahí está hecho el llamado. Qué situación. Ya ni los muertos descansan en paz.
0: Saludos, buenos días.
10: Sí, buenos días.
0: Sí, señor.
10: Juan de San Juan. El Jarillo, démele algo de explicación sobre sus efectos en nosotros los diabéticos. Yo soy hipertenso, tengo 82 años. Okay. Dígame algo al respecto.
7: Él habló de una marca comercial, de un medicamento que es la empaglifosina. Eso es uno de los medicamentos que ha salido hoy día nuevo para enlentecer la progresión de la enfermedad renal, sobre todo en el paciente que es diabético. Es muy bueno, no solamente lo estamos usando nosotros los nefrólogos, lo estamos usando los cardiólogos, endocrinólogos, porque enlentece la progresión de las enfermedades que afectan la microcirculación. Por consiguiente, es muy buen medicamento y sí se puede usar.
0: Saludos.
11: También importante.
12: Buenos días.
11: La diabetes.
6: ¿Qué controla?
11: Mediante la diabetes, el paciente comienza a tener diuresis de glucosa. Y esa es una forma de controlar la diabetes en el paciente también. Se le llaman inhibidores de la SGLT2.
3: De hecho, son renoprotectores, cardioprotectores, cerebro, porque mejora toda la función de esos órganos.
0: Muy bien. Saludos, buenos días.
12: Buenos días, Roberto. Felicidades por tu programa.
0: Adelante.
12: Oiga, Roberto, le hablan de la provincia Bauco, desde Neiva. Decía el padre Emiliano Tardí, Roberto, decía que los muertos, o una persona cuando se muere, no se puede quemar ni se puede tirar así, que hay que ponerle un sitio donde descanse, porque si no, esa alma molesta mañana.
0: Ahí está su planteamiento. Saludos, buenos días. Buenos días.
13: Buenos días.
0: Sí, señor.
13: Buenos días, Roberto. Allá. Mira, me animé a llamar porque hay un nefrólogo ahí en el... Allá.
0: Hay cuatro.
13: Hace ya...
0: Hay tres.
13: Unos años atrás, hace como 5 años, yo me animé al nefrólogo. Y cuando yo fui a hacerme, él me dijo cuando tú vas a la consulta, que cuáles las razones por cual yo vengo. O sea, yo le dije nada, yo simplemente quiero ver cómo están mis riñones. Y él como que lo vio raro eso. O sea, que una persona vaya a nivel de prevención. ¿Qué sucede? A veces uno quisiera saber qué exámenes para prevenir en estas dos partes de las riñones uno tiene que hacerse. Yo tengo 42 años, con la finalidad de no pasar una situación o que se dañe los riñones por descuido de uno. Entonces,
0: pensé que había terminado. Los exámenes de nuevo que tiene una persona que hacerse.
7: Una rutina de laboratorio normal, pero principalmente examen de orina, pruebas de laboratorio que hablen de función renal, urea, creatinina, ¿verdad? Y yo te diera una sonografía.
0: Muy bien, ahí está. Saludos, buenos días. Perdona, doctor, usted va a aportar algo más.
11: ¿Verdad? Sí, y yo agregara también esos factores de riesgo como son el colesterol, los triglicéridos del paciente, hacerle un paneo a todo eso, por ejemplo. Es importante también en el paciente, si es diabético, todo ese tipo de
7: metabólico.
11: Un panel metabólico. Corresponde.
0: Saludos, buenos días.
14: Buenos días, Robert.
0: ¿Le escuchamos?
14: ¿Cómo están todos ya?
0: Adelante, bien.
14: Buenos días para todos.
4: Gracias, buen día.
14: Le quiero preguntar a la doctora, o la invita que está ahí, que cuando una persona va a cualquier médico de aquí, cualquier hospital, se quedan chapeando, y los médicos no le importa, que ayer me ha salido ver y se me vio una persona, porque si usted ve a una persona que está mal, mírela, entonces están pegados el celular. Señores, los médicos, ¿vamos a atender a los pacientes o vamos a transferir a un celular? Eso está mal, ¿no? Que sí.
0: Está su planteamiento. No todos los médicos son así. Saludos, buenos días.
4: Está mal.
15: Saludos. Ahí yo recuerdo en una emisora que había, cuál es el que la gente se quejaba. Uh-huh. Ese era en Radio Mil, informando. Y él decía que ahora viene el tema de los quejosos. ahí llama gente que para quejarse nada más. Yo quiero que me expliquen o le expliquen a la población, porque es que son programas para aprender.
16: Claro que sí.
15: Y no podemos desvirtuarlo. Son esos médicos, hay que saber. Yo estoy casado con una doctora, 54 años. Y yo quiero que sepan lo que cuesta una hora de médico, y esos médicos que ustedes llevan ahí se dedican a ese tiempo a enseñar. Yo quiero que me digan cómo comienza a dañarse un riñón, cómo qué es lo que le daña, el agua, la comida, las bebidas, qué es, explíquenle a nosotros.
16: Adelante, de las causas por las que se daña el riñón principal.
4: A ese paciente que está allá afuera.
7: Bueno, es complejo porque es bastante amplio, pero yo le diría, principalmente, si el paciente es hipertenso, fundamental mantener sus niveles tensionales controlados. Que hay diferentes guías que te dicen números normales de la presión arterial, pero lo normal, por debajo de 120-80, regularmente una presión bastante aceptable. En el que es diabético, mantener su diabetes controlada, ¿verdad? Que eso es fundamental. La dieta influye, ¿verdad? Porque, como le decía, el paciente que tiene cierto grado de enfermedad renal, pues lo ideal es que no consuma muchas proteínas en la dieta. También influye en la dieta la sal, el contenido de sodio. Porque si tú eres un paciente hipertenso que consume alta cantidad de sal, va a tener más líquido, va a subir la presión y no va a estar controlado. El paciente dislipidémico que se lleva una dieta desorganizada, ¿verdad? Dislipidémico, llámese que maneja colesterol alto, que si lleva una dieta desorganizada, pues también tus colesteroles no van bien. Entonces, al final es como un conjunto de todo, de mantener todos estos factores de progresión, digamos que controlados, ¿no?
16: Muy bien, de manera breve ya para la parte de despedida.
17: No podemos hablar de nefrología si no mencionamos a uno de los pioneros de la nefrología, como el doctor Heribáez, sí. Ortiz. Siempre nos decía como en clase que la nefrona era la unidad estructural del riñón y era lo más fundamental. Quiero preguntarle a ustedes, ¿desde cuándo data las diálisis? ¿Cuándo comenzaron en el mundo? ¿Cuándo dijeron los profesionales, la gente que se dedicaban al estudio del riñón, a dializar a los pacientes? ¿Cuándo, desde qué año data realmente la diálisis?
4: ¿Cuándo comienza?
17: Sí.
7: Ya se papión. Yo no sé.
16: Bueno, la diálisis normalmente se empieza en los años 50. Muchas veces, y los sistemas de diálisis en esa época eran posiblemente el que no lo mataba la enfermedad, lo mataba la diálisis, porque eran unos sistemas muy rudimentarios. Imagínense, esos sistemas muchas veces con un litro de sangre o dos litros funcionaban. Hoy en día nosotros tenemos un sistema de diálisis que con apenas 200 y pico de cc de sangre funciona. Y a partir de ahí, más o menos de los años 50, hay muchos autores que comenzaron a perfeccionarse la diálisis.
18: Doctor Santos Ramírez, llegamos al final del espacio por el día de hoy. Esta primera parte, ¿verdad?, del gobierno del sábado.
4: Sí, bueno, debemos dar las gracias también a la sociedad, en este caso de nefrología, la Sociedad Dominicana de Nefrología, los invitados que hemos tenido, de lujo para mí, Sandra Rodríguez, pasada presidenta, Rafael Pion, Freddy Mejía, y ver que realmente han desarrollado un programa al nivel que él está produciendo aquí en el día de hoy. Y edificar a esa población, edificar a esos funcionarios, y sobre todo nosotros tener respuesta al presidente del Consejo de Seguridad Social hace a este programa histórico en el aporte que hoy queremos hacer nosotros a muchas enfermedades que están incluidas del sistema de seguridad social.
18: Muy bien. Doctor Vicente Vargas.
19: Nada, ha sido un excelente programa y creo que estuvo muy acertado de parte del doctor Santos Ramírez invitarlos a ustedes a este programa, que como ustedes en el transcurso del programa se han preocupado por hacer aportes científicos, pero hay algo que a mí yo simpatizo con los médicos que se preocupan por los otros médicos, y ustedes como sociedad aquí mostrar una preocupación por los miembros de su sociedad, las tarifas, de todo eso, y tuvimos la respuesta del licenciado Elio Olivares para eso, de manera que yo pienso que ha sido muy, muy provechoso que ustedes vinieran aquí. Gracias.
18: Excelente. Doctor Wilson Roa.
20: Miren, solamente agregar a la opinión pública que las muertes por accidentes de tránsito, motor fundamentalmente, bajó a 64.5%. Estaba sobre el 78, recuérdense. Si eso es verdad, lo que las autoridades deben es replicar y duplicar las medidas que tomaron para que sea sentida esa prevención. A la sociedad de nefrología decirle que nosotros siempre hemos estado al lado de ellos, con nosotros cuentan, excelente programa. La nefrología necesita un empuje institucional del Estado para ramificarlo a todas las áreas fundamentales del país y que la población sepa que esta es un área especializada de principalía para la prevención de los problemas de salud y la vida.
18: Doctor Rafael Ramírez.
21: La prevención es lo que reduce los costos de las enfermedades. Entonces, creo que cuando tengamos un gobierno que le dé prioridad a la prevención, vamos a tener mejor salud y mejor calidad de vida.
18: Doctor Valdés Anderson.
17: Todo se resume en un programa de atención primaria para que haya una medicina preventiva. Lo más importante del programa de hoy, por las exposiciones que han hecho los miembros de la Sociedad de Nefrología, ha sido realmente que el secretario de Trabajo ha escuchado, el doctor Eddie Olivares lo va a recibir, y yo entiendo que va a buscar una solución a la situación de la Sociedad de Nefrología para bien de ustedes y de los pacientes.
18: Bueno, vamos a escuchar también las palabras de conclusión sobre los temas, bueno, del tema que estuvieron tratando, comenzando con usted, doctor Pion. Por favor, acérquese un poco al micrófono.
16: Bueno, sí, aquí hemos tratado varios temas que han sido los primeros, por ejemplo, una visión de la nefrología en la República Dominicana, que son temas de mucho interés y que tanto hemos avanzado. Y también hemos tratado otros temas de diálisis, sobre trasplante. No hicimos, faltó yo creo completar algo, y más o menos yo creo que hemos llenado las expectativas, más o menos, y el programa creo que ha sido de gran importancia para todo el pueblo dominicano.
18: ¿Cuál sería su mensaje final a los oyentes?
16: No, mi mensaje final sería tratar de cuidarse. Nosotros los nefrólogos queremos hacer una gran promoción sobre salud primaria siempre y tratar de promover a todo costo la prevención. La prevención es el secreto de todos los estados de salud. Con buena prevención tenemos que esa incidencia que hay, podríamos bajarla por lo menos a la mitad.
18: Excelente. Qué bueno. Doctor Freddy Mejía.
7: Gracias, de verdad, gracias del alma por la invitación. Muy atinado y de verdad se lo agradezco. Y gracias al ministro porque nos dio su teléfono y ojalá realmente nos reciba. Yo quiero no dejar pasar por alto lo siguiente. Señores, 850 millones de personas a nivel mundial tienen cierto grado de enfermedad renal. Eso es importante.
20: 800.
7: De esos, unos 3 a 4 millones de personas están recibiendo algún tipo de terapia o sustitución renal.
20: Ese 50%.
7: Eso es mucho. Entonces, el tratamiento número uno para la enfermedad renal crónica, no lo mencionamos prácticamente, que es trasplante. Sí. Y desgraciadamente, en nuestro país, el trasplante es muy bajo. Uh-huh. Es uno de los países más bajos de la región en cuanto a trasplante. Con decirle que el año pasado aquí se trasplantaron aproximadamente unos 60 pacientes, de los cuales unos 40 de donante vivo y 40 de donante vivo, sí, y 20 de donante fallecido. Entonces, la donación aquí, señores, es fundamental. Eso hay que, digamos que, mostrárselo y enseñárselo desde las escuelas a los estudiantes. ¿Por qué? Porque hoy día se están haciendo ciertos trasplantes, pero es muy bajo. Uh-huh. Apenas 1.5% de los pacientes que están en diálisis se trasplantan actualmente. Y le decíamos que tenemos más de 6.000 pacientes en diálisis. Es decir, muy bajo lo que se trasplantan. Y debo de decir, porque así como estamos, digamos que, solicitando que se hagan estos reajustes, pues por lo menos el trasplante en República Dominicana tiene cobertura para el trasplante. Esa es la realidad, por las ARS, ¿verdad? Entonces, es importantísimo, ¿verdad?, que se pueda educar para donar, porque aquí hay mucho tabú, aquí se dice, ah, que los órganos se venden, que tú tienes que conseguir dinero para tu trasplantarte. El dinero es fundamental, es cierto. Pero, señores, aquí el tráfico de órganos...
2: La ley de seguridad social.
7: Exacto, el tráfico de órganos aquí está prohibido por ley, eso es sancionable. La donación de órganos es algo altruista, que tú lo decides por humanidad, por darle calidad de vida a otro ser humano.
18: Excelente.
7: Eso es fundamental.
18: Bueno, doctora Sandra Rodríguez.
3: Sí, nada, solamente quiero darle las gracias por la oportunidad que nos han dado de presentar aquí todas nuestras inquietudes, cuáles son las cosas que nosotros queremos que sean implementadas, como bien hemos hablado sobre la prevención y la educación a la población, sobre todo esa parte de trasplante, eso es fundamental, ¿de acuerdo? Y a todo nivel. No es solamente, generalmente cuando hacemos jornadas, congresos, habla con otras especialidades, hablamos sobre esto, pero es a la población general que debemos educar. Excelente. Eso es fundamental.
18: Bueno, queremos agradecer a esta digna representación de la Sociedad de Nefrología, Rafael Pion Bengoa, presidente de la Sociedad Dominicana de Nefrología, la doctora Sandra Rodríguez, pasada presidenta de la sociedad, y al doctor Freddy Mejía Olivo, representante de la sociedad ante las ARS. Gracias a ustedes por compartir con nosotros estas interesantes orientaciones, estas interesantes informaciones en este primer tramo del gobierno del sábado, que es la receta médica del gobierno del sábado. ¿Se me queda el doctor Valdés? No, ya habló. Señores, permanezcan en la sintonía, que el gobierno del sábado continúa. Llévatelo.

0: yo le debo a esta plaza todo. Yo tenía en mente verdaderamente algo muy importante porque me di cuenta que lo que se me encargaba era algo que iba a representar en un futuro la patria, o sea, lo que somos. Esto que se está haciendo ahora era necesario hacerlo, porque aquí había unos tranques enormes. Este paso a desnivel liberará el tránsito de todos los dominicanos que transitan esta zona. La Plaza de la Bandera, yo diría que la mantengan, que sepan lo que significa, que con el tiempo coja más valor y que sea el símbolo de prácticamente de nuestra parte de la isla entera. O sea, eso es lo que somos nosotros, lo que representamos. Esa es nuestra esencia, está aquí.
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0: sesión extraordinaria el pasado sábado, la cual se extendió por más de 8 horas con amplios debates, la Cámara de Diputados aprobó en primera lectura el proyecto que modifica varios artículos del Código Penal. 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
3: Estamos de regreso en el gobierno del sábado. Ya son las 10:12, esta segunda parte del gobierno de los sábados. Saludar, como siempre, a nuestros compañeros, a los integrantes de esta parte del gobierno de los sábados, nuestro compañero Jimmy Duval. Buenos días.
4: Gracias, Roberto. Muy buenos días. Gracias a don Bienvenido Rodríguez Durán, a mi hermanito Bienchi Rodríguez. Gracias a Bienchi Rodríguez León y a todo el equipo técnico que hace posible, a nuestros compañeros de esta mesa de panel, donde debatimos de diversos temas de actualidad y en esta principal institución de la opinión de la República Dominicana, la Z101. Abrazo a todos y quiero de antesala, Roberto, en el saludo, hacerle un reconocimiento al país. Por el gran ceremonial de los Juegos Centroamericanos y del Caribe. Hago un espectáculo, el país y el mundo ha disfrutado con todo el esplendor que caracteriza al dominicano. Enhorabuena, mis reconocimientos.
3: Buenos días a nuestro compañero Emerson Soriano.
5: Buenos días, Roberto. Buenos días, Jimmy Duval, mi hermano. Buenos días, Jesús Colón. Buenos días, Denis Manzanillo, Héctor Luzón. Buenos días a todos los compañeros en cabina. Buenos días a todos los oyentes de la Z, que es lo mismo que decir a todo el país y gran parte del mundo.
3: Don Héctor Luzón, buenos días.
6: Muy buenos días, muy buenos días a todos, a nuestro compañero Emerson Soriano, a nuestro amigo y hermano Denis Manzanillo, Jesús Colón, Jimmy Duval, Roberto Díaz, nuestro coordinador, y a todo el equipo que hace posible este gobierno de la mañana del sábado, don Bienvenido Rodríguez y Bienchi Rodríguez, como parte importante de la gerencia de esta empresa, y que hacen posible también nosotros estemos aquí cada sábado llevando, como siempre, las informaciones y los comentarios sobre los temas de mayor interés.
3: Saludos, buenos días a don Denny Manzanillo.
7: Buenos días, Roberto. Buenos días, mis queridos amigos y compañeros de cabina, así como al personal técnico y ejecutivo de esta Z101. Hoy sábado 25 de julio.
8: Así es.
7: Buenos días.
8: Día del perro.
7: ¿Cómo va a ser?
8: Sí, sí.
7: ¿Es hoy?
8: Sí, eso.
5: ¿Hoy es día del perro?
8: Sí, el día del perro.
7: Ah, pero mira, qué bien.
9: No lo dicen del burro,
8: No, pero es del perro.
5: Pero es mañana.
8: ¿El del perro?
5: No,
7: no, no, Jimmy, no, Jimmy, es lo padre mañana.
8: No, no, pero hoy es el día del perro, realmente.
5: Yo eso del día del perro, porque es que conocemos muchos perros.
9: Pero que
5: hay muchos perros. Entonces, hay algunos que estarán celebrando sin que uno se dé cuenta, sin que la gente lo vea físicamente como perro.
8: Señores, pero
5: hay muchos perros.
8: Los caninos tienen algo, tienen algo muy particular y de hecho que trae una gran enseñanza. ¿Ustedes sabían que cuando un perro percibe que se va a morir, se aleja de su dueño? Y además de esto, cuando está a punto de morir, realmente se aleja. Y si por si acaso tienen que llevarlo al médico, en quien fija su mirada es sobre el dueño.
5: A mí me ha pasado. Sí. A mí sí me ha estado muriendo.
8: Se pierde.
5: Una perra que yo adoraba y me clavó la mirada, sí. Como dice Roberto. Aullando hasta el momento que expiró.
8: Así es.
5: Los ojos fijos en mí.
8: En los animales auténticos. Hay enseñanzas.
7: Yo soy un amante de los perros, a mí me encantan los perros.
5: Sí, yo tengo dos.
9: ¿Tienes esa vivencia?
7: Sí, sí, mira, ahora que Roberto dice, precisamente, tengo uno que parece como lo picó recientemente en esta semana, una araña, y tú sabes que los perros son la picadura de araña, le causa una vez... se infectan, se llenan de gusano. Entonces me enteré y cuando lo vi, que lo visité, él hizo eso, él se colocó en una habitación de la casita que tengo, se metió a la habitación al lado de la cama a mí. Y yo decía, ¿por qué él no quiere salir? Siempre se mantiene a mi lado y no salía.
8: Dicen algunas personas que ellos no, como que no le gusta ver el sufrimiento de su dueño cuando están muriendo.
7: Wow.
8: En el sentido de que si no tienen nada, se alejan.
5: A mí me pasó peor. Entonces, con Pancho. Pancho es un foster que yo tengo. Se cruzó de la finca del lado un pitbull. Me le mordió esa pierna, esa pata, y hubo que amputarle el vivienda en tres pies y corre igualito.
8: Don Jesús Colón, buenos días.
10: Muy buenos días, don Roberto, Jimmy, Val, don Emerson Soriano, don Héctor Luzón, don Denis Manzanillo. Muy buenos días, don Bienvenido Rodríguez y su distinguida familia. Buenos días, pueblo dominicano, desde la Z101, paradigma de la radio en la República Dominicana.
8: Algunas informaciones antes de pasar con nuestro compañero Jimmy Duval y su comentario. El Ministerio Público apelará a fallo que ordena pagar 7.5 millones a imputado del caso Intran. También está la información de que la economía dominicana creció un 4.5% en el primer semestre, según afirma el Banco Central de la República Dominicana. El presidente Luis Abinader dice que su país seguirá luchando por la democracia en respuesta a lo que ha dicho el presidente de Nicaragua. Ustedes saben que él está por prohibir elecciones allá y toma como ejemplo Cuba. La Cámara de Diputados aprueba préstamos por 465 millones de dólares, mientras que la Secretaría de Asuntos Económicos de la Fuerza del Pueblo afirma que la economía enfrenta presiones inflacionarias y menor liquidez. Luis Abinader entregará 1000 títulos de propiedad y obras este sábado en el Gran Santo Domingo. Son algunas de las principales informaciones que tenemos a la disposición de nuestros oyentes en nuestro portal Z Digital. Santo Domingo 2026. Santo Domingo sube el telón a la edición centenaria de los Juegos Centroamericanos y del Caribe. Ya hacía nuestro compañero Jimmy Duval el señalamiento de este magno evento deportivo en la República Dominicana. Don Jimmy Duval, buenos días.
4: Gracias, Roberto, una vez más. Señores, San Juan sigue siendo una fruta en sazón que provoca codicia en términos de la producción agropecuaria. Y ese reconocimiento que tiene la República Dominicana con Hambre Cero, que ha sido reconocido recientemente por la FAO, el Valle de San Juan juega un papel protagónico e importantísimo en esa decisión, porque San Juan produce el 90% de productos comestibles que hay en la República Dominicana. Y cuidado, Porque usted va, en San Juan te produce el maíz, te produce el arroz, te produce la habichuela, te produce el plátano, te produce el tomate, te produce los vegetales, te produce todo esto. Y esto es una demostración evidente de que también hay que hacer un reconocimiento al gobierno central, de que ha dado calor y ha hecho inversiones importantes en el sector agropecuario del Valle de San Juan, sin soslayar que tiene que honrar las deudas que tiene pendiente con los productores y servicios en el área agropecuaria. Recientemente estuve participando en una reunión con el administrador general del Banco Agrícola de la República Dominicana, ingeniero Fernando Durán, en donde se anunció ahí 200 millones de pesos para un plan piloto con 25 productores de vegetales para la creación de invernaderos, la producción de tomate, de ajíes y otros productos que van a ir a mercados tanto nacionales como internacionales. Sobre todo, ahí se acordaron entre 25, que es un plan piloto, llevar la producción, colocar esa producción ya en mercados, en nichos locales que están ya garantizados, de acuerdo a la información que se dieron ahí, y también donde la Universidad Autónoma de Santo Domingo UAS tendrá una participación en la parte técnica, donde su nueva directora, Leonor Taveras, puso a disposición esta alta casa de estudio. O sea, este matrimonio, esta alianza, este noviazgo, como usted pueda decirle, de acercamiento, nos va a seguir abriendo puertas en el mundo, porque lo que se produce en San Juan no solamente se queda en la mesa del dominicano, sino también en el exterior. Y hemos sido autosuficientes en el patio, es decir, en la provincia de San Juan. Yo no entiendo a veces por qué me dice que San Juan es pobre. Si miren a San Juan ahora mismo, San Juan es uno de los pueblos más ricos del país. Porque el que tiene comida lo tiene todo. El que tiene salud lo tiene todo. Y San Juan, usted va a los indicadores, nosotros tenemos ese privilegio. Lástima que los funcionarios no van con frecuencia a San Juan. En este caso, el administrador del Banco Agrícola fue reiterativo. Están ahí los 200 millones de pesos disponibles para ese plan piloto, naturalmente con las políticas bancarias. Ustedes saben que el Banco Agrícola es un banco de fomento. Y cuando se habla, el problema mayor del productor del Valle de San Juan es la comercialización, los nichos, los mercados. Que ahí es donde entonces nosotros tenemos a veces sobreproducción y no encontramos mercado. Y se deprecian los precios y viene como resultado la quiebra del productor o la baja económica. Y cuando un productor pierde en una cosecha, está perdiendo por más de dos cosechas. Cuando pierde una, pierde dos o tres. Porque es cuantioso el costo de producción cuando ellos pierden. De manera que yo saludo, enhorabuena, esta propuesta que hace el Banco Agrícola y estos 25 productores de vegetales, que como plan piloto se irán añadiendo otros más, se van a ir sumando otros más, pero para iniciarlo se planteó esta suma de dinero y esta cantidad de productores como plan piloto. Ahora, luego investigo con uno de los centros de invernaderos más importantes, creo que el más grande en el Caribe, que es Maguana Tropical, perdone que haga alusión a la marca. Y la información que tengo que están exportando alrededor, desde allá de San Juan, con su invernadero, con su planta, están importando alrededor de unos 10 a 12 millones de libras de tomate mensual. Oiga esto, y que también ahora están incursionando en el financiamiento de otros productores en el patio, con una alianza que precisamente con el Banco Agrícola van a interceder en ese sentido. De manera que yo creo y sigo entendiendo de que la producción del Valle de San Juan ha sido uno de los principales activos para la alimentación nacional.
7: Nos quedamos en este banco con el comentario de nuestro compañero Emerson Soriano.
5: Gracias, Roberto. Un minuto en la Zeta, un siglo con el pueblo. Quiero leer parte de una nota, de una comunicación pública, una declaración pública que hicieron cuatro profesionales, comunicadores de Santiago, de acentuada y arraigada reputación social e intelectual, que escriben para el periódico, o escribían para el periódico La Información, en un periódico famosísimo que ustedes saben que tradicionalmente ha representado a Santiago y a toda la región norte. Ellos son el licenciado Fausto García, Josefina Almanzar, Luciano Filpo y Jordi Veras. Son cuatro personas de mi cercanía, a quienes conozco de hace mucho tiempo. Fausto fue condiscípulo mío en la universidad, en pregrado, cuando nos hicimos licenciado en Derecho, cuando tuvimos el grado de licenciado en Derecho, nos investimos juntos. Y a Jordi es hijo de Negro Veras, nada más y nada menos que de Negro Veras, esa montaña de moralidad que tiene el país, lo mismo que él, porque los hijos heredan la conducta de su padre, y los otros dos, Josefina y Luciano, son personas de una reputación que le precede en todo el orden, en todo el buen orden, el buen abolengo. Ellos han dejado de escribir para el periódico La Información. Nosotros, yo en mi caso, lo que me estoy es haciendo eco de esta declaración que ellos han hecho. No estoy haciendo yo una afirmación en tal sentido, ni mucho menos este medio, pero ellos dicen que han sido sometidos, lamentablemente, en fechas recientes hemos sido testigos y víctimas de un giro inusitado, arbitrario y profundamente preocupante en la dirección de este periódico, de este prestigioso matutino, bajo eufemismos como la búsqueda de equilibrio argumentativo, la prudencia institucional o la desmedida exigencia de estadísticas oficiales para artículos que son de estricta opinión y análisis jurídico y social. El Consejo Editorial ha instaurado un mecanismo sistemático de censura previa. Insisto, no es mi afirmación, tampoco es la de este medio. Me estoy haciendo eco de algo que leo, una declaración pública que ellos han hecho, y que de hecho les pregunté tanto a Jordi como a cada uno de ellos si me autorizaban a conversar sobre este respecto, y quiero darle mi voto de solidaridad e invitar a La Información, que ha tenido una trayectoria tan limpia y que hoy administra los sucesores y la viuda de un gran amigo de la familia de mi esposa. Ellos como pareja, tanto doña Ingrid como don Príamo Rodríguez, y yo conozco a sus hijos Manuel, Lili y María José desde que eran pequeños, y sé que son una familia muy noble. Quiero llamar su atención en el sentido de cómo ver cómo acotejan eso, y que la Información no pierda la reputación que tiene como periódico. Es mi única aspiración. En otro orden, quería y comentar este asunto de los nuevos, los pretendidos, los pretensos outsiders de este país que están surgiendo por ahí, en la creencia de que como se está los vientos internacionales están colocando outsiders políticos en algunos países, en la creencia de que cualquier enano personal o profesional o social, cualquier benedicio puede convertirse en un outsider en este país. A los que tienen ese temor, yo les quiero decir que todavía el sistema de partidos está seguro. No voy a dejar de reconocer que tenemos que promover la inclusión, y que el Estado, desde todas las instancias de los las instancias públicas, los poderes públicos, deben promover la inclusión, porque aquí todos lo tienen el gobierno central. Los poderes públicos, hay órganos estatales también, pero los poderes públicos son el poder legislativo, poder ejecutivo y poder judicial. Es el Estado que tiene que promover la inclusión para que cada vez haya menos personas que se fijen, que viren su mirada hacia personajes estrictamente enanos, como yo le digo. Yo digo enano porque en estos días hice alusión aquí a don Arturo Uslar Pietri, que decía que el hombre es del tamaño de su vocabulario. Y en la especie, en el caso que yo me estoy refiriendo, este no solamente tiene un vocabulario muy escaso, sino que es muy vulgar, extremadamente vulgar. Entonces no tengan preocupación, porque para mí, y como lo escribo hoy en mi artículo, la columna del periódico, mi columna del periódico El Listín Diario, para mí ese es un futuro Ícaro condenado a precipitarse por su soberbia. Ícaro no se llevó de Dédalo, su padre, que le fabricó unas alas de cera para salir del laberinto donde se encontraban retenidos, y dice él que era un inventor, y Dédalo, su padre, le fabricó dos alas de cera, y él se fabricó dos para sí, y le dijo: no te lleves, no subas más, porque el sol te va a calentar y puedes precipitarte. Pero Ícaro, la soberbia, la vanidad, lo llevó a seguir subiendo hasta que las alas se derritieron, se precipitó y cayó al mar. Ese es el destino que le espera a este personaje, definitivamente repugnante por su léxico y por la forma en cómo se maneja el lenguaje que usa. Ese es el resultado que le espera para el próximo mayo 28. Ustedes lo verán con la sínfula de que se ha llenado, o cómo se le ha hecho túrgido su ego, sin darse cuenta que está siendo un tonto útil de estrategias extrañas, de signo de estrategias foráneas. Entonces, ustedes lo verán en la Plaza de la Bandera reclamando fraude, porque cree que de verdad que tiene el porciento que le dicen que tiene. Y ustedes todos van a confirmar que tener like no es tener voto, sencillamente.
11: Llévatelo.
2: ¿Sabías que República Dominicana acaba de hacer historia? 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

0: Yo le debo esta frase.
1: Ya son las 10:36 minutos en este gobierno de los sábados, la Z101. Emerson me da energía positiva, mi hermano Emerson.
2: Así es.
1: Bueno, vamos a abrir las líneas de esta Z101. Usted puede llamar, hacer sus denuncias, sus inquietudes, los comentarios, puede anexarlo. Usted parte un complemento importante de esta Z101, porque precisamente la Z ha sido la pionera en darle la participación a los ciudadanos de expresarse de manera libre y soberana. Por eso es la principal institución democrática valorada por toda la República Dominicana. Esta Z101, ahí están las líneas de la Z para que usted nos llame, nos diga su opinión, no importa el tema, sobre todo con mucho respeto. Buenos días, ¿con quién tenemos el honor?
3: Buenos días.
1: Bendiciones, dama.
3: Y ahora aquí de Herrera. Mire, anoche pasé una situación aquí en la casa.
1: ¿Qué le pasó?
3: Un sobrino mío, perdón, fue a la farmacia, iba a la farmacia, que está aquí en la 27, y la policía vino, le llevó la pasola y le dio un tiro, porque él no estaba haciendo nada, siempre entraba en la farmacia, se paró ahí, vinieron cuatro tigres, digo yo, porque la policía aquí lo que son tigres. Entonces, si usted no tiene la policía, ¿en qué usted va a confiar? Eran cuatro policías y le quitaron el motor y le dieron un tiro sin hacer nada. Pero señora, aquí hay un terrorista con la policía.

0: policía, señores, vamos a dejar eso, que son los jóvenes, lo están mandando a la policía. Y entonces...
1: Bueno, para ello tuvimos problemas con la línea. Línea internacional, ¿desde dónde nos habla y quién nos habla?
2: Hello. Buenos días, Jimmy.
1: Buen día, bendición, hermano.
2: Un especial a este gran equipo, Jorge Hernández, de la ciudad de Nueva York.
1: Adelante, Jorge.
2: Un saludo especial al hombre de Machete TV. Óigame.
1: Sí.
2: Emerson, yo escuché que tú dijiste que tú eras de Jabón.
3: Así es.
2: Pero yo quiero saber, ¿en qué año tú llegaste al Retiro primero?
3: Al Retiro, yo nunca he vivido en Retiro primero.
2: ¿No vivió en Retiro primero?
3: No, señor.
2: Yo pensaba que te había visto por ahí siempre, pero tú eras del Machete Verde, sí.
3: No, tampoco. Tampoco fui del Machete Verde. Fui muy amigo de Cabonabo Javier Castillo, de Kiko Tabar Lozoy, de todos los que eran social cristianos.
2: No, yo pensaba que tú eras de aquí. Yo soy hermano de Rogelio, el profesor.
3: Ah, sí. Adelante.
2: No, Jimmy,
1: sí.
2: su palabra introductoria. 2 meses atrás, muchos detractores quisieron tratar a San Juan de la Maguana, que era lo más pobre, que eso es lo peor.
1: San Juan es un pueblo de riqueza, hermano, hecho por Dios. Dios pone su mano en los sanjuaneros y siempre ha estado a su lado. Lamentamos que se haya cortado la llamada. Buenos días, ¿quién nos llama y desde dónde?
4: Buenos días, Jimmy, buen día, equipo.
1: Adelante, buenos días.
4: Una cosita allí. Al señor Roberto Santana, que hasta ahora es el que tenemos, que más sabe sobre el asunto de las cárceles. Sería bien que él te dé una vueltecita por las barras, porque he escuchado ciertas quejas sobre los presos que están pasando hambre. Y cuando van a comerse el famoso chao, como le diríamos, como se le dice, si a uno de ellos le dio deseo y hace una necesidad para no especificar quién, y se salió de la fila, tiene su par de palos aparte de que no come. Tiene que se dé una vueltecita por ahí y haga ciertas observaciones.
1: Gracias, hermano. Gracias por tu llamada. Esta es la Z101, Gobiernos de los Sábados, la Z101, una producción de Bienvenido Rodríguez Durán. Vamos al comentario de nuestro compañero Héctor Luzón.
5: Gracias, Jimmy Duval. Muchas gracias, hermano. Aquí estamos, como siempre, al pie del cañón. Y quiero referirme, o me voy a referir, al tema de que el presidente de los Estados Unidos acaba de imponer un arancel de un 12.5% a las exportaciones dominicanas. Lógicamente que esto ha creado incertidumbre, tanto en el gobierno como en el sector empresarial exportador, porque causa estragos. Y esto ya comenzó desde ayer a aplicarse. O sea, eso no es de que ahorita, desde ayer o desde hoy, que comienza a aplicarse ese arancel del 12.5. Acuérdense que teníamos un 10%. Ahora será un 12.5%. Esto crea mucha incertidumbre porque va a afectar dispositivos médicos, va a afectar al sector tabacalero, va a afectar al sector del cacao y grano, va a afectar desde un t-shirt, va a afectar muchos tipos de productos, un sinnúmero de artículos y productos va a afectar. En el caso del sector tabacalero, esta gente, el impacto será mayor que en otro de los sectores productivos, porque ellos vienen absorbiendo aumento de aranceles desde el año 2025, desde el año pasado. Y en el caso de los dispositivos médicos, por ejemplo, eso puede crear trastornos en el ámbito de la medicina, porque no solamente se trata de esto, sino que también será impactado lo que se llama la preparación de medicina, que son los laboratorios médicos, los laboratorios. Y también serán afectados el sector de zona franca. Y el sector de zona franca será uno de los más afectados, porque zona franca dominicana viene compitiendo con la zona franca de los países de Centroamérica, entiéndase en este caso, por ejemplo, Guatemala, Honduras y El Salvador, que tienen una tasa preferencial en este momento frente a República Dominicana de 10%. Es decir, que si tú tienes un 10% y yo tengo un 12.5, yo no puedo competir contigo, porque yo tengo un arancel más elevado. Y de eso sabe Lenny Manzanillo. Y en ese sentido, esto ha creado una situación grave, se ha tomado, y es lo mejor, con cautela, ante un socio comercial principal como son los Estados Unidos, a donde nosotros exportamos casi el 50% de la producción nacional. Casi el 50% de la producción nacional de la República Dominicana va a Estados Unidos. Entonces hay que actuar con ello con cautela, elaborar algunas estrategias que puede ser algún tipo de lobby, que tal vez una vez no entiende este tipo de cosas ya como periodista, porque República Dominicana ha sido y lo es uno de los países más colaboradores con la administración de Donald Trump. Ustedes se dieron cuenta que vinieron funcionarios de alto nivel de los Estados Unidos, como es el secretario de Estado Marco Rubio, el jefe del Pentágono, el señor Hesed, y otros importantes funcionarios que han pedido colaboraciones fundamentales a la República Dominicana, y la República Dominicana en ningún momento le ha dicho que no, le ha dicho que sí. Y para muestra basta el botón de poner a disposición de ellos los aeropuertos, algunos aeropuertos, y otro tipo de servicios a favor de la administración Trump. Y otro tipo de colaboraciones importantes. Entonces, a veces uno no entiende por qué entonces se favorece a otras naciones que no han tenido esa colaboración, y entonces sí se penaliza la exportación de la República Dominicana. Esto va a afectar muchos sectores, y esto va a tener un impacto muy, muy, muy devastador sobre la economía nacional. Ojalá que estas cosas puedan ir amortiguándose, que tal vez se pueda lograr algo con la administración Trump y pueda bajar un poco ese tipo de arancel, porque fíjense que estamos hablando de 2.5 por encima del arancel que se estaba aplicando, que era de un 10%. Es verdaderamente preocupante esa información. Y uno de los argumentos que esgrime la administración Trump para imponer este tipo de arancel es que aquí hay muchas de esas producciones que se elaboran con trabajo forzoso. ¿Qué quiere decirse cuando se habla de trabajo forzoso? Bueno, ustedes saben que nosotros tenemos, por ejemplo, una mano de obra muy mayoritaria haitiana en muchos sectores de la producción nacional, y se entiende que ha habido, ustedes saben los informes que ha tenido, por ejemplo, distintos organismos internacionales sobre la República Dominicana, sobre supuestos maltratos a los haitianos en el ámbito incluso de la producción. Entonces eso se interpreta por parte de la administración Trump como trabajo forzoso. Ojalá que la República Dominicana pueda de alguna manera no revertir totalmente, pero al menos aligerar ese tipo de arancel. Señor, brevemente, Jimmy, por otro lado, quiero referirme, porque no puedo dejar de referirme, a lo que ha sido de alguna forma un poco de la escalada en la guerra de los Estados Unidos contra Irán. Esto es muy preocupante, porque cuando se creía que se había logrado un acuerdo y que ya estaban a las puertas de firmar un acuerdo definitivo, ya se había prácticamente firmado un memorándum de intenciones en ese sentido, esto se ha recrudecido. Ya el petróleo, que había bajado a menos de un $70 por barril, ya está subiendo, ya está por encima de los $100 en este momento, para que tengan una idea. Entonces eso significa, señores, que nosotros, que teníamos la idea de que el gobierno fuera bajando, por ejemplo, los combustibles, producto de, digamos, de la rebaja en los precios que ha estado teniendo, o que estaba teniendo la gente del petróleo a nivel internacional, entonces cada uno se estaba preparando y diciendo, bueno, el gobierno, aunque sea 3 pesitos, pero esté bajando a veces 5 pesitos, ya eso va a ir más o menos tomando su curso, porque se sabe que no puede ser, como decimos los dominicanos, bajar la gasolina en este caso de un tiro. Porque eso fueron efectos que fueron afectando a la economía, y que eso no desaparece de ahora para ahorita. Pero bueno, ojalá que el mundo vuelva a la normalidad, que estas guerras, que no solo es la guerra de Estados Unidos contra Irán, sino la guerra de Ucrania, que todavía se mantiene, y todo eso ha estado afectando la economía nacional. Los dominicanos, señores, estamos en una situación difícil, tanto por las guerras que se están librando como por el arancel que ha impuesto la administración Trump en este momento.
1: Llévatelo, Remigio.
6: Yo le debo a esta plaza todo. Yo tenía en mente verdaderamente algo muy importante, porque me di cuenta que lo que se me encargaba era algo que iba a representar en un futuro la patria, o sea, lo que somos. Esto que se está haciendo ahora era necesario hacerlo, porque aquí hay unos tranques enormes. Este paso a desnivel liberará el tránsito de todos los dominicanos que transitan esta zona. La Plaza de la Bandera, yo diría que la mantengan, que sepan lo que significa, que con el tiempo coja más valor y que sea el símbolo de prácticamente de nuestra parte de la isla entera. O sea, eso es lo que somos nosotros, lo que representamos. O sea, nuestra esencia está aquí.
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1: Continuamos en el gobierno del sábado. Esta es la Z101, donde todo comienza, prosigue y nunca termina. El comentario de nuestro compañero Denny Manzanillo.
9: Buenos días nuevamente, Roberto, Jesús, Luzón, Emerson, Jimmy. Buenos días a los amables oyentes, internautas de esta Z101. Hoy sábado 25 de julio del año 2026. Nuestro compañero Luzón se refería en su comentario de manera muy acertada a esa última medida que anunció el gobierno de los Estados Unidos, no solo para República Dominicana, sino para más de 60, 70 naciones en el mundo, con esa nueva disposición del presidente Donald Trump, en el sentido de establecer un impuesto adicional sobre las exportaciones de una serie de naciones, dentro de las cuales nos encontramos nosotros, la República Dominicana. Y esta es una medida que sí, como decía Luzón, va a tener impacto para la exportación dominicana, entiéndase, para la venta de las empresas y personas dominicanas a los Estados Unidos. Toda vez que al establecer ese arancel, lo que está haciendo es encareciendo el costo de esos bienes que nosotros colocamos en el mercado norteamericano. Y de esta medida, que ya entró en vigencia, mantenerse en el largo plazo, efectivamente, nos va a afectar. Y nosotros como nación realmente necesitamos expandir nuestro mercado en el exterior, vender, porque eso nos permite generar divisa. Y cuando las empresas dominicanas venden en el exterior, evidentemente que garantizan los empleos de la gente que trabajan, que colaboran con esas empresas para poder elaborar esos productos finales. Nosotros tenemos aquí un sector pujante de zona franca, cuyo mercado principal es el mercado de los Estados Unidos, que elabora productos médicos, equipos de béisbol, productos textiles, ropa, y una serie de productos que básicamente se colocan en el mercado norteamericano. Y esta medida sorpresiva, justificándola, basándola en que aquí se realizan trabajos forzosos. Nosotros, eso parecería como que aquí trabajamos con gente que está en régimen de esclavo, lo cual no es así. Vimos que inmediatamente el presidente de la República, tan pronto se anuncia la medida, emitió un decreto, Luzón, en donde le da facultades tanto a la Dirección de Aduanas como a DGI, entre otras instituciones, y al Ministerio de Industria y Comercio, para que también eviten que al país lleguen materias primas o productos de economía en donde sí se practiquen ese tipo de trabajo. Porque aquí aparentemente no generamos así. Sin embargo, con la medida nos la están aplicando ya, de hecho entró en vigencia. Entonces el presidente emite ese decreto que dice, mira, eviten que al país puedan entrar productos, materia prima o productos terminados de economía que sí estén acusadas de que realizan trabajo con personas que están en esa condición.
1: Eso es estratégico.
9: Claro. A veces yo pienso que ese tipo de medidas, más que responder a un objetivo económico, tienen un trasfondo que no es económico. ¿Te entiendes, Roberto? Como una manera de decir, no es por aquí que te puedo normal, te fastidio por aquí. Para que tú me cedes en algo que a mí me interesa al final, que no es lo económico, sino otro asunto.
1: Pero ese es un punto, pero perdona, Denny, que haga esto acá. ¿De dónde provienen esas materias primas?
9: Bueno, eso hay que establecer qué países. Se supone que hay países
1: de China.
9: No, o de otros países en Asia, no necesariamente China, pero también de otros países, Roberto. Entonces hay un trasfondo, Roberto, que tal vez el tema no es económico, aunque se ve, la medida se adopta, tiene un componente económico, hay un interés político. Claro. ¿Tú entiendes? No te golpeo directamente, pero si sí hago por aquí que Roberto no te pueda comprar para que no le pueda comprar, porque al final es Jesús que yo quiero perjudicar. Exacto. Y Jesús y Roberto tienen relaciones comerciales. Por eso que esta medida hay que ver como la lectura. Porque tú dices, inicialmente tú dices, vea, que en nuestro país no hay nadie que pueda decirse que trabaje en condición de esclavitud. Aquí en este país no está la gente. Cuando nosotros nos acusamos del pasado de que República Dominicana, la industria cañera, de que trabajo de esclavitud, eso es falso, señores. Eso es falso. En nuestro país no se practica la esclavitud por nadie.
5: Perdóname, Denis, ciertamente como tú y Roberto dicen. Y creo que muy bien que lo hizo el gobierno dominicano al tomar ese tipo de decisión, eso por un lado. Señores, son simplemente pretextos, como tú dices, Denis, para imponer, si no fuñirte por un lado, fuñirte por otro. Pero ustedes no se han dado
3: cuenta.
5: ¿Sabes lo que acaba de ocurrir con Estados Unidos con la Unión Europea? La Unión Europea estableció unas sanciones a algunas plataformas como Google y otras más, imponiéndole una, creo que,
9: la multa más
5: una
9: alta,
5: multa de las más altas. Casi mil millones. No, mil millones en dólares y unos 800 en euros, porque hay una diferencia lógicamente en el cambio. Entonces, ¿qué ha hecho? ¿Qué declaró inmediatamente en su plataforma el presidente de los Estados Unidos, Donald Trump? Ha dicho, es así la cosa. Entonces lo que vamos a hacer ahora es que vamos a hacer una investigación económica sobre la Unión Europea y le vamos a imponer unas sanciones
9: económicas.
5: O sea, es increíble.
10: Claro. Pero hay una denuncia grave que acaba de hacer un asesor en materia de seguridad que dijo que las armas que llegan a Haití salen de Miami, pasan por la República Dominicana y salen de Miami. Sí. Entonces
9: eso es un juego de chantaje.
5: Adelante, Denis, que estamos
10: de una sanción también.
5: Claro, ellos nunca van a, imagínate. Adelante. Es la piedra contra el huevo.
9: Sí, sí. Por otra parte, Roberto, quiero referirme a una situación. Hemos recibido múltiples quejas de ciudadanos oyentes de esta emisora, la Z101, que se quejan del tema de la facturación que están realizando las distribuidoras y especialmente Edesur. Y no solo por las altas facturaciones y el problema de los cortes eléctricos, sino también que cuando van a hacer las reclamaciones, normalmente Edesur le contesta prácticamente casi un 99.9% que la reclamación no procede. ¿Y qué pasa? Que cuando el cliente se dirige a Protecon, que es el nivel que sigue, para solicitar a Protecon una revisión del caso, una reconsideración. ¿Qué está pasando? Bueno, Protecon procesa las solicitudes y cuando le da la ganancia de causa en el caso, con una resolución a favor del cliente, Edesur no le está haciendo caso a lo que decide Protecon. Y ahí eso está tomando meses. Entonces lo que siguen las facturaciones es acumulándose con deuda acumulada y Edesur tú vas y lo que te dicen es que tiene que pagar un promedio de los consumos históricos de los últimos 3, 4, 5, 6 meses. Y la factura lo que sigue subiendo.
5: Pero tú has visto alguna resolución. Pero tú has visto, porque yo no lo he visto cada vez. Porque yo me he quejado en Protecon, yo nunca he tenido una resolución favorable.
9: Pues mira, en el caso mío, debo decirlo, Luzón, que sí le he tenido favorable. Le he tenido favorable y la tengo favorable, que tengo casos personales. Finalmente, Roberto, quiero referirme al último informe de la economía dominicana del Banco Central de esta semana, que estableció que en el mes de junio la economía, el índice mensual de actividad económica, IMAE, tuvo un desempeño de un 6.4% y que cuando se ve para el primer semestre del año, de enero a junio, el desempeño fue de un 4.5%. Y viendo rápidamente entre los principales sectores el desempeño para el periodo enero-junio, vemos que el sector agropecuario tuvo un desempeño de un crecimiento de un 2.4%. En el caso de explotación de minas y canteras, 11.3%. Manufactura local, 3.3%, el sector de zona franca 2.6%, construcción tuvo un desempeño de 6.7% y finalmente el área de servicio tuvo un desempeño de un 4.7% para tener un desempeño durante el mes de junio de 6.4% y para el primer semestre del año 4.5%, la variación de la actividad económica de la economía mexicana durante el primer semestre del año.
11: Nuestro compañero Jesús Colón.
10: Sí, muy buenos días, Roberto. Reiterando los saludos a ti, a Jimmy, a don Emerson, a don Bienvenido, a su familia y al pueblo dominicano. Quiero referirme a dos temas brevemente. Primero, felicitar al gobierno por la declaratoria por parte de la FAO de declaró al país con hambre cero. Lo que significa que la subalimentación estuvo por debajo del 2.5%, que son parte de los indicadores que establecen para usted tener, para declarar una nación, un país con hambre cero. Algunas de las estadísticas indican de que la República Dominicana alcanzó 347 millones de quintales en el año 2025. Eso representa un 5.6% con relación al año anterior, que es el año 2024. Los aspectos, los pilares fundamentales que utilizó el gobierno para su política de reducción del hambre, estuvo la disponibilidad del acceso a los productos, el tema de la alimentación, aumentó la cantidad de productos que se ofrecen en el mercado, la nutrición, influyó mucho el tema del cambio climático, la gestión de riesgo y la gobernanza. Esos fueron los aspectos que el ministro Paliza señaló como pilares fundamentales, políticas públicas que ejerció el gobierno para la reducción del hambre cero. Pero también ahí tiene mucho que ver el tema de los subsidios. Por ejemplo, aumentaron en 180 mil raciones diarias de alimentación, lo que es la dirección DASAC, Dirección de Alimentación Comunitaria, ¿verdad? La fusión del plan social con los comedores económicos. El programa Aliméntate tiene una cobertura de 1.490.000 hogares. La alimentación escolar le llega a 2.1 millón de estudiantes. Y el bono gas está llegándole a 1.3 millones de hogares. Y eso son parte de las cosas que contribuyen para reducir los niveles de hambre y que la FAO considere a la República Dominicana por debajo de la subalimentación, por debajo del 2.5%. Es decir, hambre cero en la República Dominicana. Hay que felicitar al gobierno, al presidente Luis Abinader, por esos logros muy bien enfocados. Otro tema que quiero tocar es la situación que está viviendo Santo Domingo Este con relación a los destacamentos. Y quiero hacerle un llamado de atención a la procuradora Jenny Berenice. No es posible que en un destacamento una persona dure 15, 20 días preso, un mes preso, y un fiscal no le haya procesado, no lo haya procesado, no haya investigado por qué está esa persona presa, por qué se le conoce medida de coerción violando la Constitución de la República y las leyes normativas en ese aspecto. Y eso deja mucho que desear del tema de los derechos humanos, pero eso es algo que toca directamente a la Procuraduría, porque el fiscal que tenemos en Santo Domingo Este, el procurador Mircea de Guzmán, profesional de alto nivel y alta calidad, debe de producir una investigación y debe de reunirse con sus fiscales, con cada uno de los fiscales que están en los destacamentos, para ver qué está pasando ahí, qué está pasando con la policía que está apresando personas, lo están deteniendo, lo están encarcelando, hoy no lo están reportando, no lo están notificando al Ministerio Público. ¿Y qué está pasando con el Ministerio Público que opera en los destacamentos, que se está haciendo de la vista ciega con relación a eso? Es necesario que la procuradora visite esos destacamentos, visite esos procuradores fiscales y haga una evaluación de cuál es la situación. La Defensoría Pública acaba de publicar que mediante un recurso de habeas corpus liberó 13 personas que tenían un mes presos sin ningún expediente. Presos sin ningún expediente. Presos sin conocerse la medida de coerción. Presos sin conocimiento del fiscal del destacamento. Y tan grave es la situación que el destacamento Felicidad, en Los Minas, que opera en Los Minas, y los destacamentos de Vietnam son los que mayor cantidad de personas tienen en esas condiciones. Y estamos hablando de que son sectores muy vulnerables, porque estamos hablando de un sector de los minas, no es en el Sancho Sama, no es en Alma Rosa, es en Vietnam, es en Lomina, es en la circunscripción 3, y son sectores muy vulnerables. Estamos tocando un tema que tiene que ver mucho con el tema de las condiciones en que se vive ahí en esos sectores. Y eso genera impunidad, y eso genera desconfianza, y eso genera animadversión a la Procuraduría, animadversión a la policía y al gobierno. Entonces, Jenny Berenice debe de producir una investigación. Y si tiene que mover esos fiscales de ahí, tiene que moverlo. Y si tiene que tomar la decisión que tenga que tomar, debe de hacerlo para que ese tipo de situaciones no sigan ocurriendo en Santo Domingo Este, como fue denunciado por la Oficina de la Defensoría Pública.
12: Vamos a aprovechar antes de irnos a la pausa a tomar algunas llamadas de nuestros oyentes. De hecho, luego de la pausa tenemos un tema sumamente importante que vamos a estar compartiendo aquí con la mesa. 809-565-9101, 809-732-0101, 809-200-0101, internacionales al 855-221-0101. Creo que fue en Santo Domingo Este, Colón, donde unos policías no le permitían, de hecho, a la fiscal hacer su trabajo, no le permitían, de hecho, ni siquiera el espacio que le correspondía para hacer su trabajo. Adelante, buenos días.
10: Entonces,
13: sí, buen día, bendiciones para todos. Muchachos, le habla bien a Santo Domingo Norte. Muchachos, ¿qué trabajo hizo el presidente en la Plaza de la Bandera? Yo andé todos los carriles de esa obra, muchachos. Eso no tiene desperdicio. Pero le voy a hacer un llamado a los ministros de este gobierno, mi gobierno. Vayan a defender las obras que está haciendo el presidente. Porque el presidente está haciendo obras que había 60 años y 40 que la pedían. Y ellos se han quedado callados. Salgan a defender a este hombre que está haciendo un buen trabajo en un país que tiene un cáncer. Pasen buen día.
12: Saludos, buenos días.
14: Buen día, pueblo. ¿Cómo está el equipo?
12: Adelante.
14: Yo me pregunto, ¿dónde es que la FAO saca esos numeritos que tenemos a Mercedes? ¿Qué coge para el sur? Yo quedando barreteando, subiendo y bajando los pueblos y los municipios. Otra gente que son comiendo tierra y polvo. Yo no entiendo. ¿Sabe qué? Usted pregunte. Tengo 59 años de edad. ¿De dónde es que saca? Porque yo, este pueblo nada más avanza en la periferia de Santo Domingo y en sectores elitistas. Pero la población verdaderamente que necesita alimentación, reconstancia, hiciera una feria ahora. Pero es mi pueblo. No vaya a ver para que usted vea cómo está la agricultura. Es el piso, gente que se le fueron, que perdieron cosecha, y cuando van al Instituto Agrario Dominicano, el Banco Agrícola, se hace un ojo. De todo.
12: Hay estadísticas, usted lo que debe mostrar las suyas, o sea, contrarrestar esos estudios con otros estudios. Saludos. Buenos días.
15: Buenos días.
12: Sí, señor.
15: Juan Rodríguez, de Las Palmas de Herrera.
12: Adelante.
15: Fíjate, dijo Monseñor López Rodríguez una vez, que para reformar la policía hay que moverlo otra vez y hacerlo. Fíjate, yo tengo un hijo que le pusieron 58 gramos de droga. Y le metieron un mes de cárcel y ya va para 2 meses preso. Dice, yo no tengo 200 pesos para comer y voy a tener para gastar 25 mil pesos en drogas. Ya tú sabes cómo es la cosa. Y está preso, va para 2 meses y no lo han soltado.
12: Saludos, buenos días.
16: Buenos días, Roberto. Merán, sí, saluda de aquí, de los boricanos.
12: Adelante, don Merán.
16: Roberto, yo soy de lo que creo que el presidente de la República
17: no tiene buena comunicación, porque digo esto porque son muchas las obras que tiene el presidente de la República, pero se exhiben poco, se mencionan poco, pero son muchas. Entonces yo le exhorto al señor presidente que cambie ese equipo y renove su gobierno, gente que no le aporten al Estado, que él está haciendo un buen trabajo, pero realmente tiene un medio de comunicación que no le ayuda. Pásenos buenas tardes.
18: Saludos, buenos días.
19: Buen día, Roberto, ¿verdad? Domingo Oeste.
18: Adelante, señor.
19: Es para pedir ayuda al policía de tránsito. Una calle que hay que está de Mano Guaynabo, que están reparando.
18: Uh-huh.
19: Y es un caos, tanto en la 27, en la aprobación 27, como a otro de Mano Guaynabo. Uh-huh. Es increíble. El tapón. Y para colmo, los vendedores ambulantes, específicamente los hermanos haitianos, parquean una guaguita patanera por la izquierda, que es toda más difícil la cosa.
18: Ahí está su llamado. Saludos, buenos días.
20: Buenos días, Roberto.
18: Sí, señor.
20: Roberto, lamentablemente, aquí lo que falta es alguien que tenga autoridad. Porque también viene ese trabajo donde quiera que tú, la gente lo que quiere es hacerlo. Porque usted va al banco agrícola, como dijo el amigo, busca una ayuda para un predio agrícola y le busca la chica pato al gato. Pero entonces a los senadores, a los diputados que no lo necesitan, se lo manden a ver, esa es la logística que hay que hacer entonces.
18: Usted se acercó por ahí.
20: Perdón,
18: señor. Señor, disculpe. Bueno, pero no me está escuchando, porque sería bueno saber si él solicitó algún préstamo y se le negó. ¿Y por qué? No, pero perdón, pero él no me respondió. Ese tal vez es especulativo. Yo quería escucharlo de sus labios, porque tú sabes que aquí hay muchos músicos de oída. Fulano dijo y yo repito, ¿entiendes? Entonces eso es lo que pasa. Saludos, buenos días.
21: Sí, saludos, Roberto.
18: Adelante.
21: Así es, debemos de investigar primero para hablar. Mira, Roberto, nosotros esperamos que todo esté bien, pues, que el país salga adelante con esos juegos y que no se lleve mala experiencia de nuestro país. ¿Por qué? Porque el presidente Luis Abinader y también las autoridades están cajados en el Olímpico para que esos atletas, tanto los de aquí como los que vienen, tengan una buena experiencia de nuestra educación. Cada día más debemos de educarnos y no tomar alcohol para hacer unos choques que hacen en la charla de gol a las 4 de la mañana.
18: Jimmy, ¿tenías algo antes de irnos a la pausa?
1: Sí, Roberto, quiero... tuve la experiencia ayer ya de la pintura. Sí, de la Isabel Aguiar y esa zona ahí de la Luperón.
18: ¿Y qué tal?
1: La entrada. Es un espectáculo. Yo como sureño...
18: Se redujeron unos minutos.
1: Unos minutos. Aparte de eso, hay que ver ya la complementación de pavimentación que se está haciendo en la 6 de noviembre y la ampliación a la vez de llevar las cuatro carriles hasta el peaje.
18: Okay.
1: Esa zona ahí se está haciendo.
22: La 6 de noviembre.
1: Sí, la 6 de noviembre. Y cuando tú entras de Santo Domingo a Santo Domingo desde el sur, ahora tú sigues viendo más alivio a la entrada de Santo Domingo. Lo que he observado, que en el país, en los últimos días, se está sacando una cosa buena con otra mejor. Y eso es valorable para todos los dominicanos. Tú picaste el otro y dices, ¿cómo así?
18: No, exacto.
1: Sencillo, sencillo. Una obra importantísima se inauguró en la 6 de noviembre y un espectáculo extraordinario, la apertura de los Juegos Centroamericanos.
18: Bueno, tenemos una pausa. Vamos a la pausa. Llévatelo.
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0: sesión extraordinaria el pasado sábado, la cual se extendió por más de 8 horas con amplios debates, la Cámara de Diputados aprobó en primera lectura el proyecto que modifica varios artículos del Código Penal. 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

0: Hay algo que nos conecta todos los días, aunque no siempre lo veamos. Está en lo que consumimos, en lo que producimos, en todo lo que llega y en todo lo que sale. Vivimos en un país que se mueve, que intercambia, que crece en conexión con el mundo. Cada oportunidad que entra, cada producto que usamos, cada espacio.
1: 11:14 minutos. Continuamos en la, bueno, aquí en el gobierno el sábado.
2: Bueno, yo
1: aparte, usted decía, perdón, antes de ir a la pausa.
2: Antes de ir a la pausa, que se estaban refiriendo a todas esas obras positivas, señores. De verdad que yo me siento muy bien por esa obra, sobre todo de ese túnel de la Luperón. Señores, eso era un cuello de botella, es una de las avenidas más anárquicas de la capital, ¿no? Y cuando yo pasé por el túnel al otro día.
1: Lo entrenó.
2: Sí, y es una obra muy maravillosa, de verdad que sí. Y ya yo había dicho aquí que el gobierno se está licitando prácticamente ya 3 elevados nuevos para la autopista, para el comienzo de la autopista Duarte, uno en el kilómetro 17, otro en el 22 y otro en el 28. Aparte de que ahí ya hay 3 elevados que ustedes conocen, que están ahí. Uh-huh. El de Mano Guayabo, el de la parte monumental y el de los Alcarrizos. Son 3, más 3 que van a poner. O sea que lo que yo sí le hago un llamado al gobierno, a Obras Públicas, es que traten de agilizar todo eso que están haciendo en la autopista Duarte, porque la verdad es que es un verdadero caos en términos de toda esa que se está trabajando, cosas viejas y cosas nuevas. Entonces ahí, por ejemplo, para tú manejar de noche en la autopista Duarte, eso es muy riesgoso.
3: No hubo falta de iluminación completa.
2: Es muy riesgoso. Y eso hay que agilizarlo, porque esa es un peligro, hasta de día, ¿eh? No hablemos de noche, hasta de día, entonces eso tienen que agilizarlo.
4: Creo que, yo siempre ataqué y insisto lo que está insistiendo Luzón ahora mismo, que esa autopista Duarte es un corredor de la muerte, incluso ahora como está, nunca se ha podido terminar. Cada vez que tengo la oportunidad también de reconocer de manera objetiva las cosas, el día que después de Semana Santa comenté aquí todas esas obras que hay a nivel de la circunvalación, la ecológica, toda esa belleza que hay, toda esa infraestructura en que el gobierno ha invertido tanto dinero, que es un dinero que tiene retorno, porque es inversión.
1: Claro, claro, claro.
4: Y también me cuesta ahora reconocer, tengo el deber de reconocer, que esa obra de ahí, de la Plaza de la Bandera, es una obra que colosal por no solo en su dimensión física, sino en la dimensión que tiene, en la repercusión que va a tener en el ahorro de combustible, ahorro de tiempo, que es ahorro de dinero. Es una obra colosal, de verdad que sí, y era necesaria. Eso era un caos.
3: Una gran obra. Pero tengo entendido, perdón Roberto, tengo entendido que don Eduardo, cuando llegó al Ministerio de Obra Pública, dividió los contratos.
1: Porque solo lo tenía
3: de la autopista Duarte, porque solo lo tenía, creo que un contratista o una compañía. Entonces dividió varios contratos para agilizar la solución del tema de la autopista
4: Duarte.
3: Pero hay un gran problema, y es que nosotros tenemos nuestra autopista y avenida sin iluminación.
2: Sí,
3: en carreteras.
2: Pero hay parte de la autopista que la han estado iluminando.
1: Ahí está Osto Rizik en, sí, ¿verdad? RD Vial, que tiene que ver con esto. Y según dicen, ha estado haciendo un trabajo precisamente de iluminación, pero es un trabajo que se toma tiempo.
3: Lógico. Sí, pero básicamente es el control de los peajes.
1: Sí, sí.
3: Él recaudó 5 mil millones de pesos con el tema de los peajes, pero la
1: iluminación es sumamente fundamental para la reducción de los accidentes de tránsito. Miren, señores, quiero invitarles, como decían en el campo, quiero convidarlos a ustedes a un tema.
2: Así que se invitan al campo, convidarlos.
4: Eso está bien.
2: Pero está correcto.
1: No, pero no estoy diciendo que no esté correcto,
2: sino que usan el término.
1: No se utiliza.
4: Sí. No solemos usarla acá.
1: No se suele utilizar tanto. ¿A qué lo quiero convidar a ustedes? Señores, a un tema que mañana de hecho se celebra el día, ¿verdad?, de los padres. El reto de ser padre y la deficiencia de muchos individuos que más que padres lo que son progenitores. El tiempo ha cambiado, el mundo ha cambiado. Hay nuevos retos en todo el sentido de la palabra, para la crianza de los hijos hoy en día. La gran influencia que tienen los padres sobre sus hijos y el gran daño que sufren los hijos cuando los padres lo abandonan. Aquellos que se hacen los desentendidos en muchas ocasiones con sus vástagos, por así decirlo. Sabemos que se generan situaciones dentro de los hogares y con la pareja, pero como dice un gran amigo y compañero de labor, José Luis Mendoza, existen ex esposas, pero no existen ex hijos. Usted tiene un hijo y usted es su padre hasta el último minuto.
5: Por siempre, por siempre.
1: Por siempre.
5: Por siempre.
1: Aunque pase, pero hay siempre que jugar el rol.
2: Pero a veces realmente biológico solamente, amigo.
1: Señor.
2: A veces solamente biológicamente.
1: Sí, pero son progenitores, son donadores
5: de. Pero esa es la excepción, esa es la excepción. Como dicen, no es lo normal.
1: Como dicen por ahí, Héctor Luzón, porque ser padre es un compromiso.
3: Es un compromiso.
1: Un compromiso que pocos asumen. En sociedades como la nuestra, como la que nosotros hoy en día tenemos, que pocos asumen, pero es un reto, porque la vida te cambia al momento de que usted asume ese error y la importancia de ese error. Señores, es lo que nosotros, es el principal, vamos, de hecho los médicos le llaman producto al niño nacido vivo. Ese es el principal producto que nosotros aportamos a nuestra sociedad. O sea, el bien criar es lo que usted le está entregando a la sociedad. También lo malo, ¿eh? Porque hay que decirlo. El legado que usted está dejando a la sociedad. Está dejando un hombre de bien, una mujer de bien. ¿Qué es lo que nosotros estamos realmente aportando con nuestra descendencia a la sociedad? Hay una cifra que es espantosa. Del 2019 al 2023, el 83 al 85% de las madres que dieron a luz se decía que son madres solteras.
3: Wow.
1: Criar, sí. Criar entre dos es difícil. Imagínese usted una persona criando.
2: Mira, es que el daño, perdóname Roberto, pero no conozco casos, casos muy cercanos, por eso puedo hablar un poco de esta parte, de padres, de hombres que han tenido, por ejemplo, yo conozco un caso de una niña. La madre dio a luz, él fue el padre a la clínica, lo que hay que hacer en la clínica, sí, reconoce y desapareció para siempre. La niña ya tiene, por ejemplo, 2 años. Y él no ha aparecido, ni siquiera la ha ido a ver nunca. Estoy hablando de un caso específico, pero no me lo estoy inventando ni me estoy imaginando nada. Entonces yo digo, el daño, y así habrán muchísimos, como tú dices, el daño que se le hace a un niño o a una niña cuando tú no le das el calor de padre. Porque no es un problema solo de proveer.
1: No, claro que
2: porque no. Porque no es que yo te voy a dar la leche, que los pampes. No se trata solo de eso, aunque eso es sumamente importante, es un apoyo que hay que dar obligatoriamente. No se trata de eso solamente. Es el apoyo emocional. Cuando, por ejemplo, cuando una niña o un niño no tiene a su padre cerca, agarra el primero que esté cerca y le dice papá, para que tengan una idea porque tienen que llenar ese vacío emocional. Entonces, esa es la situación a la que se enfrenta. O sea, el daño es doble. De proveer, de no proveer las necesidades que tiene ese niño afectiva. Y la parte afectiva.
1: Oye, hay tres tipos de abandono, perdone, Luzón, Jimmy. Sí. Mira, está el abandono físico, el abandono emocional y el abandono moral. Porque a veces están ahí, son de los muchachos que a veces dicen, ven acá, pero todo el mundo viene a la reunión de mi colegio. Menos papá.
2: Ahí te
1: el dinero de llevar comida, se lo deben o lo dejan en la calle. Estás desmoralizando a ese muchacho.
2: Hasta socialmente.
1: Y a veces cuando le dan de todo, como bien tú dices, Héctor, pero no hay un te quiero, no hay un abrazo. Esa parte que tú mencionas, que tú bien mencionas, esa parte afectiva, por eso en psicología nosotros hablamos de carencia afectiva, de muchos individuos que no recibieron ese calor, esa importancia de estar ahí, pero no como aquella bachata, estoy aquí pero no soy yo, sino que estar en cuerpo y alma con ese muchacho,
5: presente,
1: la guianza de su desarrollo.
6: Pero justamente iba en esa dirección, Roberto, y es que el principal bálsamo al dolor de un infante es el calor de un padre y de una madre, pero sobre todo de un padre. El niño, cuando tiene condiciones muy especiales, y el padre le da calor, le da amor, lo busca, el niño comienza en un estado de recuperación emocional, como bien acaba de decir Roberto, porque está recibiendo ese calor. Esa, dentro de su condición, eso es una parte importantísima, esto que acaba de decir Roberto, que como psicólogo estudioso de la, del comportamiento, ha expresado, y es que cuando un padre le da calor a un niño, si el niño está enfermo, mire, usted está comenzando a sanar ese niño, usted está siendo médico también, usted está aportando, el medicamento principal para un ser humano,
4: sí,
6: que es el afecto, el cariño, el amor. Yo tengo un amigo, que no voy a decir su nombre, y hermano, Emerson Soriano, que a veces yo lo llamo y me dice, y le digo, hermano, ¿en qué está? Jugando con los niños. No, mi hermano, no, yo lo llamo ahorita porque yo voy a jugar con mi nieto, con mi sobrino. Óigame, y eso es, y usted sabe lo bien que yo me siento. El día pasado, en varias ocasiones, creo que nosotros y yo vivimos una situación, que encontramos uno de los nietecitos de Ed Emerson, y tan pronto abrió la puerta, el niño comenzó a decirle, el viejito, esto, a buscarle huevo.
2: No, pero hay que ver a
3: su condición de abuelo. En su condición de padre, él no duraba tanto tiempo porque él tenía que proveer.
2: Sí, sí.
3: Entonces ahí la madre ejerce una función muy importante.
2: Sí, sí,
3: por eso la parte afectiva.
6: Concluyó diciendo, yo tengo un nietecito de apenas un año, y tan pronto se levanta, esa es levantarse a las 5, a las 6 de la mañana, como a la hora que yo me levanto, y me empuja a la puerta de mi habitación y entra y dice, papá, ya. Y se va así esa puerta.
4: Sí.
6: Y tú sabes la felicidad. Y ya tú es que cuando no lo siento, yo soy querido, papá. Es que no dice papá, sino papá.
4: Dice, amo, Fran, mío. Lo que el mono ve, el mono hace. Mi padre nos dormía cantándonos. Las canciones con que yo, mi padre nos dormía, yo se las canté a mis hijos. Y mis hijos se las cantan a mis nietos.
6: Qué bien.
4: Se las saben de memoria. Es una paloma blanca, que el cielo bajó con sus alas moradas y el pico una flor, de que soy el niño de ojos verdes, soy el niño de ojos gris, todo eso, eso que mi papá me cantaba, yo solo, y me dormía para llevarme a mi cama, yo solo cantaba a mis hijos, y ellos,
1: mira,
4: porque es una cuestión imitativa.
1: Sí, dicen por ahí que los muchachos no van a recordar lo que tú materialmente le hayas dado, sino que van a recordar los momentos que tú compartiste con ellos,
4: sí,
1: los juegos que jugaste con ellos. Yo conocí la historia de una joven, escuche esto, su padre separando a una pareja o intermediando entre una pareja que estaban peleando, él recibió una estocada y murió. La niña tenía como unos 8 años o 9 y dice en una carta que todavía ella recuerda cómo esperaba a su padre en una piedra que había delante de su casa.
6: ¡Wow!
1: Oye esto, eso de verdad que conmueve. Y cuando ella cuenta la historia, llora. Porque cuando su padre llegaba, la abrazaba, la cargaba. Y esos momentos quedan totalmente grabados en la mente de los muchachos. Esos momentos que usted comparte con ellos. Yo recuerdo que mi papá tenía una bicicleta de esa que le decían
6: 28.
1: La vaca,
2: la Roger 28, alemana. Cuando estaba fea le decía la vaca.
1: Tenía un asiento atrás y ahí nos montaba.
2: Sí, la vaca.
1: Eso ahí íbamos
4: nosotros.
1: Eso, claro.
4: Pero ustedes lo que no saben es la seguridad que eso da,
1: sí,
4: a la persona en términos de autoestima.
1: Claro.
4: Ustedes no ven que mucha gente llega a un sitio y lo que llega viéndose la camisa a veces está arrugado y hay otros que entran plan derecho,
1: sí.
4: Y actúan y cogen un escenario y tienen dominio,
1: sí,
4: esa pero seguridad, esa confianza en sí mismo se obtiene, se toma de ahí, de ese afecto afectivo, esa carga afectiva que le transmiten los padres. No tiene que ser necesariamente una pareja, hay lugares parentales donde la madre o el padre dan tanto cariño como, como sea necesario. Y los mis hijos son hijos futuramente, futuros hijos, hombres y mujeres estables emocionalmente. Eso es muy necesario. Sí. El afecto lo más. Lo,
1: indiscutiblemente. Lo más. Adelante.
3: Yo le hablaba del tema de que la madre es la que más tiempo pasa con sus hijos. Sí. El tema de que el padre es un proveedor. Tiene que salir a la calle a buscar el sustento de la familia. Y la Biblia habla del muchacho consentido. Sí. Porque ¿a quién avergüenza? A la madre. Es decir, la responsabilidad del padre es una combinación. Sí. Una combinación de afecto, pero también de responsabilidad.
1: De sustento, afecto y sustento.
3: Afecto y ambos sustento. Son importantes. Entonces, pensando en voz alta y comparando 50 o 60 años atrás, hoy nosotros vemos más madres solteras que en otra,
1: época.
3: Sí, sí. Y es producto también del tema de la transculturización que vivimos, que vive en nuestra juventud. Uh-huh. Porque los modelos que la juventud tiene no son los modelos que nosotros tuvimos cuando nos formamos y nos criamos. Exacto. Es otro tipo de modelo.
1: Mira, los análisis, los estudios, las estadísticas son, más bien las estadísticas son para analizarse. Harvard ha hecho un estudio sobre el índice de individuos que están encerrados, que se criaron sin padres. Y conforme ese estudio se ha analizado o se ha llegado a la conclusión de que un niño criándose sin la presencialidad de su padre, digo esto de esa manera porque como dice nuestro compañero Emerson, usted puede estar separado, por eso yo decía, hay ex esposas, no ex hijos.
3: No es hijos.
1: Usted puede estar separado, pero estar presente para sus hijos. Yo siempre he dicho, siempre que las relaciones terminan en buenos términos, usted no tiene que pedir permiso o esperar el fin de semana para compartir con sus hijos. Pero se ha dicho que los muchachos que crecen sin la presencialidad de sus padres son más propensos a caer en delincuencia, al consumo de drogas, al abandono escolar y a ser individuos más impulsivos, conforme a estudios realizados por la Universidad de Harvard. O sea, el índice de individuos que está tras las rejas es un índice bastante elevado de individuos que se criaron sin padre. Ustedes saben que el papá también, como figura de respeto y autoridad, pone freno. El papá, si tiene que salir, el padre es responsable, salir a buscar a ese muchacho, lo hacen también algunas madres, sale y lo busca, lo sienta, y si tiene que hablarle de manera enérgica, lo hace. Y hay también una conexión en ese sentido. Hay cosas que la madre se lo dice y tiene que reforzarlo con los padres, con lo que dice el padre. La madre representa mucha ternura para sus hijos, ese calor también es sumamente importante, pero la figura del padre es sumamente importante para el desarrollo de manera general de los hijos. Nos vamos a una pausa, al regreso tomamos algunas llamadas. Llévatelo.
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3: Señores, continuamos en el gobierno del sábado a través de la inmensa Z101, donde todo comienza, prosigue y nunca termina.
4: Adelante. Quiero dar un saludo muy cordial a un religioso oyente de la Z, el licenciado Isidro Germoso en Santiago. Siempre cuando estamos hablando aquí me manda el trozo de la, un pedazo de la conversación de cualquiera de nosotros grabada para que confirme que él está ahí pegado a la radio oyendo y viendo la Z el día entero. Siempre.
5: Un saludo a Germoso entonces.
6: Mira, Roberto, antes de entrar a la llamada, ajá, tengo la información extraoficial, pero casi confirmada. Extraoficial, pero casi confirmada. El 16 de agosto, que en agosto van a haber muchos cambios.
3: De eso ni se habla allí.
6: ¿Usted cree?
3: No, porque el presidente Luis Abinader ha cambiado esa
5: fecha. No toma en cuenta esa fecha. Ni 27 de febrero ni 16 de agosto.
6: Estoy hablando de agosto.
5: Sí, pero ninguna de las dos, él hace un cambio en cualquier momento.
3: Tú has escuchado a pocos hablar, porque siempre agosto era como la amenaza, que van a remenear la mata.
5: No, ya eso era cuando Balaguer, pero ni Danilo, ni Leonel, ni Abinader se han acogido a eso. Ahora, cuando Balaguer, tú podías esperar esos cambios. El 27 de febrero.
4: ¿Qué dice la gente de eso?
3: La gente dejó de comprar trajes.
4: ¿Qué dice la gente?
3: Vámonos con el público. 809-565-9101. 809-732-0101. 809-200-0101. Llamadas internacionales al 855-221-0101. Yo sí sé que si usted pregunta, ¿a quién usted le gustaría que se lleve el 16?
4: Tiene mucha cabeza.
3: No. Señala.
6: Bueno, yo quiero que se lleven toda la flota y lo tengan.
4: Yo creo que Jimmy por ahí que va.
3: Adelante con su llamada a través de nuestras líneas de comunicación. También nos pueden decir cuáles son sus planes para el Día del Padre. Saludos, buenos días.
7: Buenas, Robert.
3: ¿Sí?
7: ¿Cómo están?
3: Adelante.
7: Oye, ahora que va a llover, no está lloviendo, ¿verdad que sí? Le voy a decir algo a los municipios, a los vaqueros y a los... Tú me escuchas, pero hay que decir así. La gente que vive en la caña, que no tiene colchones, que no tiene muebles, que no tienen de todo, porque eso es para que el agua fluya y no se ahogue en ellos. O sea, cuando empiecen a llover, lo primero que tienen que jugarse son los municipios. ¿Sabes por qué, Robert? Porque ahí tiran de todo.
3: Bueno, ahí está. 809-732-0101. Saludos, buenos días.
8: Saludos, bendición para todos.
3: Sí, señor.

0: Adelante.
1: Pidiéndole al señor presidente de la República, mi presidente. Ajá. Que si no nos va a aumentar los chelitos a los estados públicos, que nos está llevando el diablo.
0: 809-732-0101, 809-200-0101. Llamadas internacionales al 855-221-0101. Señores, me voy con esta. Saludos, buenos días.
2: Buenos días, Ernesto desde Bozo, dominicano ausente, siempre pendiente.
0: Saludos, hermano, adelante.
2: ¿Ustedes se imaginan un gobierno que se conduela y haga un metro desde Punta Cana hasta Santiago, San Juan? Imagínense qué sería de nuestro país.
3: A veces no hay que hacer con el financiamiento que conlleva eso.
4: En el plan RD 2044, el presidente Leonel Fernández tiene contemplado un tren de carga y de pasajeros. Quería a la zona norte y también para el este, al aeropuerto. O sea, el sur también hay planes.
5: Eso sería un paro.
4: Sí, está contemplado. Vean el plan que está disponible en internet, RD 2044. Y ahí está contemplado. Vean ese plan. 2044, búsquenlo.
0: 809.
5: Y lo hace.
0: 809-200-0101, 855-221-0101. Saludos, buenos días.
6: Buenos días, Piña, de aquí de Jaime.
0: Adelante.
6: Que yo a veces me pregunto.
0: Ajá.
6: No podemos volver a la policía de cuando yo me crié.
0: ¿Cuál era?
6: Uno policía que yo veía allí en San Juan. Bien cambiadito, bien esto, bien aquello. Y en la tardecita usted lo veía que metió en su parcela con su pala, que no andaba robando en la calle ni torturando a gente. Lo sigo escuchando.
0: Ahí está. Saludos, buenos días.
7: Buenos días.
0: Sí, señor.
7: Desde Bonao, provincia Monseñor Noel.
0: Adelante.
7: Ramón Castillo Soto, Comunidad Ecológica.
0: Adelante.
7: Un llamamiento al ministro de Medio Ambiente y Recursos Naturales y al honorable presidente de la República. La resolución que manda parar la agresión al río Camú en La Vega, al río Yuna y al río Yuboa en Bonao, eso no se está cumpliendo. Aquí la provincial de Medio Ambiente está haciendo lo que a ellos le da la gana. Están violando todos los parámetros de lo que es la ley 6400, y eso es peligroso cuando se desobedece los lineamientos del primer mandatario de la nación. Todo luce indicar que estamos en un estado de sitio ante esta terrible situación de depredación irresponsable en los ríos de Bonao.
5: El presidente lo acaba de oír, porque no, él no quita la cepa.
0: Adelante, buenos días.
8: Sí, buenas, Robert.
0: Sí, señor.
8: Saludos para ese equipo. Robert,
0: escuchamos.
8: ¿Tú sabes por qué muchos padres se quejan? Porque el Día de los Padres casi no se menciona. ¿Tú me entiendes? Que no, que es el día de los perros. Pero la culpa de eso lo tienen los mismos padres. No todos, pero una gran mayoría de irresponsables, ¿tú me entiendes? Que se divorcian de la mujer y también de los hijos. Ese es el motivo por el cual el Día de los Padres está.
0: Saludos, buenos días.
9: Hola, buenos días, ¿cómo están?
0: Adelante.
9: Mira, soñar es lo más hermoso que puede existir en las personas. Cuando en relación al tema, debemos tener un metro, una medida de extremo.
0: No, perdón, tiene interferencia. Si puede volver a contactarnos, le estaremos agradeciendo de que trate de contactarnos nueva vez.
10: Roberto, yo quiero decir algo antes de Luzón, perdóname, Luzón.
11: No, tranquilo.
10: Honrar a un padre no tiene que estar supeditado a si usted está casado o no casado con una mujer.
0: No.
10: Y la palabra dice, honra a tu padre y a tu madre.
0: Sí, claro.
10: Y tu día será largo. No dice, honra a los que están casados y a los divorciados, no. No dice eso. Dice, honra a tu padre y a tu madre.
11: Entonces quiere que cambie la fecha también.
10: No, y entonces yo voy a hablar con unos amigos míos diputados, atendiendo una recomendación que me hizo don Emerson, de que no coincida la fecha de los perros con tan cerca de la celebración de los padres, porque entonces
11: se puede confundir una con
0: Adelante, Héctor.
3: No, yo le, no, hombre, realmente yo le iba a preguntar en son de broma a Jimmy que si él llegó a ver ese tipo de policía que dijo el radio oyente, sí, que llamó.
0: Sí, mucho. Pero eran los sí, municipales.
11: Yo lo llegué a ver. Sí.
0: Eran los policías municipales.
5: Yo llegué a verlos. Sí, sí,
11: sí, sí. Y todavía existen.
5: Hubo policías que trabajaban y tenían parcelas que trabajaban aparte, ¿no? Yo de verdad, la policía se fue degenerando, pero siempre todas las policías del mundo tienen, por su contacto con la delincuencia, tienen un rango de contaminación, porque es que están lidiando con los delincuentes. Entonces, en todas las policías del mundo hay cierta brecha, cierta permeabilidad, que muchos policías se corrompen, porque es que están luchando permanentemente el mundo de los delincuentes. Pero yo sí llegué a ver policías muy honrados, muy serios, que llevaron sus hijos incluso a ser profesionales, trabajando como policías, ganando 60 pesos de sueldo y teniendo una parcelita con dos o tres vaquitas. Yo llegué a verlos.
11: Mira, yo quiero hacer un reconocimiento a propósito de policía, al ex jefe de la policía, Guillermo Guzmán Fermín, que dio una declaración precisamente en una entrevista que le hicimos, reconociendo la inversión que ha hecho el gobierno y el esfuerzo que ha hecho el presidente Luis Abinader en favor de la institución, pero también ahí vi en él un hombre con un amplio conocimiento humano para el policía. Fue tanto así que yo estuve en las matas de Farfán, estábamos en el parque y le hice la entrevista, y él mismo fue a la institución a saludar a los uniformados, o sea, que no ha perdido esa esencia del policía. Y en cada pronunciamiento observo que él apuesta a una policía decente, moderna,
3: natural. ¿Su padre fue jefe de la policía también?
11: No,
0: sí, creo que sí.
11: No, yo creo que era el ejército. En el ejército él estuvo en San Juan de la Maguana por los años 1975-77.
4: Creo que sí, un hijo de él sigue en la institución. Me parece que hay un hijo de él que es coronel, que es policía.
11: De Guillermo.
4: Creo que hay un hijo de él sigue.
11: De Guillermo hijo, ¿verdad?
4: Sí, sí.
11: Bueno. De manera que yo hago un reconocimiento en la forma como él maneja el tema. Lo hace con mucha democracia, pero sobre todo apostando a una mejor policía.
0: Vámonos a una nueva pausa. Regreso, continuamos en la... Ya estaremos en la parte final del gobierno del sábado. ¡Llévatelo!
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0: Estamos de regreso en el gobierno de los sábados a través de la inmensa Z101. Ya para finalizar, son dos preguntas de lo que tiene que ver con la política internacional. Lo que ha dicho Ortega de que no va a haber más elecciones.
3: Bueno,
0: que mira Cuba, que ha resistido a la...
3: Daniel Ortega ha sido y es una decepción para lo que es el movimiento de izquierda a nivel internacional. Acuérdense que este hombre...
0: Uno más.
3: Ese, uno más. Este hombre, increíblemente, yo que creía mucho en esas cosas en un momento determinado.
0: Este fue izquierdista.
3: Bueno, en los tiempos estudiantiles de la juventud, ciertamente es una decepción. Este hombre, señores, fue un heroico. Él combatió en la y dirigió, fue un comandante junto con Edén Pastora y otros, y con su hermano Humberto Ortega y Tomás Borges, exactamente. Fueron los principales comandantes de la revolución sandinista para deponer al dictador Anastasio Somoza Tachito, que era hijo del otro Somoza, que también fue dictador en Nicaragua. Y hay que recordar, por cierto, señores, en cada una de las revoluciones, a veces, no en cada una, pero en una gran parte de la revolución en América Latina, que han hecho cambios revolucionarios al Estado Dominicano, porque en el caso de Cuba ustedes conocen el caso de Máximo Gómez, en el caso de Nicaragua está
18: Gregorio Urbano Giver,
3: que combatió al lado de Sandino, de Augusto César Sandino. Entonces, en el caso de Nicaragua, de Daniel Ortega, eso se veía venir, porque ya las propias elecciones, para él iniciar un proceso electoral, ¿qué hizo? Él en las últimas elecciones apresó a todos los candidatos presidenciales.
18: Sí.
3: O sea, ¿y cómo tú haces un proceso electoral, por más diferencia que tú tengas con un candidato, si hay una verdadera democracia, tú vas a apresar a todo lo que... Ya eso te decía a ti por dónde venía. Ya era una dictadura, para ahora ya se convirtió en una dictadura definitiva.
0: Certificado, una dictadura
3: y
0: certificada.
3: Encima de que hay allí una pareja presidencial y vicepresidencial que son esposos.
0: Sí.
3: O sea, que se dice que la verdadera presidenta era Morillo, que es su esposo.
18: Ella es la copresidenta.
11: Pero hay que decirlo, en un momento, perdón, hermano Emerson, llegó un momento en que Daniel Ortega tenía un liderazgo increíble en Centroamérica, sí, por su lucha a través del Frente Farabundo Martí. ¿Te recuerdan eso?
3: Claro.
11: Y se vio en él uno de los nuevos líderes de América Latina en cuanto a la lucha reivindicativa y de deponer los gobiernos dictatoriales de la zona.
0: Ahora se ha convertido en
5: un... Lo cierto es que cada vez que un personaje o un partido con una visión ideológica accede al poder, se ve comprometida en cierto rango, los principios básicos que lo inspiraban ideológicamente para poder ejercer el poder. Porque una cosa es el ejercicio del poder político y otra es la visión ideológica. A veces hay que sacrificarla por las circunstancias, pero lo cierto es que Daniel Ortega va a terminar como Gregor Samsa, aquel famoso personaje comisionista de la obra de Kafka, que de la Metamorfosis, pateado por la criada en un zafacón. El zafacón de historia.
3: No, perfecto, así es. Yo conocí a Edén Pastora, a Daniel, pero yo fui edecán de Tomás Borges, que vino aquí al país invitado por el doctor Peña Gómez y un grupo de jóvenes. Nos ponían como edecanes esas figuras para guiarlo en las diferentes actividades que tenían ya comprometidas. Y un personaje sumamente interesante. Y creo que no es Farabundo Martí, creo que es el Frente Sandinista de Liberación Nacional.
0: El Farabundo Martí es de El Salvador. Sí,
3: El Salvador, el Farabundo es en El Salvador.
11: Sí, perdón.
0: Mira, otra pregunta en torno a esto. ¿Qué le parece el nuevo presidente de Colombia? Sus declaraciones, sus incitaciones. ¿Qué opinión le merece a este nuevo presidente de Colombia, que desde mi punto de vista está tratando de importar unas políticas que quizás no vayan con el clima que en los últimos años ha vivido Colombia?
18: Para mí, Roberto, él es una especie, él quiere emular en cierta cosa a Donald Trump.
0: Yo veo
18: combinando cosas de ambos.
0: Okay.
18: Yo lo que sí veo es que Colombia no es Estados Unidos. Colombia es un país que tiene un problema fuerte de desigualdad, un problema donde hay violencia, hay zonas con violencia que el Estado todavía no puede controlar, ni ha podido controlar. Que a pesar del acuerdo de paz que se llegó, Colombia tiene zonas que son muy difíciles, que hay un problema de narcotráfico, hay un problema de disidencia de la guerrilla, sí, de los paramilitares, de los paracos, como le dicen allá. Y eso pronunciamiento él de que si no se acogen o que si le disparan un militar o si está el curso militar, la hay que matarlo de una vez.
0: Le doy para abajo.
18: Hay que ver, y Colombia. y Colombia, pero para cerrar, y Colombia es un país que hemos visto que ha habido magnicidios.
19: Sí,
18: o sea,
19: sí.
18: Colombia, la seguridad es un tema sensible, pero fíjate, y peligroso.
19: Colombia en los últimos años había estado saliendo un poquito de la violencia que se vivía en aquellos tiempos con los grandes capos de Colombia. Sin embargo, con esas actitudes, yo creo que puede tener un retroceso más que un beneficio.
5: Les he hablado en reiteradas ocasiones, de manera recurrente aquí, acerca de la visión del pensamiento político postfundacional, cuando critica el déficit que acusa a la democracia como sistema. La democracia, hay muchas cosas que tiene pendientes de resolver, que no ha podido satisfacer en términos de expectativas, las expectativas que se tienen. Sin embargo, sigue siendo el sistema más ideal. Es el peor de todos los sistemas, como decía Churchill, excepto todos los demás. ¿Qué pasa con eso? Los problemas grandes de hoy, de todo gobernante, de todo país, son tres: narcotráfico, terrorismo e inmigración. La gente está hastiada con esos tres problemas. Surge cualquier persona que dice que va a resolver eso y empieza con un lenguaje excéntrico. Bueno, ya aquí hay uno que dice que cualquier haitiano que mate un dominicano le da un balazo. Entonces, la gente se aferra a esa necesidad, pues, en función de esa necesidad que tiene de seguridad, se aferra a esos outsiders, como decía ahorita, que empiezan con ese tipo de discurso, y de ahí donde surgen los populismos, tanto de izquierda como de derecha, que terminan finalmente o muerto, o en el exilio, o preso.
20: Miren, Roberto. Ahora estamos, fíjense que se dan situaciones en América Latina cuando hay un conjunto de presidentes que son elegidos del ámbito de la izquierda. Ustedes recuerdan los tiempos de Chávez.
19: Sí.
20: Tenía a la Kirchner, a la
19: Kirchner,
20: a la Kirchner en Argentina.
18: Estaba
20: Lula en Brasil, estaba este muchacho en el Ecuador, ¿cómo que se llama?
18: Rafael Correa.
20: Está licenciado Correa.
18: Doctor en economía Correa.
20: Y así sucesivamente. En América Latina había una presencia mayoritaria.
18: Evo en Bolivia.
20: Evo Morales.
18: Evo en Bolivia.
20: Una tendencia.
18: Un ciclo político.
20: Mujica en Uruguay. El gran porcentaje de países de América Latina en ese momento estaba totalmente al ala izquierda. Hoy la cosa es contraria. Hoy tenemos una gran mayoría de presidentes que han sido electos incluso recientemente, que son del ala conservadora.
18: Ultraconservadora.
20: Y más que conservadora, del ala de Donald Trump. De hecho, muchos de ellos fueron elegidos porque Donald Trump presionó con declaraciones que si no le elegían, va a haber una mala relación
18: Argentina,
20: de Estados Unidos y Honduras.
18: Sí.
20: Va a haber una mala relación de Estados Unidos con esos países y le van a recortar ayuda. Una serie de amenazas. Entonces, hoy, este muchacho de Colombia, que es muy joven, Espierella, que se llama.
19: Espierella.
20: Él es un muchacho muy joven. De hecho, lo que ha, yo diría que más bien el pro Trump, más que cualquier otra cosa.
18: Claro.
20: Y una de las primeras cosas que hizo fue que restableció relaciones de Colombia con Israel, que la había suspendido Petro.
18: Uh-huh.
20: Entonces, que se disgustó Petro, porque bueno, Petro lo hizo por la matanza.
18: El genocidio de Israel en Palestina.
20: Y él la restableció porque eso es parte de la política de Estados Unidos y él sigue los lineamientos de la política internacional de Donald Trump.
18: Entonces,
20: hay que ver, yo no voy a adelantar un juicio ahora porque es muy reciente que se instala en el caso colombiano, pero a mí no me da mucha esperanza de lo que él pueda hacer, porque no le veo ni la experiencia y le veo mucho fanatismo en términos de la política que él sigue.
18: Sí, Roberto, que lo que debe aspirar es hacer el mejor gobierno posible y durar los 4 años.
20: Y él está
21: utilizando el ejercicio del poder, no se puede llevar tan a la ligera.
18: Exacto, no, verdad, no es eso.
21: Entonces, yo recuerdo una frase que dijo Guido una vez, que dijo que lo difícil no era montarse en el tigre, sino desmontarse y que el tigre no lo
18: no te coma después.
19: Es cierto.
18: Sí, Roberto, escúchame. Y ya hay que ver, Jesús. Ya él tuvo la primera derrota en el Congreso.
19: En el Congreso, sí.
18: La primera derrota, el presidente del Senado.
19: Yo le voy a decir una cosa.
18: Responde él ya. Ya las fuerzas se unieron. Y ya él perdió
19: su contendor,
18: la presidencia.
19: Su contendor no hizo una mala labor.
0: en la competición.
1: No, claro que no.
0: De hecho, recordemos que hubo una segunda vuelta.
1: Sí, sí.
0: Entonces,
1: Colombia está dividido, Roberto, en dos partes iguales, prácticamente.
0: Entonces, eso es importante. De hecho, hay grupos que le han dicho, usted es el presidente de todos los colombianos. Sí. No solamente de un grupo. Y entonces tú no puedes encerrarte en un círculo. Y una de las cosas que hoy en día, de hecho, los presidentes deberían tener más pendiente es la parte del diálogo. Y él está muy negado, cerrado.
1: Dispuesto a avasallar. Entonces, esa es la actitud que estamos trayendo.
0: Eso es peligroso.
1: Eso es muy peligroso en una sociedad.
2: Un presidente que ha sido desafiante la ídolo.
20: Sí. Eso es muy peligroso, sobre todo en un país como Colombia. Un país divino. Dijo Denny Manzanillo, es un país que tiene muchos problemas todavía ligados a la violencia, sí, y a la propia guerra. Porque, señores, lo que ocurrió en Colombia en los años 80 y un poco más adelante con los padres de Escobar y
21: En el 46 matan a Jorge Eliezer Gaitán, siendo Balaguer diplomático en Colombia y llegando Fidel, estando en ese momento en una internacional de la juventud, universitaria.
20: Ya estaba Fidel y García Márquez.
21: Y García Márquez. Y eso provocó.
0: Señores, esto
5: es el famoso Bogotazo que dio origen a la FARC.
1: Roberto. Exacto. Y apuntar ya, Roberto, ahora que tú puedas hacer. Lo que le pasó al senador que era un aspirante a la presidencia. Recientemente, señores. Iba muy bien lo que le pasó. Es un país que la violencia. Ese está ahí.
0: Hablaremos entonces de Perú la próxima semana. Permanezcan en la sintonía porque en breve llega el oráculo económico de la República Dominicana.
5: El mejor.
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1: Buenas tardes, bienvenidos a Consulta Económica, el oráculo económico de la República Dominicana, el programa económico de la Z101. Y vamos a iniciar el programa con un tema, pregunta muchísimo, que es sobre la tasa de cambio. ¿Qué está sucediendo con la tasa de cambio? ¿Hacia dónde va la tasa de cambio? ¿Qué pasa con el margen entre la tasa de compra y venta? ¿Quiénes son los que se perjudican? ¿Quiénes se benefician con la política cambiaria que se ha estado ejecutando en lo que va de año? Entonces comenzamos diciendo lo siguiente. Mire, la tasa de cambio, que es la cantidad de pesos que usted entrega por un dólar, que es la misma, es decir, el tipo de cambio, si le quiere llamar, el tipo de cambio peso dólar, la cantidad de pesos que usted entrega por un dólar, esa variable, que es una variable sumamente importante porque influye sobre la competitividad de la economía. Si usted tiene, por ejemplo, un sector exportador de bienes, servicios, y usted tiene una política cambiaria que provoca una apreciación, lo que significa eso es una pérdida de competitividad. Una pérdida de competitividad, y por lo tanto eso le impacta negativamente sobre su capacidad de exportar de una forma rentable. E incluso puede provocar que inversiones que se iban a realizar en una determinada economía pues se muevan a otra donde usted es más competitivo. Entonces la tasa de cambio influye sobre muchas variables, y entre ellas está el crecimiento de la economía a través de su sector exportador o su sector de bienes transables, porque también influye sobre el que compite con los importados. Por ejemplo, si usted tiene una fábrica acá en la República Dominicana y de repente tiene que hay una apreciación de la moneda que le hace sumamente barato a el que importa traer el producto, colocarlo y competir con usted, y usted, aun cuando traiga, digamos, algo de materia prima y por lo tanto también se beneficia un poco de la reducción de la tasa de cambio, pues a pesar de eso pudiera ser que usted pierda competitividad como fabricante local y sea desplazado por las importaciones. Es decir, que la tasa de cambio es importantísima, darle seguimiento, es una variable sumamente clave para la economía. Y en ese sentido, en diciembre, el 31 de diciembre, vamos a cogerlo por día, o sea, el 31 de diciembre del año 2025, ¿cuál era el nivel de tasa de cambio en ese momento? Y voy a tomar el tipo de cambio de venta. Era 63.30, 63 pesos con 30 centavos. Si nosotros hubiésemos tenido, hay varias formas de hacerlo, pero con un modelo, con una base del 12 al 20, a los primeros tres meses del 20, digamos, utiliza el esquema de meta de inflación sin la perturbación que provoca el COVID y las inyecciones de liquidez a partir de ahí, si no se queda solamente con la estructura del modelo de el 12 que inició las metas de inflación al 20, a febrero, digamos, porque a partir de marzo del 20 ya comienza a inyectarse liquidez. Si toma ese modelo y proyecta, la tasa de cambio que debería prevalecer este mes es de alrededor de 66 pesos por uno. ¿Significa eso que la tasa de cambio daría un salto ahora y que este mes debería ser 66? No, es la que de acuerdo al modelo, en función de la trayectoria de la tasa de cambio, debería prevalecer este mes. 66 pesos por uno. Ahora, ¿cuál es la tasa de cambio actual? La tasa de cambio actual al 24 de julio es 58 pesos con 51 centavos. 58,51, es decir, estaba en 63.30, el 31 de diciembre subió un poquito a inicio de año y después se desplomó. Se desplomó y está en 58,51. Eso es una apreciación entre esos dos puntos de 7.6%. 7.6%, miren, solamente en el periodo que se registró desde agosto hasta de agosto del año 2004 hasta los primeros meses del año 2005, en ese periodo hubo apreciaciones tan fuertes, cuando bajó de 42 pesos a 29, una apreciación violenta, que se llevó a cabo por una colocación brutal del Banco Central, que es lo que explica el incremento a partir de los 89 mil millones de pesos que se colocaron para hacer el salvamento, a partir de ahí, la colocación exponencial que se llevó a cabo, que yo critiqué muchísimo en ese momento, 2004, 2005, 2006, le dije a las autoridades que no hicieran esas colocaciones tan masivas, porque iba a generar una deuda que era prácticamente impagable por parte del Banco Central, como efectivamente lo es. Usted tiene un volumen de deuda que llegó a un millón de millones de pesos. Ahora está en alrededor de 900 mil millones de pesos. Pero llegó al millón de millones, que eso es en castellano un billón, en inglés sería un trillón, pero como estamos en castellano sería un billón, pero es un millón de millones que debe el Banco Central por concepto de títulos que ha emitido y que están en manos del público. En manos del público a través de instituciones como sea AFP o a través directamente del público general. Entonces, fuera de esa colocación brutal que hubo en ese periodo 2004-2005 que provocó esa fuerte caída de la tasa de cambio desde 42 a 29 en esos meses, fuera de eso, nosotros no hemos tenido una caída tan brusca de la tasa de cambio en tan pocos meses. 7.6% es una apreciación anómala. Oigan bien, es una apreciación anómala. Yo, como estudiante de el profesor Eugene Fama, que le ha dado seguimiento a todos sus escritos, que desarrolló el concepto de expectativas racionales aplicadas al mundo de las finanzas, profesor de la Universidad de Chicago y premio Nobel de Economía, Eugene Fama dice, mira, tú no puedes tener burbujas, tú tienes anomalías en el mercado. Esto es una anomalía. Usted lo puede ver de la siguiente forma. Lo que existe hoy día con la tasa de cambio actual es equivalente a una burbuja. El peso tiene un valor que no es el correcto. Se lo tengo que decir. Recuerden, aquí yo no vengo a decirle las cosas que suenen bonitas. Yo vengo a decirle las cosas correctas. El peso, al menos desde mi punto de vista, si hay otra persona que me demuestra con algún modelo que la tasa de cambio hoy debería estar en 58.51, yo lo acepto y lo miro y lo evalúo, 58, pero yo no he encontrado ningún modelo, y mire que yo he hecho muchos modelos, no he encontrado ningún modelo que me diga que la tasa de cambio debería estar en 58.51. Todas me dicen que deberían estar por encima, 63, 64, 65. A mí me da 66 pesos por uno. Usted lo que puede decir, bueno, de aquí en adelante, si se deprecia en 3, 4, ¿hasta dónde puede llegar? Y me puede decir, mire, puede llegar a 61, puede llegar a 62, puede llegar a 63. Brincar a 66 no va a llegar. ¿Probabilidad cero de que eso ocurra? No, tampoco así. Tampoco así. ¿Podría devaluarse al 66? Claro. ¿Por qué? Porque es el equivalente a una burbuja. Si usted tiene, por ejemplo, un instrumento financiero, como lo que nos explicaba Fama en sus libros, nos dice, mira, si usted tiene un instrumento financiero y los fundamentos no explican ese valor, tarde o temprano, ese valor desaparece. Ese precio que el mercado está percibiendo, en realidad, no se corresponde con los fundamentos y, por tanto, tarde o temprano desaparece, esa burbuja desaparece. Entonces, en este caso, ese precio que usted observa del peso frente al dólar, en realidad es un precio que estaría reflejando una situación que se podría considerar como transitoria y que tarde o temprano va a buscar su nivel de equilibrio. Si yo le enseño la evolución de la tasa de cambio de largo plazo, usted se da cuenta de que aunque usted tiene en algunas situaciones apreciaciones inmediatas, como sucedió en el año 2022, luego usted ve que la ala es como un imán. Usted pone un imán y usted ve que las partecitas de hierro se alan rápidamente. Es lo mismo. Usted tiene un valor de equilibrio de la tasa de cambio, del peso frente al dólar. Y aunque usted esté desviado de ese equilibrio, tarde o temprano usted va hacia ese equilibrio, usted converge a ese equilibrio. Tarde o temprano, puede ser un mes, puede ser dos meses, puede ser cinco meses, pero tarde o temprano usted va hacia ese equilibrio. ¿Cuándo pudiera comenzar a ocurrir ese movimiento? Después de agosto, septiembre. Siempre sucede eso. Siempre sucede eso en esa última parte del año. Ahí usted puede ver un movimiento. Y más en periodos que hay, digamos, pares en los años, que son años de ratificación de la gobernación del Banco Central. 22, el 24 tiene dos efectos. Uno, las elecciones, y dos, la ratificación. Depende cuál domina, usted puede tener cierto comportamiento diferente en la tasa de cambio, porque la contraparte puede ser mayor dinamismo de la economía. Entonces, eso es algo que hay que decir. Pero 22, y si usted tiene, por ejemplo, un comportamiento ahora del 26, una fuerte apreciación, usted lo que está teniendo es algo que es transitorio. Entonces, esa apreciación del 7.6%, ¿es normal? No, es una anomalía del mercado. En consecuencia, tiene que revertirse. Ahora, en este preciso momento, ¿quiénes se están perjudicando y quiénes se están beneficiando de esa apreciación tan fuerte del peso frente al dólar? Mire, ¿quiénes se perjudican? Vamos a comenzar por ahí. Vamos a suponer que usted recibe remesas. Y para que tenga una idea, aquí se recibe entre 11 y 12 mil millones de dólares al año. Entre 11 y 12 mil millones de dólares al año. Una apreciación de 63.30 a 58 o de 62.90 a 58.07, utilizando el de compra, porque voy a suponer el de compra, no el de venta, de 62.90 a 58, que es una apreciación de 4.83, 4 pesos con 83 centavos, de 62 a 58, 63 casi a 58, 4.83. Si yo lo multiplico esto por los primeros seis meses de remesas, 6 mil millones de dólares, estamos hablando que usted estaría perdiendo casi 29 mil millones de pesos. 29 mil millones de pesos. El que recibe remesas, está dejando en el mercado 29 mil millones de pesos que él debió de haber recibido, incluso más, porque la tasa de cambio, en vez de haber bajado, debió haber subido lo normal. Debió haber subido 15, 20, 30 centavos cada mes. Pero no, lo que ha sucedido en estos seis meses es una apreciación de casi 5 pesos. Esa apreciación, cuando usted la multiplica por los 6 mil millones de dólares de los primeros seis meses, le da a usted, en términos de pesos que se han perdido, alrededor de 30 mil millones de pesos. Entonces, quien recibe remesa está perdiendo dinero. Pero también imagínese que usted es un exportador. Usted tiene una finca y usted exporta. Y usted exporta y usted vende a $100 su producto. $100 antes, cuando estaba en 62.90, usted por esos $100 o por $1,000, por ejemplo, usted va a recibir 62.900 pesos. Ahora usted va a recibir 58.000 pesos. Usted dice, bueno, pero mis costos no han bajado. ¿Qué sucede si yo reduzco mis ingresos debido a que ha habido una apreciación de la tasa de cambio anómala? ¿Qué pasa con mi rentabilidad? Antes yo recibía 62, casi 63 mil pesos, ahora voy a recibir 58 mil. ¿Qué pasa ahí? Pues yo pierdo competitividad. Si yo pierdo competitividad, muy probablemente yo quiebre. Yo como productor. Entonces, yo como productor exportador de bienes agropecuarios tengo problemas. Pero vamos a suponer que usted lo que tiene es una empresa zona franca. Y usted me dice, no, pero eso que es un impacto al dueño de la zona franca. Ok, vamos a decir que es el dueño de zona franca, que no es usted que me está escuchando. Vamos a suponer que no es usted y usted dice, a mí no me preocupa eso. Bueno, ¿qué sucede con el dueño de la empresa Zona Franca? Nuevamente, por cada $1,000 iba a recibir antes casi 63,000 pesos y ahora recibe 58,000 pesos. Esa diferencia es una pérdida de competitividad. ¿Cómo él enfrenta esa situación? Despidiendo personal. Usted que entonces trabaja en la Zona Franca, usted me dijo ahorita, no, yo no tengo problema, yo no soy el dueño. Yo lo que soy un empleado y a mí me conviene que se aprecie fuertemente el peso. Ah, está bien. Pero para eso tú tienes que tener ingresos. Sí. Ah, pero acaban de despedir. ¿Por qué? Porque la empresa Zona Franca tiene que recortar personal. O sencillamente cerrar. Entonces tú te perjudicaste. ¿Con qué? Con esa apreciación de la moneda. Ah, pero yo pensaba que me estaba beneficiando porque yo podía comprar ahora más barato en Amazon. Sí, eso es verdad. El consumidor se beneficia. Y la mayoría de los que me escuchan, de decir, no, no, que siga bajando. Es más, que se ponga el uno por uno. Que se ponga el uno por uno. Como me comentó hace unos días un economista, muy amigo, de quien hemos aprendido todos, el doctor Andy Daguarre, dice, no, pero que se ponga el uno por uno entonces. Si es así, que se ponga el uno por uno, para que tú veas la situación económica, para que tú veas el desempleo, para que tú veas la caída del producto y la caída del bienestar. Entonces, ahí ya nadie va a poder consumir nada, porque no va a tener ingresos. Entonces, fíjese cómo esa apreciación que se ha visto, que usted percibe como consumidor, como algo positivo, tiene repercusiones negativas sobre la economía. Ya vimos para los que reciben remesas, han perdido el equivalente a 30,000 millones de pesos porque se ha apreciado en casi 5 pesos la tasa de cambio. Oigan bien, ha perdido 30,000 millones de pesos. Primer elemento, exportadores de bienes agropecuarios han perdido dinero. Exportadores de zona franca han perdido dinero. Sector turismo. Yo escuché a alguien en Instagram decir, yo pensaba que este país, y se refería a un país asiático, era caro hasta que yo vi República Dominicana. Porque República Dominicana sí está caro ¿en qué? En dólares. Si usted trae, por ejemplo, y dólares y va a un restaurante y ve la cuenta en dólares, se va a dar usted cuenta de que efectivamente el valor de esos productos en términos de dólares está en unos niveles europeos o norteamericanos, pero de buenos restaurantes, o asiáticos, pero de buenos restaurantes. Entonces, ¿qué significa eso? Que usted está perdiendo competitividad. Si nosotros tenemos una apreciación más fuerte que la que se registra en países de nuestro alrededor, que compiten con nosotros en el área turística, nosotros perdemos entonces posibilidad de competir con ellos y por tanto nuestro turismo se va hacia allá. Usted me dice, no, pero hemos tenido un buen desempeño turístico. Sí, porque los efectos tienen rezago. Usted trata de aguantarse hasta que llega un punto que el empresario dice, ya no más, no puedo más. Entonces, fíjese cómo esta apreciación que usted la percibe como consumidor, como algo positivo, tiene elementos negativos para los generadores de divisas o quienes reciben remesas. Ahora, ¿quiénes se benefician? En primer lugar, el Estado. El Estado, ¿por qué? Primero, el servicio de la deuda se reduce. Necesita menos pesos para el pago de la deuda. Se reduce. Se reduce también el déficit del sector eléctrico. ¿Por qué? Porque necesita también menos pesos para pagar el agujero eléctrico, dada la tarifa de electricidad. Entonces necesita menos pesos. Entonces también tiende a bajar el déficit del sector eléctrico. Pero también el monto del subsidio de los combustibles tiende a bajar, porque el precio de paridad de importación se multiplica por una tasa de cambio que en vez de ser 63 pesos por uno, está en 58. Entonces, eso le genera también un beneficio para el Estado, porque el monto del subsidio de los combustibles es menor. Entonces, fíjense cómo el Estado recibe el equivalente, por esa apreciación, el equivalente como si fuera un impuesto. Que en el pasado se llamó, existió ese impuesto, el recargo cambiario. Existió, eso existió. Ahora, la gran pregunta que hay que hacerse es, ¿es esto sostenible? No, no es sostenible. La economía no puede sostener esta situación. Esto es algo totalmente transitorio. Ahora, ¿quiénes se están beneficiando también? La banca. La banca. Ustedes saben en ventanilla cuál es el margen que existe ahora mismo entre la tasa de compra y la de venta, que es diferente a esta que yo le estoy diciendo, que estas son las del Banco Central, donde hay grandes operaciones entre importadores, exportadores, entre banqueros y instituciones financieras no bancarias. Eso es otra tasa. Pero la tasa de ventanilla, que es la que cuando usted va, por ejemplo, con remesas, la que le compran y la que usted vende. Oiga bien, la de venta, cuando usted va a comprar, ¿cuánto le venden a usted? 59.80. Y la de compra, cuando usted va a vender su remesa que usted la recibía, ¿qué tasa se la pagan? 55.85. La diferencia, 3.95. Hay otros bancos que ya están en 4. ¿Cuánto representa 4 de 55.85 o 3.95, para serlo exacto, con respecto a 55.85? 7%. Óigame bien. Eso le está dando un margen de beneficio extraordinario a los bancos, a tal punto que la comisión que ellos reciben comisión por tarjeta, comisión por banco, por comisiones cambiarias, comisiones por otras actividades, otros servicios que ofrece la banca. En el pasado representaba las comisiones 12-13%. Ahora te representan el 30%. El 30% las comisiones cambiarias, porque es impresionante. Este año se tiene previsto que puede superar los 40 mil millones de pesos, cuando antes te representaba 6 mil, 7 mil millones de pesos. Entonces los bancos se están beneficiando también de esa apreciación y también de la volatilidad, porque el margen, ese margen tan grande, existe por el hecho de que se tiene una situación y es de volatilidad cambiaria muchísimo mayor que antes. Antes usted tenía que el promedio de variación mensual de la tasa de cambio era de 15 centavos de peso. 15 centavos de peso cada mes. Ahora usted tiene variaciones con una desviación que pudiera ser en un mes de 2.50 hacia arriba o 2.50 pesos hacia abajo. La media usted la mantiene relativamente bajo control, pero con una desviación enorme, enorme. Y ante esa desviación enorme, esa volatilidad de la tasa de cambio, entonces usted tiene una situación que lleva a la banca a tener que colocar un margen muchísimo más amplio. Entonces ellos se benefician porque el riesgo de operación es muchísimo mayor. No es porque ellos sean, estos son malísimos. No, es que lo han llevado a tener que mantener un margen de esa magnitud. Oigan bien, 7% de margen, eso es algo realmente fuera de lo normal. Y por lo tanto, vemos cómo la anomalía que está sucediendo en el mercado cambiario ha ido creando anomalías en otras actividades vinculadas con ese mercado cambiario. Y está provocando claramente movimientos de renta y de ingresos de personas perceptoras de dólares hacia aquellos como el Estado que se benefician cuando la tasa de cambio baja. Es decir, que la política cambiaria ha servido como un instrumento de recaudación de recursos, sacándolo de los bolsillos de los exportadores y de los que reciben remesas y llevándolo a los bolsillos principalmente del Estado Dominicano. Entonces, fíjense como esta política cambiaria, que no es sostenible, en los primeros 6 meses del año, a quien más ha beneficiado es a aquellos que, como el Estado, tienen la obligación de estar comprando dólares. Y ahora, como la tasa de cambio se ha reducido significativamente en estos primeros 6 meses del año, o 7 meses ya del año, pues esto hace que sencillamente sea el equivalente a un recargo cambiario o un impuesto vinculado con las tasas de cambio o las transacciones cambiarias. ¿Es eso sostenible? No. ¿Eso equivale a una burbuja? Sí. El peso dominicano, en términos de su precio con relación al dólar, ahora mismo está en una etapa de burbuja. Y como toda burbuja, termina desinflándose. ¡Llévatelo!
0: 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Yo tenía en mente verdaderamente algo muy importante, porque me di cuenta que lo que se me encargaba era algo que iba a representar en un futuro la patria, o sea, lo que somos. Esto que se está haciendo ahora era necesario hacerlo, porque aquí había unos tranques enormes. Este paso a desnivel liberará el tránsito de todos los dominicanos que transitan esta zona. La Plaza de la Bandera, yo diría que la mantengan, que sepan lo que significa, que con el tiempo coja más valor y que sea el símbolo de prácticamente de nuestra parte de la isla entera. O sea, eso es lo que somos nosotros, lo que representamos. O sea, nuestra esencia está aquí.
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0: una sesión extraordinaria el pasado sábado, la cual se extendió por más de 8 horas con amplios debates, la Cámara de Diputados aprobó en primera lectura el proyecto que modifica varios artículos del Código Penal. Y este lunes el Pleno lo ratificó en segunda discusión, acogiendo 40 nuevas propuestas de modificaciones. Previo a su aprobación, la Comisión Bicameral, presidida por Wandy Batista, y una subcomisión encabezada por el Senado.
1: Seguimos aquí en Consulta Económica, el oráculo económico de la República Dominicana, el programa económico de la Z101. Vamos a abrir los teléfonos, 809-221-0101, 809-221-0101, 855-221-0101, 855-221-0101, y 809-732-0101. Vamos a abrir los teléfonos. Mientras tanto, aquí me mandaron un mensaje, me preguntaba, bueno, pero ¿por qué ha bajado el dólar? Bueno, el dólar con relación al peso acá en la República Dominicana, porque se ha fortalecido el peso. Bueno, hay varios motivos, tiene que ver uno con la entrada de dólares, y la entrada de dólares está vinculado por ejemplo, a las exportaciones de oro, han influido positivamente, el turismo sigue teniendo todavía un buen desempeño, pero también hay muy

0: nacionales. El Banco Central, que en otros periodos podía haber acumulado reservas, lo que ha hecho en estos meses es simplemente ir desacumulando. Si usted le saca, por ejemplo, lo que fue la inyección de reservas producto de la colocación de 2.750 millones de dólares que llevó a cabo el gobierno y que la colocó esos recursos en el Banco Central, si usted lo saca, usted tiene claramente que en los primeros 6 meses del año, 7 meses del año, ha habido una reducción del nivel de reservas netas en la República Dominicana. Entonces, todo esto hace que usted tenga en el mercado una mayor cantidad de dólares y se presiona hacia abajo la tasa de cambio. Ahora, ¿eso es sostenible? No, claro que no, claro que no. Vamos a recibir su llamada. Adelante, buenas. Sí, buenas.
1: Buen día, Jaime.
0: Sí, hola, ¿qué tal?
1: Bendiciones, le saluda Merán de aquí de los Huaricanos.
0: Sí, hola.
1: Jaime, yo escuché un honorable diputado decir que hay que buscarle todos los meses 40 millones o 40 mil millones de pesos dominicanos al Estado, aparte de lo que se tiene que buscar. ¿Qué tan de cierto eso, don Jaime? Lo escucho.
0: Ok, ahorita vamos a hablar de las finanzas públicas y entonces ahí lo vamos a colocar lo que se requiere. En términos de servicio de deuda, en términos de amortización, o sea, de todos los recursos que se requieren por parte del Estado Dominicano para cumplir con lo que son sus obligaciones. Adelante, buenas.
2: Sí, profesor, buenas tardes, saludándole con salud y respeto.
0: Gracias, igual.
2: A usted y a todos los oyentes de este prestigiosísimo programa, el oráculo literal de la economía. Profesor, tengo una inquietud que es más bien una preocupación. He observado con esa misma carga la apreciación del peso dominicano totalmente sorprendente para mí, contrario a toda proyección expectativa, a un 7.6%, como bien usted ha dicho. Pero eso afecta gravemente sectores, como le digo, transversales, columnas de nuestra economía, como las remesas, el turismo y las inversiones, en un momento en que queremos crecimiento económico y con los problemas internacionales que tenemos. Me parece que nuestras autoridades se están pasando con la apreciación, porque me parece puramente artificial. No solamente una burbuja, me atrevo a decir, como usted ha mencionado, sino una especie de crear un Frankenstein. ¿Qué le parece, profesor?
0: Sí, no, totalmente de acuerdo. Estamos totalmente de acuerdo con ese tema. Y ojalá que las autoridades corrijan. Porque así como es malo usted dejar que la tasa de cambio se vaya o aplicar una política como lo que sucede, cada vez que usted tiene una política de esta zigzagueante, que yo he criticado muchísimo, donde usted inyecta 200 mil millones de pesos, lógicamente usted tiene una mega devaluación. Por ejemplo, en el primer trimestre del año 2025, el ritmo que llevaba esa devaluación era para terminar el año en 70, y aquí se le advirtió a las autoridades, se le dijo, no continúen inyectando liquidez como esto, porque eso iba a generar una situación de desbordamiento de la tasa de cambio. Entonces ahora están haciendo lo contrario. Entonces están haciendo y ejecutando una política de apreciación que en términos reales puede tener situaciones que ahora no se están viendo, ahora no se ven, pero puede haber una consecuencia negativa en los próximos meses con relación al crecimiento, principalmente de aquellos vinculados con el sector exportador. Adelante, buenas.
3: Jaime, dos preguntas breves. La tasa de los préstamos, ¿qué podemos esperar con ese tema? ¿Y va a bajar en los próximos meses? ¿Y qué le espera a la economía, principalmente después de agosto? Sabemos que la economía crece, pero no lo mismo que uno lo sienta lo de abajo, ese crecimiento. ¿Qué podemos esperar en esos sentidos?
0: Por favor. Sí, mira, del crecimiento vamos a hablar ahora con Juan Carlos López, que está aquí, nos va a hablar sobre ese tema. Vamos a hablar en detalle sobre el crecimiento. Sobre las tasas de interés te digo lo siguiente. Mira, en primer lugar hay un entorno internacional que está empujando hacia arriba las tasas de interés. Hay una presión en la eurozona, ellos decidieron esta semana mantenerla constante, su tasa de interés de política en 2.25, ya la habían subido en junio en 25 puntos básicos, es decir, de 2 a 2.25, pero es muy probable que

0: en la próxima reunión ya la suban nuevamente, es decir, que antes de finalizar el año la suban y que antes del primer trimestre del año que viene, pues vuelvan a subir la tasa de interés. Es decir, que desde el punto de vista europeo hay una presión hacia arriba de la tasa de interés. Vámonos a Estados Unidos. Cuando comenzó el año, la idea era que iba a bajar la tasa de interés entre 2 y 3 veces en el año. Pues ahora lo que tenemos es que antes de que termine el año va a subir la tasa de interés. Lo que muy probablemente ocurra es que sea en septiembre el ajuste de tasa de interés hacia arriba, aunque en la reunión que toca esta semana que va a iniciar, ya se está diciendo que hay presión del mercado para que mande la señal de que se estaría incrementando en 25 puntos básicos la tasa de interés en los Estados Unidos. Es decir, que estamos viendo un entorno de subida de tasas de interés. En el caso de República Dominicana, tenemos una tasa de inflación del 5.7%, una tasa de inflación del 5.7%, no es el pico todavía, debe de subir más la tasa de inflación. Y eso lo que me lleva a mí a pensar es que es altamente probable que tenga que subir la tasa de interés. Si no la sube el Banco Central porque se quiere mantener con una señal que no es la real, como ha sucedido en el pasado, lo que va a suceder es lo siguiente, que le va a subir la interbancaria y le va a subir la activa y la pasiva y se va a desviar cada vez más la tasa activa de la tasa pasiva. La tasa pasiva ha ido subiendo. Quien no ha subido más es la activa, pero va a subir también. Va a subir también la tasa activa y eso es producto del hecho de que hay primero un fenómeno internacional que la está empujando hacia arriba y segundo que República Dominicana tiene una tasa de inflación que está por encima del límite superior de la meta. Recuerden que la meta de inflación de acuerdo al Banco Central va del 3 al 5% acá en la República Dominicana y estamos en 5.7% de tasa de inflación. Seguimos recibiendo su llamada. Adelante, buenas.
1: Muy buenas tardes, Jaime, ¿cómo estás?
0: Bien, gracias a Dios, adelante.
1: Te habla Sonia desde Chile. Para preguntar si pregunta así respecto a un tweet del presidente Abinader el 16 de agosto del 2022, en el que él dijo, en febrero del 2022, en el que él dijo que había una llegada de 5.400 millones de pesos de dólares en divisas y que eso se debió a la llegada de Chile. Entonces, yo quiero saber si eso automáticamente significa que se está cambiando. Esa es la primera parte de la pregunta.
0: Sí, mira, vamos a comenzar. Las reservas internacionales, que es lo que está en los 15.000 millones que pudo haber dicho, eso está vinculado con la capacidad de generación de divisas del país, pero esa capacidad de generación no solamente son exportaciones de servicios como es el turismo, ahí está zona franca, ahí está agricultura, ahí está minerales, pero además ahí están todos los desembolsos que recibe el gobierno cuando emite deuda en dólares, cuando emite bonos soberanos, pues recibe esos dólares y lo coloca ahí. Si tú tomas, por ejemplo, lo que se debe en bonos soberanos y lo compara con las reservas, obviamente ahí hay un descalce fuerte, o sea, en términos patrimoniales para el Estado sería negativo, o sea, que por eso es que necesitamos tener siempre un saldo en las finanzas públicas capaz de mandar un mensaje de que tenemos suficientes recursos para pagar la deuda. Porque activos así líquidos no hay suficiente. Entonces, lo que se necesita es siempre tener un saldo donde tú tengas ingresos menos egresos del gobierno que te diga a ti en términos primarios, es decir, sacando el pago de intereses, que tú tienes un nivel adecuado para tú comenzar, dado el crecimiento de la economía, poder pagar tu deuda sin mayores inconvenientes. Eso es lo importante. Pero las reservas no crecen únicamente por el concepto de exportaciones, sino también que hay otras partidas, como es el caso de los desembolsos de cuando se hacen colocaciones de bonos soberanos que la aumentan. Vamos a seguir recibiendo su llamada. Adelante, buenas.
2: Sí, buenas tardes.
0: Sí, adelante.
2: Sí, mire, ¿qué observo? ¿Cómo la industria sigue creciendo tanto mientras el dólar está creciendo? ¿Usted cree que eso a largo plazo se mantenga? Porque es muy importante para el país la inversión extranjera. Entonces, me gustaría tener como una idea de eso, sí. Porque eso es muy positivo para la apreciación de deuda.
0: Sí, no, lo normal es que el peso pierda valor frente al dólar en términos nominales. Usted va viendo a lo largo del tiempo, porque en el 47 era el 1 por 1 y ahora está al 58. Lo normal es que suba, y que suba en función del diferencial que pueda existir entre la tasa de inflación de República Dominicana con la de Estados Unidos. Eso es lo que va a provocar esa subida de la tasa de cambio en términos nominales. Eso es lo normal. Esto que ha habido, esta apreciación, si yo lo enseño gráficamente, ha ocurrido en otras ocasiones, no tan brusca, pero luego vuelve a subir. Yo creo que en el último trimestre del año ya deberíamos comenzar a ver un comportamiento ascendente de la tasa de cambio. Eso no significa que no quieran tener machismo cambiario y comenzar a vender reservas y fijarla, porque aquí en Consulta Económica lo hemos dicho. Eso pudiera suceder sin problema. Y mantenerla, no en 58, en 57, pero yo le voy a seguir diciendo, pero estás estimulando una burbuja. Tarde o temprano te va a explotar. Tarde o temprano te va a explotar esa burbuja. Hazlo. Miren, usted tiene una vejiga. Es muy sencillo. Usted tiene una vejiga. Usted tiene dos opciones. O la vacía poco a poco. O la pincha. ¡Oh! Usted elige. Yo lo que le estoy dando las opciones para que la vaya vaciando poquito a poquito, poquito a poquito, poquito a poquito, poquito a poquito. Porque el ruido a mí no me gusta. Y cuando una burbuja explota, usted sabe las consecuencias. Adelante, buenas.
2: Aló, Jaime.
0: Sí, adelante.
2: ¿Cómo estás, Jaime?
0: Bien, gracias a Dios.
2: Conocí a tu padre, excelente, en la farmacia.
0: Gracias, muchas gracias.
2: Sí, Jaime, yo quiero decirte esto. Yo viajé, yo tengo 84 años por 85, uh-huh. y depositaba en los bancos cuando nada más habían cuatro bancos allá abajo en la Isabela Católica.
0: Correcto.
2: Y entonces he visto todo lo que se llama. A mí me mandaban a depositar de la compañía donde yo trabajaba. Uh-huh. Jaime, yo visité Puerto Rico en el 1972, uh-huh. y yo fui a Royal Bank con 202 pesos, uh-huh. y me dieron $200. Uh-huh. Con eso yo me fui a Puerto Rico, uh-huh. y yo pude venir dos semanas, y ya tú sabes cómo eran los viajes.
0: Sí.
2: Yo lo que me hago la pregunta a la gente no entiende que si hay un crecimiento en el país, también crece todo, o el dólar se va a quedar como en ese tiempo cuando vivíamos allá, el arroz a 2 y 3 pesos. No, porque hay más gente. Hay otra cosa que te voy a pedir, si tú puedes traer para el sábado, yo no me pierdo esos programas tuyos, de quiera que estés. Tú puedes traer quiénes, en qué gobierno hicieron después de Balaguer.
0: Ajá.
2: ¿Quién cogió más dólares prestados, más préstamos prestados?
0: Está bien.
2: Por cada gobierno. Si tú me lo puedes traer.
0: Sí, está bien. Lo traemos. Gracias, muchas gracias por esa llamada. Adelante, buenas.
2: Aló.
0: Sí, adelante.
2: Señor de Dios, poderoso Señor. Es para decir que al presidente de la República, que por favor, que se siente con los agrónomos. Un país sin agrónomo es a la deriva, es el fondo del mal. Que busque la solución con esos hombres que se están como muertos. Un país sin agrónomo es una basura para los dineros. Se lo vuelve aquí a Metón.
0: Gracias, llévatelo.
3: La sesión extraordinaria el pasado sábado, la cual se extendió por más de 8 horas con amplios debates, la Cámara de Diputados aprobó en primera lectura el proyecto que modifica varios artículos del Código Penal. Y este lunes el Pleno lo ratificó en segunda discusión, acogiendo 40 nuevas propuestas de modificaciones. Previo a su aprobación, la Comisión Bicameral presidida por Wandy Batista y una subcomisión encabezada por el senador Pedro Catrain estudiaron cada una de las propuestas recibidas por Secretaría Legislativa por parte de la sociedad civil. En ese sentido, la Cámara de Diputados estableció que cada institución proponente o persona recibirá una comunicación oficial detallando si su propuesta fue acogida o evaluada en el marco del proceso legislativo. Y el presidente del órgano legislativo, Alfredo Pacheco, junto a la comisión especial que preside, Rogelio Alfonso Henao, escuchó al administrador de la Lotería Nacional, Teófilo Kiko Tabar, en relación al proyecto de ley que regula los juegos de azar.
4: Aprobado.
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1: Seguimos aquí en Consulta Económica, el oráculo económico de la República Dominicana, el programa económico de la Z101. Y ahora vamos a tener la presencia de Juan Carlos López, quien nos va a hablar a nosotros de los datos del crecimiento económico que recientemente estimó y publicó el Banco Central de la República Dominicana. Don Juan Carlos.
2: Buenas tardes a toda la audiencia. Me voy a permitir en primer lugar aprovechar para felicitar por el Día del Padre, que es mañana.
1: Ah, sí, padres, sí.
2: A quienes queremos mucho, a los que no lo tienen, pues también que lo tengan en recuerdo. Efectivamente, el banco nuevamente publicó más temprano del usual su cifra de crecimiento, la publicó el jueves. Normalmente espera a la última semana del mes o a la primera del siguiente, pero ya publicó el dato de junio, que fue un crecimiento de 6.4.
1: Pero tú tienes un modelo donde tú dices que si tarda mucho en publicar, es porque los datos no vienen buenos.
2: Sí, o sea,
1: yo he visto varios tweets tuyos.
2: Sí, la correlación es baja, y de hecho lo que he notado, sobre todo se tiene más información de la parte de inflación, uh-huh, es que en el último tiempo el banco ha ido convergiendo a acercar la publicación del dato. Por ejemplo, ahora salió el día 15,
1: ajá,
2: justo cuando lo publica la FED, el BLS en Estados Unidos.
1: Ajá.
2: O sea, cuando sale el dato americano, sale el dato dominicano.
1: Okay.
2: Que antes no era tan común, antes publicaba más en la primera semana del mes. Porque el rezago de la inflación es más pequeño que el rezago, obviamente.
1: Sí, claro, porque es más complicado.
2: Más complicado de calcular.
1: Calcular el PIB.
2: Entonces, ese 6.4 que salió publicado es el máximo en 26 meses. Solamente hubo desde abril del 24, que fue un poco más de 7,
1: uh-huh,
2: había sido el récord anterior. Como tú mencionabas hace un rato, también si uno ve los últimos 4 años, es la primera vez que coincide un dato de crecimiento alto con inflación alta.
1: Uh-huh.
2: O sea, ahora tenemos desde mediados del 22, no pasaba eso, de que haya tanto crecimiento alto como inflación alta. En ese momento, obviamente, condicionado por la salida del COVID. Otra cosa que llama la atención es que hay 3 sectores que están creciendo en junio más de 10%. Eso no se veía desde el 21, que fue cuando hubo el rebote, que ustedes saben que se cerró el país en el segundo y el tercer trimestre del 20 por la pandemia. Y en el 21, obviamente, la cifra de crecimiento era muy alta en todos los sectores que estuvieron paralizados. Pero tenemos a la minería creciendo 18%, a la construcción creciendo un 15% y a la intermediación financiera creciendo un 13%. Si nosotros quitamos esos 3 sectores, el resto de la economía igual tuvo un crecimiento relativamente robusto, porque crecería un 4.6%. O sea, que es un crecimiento que es significativo. Viéndolo sector por sector, la construcción ya lleva 2 trimestres creciendo por encima del 6.5%.
1: Que había tenido cinco trimestres
2: creciendo, y de hecho es la primera vez en 4 años que encadena 2 trimestres creciendo sobre 5%, o sea, desde final del 21, principio del 22 no pasaba eso. Ya habíamos hablado en otros programas el tema de los permisos de construcción, que estuvieron creciendo en el semestre entre 60 y 80%,
1: correcto,
2: o sea, muy significativo. Y ese crecimiento de construcción representó un 28% de crecimiento del mes, o sea, que fue una incidencia bastante importante. Después tenemos el sector de la minería. El dato de aduana de junio de exportaciones de oro fue muy bueno. Fue el segundo mayor en toda la historia después del diciembre 25, creciendo interanualmente un 63%. De hecho, en el segundo trimestre y en el semestre completo, esas exportaciones estuvieron creciendo entre 40 y 50%.
1: Ese es en valor.
2: En valor. Y si uno le quita el efecto precio, que cuando uno compara interanualmente en junio, el precio aumentó un 26%. Acuérdense que estuvo a principio de año cerca de $5,000, pero el dato promedio de junio fue 4,200 más o menos. La mitad de ese 63% es por volumen. O sea que en verdad eso refleja muy claramente que la dinámica de las exportaciones mineras ha estado bien, bien fuerte recientemente. El sector que sorprende un poco es los servicios financieros, y digo sorprende un poco porque aunque lleva ya por lo menos dos o tres años creciendo a ritmo importante, pero cuando uno ve el margen de intermediación bruta de la banca en junio fue solamente 6%, para que tengan una idea, esa es la diferencia entre la tasa activa y la pasiva, entre la que cobran por los préstamos y pagan por los certificados, y eso es menor que el promedio de los últimos 15 años, que fue alrededor de 7%. Entonces, llama la atención, la verdad. Tú mencionabas hace un rato el tema de las comisiones, sí, ahorita,
3: que está en sus niveles máximos,
2: que está en unos niveles extraordinarios. Entonces por ahí puede haber ahí un...
3: Pero también tú tienes que tomar en cuenta la parte de ingresos por tesorería.
2: Exactamente, la parte de inversiones que hace la banca per se, eso es un componente importante. Uh-huh. Después otros sectores positivos, como le digo, fue de amplio alcance de crecimiento. Estuvieron educación, hoteles, bares y restaurantes, y en este momento llevamos más de 5 millones y medio de turistas que han llegado al país. Transporte, almacenamiento, salud, otra actividad de servicio y servicios profesionales, que es un poco un rebote porque llevaba el año pasado fue negativo ese sector. Y los sectores que están un poco lentos, y ya lo habíamos mencionado en otros programas anteriormente, comunicaciones, agropecuaria, comercio y zona franca, aunque tuvo un mes de junio bueno, pero el acumulado todavía está un poco lento. En el caso de zona franca habría que ver todo el tema del rezago del tema cambiario que hablábamos hace un rato, pero sobre todo lo que salió esta semana de los nuevos aranceles.
3: Un golpe. Con relación al comercio, hay que señalar que es muy importante hacer un examen detallado qué es lo que está sucediendo, porque el 20% de las personas ocupadas trabaja ahí, sí, en comercio. O sea que, óyeme, hay que tener mucho cuidado, y ese no está creciendo bien.
2: De hecho, el sector de comercio es el segundo más grande en el PIB, y el año pasado creció muy poco. Este año, en los primeros 5 meses, creció 1.8, tuvo una ligera mejora en junio, creciendo 4%, pero el acumulado del semestre te queda en 2.2. Uh-huh. O sea, estamos hablando que está creciendo
3: por debajo,
2: menos de la mitad.
3: Claro.
2: Entonces, llama la atención, sobre todo porque, como tú bien dices, es un sector que es muy intensivo en mano de obra, y también es un reflejo directo de, por el lado de la demanda interna, del consumo, del uh-huh. consumo privado, sobre todo.
3: Uh-huh. ¿No? Uh-huh. Ahora, hay un efecto base, sin lugar a dudas, porque el año pasado fue 2.1 el crecimiento.
2: El primer trimestre fue 2.3.
3: No, 2.4 el primer trimestre, pero el año completo, el primer semestre. El año completo, 2.1, sí. El primer semestre 2.4. Sí. Si tú le sacas el efecto de lo que sería ese bajo nivel de crecimiento el año pasado, y le pones, por ejemplo, 4.5 o 5, porque ahí está la discusión si ya el potencial no es 5, si es 4.5. Si tú pones que es 4.5, tú hubieses tenido 2.5 de crecimiento. Sí.
2: De hecho, es una situación muy similar a la que pasó con el 23 y el 24.
3: Es correcto.
2: El 23 creciste 2.2, en el 24 creciste 5, pero si tú te sumas los 2 años te da 7.
3: Exacto.
2: Hace lo mismo ahora, si suma el 4.5 y el 2 y algo, te da casi 7.
3: O sea, todavía
2: falta un poco. De hecho, es un punto muy bueno, porque el banco, en sus últimas proyecciones del informe de política monetaria, uh-huh. ellos te muestran que en sus escenarios la brecha de producto, para que la gente tenga una idea, es producto corriente menos el producto potencial o tendencia que tiene la economía, la capacidad que tiene la economía. Ellos ven que la brecha de producto va a ser negativa todavía hasta el 2027 completo, o sea, uh-huh. podría llegar hasta 2028.
3: Uh-huh.
2: Y eso es un elemento que está íntimamente asociado, que en los últimos 4 años tú tenías un crecimiento promedio de 3.7, 3.8.
3: Uh-huh. Sí, ha estado debajo del potencial. Sí. Ahora, en la segunda parte del año, porque de acuerdo a lo estimado, ellos dicen, mira, vamos a crecer 3.75, por ejemplo. Pero con esto que ha sucedido en la primera parte, y dado el hecho de que también la base del año 2025 es todavía más baja.
2: Fue 1.9.
3: Exactamente. Sí. Entonces eso te dice a ti que ahora es probable que durante todo el año se pueda alcanzar un ritmo de crecimiento, sí, más cercano al 5.
2: Sí, yo de hecho hice unos ejercicios históricos de probabilidad, uh-huh. y me da que la probabilidad de que este año se quede sobre 4, o sea que hay una pequeña desaceleración en el segundo uh-huh. semestre, es 63%. Pero que la probabilidad de que llegase a 5 todavía queda por debajo del 50%, queda en 45%.
3: Uh-huh, uh-huh.
2: O sea que yo no me sorprendería, como tú bien dices, si las autoridades un poco que tienen que actualizar sus proyecciones, esa que tú dijiste del 375 es la última proyección oficial, uh-huh. Yo no me sorprendería si ellos actualizan un poco, por ejemplo, a 4.25. Nosotros hace varios meses hemos hablado de 3.25, de 3.5, de 3.75, pero ya como hay un acumulado, ponte que si ponen 4.25, estaríamos hablando que es porque esperan que crezca 4 el segundo semestre, pues ya creció 4.5 el primero. En el presupuesto original, ese crecimiento para este año se había estimado en 4.5. O sea que todavía quizás son conservadores y lo ponen, sobre todo dada la incertidumbre internacional, lo ponen a un nivel de 4.25. Yo creo que puede ser que las autoridades, sobre todo porque esta revisión de agosto, de finales de agosto, es la que sirve como base para el presupuesto del 2027. Sí. Esa es la gran duda. Uh-huh. Si lo dejan más cercano al 4.75 o al 5%.
3: Ahora, ¿en qué momento? Porque fíjate, el sector construcción se beneficia de tú tener esa apreciación. O sea, se beneficia el sector construcción de aquel que compra con pesos directamente, claro. No el que está comprando con remesas, ¿verdad? Ahora, tú pudieras asumir que la apreciación que te va a impactar negativamente sobre aquel que recibe remesas, sobre zonas francas, sobre turismo, esto, tú puedes decir, mira, me va a tener un impacto, pero quizás ese impacto tenga un rezago, uh-huh, y entonces termine todavía, claro, con el empuje de construcción, que ahí están las ventajas de tener, digamos, las reformas micro, porque todo eso surgió de la parte de construcción, eso surgió por una declaración de Manuel Estrella, que a inicio de año dijo, el sector construcción, lo que pasa es que lo tienen paralizado porque no entregan los permisos. Y entonces él dijo, no solamente criticó, sino que hace recomendaciones de cómo poder acelerar los permisos. Toma eso el Ministerio de la Vivienda, acelera, como tú muy bien señalas, de que cuando tú comparas junio contra junio, enero-junio contra enero-junio del año pasado, 80%, 79%, uh-huh, específicamente. Y el valor de las inversiones por encima de 300.000 millones de pesos, o sea que tú dices, bueno, pero en realidad se ve que con una medida que tú tomas al sector, tú le quitaste como un tapón al sector construcción y estás generando todas estas inversiones. La pregunta es, ¿cuánto más le queda dentro de lo que estaba, digamos, acumulado en esa bañera? ¿Cuánto que ahora está chorreando? ¿Cuánto le queda más al sector? Y la parte negativa de la apreciación, ¿en qué momento se va a manifestar? O sea, para uno poder saber, porque una cosa es simplemente pronosticar en base a estadística,
2: sí, claro,
3: y otra cosa es pronosticar entrando en cada sector, y ver efectivamente, sí, lo que pudiera suceder, sí, dada la política económica que se está ejecutando.
2: De hecho, es un excelente punto, porque hay sectores, cuando menciono ahorita el sector de agro y de comercio, uh-huh, son sectores que tradicionalmente, aparte de que son intensivos de mano de obra, uh-huh, pero son sectores que te dan una señal un poco de qué va a pasar con la parte del ciclo. Uh-huh. E incluso cuando uno ve el dato de industria, que es bastante interesante, la parte de industria local, tú tienes la industria local que todavía está creciendo a 2.5 en junio y 3.3 el acumulado del semestre. O sea que ahí hay unos efectos de lo que tú mencionas ahorita, la competitividad, que son importantes. Alguien escribía hace unos días en Twitter, me preguntaba, no, la construcción crece por la inauguración de ayer de los Juegos Centroamericanos.
3: Que pero influyó, porque fíjate, ¿cuánto era en términos anualizados? Si yo tomo enero, junio de inversión pública y lo anualizo, me daba 1.6 del PIB en ese momento. Y ahora hago lo mismo y anualizo y me da alrededor de 1.9.
2: Sí.
3: O sea, tú puedes, depende también el tamaño del PIB, si sube, pero tú tienes entre 0.2 y 0.3 adicionales, que eso obviamente también te impactó. O sea, que ahí están los juegos, sin lugar a dudas.
2: Hay un dato que el ministro Magín Díaz resaltó en esta semana en una exposición que tuvo, uh-huh, que la parte de el gobierno central presupuestario, cuando tú ves el acumulado ya que va hasta mediados de julio, tú tienes un crecimiento de la inversión pública de casi 29% interanual. Uh-huh. Evidentemente hay otra parte del gobierno general, pero si uno ve la parte de cuánto se ha ejecutado de inversión respecto al presupuesto inicial, es casi un 43%. Normalmente en el segundo semestre se acelera la ejecución de la inversión pública, pero sin duda es un elemento que contribuye un poco a esos resultados.
3: Sí, entonces eso influye. Entonces, ahora vamos a ver en los próximos meses la combinación de elementos que sean positivos, o sea, que vienen con ese, y elementos que se están acumulando. Entonces, pudiéramos tener así como en el año 2024 crecimos en 5 y en el año 2025 caímos a 2.1, 2027 pudiera ser malo.
2: Sí.
3: O sea, si este año terminamos cerca de 5 y seguimos con los errores de política, donde tengamos por una parte una apreciación, pero también por otra parte inflación que me lleve a mí a apretar entonces, oye bien cómo el asunto, entonces pudiera ser que lo que yo estaba ganando por una cosa lo dañe por otro y entonces me genere que para el año 2027 entonces la tasa de crecimiento sea menor.
2: No, y es un ejercicio muy simple, pongamos que crecemos porque dominan los factores positivos y crecemos 4.5 este año. Pero los cuatro años anteriores crecimos 3.8. Si ese comportamiento se manifiesta en 2027, tú te volver hacia el promedio de 3.8, significa que tú estarías creciendo 3%.
3: Exactamente, en 2027. Exactamente. O sea,
2: que es un crecimiento obviamente bajo, muy bajo de respuesta potencial. Y te da una muestra también de algo muy importante para el mediano y largo plazo, que se discutía con el tema de Meta RD 2036. Se hablaba, no, queremos subir el crecimiento potencial. Pero incluso antes de querer subir el crecimiento potencial, tú deberías tratar de que no haya tantas fluctuaciones de ese crecimiento en el corto plazo. Porque obviamente esas fluctuaciones afectan el bienestar.
3: Sí.
2: O sea, un año bueno, un año malo, un año
3: que
2: malo.
3: Que es otra malo. Cosa que se ve. Tú tienes desde el 20 para acá un aumento de la volatilidad, de los agregados monetarios, de la inflación, de la tasa de cambio y del crecimiento de la economía.
2: Sí.
3: Y eso sí es duro porque eso implica también volatilidad en la capacidad de generación de ingresos.
2: Claro.
3: De forma estable.
2: Sobre todo cuando tú eres una economía pequeña y abierta que depende mucho del ambiente internacional. Y el ambiente internacional tiene sucesivos shocks. Ya van varios organismos, el Fondo, la OCDE, que resalta eso, que las economías tienen que tratar de fortalecer su resiliencia. Porque dado que el panorama internacional tú no lo controlas, pero es un panorama que va siendo cada vez más convulso en el tiempo.
3: Sí, así es, así es. ¡Llévatelo!
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4: El Pleno del Senado declaró de urgencia y aprobó en dos lecturas consecutivas la reforma a la Ley 74-25 que instituye el Código Penal de la República Dominicana, así como la modificación de la Ley 99-25 sobre el Presupuesto General del Estado para el año 2026, entre otras importantes iniciativas. El Senado de la República recibió la certificación de las normas sobre tecnología de la información y comunicación Nortic, otorgada por la OCTIC, en reconocimiento a su avance en la transformación digital. Durante la semana, distintas comisiones del Senado avanzaron en el estudio de importantes iniciativas legislativas, entre ellas la Comisión Especial que analiza la Ley Orgánica de la Dirección General de Integridad Gubernamental, recibió a representantes de diversas instituciones para conocer sus observaciones sobre la iniciativa. El Senado de la República reconoció al empresario Jaime Francisco Suet Pichardo por su destacada trayectoria empresarial y sus aportes al desarrollo de la industria farmacéutica en el país. El presidente del Senado, Ricardo de los Santos, recibió un reconocimiento del Colegio Dominicano de Periodistas por su respaldo al fortalecimiento.
3: Seguimos aquí en Consulta Económica, el oráculo económico de la República Dominicana, el programa económico de la Z101, y vamos a abrir los teléfonos para que ustedes nos den su opinión con relación al crecimiento, si se percibe, si no se percibe, depende de la actividad donde usted está, si está generando ingresos, si hay empleo. 809-221-0101, 809-221-0101, 855-221-0101, 855-221-0101 y 809-732-0101. Vamos a recibir sus llamadas, pero quiero cuando estemos respondiendo, don Carlos, que me toques el tema de la expectativa de la tasa de inflación, dado lo que está sucediendo con la inflación y el crecimiento, como tú muy bien señalas, que es la primera vez en mucho tiempo donde tenemos un crecimiento económico con inflación simultáneamente. Vamos a ver. Adelante, buenas.
5: Adelante. Alme, buenas tardes.
3: Sí, hola.
5: Carlos Cepeda te habla, ingeniero agrónomo.
3: Adelante, Carlos.
5: Mira, yo estoy recorriendo este país por las cuatro esquinas, uh-huh, semanalmente. Uh-huh. Y yo me pregunto, ¿qué va a pasar aquí con el sector agropecuario? Uh-huh. A la forma que vamos, importando gran cantidad de las cosas que estamos produciendo aquí, dando ese festival de importaciones que se está dando. ¿Qué tú crees que va a pasar en realidad?
3: Sí, sí. Ese es un ejemplo ahí de la apreciación.
2: Sí, sí. De hecho, gracias por la pregunta al oyente, porque yo hace un rato dije que estaba muy débil el sector, uh-huh, pero de los 17 sectores que se reportan, en junio, la agropecuaria fue el que creció menos.
3: Exactamente.
2: Creció 1.6%, 2% en el segundo trimestre, y el acumulado del año fue apenas 2.4%. O sea que como el comercio estuvo creciendo la mitad de lo que...
3: Y ese es un sector que tú lo ves que cuando le está yendo mal, crece 2%.
2: Exactamente.
3: O sea, que es como su... es el handicap, digamos. O sea, ese 2%.
2: Su piso.
3: Exacto. Si creció menos, ya la situación es grave.
2: Es crítica, sí.
3: ¿Tú entiendes? O sea, piensa también crecimiento poblacional. O sea, el 2 es como el crecimiento, sí, ¿no? Ahí.
2: Es un sector que aparte de ese eslabonamiento, tiene muy intensivo mano de obra.
3: Exacto.
2: Y obviamente es parte del consumo privado.
3: Y con el turismo también. Entonces, tú no puedes crecer menos de 2%. Entonces, si tú estás creciendo en ese entorno, es grave la situación.
2: Así
3: o sea, es muy grave lo que está. Entonces, esa llamada, eso es lo que está reflejando. Y está relacionado, fíjate, él dice, con las importaciones, festival de importaciones. Claro, si tú tienes...
2: Está barata la importación.
3: Exactamente. Si tú tienes un baratillo de dólares, es lógico que tú te vayas a importar lo que sea. Entonces, yo te digo, el consumidor se siente que está beneficiándose, pero hasta que lo despidan. Porque esa es la idea. Eso es lo que pasa. Adelante, buenas.
6: Sí, muy buenas tardes a todos allá. Bueno, de este lado. Mira, el crecimiento económico en el área de nosotros los microempresarios o emprendedores que estamos vendiendo entre 600 y 700 mil pesos al mes, no se está sintiendo nada de eso. Al contrario, las ganancias, nosotros tenemos menos ganancias porque a subir el costo de la vida, por ejemplo, ¿qué costo de la vida? Alquileres, comida, los empleados, ya uno tiene que buscarle otro tipo de sueldo, porque el sueldo que uno le daba, no le da. Entonces, el negocio de uno no produce para pagar ese sueldo. Entonces, ¿qué uno tiene que hacer? ¿Tú sabes lo que uno tiene que hacer, Jaime?
3: Sí, dime.
6: Buscar chamaquito de 16 años,
3: sí,
6: que no tiene mucho gasto,
3: informal,
6: para nosotros poder cubrir esa demanda, porque los gastos están siendo muy, muy por encima. Entonces, ¿a dónde está el crecimiento? ¿Dónde yo lo estoy viendo?
3: ¿En qué actividad?
6: Lo escucho radio.
3: ¿En qué actividad tú estás?
6: Yo estoy en el área de colmado, de consumo masivo de tallistas.
3: Sí, comercio. No, perfecto. Gracias.
2: No, y eso que él dice es muy importante. Uh-huh. Cuando uno ve el desglose de inflación, la inflación alimenticia está en
3: 7%.
2: Que está bastante alta. La de transporte, por lo que sabemos, los combustibles está en 8.4. Pero hay dos que llaman la atención. Restaurantes y hoteles, que básicamente un buen peso es la comida del plato del día de la gente, para que me entiendan, esa está en 8%. Sí. Y los bienes y servicios diversos, que son bienes de mucha naturaleza, pero incluye ahí salones, incluye un conjunto de bienes, está en 6.5. O sea que ese dato de 5.7, hay que ponerle ojo de que hay críticos, hay ítems críticos que están...
3: Porque ¿quiénes son los que están bajando? Vivienda. O sea, son algunos que tú dices, eso realmente no es el día a día del consumidor. El día a día del consumidor es ese 7 de alimento.
2: Exactamente.
3: Entonces, ese sí está, y ese tiene 7, pero es porque tiene una parte de apreciación, como dice la persona cuando nos llaman y dice, mira, hay importaciones. masivas, hay un festival de importaciones con una apreciación del 7. Ese 7 en realidad debió haber sido más todavía.
2: Sí, claro que sí.
3: Entonces, eso es algo que hay de que hecho, tomar en cuenta.
2: En unos programas anteriores lo hablamos, a principio de año llegó a estar 8 y algo, se estuvo sobre 8.
3: Sí. Ahora, fíjate algo interesante, como él dice que está aumentando el costo laboral y él está sustituyendo un personal, un hombre ya hecho y derecho, que tiene hijos, que tiene responsabilidades, que exige un mayor salario, lo está sustituyendo por un, como él dice, chamaquito de 16 años. Oye, me atiéndeme el colmado ahí. O sea, fíjate, porque no tiene responsabilidades.
2: Claro, ¿no? Y es obviamente un trabajador informal.
3: Exactamente, un trabajo informal. Gracias por esa llamada. Adelante, buenas.
7: Sí, profesor, sí. Una inquietud. Ajá. Yo estoy en el segmento de la tecnología de la información y las comunicaciones. Okay. Bueno, saludos, profesor.
3: Sí, adelante.
7: Y entonces, lo que yo estoy viendo es una contracción de la demanda, pero grave. Uh-huh. Le voy a tratar de explicar de manera breve.
3: Dale.
7: La mayoría de mis clientes ha pasado algo que realmente difícil. Se han contraído en el tamaño de sus operaciones o han desaparecido.
3: Uh-huh.
7: Ejemplo.
3: Dime.
7: Tenía 2 o 3 servicios diarios, después 2 o 3 servicios a la semana, después 2 o 3 en 15 días, y ahora son 2 o 3 al mes. Eso es sumamente grave. No entiendo.
3: Ajá.
7: Las estadísticas de crecimiento, porque la macroeconomía debe reflejarse en la microeconomía, o hay un problema de la distribución de la riqueza.
3: Déjame hacerte una pregunta.
7: Entonces, profesor, la pregunta es la siguiente: ¿cómo podemos supervisar al supervisor?
3: Sí.
7: Es decir, ¿las estadísticas en cuanto al crecimiento son realmente confiables? Por favor, le oigan la radio.
3: Óyeme, no te vayas. ¿Tus clientes en qué área están?
7: Ah, perdón, gracias, profesor. Le acabo de oír que quería continuar la conversación.
3: Sí,
7: mis clientes son, ¿cómo le digo? Hay comerciales, hay abogados que tenían una buena demanda de productos y servicios, y ahora una facturita de 10,000 pesos son 2 meses para pagarla. O sea, es impresionante. Gente buena paga, profesor. O sea, no estoy hablando de gente truquera.
3: Sí.
7: ni pícara.
3: Perfecto.
7: Una constructora que es cliente mía acaba de entrar a una pausa laboral de 3 meses, a una suspensión, que yo estoy escandalizado.
3: Uh-huh.
7: O sea, lo que está pasando en la economía es grave, porque tenemos como 2 mundos diferentes. Tenemos un mundo real y un mundo bizarro.
3: Uh-huh.
7: No sé si usted se recuerda de la tira cómica en que Superman existía en el universo real, y en el universo bizarro era un monstruo.
3: Yo tenía una colección.
7: Ahora se llama multiverso la situación.
3: Gracias.
7: Entonces me pregunto yo, profesor, la estadística de la ONE dicen que hay 4,000 y pico de empresas que han quebrado.
3: Uh-huh.
7: Bueno, lo que estamos viendo es una masiva cierre de empresas por la economía, por la liquidez, por los impuestos. Pero Dios mío, ¿cómo que estamos creciendo un porcentaje tan alto, como dice el invitado, que se me ha caído el cerquillo, como decían mis abuelos?
3: Gracias.
7: Dígame, profesor.
3: Gracias, muchas gracias por eso.
2: No, muchísimas gracias por las preguntas, todas muy buenas. Pero incluso en las estadísticas del Banco Central, se refleja lo que usted dice. El sector de comunicaciones fue el que menos creció en el primer semestre.
3: Uh-huh.
2: Creció 0.8%. Y en el segundo trimestre fue el que menos creció, 1.7%. Recuerden que habíamos mencionado antes,
3: uh-huh,
2: que en el primer trimestre creció menos 0.1%.
3: Uh-huh.
2: O sea, un sector que no está débil ahora, ¿eh? Esto viene de hace más de casi 2 años,
3: uh-huh,
2: que está débil el sector de comunicaciones, que está muy relacionado con el tema de TIC que trabaja. Y cuando uno ve por el lado de precios, que es muy interesante, el grupo de comunicaciones interanualmente ha bajado un 1% sus precios.
3: Uh-huh.
2: O sea, que tú tienes una baja de volumen, o sea, de actividad, de volumen de actividad, unida con una baja de precios también.
3: Uh-huh.
2: Entonces, ahí tú tienes que reflexionar. Obviamente, el sector de comunicaciones está relacionado mucho con la evolución de la tecnología, que hace que los costos puedan ser más bajos.
3: Uh-huh.
2: Pero llama la atención en un sector un poco distinto a todo el resto de lo que está pasando con el resto de la...
3: Ahora, por eso le pregunté lo de los clientes. Y fíjate cómo dice que tiene clientes muy variados, tiene clientes profesionales, tiene abogados, tiene constructoras. Y señaló que hay algunas que incluso han cerrado esas constructoras.
2: Sí.
3: O sea que él, lo que está viendo en su entorno es una situación a nivel micro que no se corresponde con esos datos de la macroeconomía, que son datos, obviamente, siempre es una estimación lo que
2: claro
3: se tiene,
2: que sí,
3: es
2: claro.
3: una estimación, o sea, y hay mucha heterogeneidad sectorial y entre los sectores, entre los agentes económicos también, o sea que eso puede ocurrir perfectamente. Adelante, buenas.
8: Dios mío, por fin. Dios mío, pero a mí se me va a caer el dedo.
3: Aquí tengo un tremendo invitado, Juan Carlos.
8: ¿Cómo se siente?
3: Muy bien.
8: Yo espero que se sienta muy bien, porque usted es excelente profesor. Dios lo bendiga día a día en salud.
3: Gracias, muchas gracias.
8: Yo quería preguntarle algo a usted. Usted está hablando de todas las cosas, pero ¿cómo la FAO dice eso? Porque usted no hay aquí, los barrios están fritos, no hay gente en la calle. ¿Y entonces qué riqueza? ¿Y dónde está la riqueza? Que yo no la veo, esa riqueza. Vaya al supermercado. Digo, al supermercado no, a un colmado. Están fritos y muertos. No hay nada, no hay dinero, no hay dinero. Y otra cosa, profesor, es que un hombre tan súper de memoria. Aquí, los juegos que están, ¿este país está preparado para esos juegos? Yo considero que no, porque eso, mira, sí. También va a entrar un chin de dólares, pero la cosa está aquí demasiado frita, la economía está mala.
3: Gracias. ¿Tú quieres decir algo de la FAO? Yo creo que eso mejor que Winston Marte sí, pero lo analice.
2: Solo dos puntualizaciones que un poco se ha difundido bastante la noticia. Hay que dejar claro que esas son estimaciones que se hacen en base a cierto tipo de datos. Que uno salga del mapa no significa que el hambre es cero, significa que estadísticamente es por debajo del 2.5%, que es el umbral que ellos tienen. Antes de la pandemia, el hambre estaba entre 5 y 6%, estamos hablando de finales del 19, o sea, que, y obviamente subió con la pandemia, pero hay que tomar eso con pinza, y es bueno que Winston lo converse.
3: Sí.
2: En cuanto a los juegos, ayer estaba anoche viendo la ceremonia, le decía a mi esposa, que uno nota que en el 74 y el 86 hubo un juego, o sea, que en un periodo de 12 años tuvimos dos juegos,
3: sí.
2: Uno fue aquí en la capital, otro fue en Santiago.
3: Correcto.
2: Y pasaron 40 años para llegar a
3: sí,
2: otro
3: pero,
2: juego.
3: Pero tuvimos los Panamericanos.
2: Entonces,
3: claro, ese fue un reto mayor.
2: Sí.
3: Porque los Panamericanos ya son grandes ligas.
2: Eso iba a decir, que la escala de los Panamericanos es mucho más grande que esta. Y nada, desearle a los atletas dominicanos que le vaya muy bien.
3: Así es. Hay que empujar a todos nuestros atletas para que traigan la mayor cantidad de medallas de oro. Y yo recuerdo cuando me llevaron al Centro Olímpico recién inaugurado en 1974.
2: Wow.
3: Yo tenía nueve años. Bueno, tenía 8 para 9. Fue algo extraordinario.
2: Se veía muy bonito anoche.
3: No, eso es impresionante. O sea, sin lugar a duda que esas instalaciones, que son las que se han remozado siempre, son instalaciones fuera de serie. O sea, hay que reconocer lo que hizo el presidente Balaguer en ese momento. En ese momento, lo que hicieron, no solo el presidente, sino ese equipo que rodeó al presidente, equipo de gente vinculada con deporte y con la ingeniería, que convirtió eso, que eso era un aeropuerto que había sido invadido ya. O sea, eso hubiese sido como una gran yuca ahí.
2: Sí.
3: O sea, eso hubiese sido como el barrio La Yuca en Naco. Así mismo, eso se había invadido después del 65, que los norteamericanos utilizan eso como base. Después que ellos se van, eso se invade. Y eso era un barrio.
2: No.
3: Y el presidente Balaguer es que saca a todo el mundo y hace el Centro Olímpico. O sea, ese gran pulmón que hay ahí, que tiene esas instalaciones, fue una gran obra de tantas que hizo el presidente Balaguer.
2: No, y eso es algo muy importante lo que tú resaltas, de que muchas veces, ayer por ejemplo, alguien escuchaba que decía, no, eso le va a dar un buen impulso al turismo deportivo y eso, pero las obras físicas, las infraestructuras, son muy importantes, porque al igual que cualquier obra de inversión pública, permanecen.
3: Claro.
2: Obviamente, eso requiere mantenimiento. Cuidado. Yo sé que ahora, por ejemplo, vi algo interesante en la villa que hicieron en la ciudad Juan Bosch, que es la villa para los atletas que vienen de fuera. La hicieron a través de un mecanismo donde fueron privados que lo hicieron, o sea, fueron empresas privadas, y que cuando una vez se vayan los atletas, ellos tienen la posibilidad de vender esas unidades habitacionales. Y en el caso de todas las instalaciones no solamente se remozaron instalaciones aquí en la capital, sino también en ciudades del interior del país.
3: Sí, claro, claro, es así, es así. Adelante, buenas.
9: Muy buenas tardes nuevamente. La segunda parte de mi pregunta, con relación al tuit de febrero del 24, que tenemos, dice que una reserva histórica de las arcas del Estado, que son de 15.457 millones de dólares.
3: Okay.
9: De dólares, dice Abinader. Entonces, nosotros, ellos deben préstamos tras préstamos tras préstamos. Ellos dicen que llegaron en el 2020, estos tuits que llegaron y encontraron las arcas vacías. Entonces, yo no comprendo cómo se llenó eso tan rápido y que una entrevista que se aplica hace 2 años y luego ellos se la pasen los 6 años que tenemos que tienen de gobierno cogiendo préstamos tras préstamos para pagar préstamos.
3: Okay, okay, bien. Juan Carlos, vamos a comenzar con el año 2020. El año 2020 tú tienes reservas internacionales. Sí. O sea, porque vamos a ver, las arcas no son las arcas del gobierno.
2: Claro.
3: Estamos hablando de reservas del Banco Central, donde hay depósitos del gobierno en dólares, que luego el gobierno lo va a ir retirando. Pero había reservas. O sea, no sé si tú tienes el dato.
2: La data aquí, precisamente la busqué entre julio y agosto del 2020, que fue un poco ya donde la pandemia estaba dando duro, habían bajado a 7.000 millones, y ese año, una vez se colocaron todos los bonos soberanos que se colocaron en septiembre, terminó en 10.750 millones de dólares.
3: O sea, que ya ahí había 10.700 y después llegó a estar en 16.000 millones de dólares.
2: El máximo, creo. Sí, llegó a estar en 16.200 millones a mediados del 23.
3: Exacto, y después ha ido bajando y ha llegado a 12.000-13.000 millones y ahora debe estar en 13.000-14.000.
2: Ahora el último dato son 15.500 millones de dólares.
3: Exacto. Entonces, de hecho, porque ahí se incluye los 2.750 que se colocaron.
2: Claro, eso le iba a comentar. En enero habían terminado en 13.900 y en febrero subieron a 16.200. O sea, exacto, que estamos hablando que en los últimos 5 meses y medio ha bajado la reserva en 670 millones de dólares.
3: Y si tú le sacas los 2.750 desde enero, tú vienes una tendencia hacia la baja. Entonces, con relación a que dice que se ha llenado, ahí está la evolución, como muy bien presenta Juan Carlos la data, ahí está la evolución, y es por el hecho de que se han ido colocando, principalmente, se han ido colocando bonos soberanos, y con eso usted acumula reservas. Pero también el Banco Central en algún momento ha adquirido reservas mediante la colocación de títulos, entonces con esa colocación de títulos él puede también adquirir reservas, porque lo que hace es emite pesos, compra dólares, pero para evitar que esos pesos estén buscando dólares y ahí en la economía esa liquidez excesiva, entonces coloca títulos y saca inmediatamente con ese proceso de esterilización, saca los pesos en efectivo y entonces queda una deuda al Banco Central, que es una deuda en títulos, en pesos, pero tiene un activo que son las reservas internacionales, que ahora debe haber perdido también, tiene una pérdida de capital importante con la apreciación.
2: Exactamente, de hecho parte del déficit de este año clasificado va a ser eso, y como tú ahorita mencionabas, en 2024 llegó a estar en 1 billón de pesos los títulos valores, la deuda clasificada del banco. Y el banco decidió desde finales del 24 ir recolocando, dejando vencer y no recolocando títulos. De hecho, este mes recolocó lo suficiente para los pagos de vencimiento que había. O sea que ha mantenido esa política de no colocar deuda nueva, que fue lo que tú mencionabas, que en 2005-2006... hizo todo lo contrario, ¿no? Todo es un proceso contrario. Agresivo de colocación.
3: Sí, era exponencial, exponencial. Yo lo llamé de una forma que yo prefiero que eso quede ya en el olvido. ¡Llévatelo!
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1: Seguimos aquí en Consulta Económica, el oráculo económico de la República Dominicana, el programa económico de la Z101. Y ahora, visto ya el crecimiento, visto el tema de inflación, vámonos ahora a otro tema muy importante para ustedes, que es la situación fiscal. O sea, recuerden que hace poco se tomaron algunas medidas por el lado de los ingresos, que implica, algunas de ellas, salidas de recursos, otras va a implicar una reducción de los pagos que se hace de impuestos, pero en términos netos se estima por encima de 50 mil millones de pesos los recursos que va a salir de los agentes económicos, es decir, de ustedes y nosotros, van a salir de 50 mil millones de pesos en términos anualizados cuando comience a aplicarse todas las medidas, y eso tiene implicaciones. Pero vamos ahora con Juan Carlos a ver ya lo que es el documento que presenta el gobierno, incluyendo medidas de esas que se aprobaron recientemente para modificar el presupuesto. Es lo que se conoce como el presupuesto complementario. Entonces, vamos adelante con el presupuesto.
2: Sí, Jaime, como tú dices, bajo la estructura de la ley de presupuesto, a mediados de año se puede hacer un presupuesto reformulado. Básicamente, la ley de presupuesto original de este año, que es la 99-25, se le hacen unos ajustes, unos cambios en función de lo que ha ocurrido ya en el primer semestre y lo que se espera para el resto del año. El proyecto se depositó en el Congreso a finales de la semana pasada, el viernes, aunque fue el lunes fue que se dio a conocer al público. Y el miércoles lo aprobó el Senado, la Cámara de Senadores, y anoche lo aprobó ya la Cámara de Diputados. O sea que básicamente lo único que falta es
1: la promulgación
2: por parte del presidente. El proyecto tiene 12 páginas del proyecto en sí, dos páginas de la carta explicativa. Es muy escueto, a diferencia del año pasado, que tenía más detalle explicativo sobre las cuentas. Por ejemplo, para que tengan una idea, esto de los ingresos menciona que ha habido algunos ingresos adicionales, pero que también hay ingresos extraordinarios del IDAC y de la Superintendencia de Bancos. Y menciona la ley 3026 del plan anticrisis de la pequeña reforma. El ministro había mencionado en la semana que él estima que entre 25 y 30 mil millones serían ya este año. Uh-huh. Por el lado de los ingresos, los ingresos en el proyecto están aumentando un 3%, la presión fiscal quedaría aproximadamente en 15.9% del PIB, todavía una presión poco más alta que el 15% de los últimos años, pero todavía un poco baja. Los ingresos fiscales hasta mediados de julio, hasta la semana pasada, estaban creciendo un 8%. Uno pensaría que eso está por debajo del crecimiento nominal de la economía, uh-huh. ¿no? Suponiendo que la economía crece 4.5 y hay una inflación de 5 y tanto. Uh-huh. Pero en el presupuesto se había puesto un crecimiento de ingresos más bajo, entre 6 y 7%. O sea que por ahí tú tienes un poco más de ingresos.

0: déficit igual, no cambia el déficit. Aparte se hicieron movimientos de gastos entre capítulos, o para que no entiendan, entre ministerios e instituciones, por un monto de 15 mil millones de pesos, que es un 0.2% del PIB. Y de nuevo, respecto a la reformulación que se hizo el año pasado en vez de 40 mil millones fueron 70 mil millones, fue un monto más alto. Pero el año pasado se aumentó el déficit, acuérdense que se aumentó a 3.5% del PIB, este año se queda igual. Y el año pasado se trató de darle un énfasis a la parte de inversión pública, porque el 50% del aumento fue a gasto de capital. Este año yo estimo que aproximadamente a gasto de capital van a ir unos 14 mil millones de los 40, o sea que es como una tercera parte más o menos. El gasto de capital estaría aumentando de nuevo respecto al original como un 6%, o sea que está aumentando algo. Pero la mayor parte del aumento va, y lo dijo el ministro, al tema de los subsidios, evidentemente por la coyuntura que está actualmente. Entonces, en el caso de la parte de los gastos, un poco ahí es que no, que lleva un poco más de sustancia el proyecto, menciona el tema de los subsidios, los combustibles, pero también el subsidio eléctrico.
1: ¿Cuánto más se le está colocando al subsidio de los combustibles?
0: Sí, ese es un punto importante de mencionar. El proyecto no desglosa los programas o las cuentas a las que se está aumentando el gasto.
1: Yeah.
0: Solo desglosa ministerios y capítulos. En el caso del capítulo todo lo relacionado con obligaciones del Estado, que es el 099, ahí eso incluye los subsidios, los combustibles, el subsidio eléctrico, y ese capítulo se está aumentando 20 mil millones.
1: Solamente.
0: O sea que la mitad del aumento va para ese capítulo.
1: Vamos a hacer una apuesta ahora. Vamos a hacer una apuesta que antes de finalizar el año viene otro presupuesto complementario.
0: Es muy probable, porque yo estaba revisando la estadística ya de esta semana anterior. Y hay algo interesante que en el subsidio de los combustibles que no pasaba en los años previos. Normalmente, como el Ministerio de Industria y Comercio es que pone el anuncio, la tarifa oficial, el responsable, el subsidio se cargaba siempre del ministerio. Pero ya en lo que va de año, que ya llevamos con el subsidio de ayer, que pasó sobre los 1,000 millones de nuevo.
1: Sí, de nuevo.
0: 1,150 millones, subió más del 30% respecto a la semana pasada. El subsidio del año va casi en 23,000 y tanto, casi 24,000 millones. Pero hay 7 mil millones de esos que están cargados a ese capítulo, el 099. Uh-huh. O sea que de estos 20 adicionales, sin saber qué parte va obviamente al subsidio eléctrico adicional, pero ya hay por lo menos un 35% que está consumido. O sea que ya está ejecutado, devengado como gasto a la fecha. Ese aumento de 20 mil millones te deja el resto del aumento, que fue sobre todo la institución que más aumentó entre aumento y reasignación de gastos fue el Ministerio de Obras Públicas, que le aumentaron 11.600 millones al Ministerio de Obras Públicas. Fue el que más aumentaron. Y los otros ministerios que aumentaron fueron el Ministerio de Agricultura, el Ministerio de Vivienda.
1: Pero no te dice si esos 11.000 es para iniciar el proyecto del AMBAR, no te dice nada de eso.
0: No tiene dice la especificación. No sabemos para qué es exactamente, porque no tiene ese detalle.
1: Pero entonces de electricidad, porque si tú me dices que 20 mil incluye electricidad y combustible, tienes un problema, porque es que solamente electricidad en lo que falta el año se puede llevar una parte significativa de esos 20 mil millones.
0: Sí, la verdad es que es
1: o sea, tema. Electricidad desde el inicio había alrededor de 0.2 a 0.3 subestimado.
0: Sí.
1: Y entonces ahora tú me estás diciendo que subes 41 mil millones de pesos, y de los cuales 20 mil es para subsidio. Pero combustible y eso, obviamente, solamente si fuera 0.2 es casi 16, 17 mil millones de pesos.
0: Exactamente.
1: Óyeme, obviamente que ese presupuesto complementario está subestimado.
0: Sí, sobre todo el tema de
1: los subsidios.
0: De los subsidios, los combustibles.
1: Y más con esto, lo que pudiera suceder aquí en adelante.
0: No, yo te digo, si el subsidio se mantiene sobre los 800 millones semanal, que fue lo que pasó la semana pasada y esta semana, el año va a terminar sobre los 40 mil millones.
1: Exacto.
0: Y obviamente, si tú tenías 12 mil original, ponte que de los 20 mil sean 18, asumiendo un gran esfuerzo. Ahí estamos hablando que nada más cosecharon 25, 30 mil millones. O sea que le faltaría todavía para completar, en caso de que los precios de nuevo, todas las 22 semanas que restan del año, se mantuvieran
1: sí
0: así al nivel actual, en torno a 90, que es lo que está.

0: 90-92 en este momento. En el caso de otras instituciones que subieron, agricultura, uno podría pensar que por el tema de los subsidios a los fertilizantes, sí. El MIBET, Ministerio de Hacienda, Ministerio de Salud Pública y el mismo Ministerio de Industria y Comercio, que ahí probablemente carguen la parte del subsidio a los transportistas. Las partidas que bajaron fueron pocas, pero fue el capítulo 98, que es todo lo representado a la deuda pública. Eso bajó 12 mil millones por la apreciación que hablábamos hace un rato. Claro. Acuérdense que el presupuesto este año se hizo con un tipo de cambio de 65.5 y ahora la última actualización fue 4 pesos menos, fue 61.6. Estamos hablando que ese es por eso ese capítulo baja un 4%. Esos 12 mil millones fueron gran parte de lo que se usó para aumentar a las otras, a las otras instituciones. Y hay otro movimiento por el lado de, sobre todo por el lado de financiamiento, que es reconocer fuertes del año pasado, ya por un monto específico de 21 mil millones, porque la idea es no aumentar el financiamiento bruto para este año, o sea, no tomar más deuda que lo que se había contemplado. El presupuesto del año pasado tenía un artículo que decía que en el reformulado se iba a especificar cuánto era el monto. El monto ahora son 21 mil.
1: Pero esos 21 mil millones de pesos que se está trayendo el año pasado, ¿era un superávit que se tenía o
0: recursos? Era saldo de caja
1: que había quedado.
0: Que se van a estar utilizando.
1: Y se está registrando como ingreso.
0: Ahora. No, se está registrando como fuente de financiamiento.
1: O sea, abajo de la línea.
0: Abajo de la línea, por lo tanto, sería menos deuda que tendría.
1: Que
0: emitir. En ese punto me gustaría mencionar algo que oí unas críticas de.
1: Entonces, el déficit queda en 3.2.
0: Este déficit va a quedar exactamente en el mismo mundo, 3.2.
1: Tú puedes apostar que eso va a subir. Que va a final de año tiene que ser mayor de 3.2.
0: Sobre todo, de nuevo, porque se está aumentando la inversión pública, probablemente falte para el subsidio, entonces un desvío puede ocurrir. Hay algo que mencionaban ayer en las discusiones, bueno, en estos días en la discusión del Congreso, que es el artículo 7 del proyecto, habla de las operaciones de crédito público. Creo que lo ha salido en la prensa, que hablan de no, son miles de millones de pesos en nueva, de dólares en nueva deuda. Son 23 proyectos. Yo hice el análisis de chequear respecto al presupuesto vigente, que se aprobó a final del año pasado, que era el artículo 71, y de las 23 operaciones todas son iguales, excepto una, que es la de la línea 2 del metro, que cambia el ejecutor de la OPRED al FITRAN, que es el
1: fideicomiso.
0: Por lo tanto, el que haga esa crítica fue que no leyó el proyecto hace 8 o 9 meses. Porque están exactamente igual.
1: Las mismas obras.
0: Mismas condiciones, o sea, mismo monto, mismo ejecutor, mismo financiador. Todos son préstamos internacionales, ¿no? Del PIB, Banco Mundial, AFD. Entonces, esa crítica ahí yo no la comparto. Sí comparto la crítica de que hay poco detalle de los programas, ¿no? De las cuentas, de las obras que
1: se van a ejecutar.
0: Pero
1: porque tú me dijiste que al MIBET también le están aumentando.
0: MIBET le están aumentando 3.600 millones.
1: Pero tampoco dice en qué lo va a ejecutar.
0: No dice que se está aumentando. Perdón, 3.800 millones le aumentan al MIBET. Entonces, no se dice el detalle y evidentemente eso deja un poco abierto qué es lo que va a pasar. O sea, estamos hablando que puede entre MIBET y obras públicas son 14, 15 mil millones 15. De pesos, 15, un poco más de 15 mil millones. Y uno supone que es un gasto de capital, pero no se sabe exactamente.
1: Sí, la ventaja del gasto de capital, que tiene un efecto multiplicador bastante bueno, o sea, casi 2, y eso ayuda, aporta al crecimiento de la economía.
0: Hay otra crítica que bueno, en estas instituciones que hemos mencionado, que son pocas, ya es como el 85% del ajuste, y hay otra crítica que he escuchado, porque al MITUR y a la energía le quitan un poquito, pero la institución que sí le quitan son 2 mil millones al Ministerio de Educación. Pero es interesante porque en realidad no es que se lo quitan, es que lo están llevando de gasto a aplicación financiera. Y uno de los considerando en la ley es la ley 16-26, que es, no sé si se acuerdan, que es la ley de pagarle las obras a contratistas, las que se discutió en estos meses, de obras viejas. No sé si estará directamente relacionado
1: con
0: porque había muchas escuelas que quedaron pendientes de pago, quedaron como deuda.
1: Pero estaba registrado eso como gasto, o sea, en el presupuesto que se aprobó en noviembre, diciembre, estaba como gasto que se iba a ejecutar y ahora se va a utilizar para
0: como aplicación
1: para reducir deuda. Okay, vámonos a la pausa. Llévatelo.
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3: Seguimos aquí en Consulta Económica, el oráculo económico de la República Dominicana, el programa económico de la Z101. Vamos a abrir los teléfonos, repito, 809-221-0101, 809-221-0101, 855-221-0101 y 809-732-0101. Antes de tomarlo, Juan Carlos, yo quiero que ya tú tienes el dato ahí sobre la deuda... por administración, a ver qué podemos contestarle a la persona que nos llamó ahorita.
4: Sí, me hicieron en realidad dos preguntas sobre eso. Una, alguien me hablaba de los 40 mil millones al mes que había dicho un legislador. Uh-huh. Eso surge de que entre el pago de intereses y la amortización para el presupuesto de este año, amortización es pago de deuda vieja, ¿no? Y entre una cosa y otra, incluyendo lo que se le pasa al Banco Central, son aproximadamente 480 mil millones al año. Uh-huh. Son 361 mil de intereses y 121 mil de deuda.
3: Ese es el servicio completo.
4: El servicio completo da eso. Este año...
3: Ese es del gobierno central.
4: Del gobierno central. De hecho, este año el gobierno central tenía contemplado colocar 120 mil de deuda interna y ha colocado más de deuda interna. Ha colocado 160 mil en pesos. O sea, está tratando de colocar probablemente menos en dólares que en pesos. Probablemente por el tema de lo que hablábamos ahorita de la apreciación. Y la otra pregunta de... ¿cuánto es históricamente la deuda? Uh-huh. Uno puede bajar en la página de crédito público, ellos tienen el historial de la deuda del sector público no financiero desde 1970, porque el radioescucha preguntaba por varios periodos uh-huh. anteriores. En el 77, hacia el 77, la deuda respecto al PIB era 16%. Esta deuda es sector público no financiero, o sea, incluye todo el gobierno central, las partes de los gobiernos locales, pero no incluye el Banco Central, para que uh-huh. porque por los datos que voy a dar en un rato. Al cierre del 82 había subido a 32, o sea, subió de 16 a 32. Al cierre del 86 había subido a 63. Al cierre del 90, con la gran crisis que hubo, estaba en 84. Y obviamente con la reforma de los 90, cuando terminó el periodo del doctor Balaguer, al cierre del 96 estaba a 22, al cierre del 2000 estaba a 17, o sea, había bajado de 84 en el 90 a 17 en el 2000, en 10 años. Habíamos reducido en una quinta parte la deuda. En el cierre del 2004 se duplicó hasta 32. En el cierre del 2008 estaba a 22, o sea, y bajó también por el crecimiento post-crisis también. En el cierre del 24 estaba a 28, porque estaba viendo las cifras viejas. Al cierre del 2008 estaba a 23, no 22. Al cierre del 2012 había subido a 32. Al cierre del 2016 estaba a 35, o sea que en ese periodo de 4 años... no fue que no subió, sino que acuérdense que hubo la operación de Petrocaribe, que ahí bajó un par de puntos del PIB, porque fueron casi 2 mil millones de dólares. Al cierre del 2019 estaba en 40, al cierre del 20 por la pandemia subió a 57, subió 17 puntos. Al cierre del 2024 estaba a 46 y al cierre del año pasado estaba a 48. O sea, ahora mismo en estos momentos, cuando uno entra en la página de crédito público, el último dato, que es el dato de mayo de este año, dice que la deuda está a 48.3%
3: del PIB.
4: La proyección oficial del gobierno es que para el cierre de este gobierno todavía está entre 47 y 48%.
3: Uh-huh. Que entonces a eso habría que sumarle 10-11% del
4: PIB. Exactamente. De Banco a nivel Central. Consolidado, en este momento la deuda está en torno a 59-60% del PIB, uh-huh. con la del Banco Central.
3: Esa sería. Vamos a recibir ya sus llamadas. Adelante, buenas.
5: Buenas tardes.
3: Sí, buenas.
5: ¿Cómo está?
3: Muy bien, gracias a Dios. Adelante.
5: Mire, no se puede terminar el programa sin hablar sobre el Airbnb.
3: ¿Sobre?
5: Realmente, los hoteles se están quejando, pero la ley de confusión que nosotros los Airbnb no tenemos desde el año impuestos sobre las rentas que tiene una excepción, impuestos sobre las transferencias también tiene una excepción, impuestos de importación donde le dan hasta el papel de inodoro. Ahí vi un turista que dijo que gastó en un fin de semana en la Romana $7,000. ¿Cuándo un Airbnb gana $7,000? ¿Cuántos años tienen que pasar? David ya lo que ponga su corazón donde tiene que poner realmente, ayudando a un Airbnb. Gracias.
3: Ok, ok. No, parece que es aquello de Airbnb versus los hoteles.
4: Sí, las resoluciones que están ahora discutiéndose hace unas semanas en el Ministerio.
3: Sí, sí, sí. Donde los hoteles tienen grandes exenciones, entonces dice, bueno, pero Airbnb, que también ofrece el mismo servicio, entonces va a pagar y no se va a beneficiar de esas exenciones. Entonces, esa es una discusión importante. Sí. Una discusión importante. Pero lo que vamos a hacer es preparar un programa sobre ese tema. Con un mayor contenido, o sea, que no simplemente lo vamos a limitar a una respuesta breve. Yo creo que ese es un tema sumamente importante. Yo creo en que si dos agentes económicos están en la misma actividad, tienen el mismo nivel de ingreso, deben pagar lo mismo. O sea, eso es algo fundamental de un sistema tributario justo. Un sistema tributario justo tiene que ser equitativo, tiene que ser eficiente en términos de recaudaciones y no distorsionador de las decisiones de ahorro, de inversión, de innovación, de producción. O sea, eso es fundamental. Entonces, si usted tiene, por ejemplo, dos actividades que las dos están supliendo, por ejemplo, servicios de ocio, servicios de hostelería, pues si usted a uno le da una exención y al otro no, obviamente que usted está distorsionando ahí y lo está haciendo injusto el sistema tributario. O sea, pero como le digo, yo preferiría hacer un programa con más contenido con relación a ese tema. Adelante, buenas.
6: Y bueno, profesor, seguimos en sintonía. La verdad que le felicito porque los programas son siempre interesantes, pero esto es una radiografía actual de la economía dominicana. Vuelvo y lo felicito, estoy entusiasmado.
3: Gracias, gracias.
6: Ya vamos a ponerle adicional al programa el nombre del toque de queda económico del mediodía.
3: Gracias, muchas gracias.
6: Pues nada, profesor. Dos puntos de inquietud, ¿no? Nuestro invitado, el profesor Juan Carlos,
3: sí,
6: nos está diciendo algo que me llama la atención. Ah. Él lo ha enfatizado discretamente, porque lo ha repetido varias veces. La falta de transparencia, esto es preocupante. Una cosa con guitarra y otra con violín. Me recuerdo el presidente en campaña, Google no olvida, o el internet. La transparencia es uno de los pilares, pero señores, ¿dónde se fue el pensamiento de la transparencia, la congruencia de ser transparente, la falta de información de la reformulación del presupuesto? O sea, es preocupante.
3: Sí.
6: El otro punto, profesor, voy a ser breve porque sé que tenemos poco espacio de tiempo, a pesar de mi entusiasmo, y me disculpo por mi entusiasmo. Yo estuve ayer en lo que ustedes citaron, en la ceremonia de los Juegos Centroamericanos y del Caribe.
3: Sí.
6: Y una persona me preguntó, extranjera, ¿cuánto se ha gastado en esto? Fíjese la pregunta, a mí no se me había ocurrido. Pregunté a la inteligencia artificial y me dijeron que el gobierno, el Estado Dominicano, ha gastado $157 millones. En la reconstrucción, reparación de las diferentes localidades físicas y en el evento en sí.
3: Sí.
6: Entonces, hablando del gasto, hablando de la deuda, sé que teníamos un compromiso, pero, profesor, pero podíamos hacer algo más modesto. Yo estuve allí y déjeme decir, lo único que me recordó eso fue un espectáculo que hay en Orlando, en Disney, un espectáculo tremendo que no me recuerdo el nombre ahora, pero o sea, no tenía nada que envidiar la ceremonia a otros países. Dentro de ellas, 1,100 drones.
3: Gracias.
6: Haciendo dibujos espectaculares en el aire, láser, fuegos artificiales, multitud de artistas, un montaje espectacular. Los felicito, pero Pero el tema fundamental aquí es lo que usted nos ha dicho siempre que meditemos. Ese gasto era realmente necesario. No se podía hacer una ceremonia un poco más modesta y ahorrarnos 50 millones de dólares.
3: Gracias, muchas gracias.
4: Sobre eso, una puntualización muy breve. Yo no mencioné ahorita que hay ministerio, por ejemplo, hay casos del Ministerio de Justicia, que por ser un ministerio nuevo se le aumentó, claro. O la Defensoría Pública, el Defensor del Pueblo. Pero hay casos que llaman la atención, por ejemplo, el MAP, le aumentan un 26%. Es la institución que tú más le aumenta. Pero como tú no tienes detalle, tú dices, ¿qué será? ¿Un gran proyecto nuevo? Porque el MAP no construye obras de infraestructura física, ¿no?
3: No.
4: Entonces tú no
3: es
4: tienes...
3: Es muy extraño eso.
4: Te queda con la duda.
3: A menos que sea algunos pagos de personal que vaya a hacer, algo así. Adelante, buenas.
7: Muy buenas tardes, Jaime.
3: Sí, adelante.
7: Bueno, Jaime, yo no sé, porque cae todo lo que es el informe que dio la FAO. Y para mí como que eso es incongruente. Yo me vieron lo que es la permanencia de subalimentación en la República Dominicana. Pero aquí en la República Dominicana hemos autosuficientes en arroz, en pollo, en leche, en carne, en plátano, en víveres. Entonces, ¿cómo se explica que haya hambre en la República Dominicana, donde realmente el mismo gobierno dijo que el sector arrocero produce 14.5 millones de quintales al año? Entonces, ¿cómo me hablan de que de la República Dominicana sobrepasó el asunto de la tasa cero, donde tiene que ver con hambre en la República Dominicana? Explícame eso, Ángel.
3: Sí. Mira, ya no tenemos tiempo para entrar en muchos detalles y yo voy a preferir que sea en programa que venga Winston para que nos hable con detalle con relación a los datos que alimentan lo que es la afirmación de la FAO, porque él le ha dado mucho seguimiento a ese tema. Pero yo creo que es muy importante tomarlo en cuenta. Ya no, se nos acabó el tiempo. A ustedes muchísimas gracias, Juan Carlos, gracias por todo tus intervenciones, tus aportes, y nada, te espero por aquí en un próximo programa. ¡Llévatelo!
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1: Las buenas tardes y bienvenidos a esta emisión sabatina de Z Deportes. Franklin Núñez y un servidor Héctor Gómez, hoy con un espacio donde vamos a compartir con ustedes muchas informaciones e iniciar, Franklin, con lo que fue esa vistosa y emotiva ceremonia de inauguración de los Juegos Centroamericanos, esta 25ª edición. La delegación dominicana, unos 1022 personas, de los cuales hay unos 710 atletas. Y Franklin, qué belleza. Felicitar a Sayas, el productor, a los colegas Frank Camilo, Bian Araújo, que hicieron una labor excepcional en el pre-show, como se dice, y Frank ahí, que estuvo durante toda la noche destacando las delegaciones, 37 delegaciones en total. Un momento muy emotivo, dos momentos, cuando obviamente Félix Sánchez, con ese gesto, yo creo que todo el país, mientras le damos las buenas tardes formalmente a nuestra bella Janet, que siempre trae un agua especial. Esa agua la manda a buscar Janet en Alemania. Y el café, tengo entendido que viene de Kuala Lumpur. Janet hace esos viajes para traernos esta agua y ese café. Así que Janet gozando. De verdad, Franklin, que entre los momentos más emotivos está ese de Félix Sánchez. Obviamente, cuando llegó la delegación dominicana, bien numerosa, como se estila cuando un país se cede, que por cierto es la tercera ocasión que este país se cede de unos Juegos Centroamericanos. Recuerden que tuvimos como país 111 medallas en la pasada edición, la 24ª celebrada en San Salvador, unas 25 de oro, 36 de plata y 50 de bronce. Y como yo he dicho a varios colegas, pienso que vamos a superar las 130 medallas. Por muchos factores, entre ellos obviamente el plus, el valor agregado que da la condición de sede. Está también el momento donde la delegación de Venezuela, y eso habla muy bien, Franklin, de la empatía y la solidaridad del pueblo dominicano. Cuando llegó esa delegación, yo pienso que fue la segunda más ovacionada por todos los presentes ahí, prácticamente a casa lleno, a casa llena, el Centro Olímpico Félix Sánchez. Esos momentos, y también noté algo, habían delegaciones de esas de esos países del área del Caribe, las Antillas Menores, como le dicen, creo que hubo uno que llevó dos y solo uno, un atleta con un delegado, y la gente se ponía de pie. Yo estuve ahí con mi esposa y unos amigos, la gente se ponía de pie a darle ese espaldarazo, esa solidaridad a esas selecciones, esas delegaciones que apenas tenían uno o dos representantes, como una muestra, ¿verdad?, de que aquí, aunque ustedes sean uno, dos o tres, aquí estamos nosotros para apoyarle y decirle que estamos con ustedes. El pueblo dominicano es muy noble, muy solidario, por más que ustedes le quieran vendernos, no. Si algo tenemos los dominicanos es que somos hospitalarios y somos empáticos con el dolor ajeno. Y en este caso se traduce en el ámbito deportivo con esa muestra de solidaridad y empatía que vimos en el día de ayer. Hermano, ¿qué le pareció esa ceremonia?
2: Bueno, excelente, y eso de República Dominicana ha dado muestra mucho avance en el aspecto competitivo en cuanto a lo deportivo se refiere, pero lo de ayer nos hace pensar que también el aspecto organizativo, que esto es algo muy importante, porque miren, es el reflejo, es lo que se ve ahí es el reflejo de la República Dominicana, y eso tiene un impacto positivo muy importante. Y qué bueno que el comité organizador, el Estado Dominicano, pues haya decidido hacer una ceremonia con todo lo que manda la ley.
1: Unas palabras emotivas, tanto de José Monegro, presidente del comité organizador, obviamente el presidente de la República, Luis Adolfo Abinader Corona, también el ministro de Deporte, que ha estado ahí de la mano, de forma entusiasta y decidida. Kelvin está como si fuese uno de esos voluntarios que está haciendo una labor tan bonita. Felicitar ahí en ese contexto a nuestra amiga Elizabeth Mena, que es la encargada de esa parte del voluntariado. También Luisín Mejía, oye, tú deja a Luisín Mejía hablar, el hombre hasta bailó ahí y ha hecho ese tipo de cosas también en reuniones importantes y cónclaves internacionales del Comité Olímpico Internacional, y es por eso parte de su liderazgo y un verbo. El hombre es un tribuno.
2: Bueno.
1: El hombre es un tribuno, y decirte que eres el presidente del Centro Caribe Sport, que es quien tiene la responsabilidad de la organización de este evento.
2: Sí, que eso viene a sustituir a lo que es la Organización Deportiva Centroamericana del Caribe, ODEPA, ODECABE. Bueno, entonces miren, es importante esto que sucedió ayer.
1: Como plata ya, en remo y canotaje.
2: Es importante esto que sucedió ayer, y son momentos inolvidables para el atleta, para el que estuvo ahí, para el que sí. Para
1: oye,
2: el que
1: la dio. Tecnología, mi hermano. ¡Wow!
2: Sí, sí, sí, no, no, República Dominicana. Que pienso, digo, nadie dudaba de nosotros y salimos, los juegos apenas empiezan, pero hemos iniciado bien. Hemos
1: muy
2: iniciado
1: bien. Yo diría
2: bien,
1: que muy bien.
2: Y yo creo que es importante, más allá de lo que, de la cantidad de medallas y el tipo de medallas.
1: Alberto Sayas, ese
2: fue. Sí, Alberto Sayas, Sayita. Más allá de la cantidad de medallas y el tipo de medallas que consigan nuestros atletas, es una parte muy importante. La parte organizativa. Y con relación a lo que tú decías de Venezuela, sí, es una característica del pueblo dominicano, es muy solidario. Lo hemos demostrado, no solo con Venezuela, sino con otros países. Ayer eso se puso en manifiesto. Hay que decir que tanto Venezuela como Guyana desfilaron con un cinto negro, un cintillo negro,
1: sí,
2: ¿verdad?
1: Sí.
2: Porque ambos países vienen de una catástrofe, ¿verdad? Que afectó notablemente.
1: Así
2: nada, es. Nosotros como dominicanos tenemos que darle la bienvenida y la buena acogida a todos los que nos visitan.
1: Hay que decir, Frank, que esta, pues, se cumplen precisamente 100 años, el centenario de la primera edición de los Juegos, que fueron en México en 1926. O sea que estamos celebrando los 100 años y dando inicio al segundo centenario de estos Juegos, por así decirlo. Y no hay dudas de que cuando uno destaca lo que han sido estos Juegos, que sin dudas es el referente obligado para hablar de la calidad de nuestros atletas y qué tan superior estamos con respecto a la media.
2: El avance del deporte dominicano inicia justamente a partir de la celebración en el país de la versión número 12 de los Juegos Centroamericanos y el Caribe en el año 1974. Después de ahí fue que el deporte dominicano como que empezó a sacar la cabeza a nivel internacional, y uno siempre tiene que recordar a don Muichi García Saleta,
1: el padre del olimpismo. Ayer tuve la oportunidad de
2: entrevistar
1: a su hija Bernardita García, y hablaba del orgullo, la satisfacción y el compromiso a la vez que es ser hija, en ese caso ella, de esa eminencia como don Muichi García Saleta, padre del olimpismo dominicano. Y hay una plaza en honor, recuerdo cuando estuvo presente ahí el ministro en la inauguración y los hijos de don Muichi. Mira, aquí quiero compartir, Franklin, el medallero histórico. Recuerden que el orden en el medallero está supeditado a las medallas de oro. Usted puede tener 1000 medallas.
2: La puntuación.
1: Exacto.
2: El oro te da mayor cantidad.
1: Usted puede tener 1000 medallas de plata, y yo con una sola de bronce, que es la única que tengo, a mí me colocan por encima de usted en el medallero.
2: ¿Cómo es? De oro.
1: Usted puede tener 1000 de plata y 0 de oro. Y si yo tengo una sola y es de oro, ahí me ponen por encima de usted.
2: Bueno, acuérdate cuando Félix Sánchez conquistó la medalla, nosotros entramos en el cuadro.
1: Exacto, exacto. Entonces viene esto. En base a las medallas de oro, luego voy a dar los totales. Cuba, y Cuba es Cuba, aunque al margen de que ciertamente ya no mantiene esa hegemonía en tantas disciplinas, ¿no? Cuba, en Juegos Olímpicos, estaba muchas veces en el top 5, bueno, en Olímpicos.
2: Pues claro.
1: Entre los primeros 5 del mundo.
2: Sí, ellos fueron, sí.
1: Óyeme.
2: Sí, porque fue que el presidente, el extinto presidente cubano, le dio mucha prioridad al deporte.
1: Sí, él fue deportista, jugaba mucho softball, béisbol, me parece. Fidel Castro.
2: Sí.
1: Que para descansar. Entonces, miren, por medallas de oro. Esto es de todos los tiempos. Medallero histórico en los Juegos Centroamericanos. Actualizado al 2023, no incluye las medallas ya que a partir de hoy se han estado ya otorgando los atletas. Cuba, 1919 medallas de oro. México, 1523. Colombia, 617. Venezuela, 596. Puerto Rico, wow, 343, oye, el doble de la nuestra prácticamente. Uh-huh. República Dominicana 172, Jamaica 113, Guatemala 105, Panamá 89, Trinidad y Tobago 52 medallas de oro, El Salvador 51, Costa Rica 38, Antillas Neerlandesas 31, Bahamas 28, Barbados 16, Surinam 13, Islas Vírgenes de los Estados Unidos 11, Guyana 7, Islas Caimán 5, Aruba 5, Islas Vírgenes Británicas 5, Santa Lucía 4 con 3, Nicaragua, Honduras y Haití con 2, Bermudas con 1, Belice y Dominica. Ahí está el desglose, las 5.540 medallas de oro en retrospectiva, ¿verdad?, de todos los juegos centroamericanos y del Caribe. Por total, entonces ahí México encabeza el pelotón. Pero como dije, al Cuba tener más de oro, en el medallero histórico sale en primer lugar. México en total, 4.252 medallas desglosadas en 1.523 de oro, 1.439 de plata y 1.290 de bronce. Segundo lugar, Cuba con 3.730 medallas, 1.919 de oro, 1.013 de plata y 798 de bronce. En tercer lugar, Venezuela, 2.422 medallas, aunque está cuarto en el medallero, porque Colombia tiene más medallas de oro que ellos. Venezuela, 596 de oro, 828 de plata y 998 de bronce. Entonces, Colombia, 2.046, y aparece tercero en el medallero por las razones antes expuestas, 617 de oro, 708 de plata y 721 de bronce. En quinto lugar, la vecina Isla del Encanto, Puerto Rico, con 1.588 medallas en total, 343 de oro, 515 de plata y 730 de bronce. Entonces, en el sexto lugar estábamos nosotros, República Dominicana, con un total de 887, con la de Raymond Canotaje, que obtuvimos plata hoy, 172 de oro, 280 de plata y 435 de bronces. Así es que yo entiendo, Franklin, yo di una proyección de 130 mínimo medallas. ¿Qué tú piensas?
2: Mira, yo quiero decir, a propósito de ese cuadro medallero histórico que tú acabas de leer, si tú analizas, hay dos aspectos que quiero destacar. Primero, República Dominicana y Guatemala son dos de los países que más han ido avanzando. En el caso de República Dominicana, yo se lo atribuyo el hecho de que aquí hemos sido capaz de presentar grandes eventos como los Juegos Panamericanos, y fíjate que ya está la tercera versión. Sí. Cuando eso sucede, queda una estela de... O sea, todas esas instalaciones contribuyen, impactan, y eso hace que el deporte, claro, crezca. Y en el caso de Guatemala, es que ellos han nacionalizado muchos atletas, y eso, claro, no le vamos a restar mérito. Pero República Dominicana, en términos cualitativos, para mí, ha sido el país del área que más ha avanzado. Y te voy a decir otra cosa: la cantidad y los lugares, en cierto modo, está directamente relacionado con la grandeza de esos países en términos territoriales. Fíjate que, exceptuando a Cuba, y Cuba es bien grande, exceptuando a Cuba, pero fíjate que Venezuela es lo que dominan, Venezuela, México, Venezuela y Colombia, que son los países más...
1: Muy buena observación.
2: Sí.
1: Excelente.
2: Pero República Dominicana, yo me atrevería a decir que en términos cualitativos es el país que más ha avanzado entre los que participan en los Juegos Centroamericanos.
1: ¿Tú sabes que me sorprende notablemente? O sea, aunque yo sé la calidad del atleta puertorriqueño, pero honestamente, me sorprendí cuando esta mañana estaba revisando el medallero histórico.
2: Ha ido. Ellos siempre nos pasaban, bueno, pero ya Dominicana, incluso en algunas de las versiones, ha quedado por encima. Porque ellos siempre quedaban por encima de nosotros. El lugar de nosotros era entre octavo y noveno. Pero ya hemos quedado siete, me parece. O sea que hemos ido avanzando. Esa es la gran realidad. Y eso hay que decirlo con mucho orgullo como dominicano.
1: Así es. Bueno, vamos a hacer, Franklin, la primera pausa. Retornamos con más en este programa, donde vamos a estar hablando largo y tendido de estos Juegos Centroamericanos, y también vamos a tener como invitado a un entrenador, el buen amigo Longa Nutrition, que está, viene en unos instantes, va a estar con su hijo, el fenómeno Yunieski Mateo. un jovencito que, bueno, yo he compartido muchos de esos videos. Con 11 años, parece, con un físico. Pero la gente entonces empieza a dudar. Y Longa me dice, yo le enseño, el que me conoce en Baní sabe que yo tengo esa, que mi hijo tiene esa edad. Hace 11 años que nació. Ah, tiene un físico. Eso sí, que le da unos platos, mi hermano. Pues unos platos.
2: Está bien comido.
1: Como con 14 cosas distintas. Y yo le pregunté un día, venga acá, Longa. Y él se baja todo eso. No, hermano mío, espérese. Es un poquito. Yo le pongo todo eso, la diversidad, pero no se puede bajar todo eso. Vamos a la pausa y retornamos aquí con más en Z Deportes. Pausa.
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0: una sesión extraordinaria el pasado sábado, la cual se extendió por más de 8 horas con amplios debates, la Cámara de Diputados aprobó en primera lectura el proyecto que modifica varios artículos del Código Penal. Y este lunes el Pleno lo ratificó en segunda discusión, acogiendo 40 nuevas propuestas de modificaciones. Previo a su aprobación, la Comisión Bicameral presidida por Wandy Batista y una subcomisión encabezada por el senador Pedro Catrein estudiaron cada una de las propuestas recibidas por Secretaría Legislativa.
1: De vuelta con todos ustedes en esta emisión sabatina de Z Deporte. Mira, muchas personalidades presentes en el día de ayer. La verdad que, lo de Alberto Sayita, como tú le dices, Sayo.
2: Sí, así le dicen.
1: Wow, pero qué bien. Y vi al maestro José Antonio Molina con esas. Esos merengues que nos identifican.
2: Tradicionales, compadre Pedro Juan.
1: Wow, el Mayimbe cuando. Oye, yo digo que si hay un merengue, una canción que sintetiza lo que es el fervor patrio, que eso viene de una adaptación de Chiquetete, de Gitano Soy, me parece.
2: Sí, sí, Gitano Soy.
1: Pero la hace el Mayimbe. No hay un evento que. Óyeme, yo me imagino un dominicano, eso de la diáspora, que tanto nos aportan con sus remesas a sus familiares, al desarrollo del país. Cuando no, por alguna razón no puede venir al país en un diciembre. Y escuchan, wow, sí. Dominicano soy. Óyeme.
2: Dale.
1: Por cierto, vi a Toño Rosario, que tú sabes que Toño le hizo como una sátira a la canción.
2: Sí, sí, sí.
1: Junto al Mayimbe.
2: Cuando
1: le dice a alguien, Toño, Mayimbe, pero Toño tomó tu canción y la ha pegado. Y dice Toño, pero yo quiero que tú sepas que la original fue la mía. Y se explota de la risa. Y, Toño, vi, y el Mayim me va mirando y dice Toño, dice, tú sabes que hay sitios donde yo llego que dice, mira, Toño, el Mayim me de Guillao tomando la canción tuya. Por cierto, ahí está mi hermano Félix. Entonces, Franklin, mira.
2: Sí.
1: Destacar un poquito, porque obviamente no podemos dejar de darle cobertura a lo que es la actuación de los dominicanos en Grandes Ligas, que siempre tiene su público. Ayer, varios dominicanos tuvieron actuaciones destacadas, incluyendo el cuadrangular 21 de Rafael Devers,
2: que
1: se ha calentado.
2: Y ya no tiene acostumbrado a eso.
1: Se calienta la segunda mitad. Uh-huh. Ya tiene 256 de por vida. Hay que ver, por cierto, ¿cómo está evolucionando Juan Soto? Que ayer tuvo que salir del partido como el sexto inning. Ha estado confrontando algunas situaciones. Vamos a ver si obtenemos la información.
3: Ha estado metido en un bache ofensivo.
1: Miren, la lista, los dominicanos con cuadrangulares, Junior Caminero, tiene unos días que no la saca. Mm. Tiene 29. Manny Machado, 22. Se ha acercado a 9 de los 400. Vamos a ver si yo lo digo de memoria.
2: Es una carrera de Salón de la Fama.
1: Los 10 dominicanos de memoria, Franklin, con 400 más jonrones. Número 1, Albert Pujol, 703. 2, Alex Rodríguez, 696. Tercero, Sammy Sosa, 609. Cuarto, Manny Ramírez, 555. Quinto, el Big Papi David Ortiz, 541. Sexto, Adrian Beltré, 477. Séptimo, Nelson Cruz, 464. Octavo, Vladimir Guerrero, 449. Noveno, Alfonso Soriano. No, Edwin Encarnación, 424. Y décimo, Alfonso Soriano con 412. O sea que está buena la memoria. Así que va a ser el dominicano 11, Manny Machado, cuando conecte esos 9 cuadrangulares más. Tiene, por cierto, conversé con su papá, está, me dice Héctor, estoy esperando, chequeo tu cuenta de las redes a cada momento con ese listado, esa actualización que tú das.
2: Entonces, es el dominicano que está más cerca después del Salón de la Fama.
1: Exactamente, sin dudas. Él y José Ramírez van en buena proyección. Entonces, repetimos, Junior Caminero tiene 29, Manny Machado 22, Juan Soto 21, Rafael Devers 21, al igual que Luis García Jr. Una sorpresa, Luis,
2: sí, García. Luis García
1: 21.
2: Ay, cuando eres muchacho podría, no va a ganar, pero podría conseguir algunos votos de más valioso.
1: Yo pienso que sí, por lo que ha hecho, igual que Caminero.
2: Sí, Caminero.
1: Claro, lo que ha hecho con Tampa, que está en primer lugar. Willy Adames tiene 18, al igual que Ketel Marte. Eli de la Cruz tiene 17, con 16 Samuel Vasallo, tiene un asunto, una lesión ahí. Julio Rodríguez tiene 15, todos sabemos que Julio se calienta en la segunda mitad. Con 14 están O'Neill Cruz, que está en la lista inactiva, ¿verdad? Uh-huh. Y Heriberto Hernández, póngale ojo a ese muchacho,
2: Heriberto Hernández.
1: ¿Qué poder tiene? Lo que es ese jovencito y Smalding Valdés.
4: Ay,
1: el de San Juan de la Maguana.
2: Le está dando duro a la
1: le
2: bola.
1: Le da la bola que pita, es la mamacita, como dicen. El Melvin tiene 13, va a tomar algunos votos para novato del año, cuidado ahí. Ángel Martínez tiene 11, José Ramírez 10, está ya,
4: ya
1: inactivo, sí. Ezequiel Dugán, 10, Amé Rosario tiene 9, al igual que Jeremy Peña y Otto López, con 8, Marcelo Zuna, Teóscar Hernández, tiene 225 de por vida, Teóscar, Gary Sánchez, a ley de 3 de los 200, tiene 197 de por vida, 8 este año, Fernando Tati se ha calentado,
2: sí,
1: conectó el palo más largo de
2: sí.
1: Este año.
2: Bueno, sí, yo creo que aquí una vez...
1: 474 pies.
2: En una ocasión hablábamos... de que lo de Tati era un asunto de mecánica, porque él le estaba dando bien fuerte.
1: Exacto, la velocidad de salida estaba ahí, sí. Como hablaba los otros días José Gómez, nuestro hermano. Entonces, Tati tiene 8, con 7 está Ramón Laureano, Jesús Sánchez, Geraldo Perdomo y Wesser Pérez. Con 6 están Vladimir Guerrero Jr., Jainer Díaz, Austin Wells, Noelvin Marte. Con 5, José Sirí, Miguel Andújar, Jason Domínguez, Esteo y Ruiz, Andy Rodríguez y José Tena. Con 4 están Leody Taveras, Jorge Mateo, Denzel Guzmán, José Fermín. Con 3, Rodolfo Durán. Con 2, Agustín Ramírez, un año por debajo ahí, hasta en Liga Menor. Está Jonathan Clase, Junior Pérez. Y con 1, Stanley Marte, Jorge Polanco, que estaba en la lista inactivo, ya está jugando. Santiago Espinal, Ronnie Mauricio, Nacín Núñez y Félix Reyes. Vamos a dar un vistazo, mis amigos, a cómo están las posiciones. Vamos a ver cómo están las posiciones. Actualmente en ambas ligas, para que usted tenga una idea, y también lo que es el wild card, recuerden que son tres posiciones de wild card, vamos a ver las posiciones. Miren, en la división este, en la Liga Americana, iniciamos con la Liga Americana. Tampa Bay tiene 60-43, a dos partidos por encima de los Yankees, que tienen marca de 58-45. Boston, ustedes saben que llegaron a ganar 15 juegos consecutivos empatando, sí, la marca histórica de la organización. Están a 6.5 de Tampa y a 4.5 de los Yankees. Tienen marca de 53-49. Baltimore a 10.5 con 50-54 y Toronto a 13.5 con 47-57. En la división central, los White Sox, wow, una sorpresa ahí, en primer lugar con 54-48. Cleveland a 1.5, pienso que a la larga Cleveland va a ganar esa división, a 1.5 de los White Sox con 54-51. Minnesota a 4.5 del primer lugar, 51-54. Detroit a 5 y Kansas a 12.5. Texas en primer lugar ya en el oeste, una sorpresa también, 52-51. Seattle, yo pienso que a la larga va a ganar esa división, está a 1.5 de Texas, 51-53. Houston a 2 con 51-54. Los Atléticos a 8, estuvieron aguajeando ahí un par de meses. Y los Angels a 11.5 en el sótano. En la Liga Nacional, en la división este, Atlanta, no es sorpresa, en primer lugar con 61-42. Filadelfia a 5.5. Miami a 9.5, Washington a 9.5, y los Mets, ¿quién diría, señores? Los Mets a 18.5. Entonces, en la división central, Milwaukee en primer lugar con 64 ganados, 39 perdidos. Chicago Cubs a 6, los Piratas a 11.5, San Luis a 12 y Cincinnati a 15.5. En el oeste, los Dodgers, ahí no es sorpresa, en primer lugar holgadamente, 66 ganados, 38 perdidos, el mejor récord de todo el béisbol con 635, el porcentaje de ganados y perdidos de los Dodgers, a 11 de su más cercano seguidor, que es Arizona Diamondbacks. Arizona está a 11 de los Dodgers, San Diego a 15, San Francisco a 22.5 y Colorado 24.5. A tu juicio, ¿alguna sorpresa en ambas ligas?
2: Sí, no, hay dos sorpresas, una favorable y una negativa. Por ejemplo, en el caso de la Liga Americana, el caso de Chicago White Sox, pues estamos hablando de que hace un momento, hace un par de años, nomás era la cenicienta el béisbol. ¿Cuántos fanáticos fue que asistieron un día al Subway?
1: Incluyendo los familiares.
2: Sí, y el caso, obviamente, de los Metros de Nueva York. Nadie puede imaginarse que ese equipo está así. Claro, también el caso de Toronto. Qué mal está Toronto, ¿eh?
1: Wow, sí. Yo no sé qué le ha pasado a Vladdy, Franklin, qué sé. Yo a veces pienso, cuidado, sé que tiene una molestia. Sí. Ya él habló de que en la espalda baja tiene una situación.
2: Sí, sí, sí, sí.
1: Porque es que yo no me explico ese bajón,
2: sí,
1: así.
2: Ese, sobre todo en cuanto
1: está,
2: a la
1: pronunciado.
2: En cuanto a la producción de cuadrangulares.
1: Ay, sí.
2: Mira, fíjate lo que está sorprendiendo lo de Tampa Bay, que ha estado.
1: ¿Cuál es la mayor sorpresa para ti este año, en sentido general?
2: No, la de Guaysó.
1: La de Guaysó. Yo coincido contigo.
2: La de Guaysó, pues eso es, esa era la Cenicienta. Oakland, como tú dijiste.
1: Tú vas guajeando ahí.
2: Sí. Te dice que te vaya a la
1: pausa. Ah, la pausa. Ah, mira, Feli, es un hombre serio y...
2: Sin consejo.
1: No, ay, llévatelo, llévatelo, pausa.
0: Una sesión extraordinaria el pasado sábado, la cual se extendió por más de 8 horas con amplios debates, la Cámara de Diputados aprobó en primera lectura el proyecto que modifica varios artículos del Código Penal. Y este lunes el Pleno lo ratificó en segunda discusión, acogiendo 40 nuevas propuestas de modificaciones. Previo a su aprobación, la Comisión Bicameral presidida por Wandy Batista y una subcomisión encabezada por el senador Pedro Catrein estudiaron cada una de las propuestas recibidas por Secretaría Legislativa por parte de la sociedad civil. En ese sentido, la Cámara de Diputados estableció que cada institución proponente o persona recibirá una comunicación oficial detallando si su propuesta fue acogida o evaluada en el marco del proceso legislativo. Y el presidente del órgano legislativo, Alfredo Pacheco, junto a la comisión especial que preside, Rogelio Alfonso Henao, escuchó al administrador de la Lotería Nacional, Teófilo Kiko Tabar, en relación al proyecto de ley que regula los juegos de azar.
4: Aprobado.
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1: El Pleno del Senado declaró de urgencia y aprobó en dos lecturas consecutivas la reforma a la Ley 74-25 que instituye el Código Penal de la República Dominicana, así como la modificación de la Ley 99-25 sobre el Presupuesto General del Estado para el año 2026, entre otras importantes iniciativas. 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Durante la semana, distintas comisiones del Senado avanzaron en el estudio de importantes iniciativas legislativas, entre ellas la Comisión Especial que analiza la Ley Orgánica de la Dirección General de Integridad Gubernamental, recibió a representantes de diversas instituciones.
2: Bien, estamos de vuelta con todos ustedes en esta emisión sabatina de Z Deportes, y ya como les habíamos anunciado, Franklin, está por aquí el buen amigo Rubén Mateo, conocido popularmente como Longa Nutrition. Eso hay que dar su
3: Mateo, que no es el pelotero.
2: Que no es el pelotero.
4: Cristóbal.
2: Sí. Longa es del área de Baní. Y aquí también está el entrenador Polanco. Sí. ¿El nombre?
4: Polanco. Kelvin Polanco.
2: Kelvin Polanco, que tiene su liga, que ha sido muy exitoso también allá en Baní. Y está su hijo, el hijo de Rubén Mateo de Longa, el fenómeno Yunieski Mateo, que ustedes lo han visto, que constantemente compartimos videos dando unos palos enormes. ¿Tú sabes quién quedó antes de pasar con ellos, Frank, y darle formalmente las buenas tardes? Impresionado por lo que vio, y de hecho, lo voy a anunciar por aquí, Andy Mota, el hijo de nuestro buen amigo
3: Manuel Mota.
2: Manuel Mota, porque ya Yunieski, y eso lo voy a destacar, forma parte en lo que tiene que ver con la empresa conocida como Ditín. Voy a destacar esto, y es que la influyente y reconocida agencia Ditín se va a encargar de asesorar y apoyar a este jovencito de apenas 11 años de edad, un niño, Yunieski Mateo, en lo que tiene que ver con su desarrollo como jugador de béisbol. Este fenómeno dominicano de 11 años de edad va a contar con el apoyo, guía y asesoramiento de la reconocida agencia Ditín, una de las más influyentes y poderosas en la industria de MLB. En adición a su preparación y crecimiento como jugador profesional, esta agencia Ditín va a velar por el desarrollo integral del talentoso joven dominicano, el cual, como ya lo hemos destacado, ha causado gran impacto por su impresionante físico y extraordinario poder por todos los ángulos del terreno de juego. Mateo va a contar con personas de su entorno, en plena confianza, y que cuentan con amplia experiencia en el mundo del béisbol profesional. Y hablando de Ditín, hay que decir que esta agencia cuenta, donde está nuestro buen amigo Andy Mota, como dije, sí, hijo de la leyenda Manuel Mota, cuenta a Ditín en su carpeta con media estrellas como, atención, escuchen estos nombres: Yoshinobu Yamamoto, Giancarlo Stanton. Yo no sé cómo un hombre con ese físico se lesiona tanto. Dios mío. El otro día se lesionó estando lesionado. Fue a beber café y cuando levantó, se lesionó. Fue a beber agua, cuando levantó el vaso, se lesionó.

0: y proyectan, por ejemplo, a ellos pertenece también Jesús Madé, que es el prospecto número uno de todo el béisbol.
1: O sea, que ese sería el único dominicano y ahora él.
0: No, y aparte de eso tienen también José de Tena, José Soriano, el
1: ganador de los Angelinos.
0: Esa empresa contó con 9 clientes en los rosters de reciente All-Star Game, además de dominar ampliamente la presencia en ese juego de futuras State Fisher Game, con la participación de 12 prospectos, incluyendo a Madé y al lanzador Seth Hernández. Esta agencia representa las selecciones número 1 y 2 de recientes días de la MLB, o sea que tiene un background a juzgar por los nombres que están ahí, y es por eso que Andy Mota vino al país y me dijo: hermano, en lo que yo tengo viendo jovencitos, a esa edad no había visto a alguien con una velocidad de salida como si fuera un peloteo de grandes ligas, y ese es el jovencito Yunieski Mateo. Hermano Mateo, ¿cómo tú te sientes más a gusto, Mateo o Longa?
2: No, tú sabes que cariñosamente la gente, primeramente buenas tardes.
0: Buenas tardes.
2: Dios me lo bendiga todo grandemente, tú sabes, hermano. Un placer estar aquí con ustedes y compartiendo, y gracias por esta información que le está dando al público. Usted sabe que hay mucha gente que no sabe el talento que el niño tiene, usted sabe que...
0: Sí. Que por cierto, una de las cosas que debo confesarte, Longa, porque tú sabes que lamentablemente hemos tenido un lastre de muchas situaciones con el asunto este de edad adulterada.
2: Así es.
0: Entonces, las veces que yo he compartido videos de Yunieski, de inmediato comienzan a hacer famoso bullying y sacan como el papelito, como en la película, de que hay un 12, como quien dice, eso no lo cree nadie. ¿Qué tú le puedes decir a esa gente que duda de la edad de Yunieski Mateo, que son 11 años de edad?
2: Esa es buena pregunta, esto se la vamos a contestar. Usted, una me mandó el mismo día que él nació, usted vio que subimos
0: sí, sí.
2: De Facebook, estas unas.
0: Pero todavía lo compartí, me dicen, no, eso se puede también. O sea, la gente está moca, como dice.
2: No, usted sabe que todo eso está ahí en mi Instagram. Yo empecé a trabajar niño desde que tenía 3 años o 4 años.
0: Ah, sí, eso está ahí.
2: Eso
0: sí.
2: Está ahí. Se lo pasaba aquí en la liga de Kelvin Polanco los sábados y los domingos en los torneos. Yo, cuando no iba a jugar, yo decía, papi, vamos a practicar, vamos a batir. Entonces la gente pensaba que yo le estaba llevando muy rápido al niño. Yo me le estaba adelantando al tiempo, pues yo veía la velocidad de él en los puños, pues yo fui profesional.
0: ¿Tú jugaste los
2: Sí, claro, con Filadelfia. Oh. Me firmó Wilfredo Tejada.
0: ¿Llegaste a viajar y eso?
2: Claro, en Club Warren, con Ryan Howard, ese grupo.
0: Porque Longa tiene un sueño, cuando lo vi, digo, acá, pues es un urbano que vino rapeo. De wow. Yo iba a ponerme y que tú sabes.
2: Sí, ¿qué le digo? Yo vi la velocidad del niño. El niño fue, ha ido un par de veces a Estados Unidos, que ha dado el de jorrón, y el de bateo, y el de empujada.
0: Me dijo Andy Mota que de 36 pelotas, algo así, o de 30 sacó 16.
2: De 30 sacó 16.
0: Y los palos, yo quiero que tú veas los palos.
2: Un play de 3-30 en contra de la brisa.
1: Mira, esto es muy importante, porque aparte de lo que tú decías, la edad, siempre la gente tiene la suspicacia con el asunto este de que a muchos niños le dan esteroides.
2: Sí.
1: Entonces sería bueno que tú le expliques cómo tú has logrado que él pueda adquirir esa fortaleza, o es algo natural.
2: No, natural solamente.
0: Él era gordito.
2: Exactamente, sí. Él era gordito.
0: O sea, que ha habido un trabajo.
2: Exactamente, esto sabe que nos seguimos en Instagram, yo subo toda la comida por eso mismo, porque las personas piensan, el niño está subiendo ahora, es el salmón del rojo que come, pechuga, mucha carne roja, carne res, carne cerdo, mucho brócoli, vegetales, él no come arroz.
0: ¿Y dónde tú aprendiste eso?
2: ¿Qué que pasa esto? A mí me dicen loca porque yo era flaquito. A mí firmó Enrique Soto, el que firmó a Miguel Tejada, de Aybal, José Ramírez, a todo ese grupo. Entonces, como yo entendí que la comida es la mejor práctica que hay, el alimento. Porque todos los niños, tú le metes, vamos a 50 sprints, tú lo vas a meter arroz con berenjena. Es muchísimo, se lo va a comer. Tú lo vas a meter arroz con espagueti. O un plato lleno de arroz con mucho salami guisado. Usted me dice, entonces,
0: un jarro de agua,
2: entonces, ¿qué pasa? En el momento el niño, vamos a su crecimiento, no se va desarrollando a la manera que tiene que desarrollarse. Usted me dice, entonces, son cosas que uno le aprendió.
0: ¿Qué debe comer un niño de su edad?
2: ¿Qué debe comer un niño de su edad? Mucho carbohidrato tiene que comer. Carbohidrato, o sea, la batata, para que crezca, el plátano maduro, tú no se lo puedes quitar, el huevo, la carne, ¿me entiendes? No se lo puedes quitar eso. Entonces, yo empecé un trabajo con él día por día. Tenemos como un año y pico todos los títulos de la liga, ¿verdad?
0: Claro.
2: Como un año y pico, empecé un trabajo, la gente se hace mucho bullying al principio, esto sabe. Y nada, y le
0: ¿cómo trabajabas tú la parte emocional cada vez que le hacían ese bullying? Porque a esa edad, esos bullying...

0: le causan un efecto negativo al niño que se puede hasta traumatizar.
1: Oiga,
0: ¿Cómo tú te fajaste en esa parte?
1: Oiga, como yo, padre, vamos para acá, ven, vamos para la tienda, ven, comparte ese pantalón, comparte esa vaina, vamos para allí, comprar un Nintendo, y la cosa son las 7, se deprimía, papi, no te preocupes, que porque tú vas bien.
0: Él sabe el daño que le hace, ¿eh?
1: Sí. Tú vas bien, exactamente, tú vas bien, no te preocupes, que en par de meses tú vas a demostrar que tú vas a ser mejor, porque yo tengo un talento especial, con muchas oraciones, me lo llevaba para la iglesia, siempre lo tenía entretenido, nunca lo dejaba que siempre esté al teléfono, del teléfono, usted sabe, y así sucesivamente el plan de Dios.
0: Y la parte también de las pesas, porque, por ejemplo, hay muchos que sustentan la tesis de que a esta edad no es bueno forzar al niño a hacer pesas en mucho peso, mucho volumen.
1: No, esto, él hace mucha agilidad. Peso no, esa mucha agilidad, el niño se mueve, mucho, o sea, estremiento, o sea, se tira, agilidad, movimiento, eso es lo que le hace, mucho corren, eso es lo que le hace, porque no se pesa todavía.
2: Bueno, pero ya lo tenemos aquí, que sería, la gente quiere escucharlo. ¿Tu nombre, papi? ¿Cuál es?
3: Yunieski Mateo.
2: Yunieski Mateo. ¿Y qué posición tú juegas?
3: Tercera base.
2: Tercera base. ¿Y a quién tú admiras como pelotero?
3: A Barribón.
2: A Barribón.
1: No, pero yo lo vi, yo, mira, tú tienes que cargar así, y así es el mejor. Y yo, tú vas
0: a tener que cargar, aunque él es derecho, obviamente, pero la forma que cargaba,
1: yo veo que así me invito. Yo le digo, es el mejor del mundo entero, tú tienes que admirarlo a él y tratar de ser mejor que él.
2: Y de aquí, ¿a quién tú, el pelotero dominicano?
3: En verdad, yo no sé si.
2: ¿Cómo?
1: No sabe decir mucho.
0: ¿El hombre está Barribón solamente?
1: No, mira, otro pelotero. Yo le digo, mira, tienes que mirar esta mecánica de este pelotero, o sea, Manny Ramírez, tienes que mirar cómo él carga, tú sabes, cómo él carga, cómo deja el picheo. Andy Moto lo puso, por cierto, a batir para Rayfield y para el medio, cuando ya que se cortó esa pelota, me dijo, si domina ese bate para Rayfield, ¿cómo lo domina? Entonces él domina el bate para Rayfield mejor que para el Rayfield.
2: Ok, entonces él empezó a jugar en la liga,
0: De Kelvin Polanco. Kelvin, buenas tardes, hermano, y cuéntame, primero, ¿qué tiempo tienes en tu liga? ¿Un estimado de cuántos niños tienes? ¿Qué categoría? Adelante, hermano, salud.
4: Dios le bendiga a todos. Amén. Primeramente, gracias a Dios, luego, hermano, estos Gómez, Franklin y la manutención,
5: por darnos la oportunidad de expresar lo poquito que uno ha aprendido a través del béisbol, a través del tiempo. Tenemos ya 15 años enseñando niños con una cantidad de 110 niños.
2: Oh.
5: Estamos prácticas de lunes a viernes y jugamos los sábados.
0: ¿Cuáles edades?
5: Son niños de 5 años hasta 14.
0: Oh. Y en el caso específico de Yurieski, tú que has manejado y has visto pasar por tu mano tanto talento, ¿qué de especial tiene Yurieski que tú puedas compartir con toda la audiencia de Z Deportes?
5: Yo a Yurieski desde pequeñito, yo vi el talento que él tenía en el bate, que hacía swing, no tenía miedo, ni miedo escénico. Entonces cuando yo vi eso, yo le dije a su papá, se le puede dar práctica, ahí el tiempo no va a ser de balde. Sí. Y al final estamos viendo el fruto de lo poquito que uno hizo a través del camino. Y cuando un niño confía en él y confía en los dirigentes, el talento al final.
0: ¿Qué importancia tiene para ti la parte de la educación del hogar, más que nada? Cuando un niño te llega a ti, que tú notas que tiene una formación, me imagino mucho más llevadero, más fácil explicarle las cosas y que entienda.
5: Tú sabes que nosotros los dirigentes trabajamos conjunto con los padres. Cuando un padre y una madre trabajan conjunto con el dirigente, el niño en el play se porta bien, porque viene de su casa con una formación y una regla que es la real para el niño jugar un deporte. Yo le digo a los padres, pongan a los niños en el deporte que les guste, para que el niño saque fruto y dé el talento al final que el niño tiene que dar y que necesita.
2: Pregunta para Hugo, algún amigo para Hugo, como siempre, que ¿cuáles son los requisitos para ser parte de tu liga? Son niños que quiera jugar en tu liga, ¿cuáles son las
0: cosas? Alguien en Marín que nos está escuchando y quiere poner esos muchachitos.
5: Ah, los niños uno primero lo evalúa un día y después que uno lo evalúa, uno habla con los padres. Sí. Y uno ve el rendimiento del niño y después uno habla con los padres, y si uno cree que el niño tiene habilidad o le gusta, uno se pone de acuerdo con los padres y al final le damos práctica día por día.
2: Pero ir a la escuela, no tiene que estar estudiando.
5: Claro que sí, es que hay una ley de la Major League que ningún niño que no estudie puede jugar pelota, porque me meten una multa a mí.
0: Y en el tiempo que tiene, por ejemplo, porque eso no es normal, lo que yo he visto, los palos que da Yurieski a esa edad, de más de 330 pies, o sea, ¿Se puede catalogar como fenómeno desde tu punto de vista?
5: Claro que sí, es que yo con 11 años nunca he visto un niño con ese power que él tiene. Porque es que él va a estar a nivel ya de un grande liga o a nivel de un tipo doble A o clase A.
0: ¿Cuántas libras tiene Longa tu niño?
1: Casi 190 libras.
0: Algo es que yo le veo el físico medio de la clásica.
2: Sí, y lo bueno que se le ve es que en su rostro es que un niño. ¿Qué edad tiene él?
1: Cumplió 11 años, 11 años y 3 meses tiene.
2: ¿Y en qué curso está él?
1: Está como para mí, que es esto,
0: ¿verdad? Bueno, vamos a hacer la pausa, que tenemos más esta conversación interesante con estos invitados que tenemos en el día de hoy. Anoten este nombre, anótenlo. Yunieski Mateo. Que usted va a ver, qué sé yo, cuando usted vea en unos añitos, que fulano lo firmaron con un bono de tanto, y después que llegó a Grande Liga, usted se va a acordar y va a decir, así en el 2026, sí, yo me acuerdo, ese es, póngale ojo. Vamos a la pausa y retornamos con más de Z Deportes. Pausa.
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25: 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Ya
0: de vuelta con todos ustedes. Agradecer la sintonía de tantas personas a través de todo lo que es multimedia. Z101, canal de YouTube, también el digital, la emisora. De verdad que aquí está Longa, que ya se ha convertido en una celebridad. Le han escrito más de 2 millones de personas. Ya Longa dice que ya de aquí no lo saca nadie en la Z, que ya no vuelve para Baní.
2: Hasta para jugo lo conoce.
0: Longa dice que ya.
2: Hasta para jugo lo conoce.
0: Yunieski, Cuéntame, en ese proceso, Yunieki, cuando te hacían bullying, ¿cómo, gracias obviamente a la ayuda de tu papá, tú pudiste superar eso y demostrarle a ellos que se burlaban de ti? Está bien, lo espero en la bajadita, como decimos. Y hoy en día, yo imagino que esos que se burlaban de ti, cuando ven que tú, primero, tienes el físico que exhibes hoy en día, y esos palos que tú das, ¿qué te dicen algunos de esos? Te han dicho, mira, yo me equivoqué contigo, yo me burlaba. Pero ¿cómo tú enfrentas eso y te da motivación a seguir hacia adelante?
3: No, yo le dije, mi padre, tranquilo, vamos a seguir para adelante. Eso es bullying, yo lo coge como una motivación.
0: Exacto, ah, bueno, eso te motiva más.
3: Ajá, eso me motiva más, yo seguí para adelante así. Y llegó un día que yo dije, yo voy a brotar en el nombre de Dios. Ya sé cómo fue.
0: ¿Tú crees mucho en Dios?
3: Claro.
0: ¿Por qué Dios es tan importante para ti, Yurieki?
3: No, porque Dios se sacrificó por nosotros. Y entonces, hay una época que uno dice, guau, yo me voy a convertir ya. Llegó mi época antes que llegue el Dios.
0: se ve muy humilde. Se ve muy humilde.
2: ¿Qué tiene un hermanito que juegan tus hermanitos? ¿Cuántos hermanitos tienen?
3: Los que juegan.
1: ¿Eh? No, viene otro más.
0: Más siete, pequeño que él.
1: No, fenómeno. Siete mejor que él.
2: Y le dan, tan duro como el árbol.
1: Un duro viene. Un rubro.
0: Longa, ¿qué posición tú jugabas, Longa?
1: ¿Qué posición yo jugaba? Rayfield.
0: Rayfield, vamos, tenía un machete.
1: Oh, claro, yo jugué en Estados Unidos, hermano mío. Me mandaron a viajar otra vez para Estados Unidos.
2: ¿Qué clase A?
1: No, me mandaron a jugar para la media.
0: La media.
1: Y rookie.
0: Ok.
1: Yo jugué en Clearwater.
0: Y una cosa, yo me imagino la inversión, Longa, que tú tienes en todo este proceso, como tú te has prácticamente 24/7, como decimos en algo popular, a hacer de este niño. Obviamente, él tiene el fenotipo, el talento per se natural que Dios le dio, pero hay un componente, la dedicación. Porque yo creo que tú a cada instante, mira, mi hermano, estoy en esto, de aquí nos vamos para el gimnasio, después le doy esto, después a tal hora le toca esto, después tiene juego, después va a comer esto. O sea, tú tienes un calendario de cada cosa al día, de todo lo que él tiene.
1: Hermano mío, nosotros nos levantamos primeramente a las 5 de la mañana.
0: De lunes a viernes.
1: De lunes a viernes o de lunes a sábado.
0: De lunes a sábado.
1: Hay domingos también que practicamos. También, cuando empezamos a hacer ese trabajo con él, empezamos los domingos, como 4 o 5 domingos corridos. Y para hablar de caso, con el descanso especial, tú sabes. Y
0: no ha llegado un momento que te dice, papi, déjame de.
1: No, claro.
0: Bájale,
1: claro.
0: Papi.
1: No, como he hecho así, sino la cara, yo ahí lo papacho. Le digo, vamos para la tienda, vamos a comprar.
0: Porque hay gente que me han dicho, hombre, dile a Longa que no es una máquina, que es un niño. ¿No te lo han dicho?
1: Sí, claro, mucha gente, exactamente, hasta que me firmó, mucha gente me ha escrito, me llamaba, pero yo veía algo en él, que él es especial. Él es un niño especial, un niño que sabe lo que anda buscando. Entonces yo digo, vamos a sacrificarlo ahora, un poquito de su niñez, porque al final del día, él va a salir adelante que todo el mundo.
2: ¿Y cuando esté en la escuela, la rutina es la misma? ¿Qué tal?
1: No, cuando él está en el colegio, usted sabe que nosotros lo levantamos a la misma hora, temprano, a partir del día hasta las 10 de la mañana, entra al gimnasio a las 10 y media, sale de ahí, duerme una hora y media, para que termine de casar, para que los estudios le puedan, tú sabes. Y una buena alimentación, yo lo llevo yo mismo al colegio a las 1:45, los estudios son primero que el play. ¿Tú me entiendes? Lo llevamos, y por las 5:30 no sale, o 5:40, duermo una hora, vamos a correr.
0: Yo sí te admito que yo, cuando un día yo te dije, no, que tú esa comida, porque yo comparé todos esos platos que están ahí. El hermano mío, Efraín, hace una fiesta de palo en Barica todos los años. En honor a la, él sigue eso, yo no creo mucho en eso, pero lo respeto. En honor a la Virgen del Carmen, del 7 al 16 de julio, 10 días. Y ahí son unas pailas gigantescas que va todo el pueblo a comer. Entonces, cuando yo vi todo eso, yo pensé en esa fiesta. Entonces, Longa me dijo, no, mi hermano, porque él se va a todo eso. Es al paso, es donde cosita.
1: No, es que él come lo necesario. Entonces, para no estar preparado tanta comida junta, vuelve como cada 2 horas, vuelve y come. Pero yo creo en eso, en la masa muscular. La masa muscular, con la rapidez que tú tienes en el swing, te hace la bola.
0: ¿Ha habido, hablando de eso, algún palo de esos cuadrangulares meteóricos que da Yunieki, que tú mismo te haya quedado, Dios mío, pero yo sé que el muchacho es un fenómeno, qué bueno, mi hijo, pero y esto, ha habido un momento.
1: Oh, hace como 2 semanas yo lo puse a batear atrás del play. Este es el home play.
0: Ah, sí, yo tengo ese video.
1: Este es lo puse a batear atrás. Vamos a ver. Si él quiere uno Balenciaga, y yo le siento que vale como 15 mil pesos, 10 mil pesos para ahí, ¿verdad? Yo, gana todo, se la saqué de ahí.
2: ¿Cómo?
1: Gana todo.
0: Sí, sí.
1: El tipo sacó como 4. Pelota. Lo pongo el otro día a ver si la brisa. El tipo saca 6.
2: Pues saliste ganando, ¿verdad? Me la sacó cuántas veces y nomás le compré otro hotel.
1: No, entonces yo lo motivo a él. Y yo dije, wow. Entonces, como los 4 o 5 días me escribí Andy, y estaba como 6 meses. Andy tampoco lo creía. Andy no lo creía, lo que usted subía, lo que subía muchas personas del niño. Entonces me dijo, yo voy a ir para allá. Y cogí un vuelo y el sábado lo vio. El niño.
0: ¿Ese fue Andy?
1: Andy, sí, Andy Mota.
0: Sí.
1: Y cuando lo vio, yo le dije, yo era aquí, y se llegaba primero, daba unos cuantos batazos, para Ray, para el medio y todo. Y yo le dije, oye, es hora de darle para atrás. Andy nos ha llevado a puerto.
0: Sí, no, él me llamó y la vez dice.
1: Él nos ha llevado a puerto, se fue para el vehículo de él, le trajo unos ganchos, trajo muchas cosas, un regalo, hablaba con él y me dijo, no lo ponga a parar. No lo ponga.
2: Batía nada más.
1: No, porque fue que estaba dando los palos. De 300 y pico pies, casi 380 pies. Es un niño de 12 años.
2: Sí, claro.
1: Entonces, en contra de la brisa.
2: Y ya tú le enseñas a batear rompiente y cosas así.
1: Nosotros le ponemos piche. Claro, nosotros le ponemos piche. Yo tengo unos videos que se lo mandé a esto también. Sacándose a los piches. Unos piches. O
2: sea, y él batea a cualquier velocidad. ¿De qué velocidad promedio?
1: No, yo le pongo piche para no. Para no hablar una cosa para la otra, yo lo puedo pichar 91, 92.
2: O sea, 92. Pero oye, él dice como, para no hablar otra cosa, como que, oye, que él lo pone a batear 90, 91, pero así, para no hablar otra cosa.
0: Mira, ahí Andy Mota nos llamó, que no me lo está siguiendo por Twitter, que manda muchos saludos y que Dios lo bendiga y que nada, impresionado con el talento de.
2: Hay mucha gente en Grandes Ligas que eso es lo que tiene, hermano.
1: Usted sabe que la pelota ahora mismo se trata de velocidad. De velocidad, a tú la sacaste 450 pies, le dio a 105, le dio a 106, le dio a 115, eso de toda la pelota.
0: ¿Cómo maneja Yunieki la parte? Vamos a ver qué él me dice, quiero también tu opinión, okay. Del mismo hermano Polanco. La parte de esta visibilidad, esta exposición mediática a tan temprana edad, lo que ya podemos decir, la fama que hay en torno a él, porque cuando. En mi caso, publicado en inglés, de una vez empiezan, tú no te imaginas las reacciones que genera eso. ¿Cómo Yunieki, tú mantienes tu sencillez, tu humildad, con ese boom que se ha creado de ti, esa fama? ¿Cómo mantienes eso?
1: Con Dios.
3: Con Dios siempre.
0: Sí. No deja que nada te vuelva loco.
3: No, yo hago todo suave, yo hago todo bien. Cuando estoy en el play, ahí que me enfoco en el play.
0: Enfocado ahí.
3: Y en el estudio.
0: Excelente. Oye, Long, algo que no toca, súper humilde, muchachito. Qué bueno.
1: Es un muchacho que lo hemos llevado, tú sabes, de la mano, tú sabes. Yo quiero que él sea una estrella dentro del terreno y fuera del terreno.
0: Exacto. Y de hecho, debo decirlo públicamente, que me dice Longa, que una de las cosas que él desea, y eso es parte de ese acuerdo con la empresa Distin, donde representa Andy Mota, precisamente porque él está muy interesado en que no solamente en términos del desempeño físico notable que exhibe, sino la parte de la educación, la imagen. De hecho, aquí está un joven, ¿cómo se llama el joven?
1: Máximo,
0: sí. ¿Qué?
4: Maximiliano López.
0: Maximiliano Gómez.
4: López.
0: Ah, López. Que me está consciente de esto y le ayuda en la parte que tiene que ver con las redes, el algoritmo y demás. Y eso habla muy bien de ti, de que no solamente te enfoques, que los palos, que el bono, que los millones, porque hemos visto muchos ejemplos, sin decir nombres, de gente que tienen todo el talento y que lamentablemente no está en el béisbol.
2: Sí.
0: Entonces, eso es importante, esa parte, y ojalá que Polanco, me imagino que también se lo haga extensivo a los niños que pertenecen a tu liga, inculcarle esa parte de ser más que un buen pelotero, un buen ciudadano. Y eso es importante.
1: Déjeme tomar la palabra. Usted le va a preguntar a él. Yo le dije, mijo, cuando tú llegas a Grandes Ligas, yo quiero que tú le prometas a Dios una cuanta cosa. ¿Hay que hacer qué?
3: Hospitales, comprar helicóptero.
1: Para la ambulancia. cosas así.
0: Ay, qué
1: cosas
0: pasando
1: la vida. Barrio, Dios, o sea, bendiga. Él ve muchas necesidades y uno, mira, eso es lo que tú tienes que hacer, mira. Eso es lo que tú tienes que hacer. Eso es lo que tú tienes que hacer, mira. Eso hay que dar comida. Le pongo la ayuda que da David Ortiz, la ayuda que da otro atleta. Mira, esos son el guía que tú tienes.
0: El modelo a seguir.
1: Exactamente. Ahora Máximo lo va a traer para acá, para la capital, para el domingo. Va a tomar un curso de inglés, excelente, y de francés.
0: Mira, vale la pena. Las hijas mías, ya la mayor trabaja, habla inglés, estudió multimedia, estudió en el domingo. Y la pequeña, pero mira como 6-1, está en el domingo también. O sea que bueno, Longa, hemos llegado al final, hermano. Agradecerte la gentileza de siempre, la deferencia, Polanco, a Yunieki. Y nada, un mensaje final, Longa, a todos los padres que te están escuchando, que tengan un hijo que juegue béisbol.
1: Hermano mío, que el mensaje primordial es que le dé la oportunidad a su niño de avanzar en lo que a ellos les gusta. Si le gusta el deporte, hay que apoyarlo. Hay que llevarlo siempre del buen camino. Primer camino es Dios, primeramente. Una disciplina dentro y fuera del terreno, esa es la clave del éxito.
0: Excelente, bueno. Despido a usted con su voz de locutor. ¿Cómo que usted despide?
2: Nos vemos la semana que viene.
0: Y ya, llámatelo, llámatelo.
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0: yo le debo a esta plaza todo. Yo tenía en mente verdaderamente algo muy importante porque me di cuenta que lo que se me encargaba era algo que iba a representar en un futuro la patria, o sea, lo que somos. Esto que se está haciendo ahora era necesario hacerlo, porque aquí había unos tranques enormes. Este paso a desnivel liberará el tránsito de todos los dominicanos que transitan esta zona. La Plaza de la Bandera, yo diría que la mantengan, que sepan lo que significa, que con el tiempo coja más valor y que sea el símbolo de prácticamente de nuestra parte de la isla entera. O sea, eso es lo que somos nosotros, lo que representamos, o sea, nuestra esencia está aquí.
1: Muy buenas tardes, estamos en Cátedra Jurídica en la Z, el espacio por excelencia para tratar los temas jurídicos nacionales e internacionales de actualidad. En el día de hoy tenemos un invitado muy especial, tenemos al licenciado Wellington Grullón, quien es director del Monte Piedad, es el nombre, vamos a decir, con el que se conoce. Vamos a hablar de todas las funciones que tiene esta institución, el proceso de reforma que se ha impulsado desde allí, cómo entra el concepto de las garantías mobiliarias, que fue objeto de modificación por una ley especial, el concepto de prenda, que es el previsto en el Código Civil, el impacto que tuvo la ley de garantía inmobiliaria en la ley de fomento agrícola, en la famosa ley de fomento agrícola, bueno, y las funciones que también que tiene como depositario de los bienes que son embargados y que por efecto de la ley tienen que ser depositados allí en el Monte de Piedad, pero la parte más importante, y no, y por dejarla de último, que no sea menos importante, y son los aspectos propios de esas funciones sociales, de esa función social que se le tiene atribuido a esta institución. Manténgase ahí en sintonía, que tenemos al mejor para ahora hablar de este tema. Tenemos a Wellington Grullón, quien es actualmente el director del Monte de Piedad. En breve iniciamos.
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1: Bueno, como anunciábamos, estamos acá en Cátedra Jurídica en la Z. Contamos con la presencia del director de la Caja de Ahorros para Obreros y Monte de Piedad, que es el nombre correcto de la institución. Estamos en presencia del licenciado Wellington Grullón, quien es abogado, tiene varias especialidades en derecho, la última de ellas, no en derecho, fue en economía, recién se gradúa, y por eso lo felicitamos de un máster en economía, que atrevido de parte de un abogado, los abogados, salvo yo soy medio matemático, pero la mayoría de abogados le salen corriendo los números, bueno, y la economía trae consigo muchos números. Te doy la bienvenida a este espacio, muy contento, hace tiempo habíamos hablado, y contento de que por fin, dentro de tu ajetreada agenda, sacarás este espacio para Cátedra Jurídica.
3: Gracias, hermano, me siento más que agradecido el estar aquí con esta invitación que, como tú bien dices, de manera reiterada hemos tratado de cuadrar, de ver qué día podíamos tener este encuentro, y creo que en las diocidencias, yo creo que el mejor momento es ahora, evidentemente, porque tenemos acumulada un poquito más de experiencia que quizás, a lo mejor, cualquier tipo de inquietud el día de hoy se ha respondido de mejor manera.
1: Mira, yo tengo que narrar la manera en la que tuve noticia de Wellington Grullón. En mi oficina hubo unas gestiones vinculadas al Monte de Piedad, y el Monte de Piedad, por mi ejercicio profesional, comencé en una de las oficinas en esas áreas que tenían que ver con vías de ejecución y demás, y todas estas materias tienen sus colindancias con el Monte de Piedad. Ahí tuve mi primer encuentro con esta institución, y no era nada, vamos a decir, agradable visitarlo ni dar seguimiento a los temas en lo que era aquel Monte de Piedad, que más que un Monte de Piedad era un monte de escombros y de desorden y de caos. Cuando yo envío a mi abogada, a mi mano derecha, a hacer unas averiguaciones, me da la noticia de que allí eso estaba transformado desde el espacio físico, desde el trámite que se seguía, que ya estaba modernizado, que estaba computarizado. Yo no le creía. No le creía y fui a la institución personalmente para verificar. Y de hecho fue objeto de un comentario mío en el gobierno de la mañana. No me gusta hacer estos preámbulos, mucho menos aquí en Cátedra Jurídica, pero quiero ponerlo así en contexto, porque aquellos que lo hacen bien en sus funciones hay que darle su debido reconocimiento. Y desde ese momento, bueno, no nos conocíamos, nos conocimos luego por cuestiones
3: del oficio.
1: Del oficio, ¿no?
3: Sí.
1: Y bueno, aquí estamos ya cara a cara. Y quisiéramos, Wellington, que precisamente por ese preámbulo que he hecho, hables un poco, porque hay muchos estudiantes de derecho, además de abogados, y personas que le gusta conocer de los temas jurídicos. Primero, ¿cómo te formaste? ¿Cuál fue tu carrera? ¿Cuál es tu carrera de base? Porque más o menos di la noción, tu formación, tu experiencia profesional para motivar a aquellos también y que sigan el camino de los que lo hacen bien como tú lo has hecho en tu institución.
3: Mira, para fortalecer tu objetividad, tengo que decir que todo lo que tú dijiste fue tal cual. Y me sorprende mucho el hecho de que cuando yo escucho la Z y veo que estás emitiendo un comentario sobre nuestra ejecución, sobre nuestra administración, yo dije, wow, yo no conozco a Manuel Conde, y me sentí muy elogiado, porque regularmente las personas que emiten un comentario sobre tu ejercicio tienden a conocerte, y no lo hace eso mal, porque hay algunos que aún conociéndote, viendo el trabajo que tú estás haciendo, le pesa replicar el buen trabajo. Sin embargo, en el caso tuyo, que fue un total desconocido para mí, escucharlo de verdad que me honró bastante. Mira, tú hablabas de
1: qué formación tenemos.
3: Mira, yo tengo una, mi carrera es derecho. De mi capacitación, mi formación principal. Esa fue mi primera carrera. Luego lo que hicimos fue una especialidad en derecho constitucional. También nosotros ya de ahí partimos a tener, yo digo, una especialidad en derecho de familia, no por estudio, sino por la práctica, porque duré 6 años en la Junta Central Electoral, en la jurídica. Ajá. Y eso, de cierta manera,
1: eso es una escuela, claro,
3: nos constituye como un especialista en la materia.
1: Excelente.
3: Y también luego fuimos a la Universidad de la Católica, hicimos una especialidad en negocios, y posteriormente a eso hicimos una maestría en gerencia moderna. Hemos estado también de manera continua capacitándonos. Hicimos una especialidad en e-commerce, en comercio electrónico, y luego ya pasamos a lo que es, ya que terminamos la semana pasada de graduarnos en UNIBE, una maestría en economía. Esta no estaba acumulada cuando llegamos a Monte de Piedad, evidentemente, pero fue un interés muy marcado por el hecho de que la institución está relacionada a actividades económicas y financieras, que fue mi interés.
1: Antes de entrar a la parte meramente funcional y de los cambios que tú has hecho, quisiéramos hablar un poquito de historia, cómo surge, y lo primero, el nombre correcto, que es Caja de Ahorros para Obreros y Monte de Piedad.
3: Ahí es que está lo profundo, porque
1: ¿cómo nace? ¿Cuál es la ley que le da nacimiento a esta institución? Que creo que es de la era de Trujillo, el 38, ¿no?
3: Mira, yo me voy a ir un poquito más profundo, porque la historia de Monte de Piedad es algo cultural, donde la Iglesia Católica, como fue la madre de toda institución, buscó la manera de cómo darle incentivo y fomento a las personas que no tenían la capacidad de ejercer los créditos, porque en ese momento lo que había era gente rica, y esos ricos entre ricos se prestaban, no había una institución que prestara, y se creó
1: a los pobres
3: el Monte de Pio. Tasa cero para incentivar a los microempresarios que tenían o que habían salido ya de la esclavitud, o aquellos que no tenían esa bonanza para poder hablar entre los ricos y que le prestaran. La Iglesia Católica constituye el Monte de Pío, que déjame decirte un dato interesante, que también la Caja de Ahorro o el Monte de Piedad, uh-huh, el Monte de Pío, fue la institución que creó la figura de la pensión. La pensión sale de esta institución, debido a que en la Primera Guerra Mundial, cuando se iban los soldados, quedaban desprotegidas tanto la familia y a veces el mismo soldado.
1: La viuda y los huérfanos.
3: Y el mismo soldado que nada más sabía pelear en la guerra. Entonces, el Estado constituido por la Iglesia Católica buscó esta herramienta. Ya para República Dominicana, que no existía ni el Banco de Reserva ni ninguna banca, también se daba la misma situación en los años 1930 y tantos. Fue Trujillo con su esposa a Costa Rica y se dio cuenta que allá había una institución que le decían la tía rica.
1: Mira qué bien.
3: Le decían la tía rica y era esta institución que daba préstamos y financiamiento a la gente para que dinamizara la economía. Y de manera inmediata, Trujillo, extraoficial, decimos que nacimos en 1938 porque fue a través de un decreto que hizo un programa. No teníamos la constitución como tal de institución financiera social, como sí lo tenía la institución de crédito que le denominaban Tía Rica en Costa Rica, pero sí se creó con esos fines. Ya para 1947, con la ley 1490, se constituye el Monte de Piedad para dar auxilio y financiamiento a las personas más vulnerables que no tenían acceso, con una figura que nosotros conocemos como préstamo pignoratario, no como casa de empeño, como que se ha diversizado el tema del nombre. Y te voy a decir de dónde sale el mote. Empeño sale que la práctica empeñosa que tú tenías en ese momento te decían: ven a salir, ve, sal de un empeño, o sea, ve, sal de esta situación complicada que tú tienes, buen dominicano. Y el mote de la práctica hizo que se ejecutara esto como un seudónimo, como empeño, y las personas comenzaron a confundir en la ejecución del préstamo pignoratario o de garantía como un préstamo que fue tomando este seudónimo. Y llegó tan lejos que fue uno de los retos que tuvimos en Monte de Piedad, y utilizo la palabra jocosa que se usa, de que el que empeña se azara. Esa es la palabra que se utilizaba, y nosotros llegamos con esa situación. Por eso hemos querido vender un préstamo social. Préstamo social, no empeño. Aunque es lo mismo, nosotros entendemos que también, como tú vendes el producto, también tiene más alcance. Y eso fue lo que comenzó a hacer Monte de Piedad a nuestra llegada: comenzar a naturalizar las ejecuciones de las atribuciones que teníamos y que pudiéramos también darle garantía a las personas que los objetos que eran puestos en garantía no eran de interés de la administración, que fue muy cuestionada en otras administraciones, supuestamente porque las prendas o la garantía, que era una prenda de oro en ese momento, eran bien codiciadas por lo que administraba la institución.
1: ¿La 1490 le da autonomía administrativa y financiera o la hace depender de algún ministerio del Estado?
3: El Ministerio de Hacienda.
1: Pero,
3: en ese momento
1: es un secretaría ente, ¿o es un órgano?
3: Es un ente.
1: O sea, tú eres
3: totalmente independiente.
1: Tú eres un director ejecutivo.
3: Nosotros somos administrador. Administrador.
1: Okay. Sí. Perfecto. Y tú tienes tu propio presupuesto, administras tu propia.
3: Es interesante esa pregunta, uh-huh. esa pregunta, porque a mí me gusta destacar bastante el hecho de que nosotros no recibimos fondos para las ejecuciones administrativas que tenemos allá. Que todo lo que se ha logrado ha sido por el buen manejo del equipo que hoy nos acompaña, reactivando todas las actividades económicas que tiene la institución, que dando resultados, pues evidentemente nosotros hemos podido invertir tanto en el capital humano como la institución, de la institución, como en el capital físico de la institución, para crear esta atmósfera de credibilidad que de preámbulo tú mismo palpaste y dijiste lo que sentiste al llegar a la institución.
1: Ahora, sí darle el contexto jurídico en base a lo que establece el Código Civil de esta figura y qué es lo que administra precisamente el Monte de Piedad. Lo que conocemos como empeño precisamente es lo que el Código Civil establece en el 2071, si mal no recuerdo, cuando hace la distinción con la anticresis. El empeño se trata de bienes muebles y la anticresis de bienes inmuebles, que cada vez es menos la anticresis. Quien habla de esta figura a veces se sitúa en épocas muy, muy remotas. Pero cuando hablamos de el empeño, es ese contrato por el cual tú me das un crédito a cambio de yo dejarte esa garantía de un bien mueble. Entonces, en ese contexto también hay que ver la evolución que ha tenido esa prenda, esos contratos que te daban el préstamo, tú dejándole la cosa, que es el que más conocemos, el famoso empeño, sí, que es un contrato de prenda con desapoderamiento.
3: Con desapoderamiento.
1: Entonces,
3: de la cosa.
1: Está el contrato de prenda sin desapoderamiento. Entonces, esas figuras han ido avanzando en el tiempo y vamos a hablar en su momento de ese, vamos a decir, de esa mutación histórica y ahora el reto que se tiene con la ley de garantías mobiliarias, que informatizó todo el proceso y cambió incluso el nombre de la institución.
3: Que hay bastante reto con ellas porque en el proyecto o la aplicación de la ley como tal, creo que ha tenido que haber más voluntad de que sea aplicada de manera más rápida.
1: Pero volviendo al centro y a la razón de la creación de este órgano, de este ente, las funciones esenciales de la institución al día de hoy, en función de su ley, ¿cómo tú la resumirías?
3: Quiero también saltar un espacio que nosotros no hablamos, que yo creo ha sido uno de los grandes logros que nosotros tenemos como institución, que fue otorgado por la ley 1192.
1: Cierto.
3: El Código Tributario. Uh-huh. En el artículo 119 y siguiente, establece de que nosotros somos los responsables de celebrar las ventas en pública, subastas de bienes embargados por la Dirección General de Impuestos Internos cuando se tenga un procedimiento a premio de tener que ejecutar por completo y darle finiquito.
1: Escuchen esto bien, para traducirlo al castellano de manera más simple. Explíquele, doctor, ¿en qué es lo que estamos hablando? ¿Qué rol tiene el Monte de Piedad para
3: cuando resolverlo? Hay una deuda tributaria, uh-huh, cuando usted le debe al fisco o a la DGI, para que se entienda, uh-huh, y usted no cumple con esa deuda, que se ve forzada y obligada, luego de haber ejecutado diferentes procesos de cobro amigable, la DGI se tiene que ver obligada a tener una ejecución que dé con un embargo, una venta, que dé la respuesta que usted no quiere dar con el cobro de los intereses de la deuda que usted tiene, con el cobro de la deuda, con el cobro de los gastos de honorarios ilegales que usted hizo que la DGI incurriera, y todo esto termina en el Monte de Piedad haciendo una venta en pública subasta que hace y constituye un proceso mucho más garante del derecho, porque la ejecución la hace la DGI y que también el juez es la DGI, porque los medios de ejecución administrativa,
1: o sea, son de las facultades exorbitantes que se le atribuyen a la administración, sobre todo a la administración tributaria.
3: Sí. Pero ya aquí rompe una cadena y que no se constituye como ejecutor, juez y vendedor. En el caso del vendedor, ya le pasa al Monte de Piedad, y nosotros en esta gestión, Manuel, yo quiero que un número muy considerable que hemos logrado
1: de venta en pública subasta,
3: lo hemos logrado transferir a la DGI más de 9,000 millones de pesos. Entonces,
1: para que la gente entienda, la gente piensa, hay diversas formas de créditos, vamos a decirlo así. Hay algunos que tienen contratos accesorios para garantizar el pago, como es la hipoteca o es un contrato de prenda, ahora el nombre correcto, garantía mobiliaria, ¿no? Y otros que son a través de una garantía personal, que es la fianza, un fiador, ¿no? Que puede ser un fiador solidario o un fiador simple. Pero si no tiene ninguno de estos contratos accesorios que de alguna forma especializan un bien
4: o una persona al pago de ese crédito, es un acreedor, se le llama quirografario. De manera que los bienes totales del deudor son, como se dice en derecho, la prenda común de los acreedores. De manera que si no hay ninguna de esas especializaciones, es un proceso, hay que cumplir con un debido proceso para realizar ese crédito, y entonces ustedes tienen una parte sumamente importante, que es la venta pública subasta de estos bienes. Cuando se venden, no es que se le entrega todo, o sea, la DGI, aún siendo parte de la administración pública, no es que se puede apropiar, ningún acreedor se puede apropiar directamente de los bienes, aunque estén especializados, debe seguir un proceso legal de venta pública subasta, y luego de la venta se cobra
3: lo que se adeuda.
4: Lo que se adeuda, se si deducen los gastos, pero si es remanente, se distribuye entre los demás acreedores o se le devuelve al propietario.
3: Así es, tú lo dijiste tal cual. Evidentemente te has alimentado muy bien, y eso dice mucho de ti como profesional. Pero mira, yo quiero también, y aprovecho este escenario para decirlo, porque la ejecución de los embargos es tan parecida a otras figuras que muchas personas la confunden de manera inmediata. Porque a mí me ha tocado la ocasión que en algunos lugares, cuando voy a entrevistar y hablo de los embargos, me dije, ¿y cuando ustedes incautan? Digo yo, no.
0: Ay,
3: mira, hay un tema que se desliga bastante en el derecho y se especifica. Cuando se incauta una persona algún bien es porque tiene alguna implicación con un caso ilícito penal. Cuando hay un embargo, se trata regularmente de embargos, en el caso de nosotros, con deudas tributarias, porque los embargos, como tú bien lo describiste, tienen muchas aristas, tienen muchas especificaciones, y una deuda contractual que nosotros podamos hacer, digo, a mí me gusta, porque a veces nosotros hablamos en términos jurídicos y creemos que no están entendiendo. Cuando nos ponemos de acuerdo con una deuda y yo no pago esa deuda, el derecho tiene garantías para que yo pueda cobrarla con lo que tú tienes que pueda venderse. Y en ese sentido, nosotros no intervenimos en esos acuerdos civiles y personales. Nosotros solo tenemos que ver con los embargos que tienen relación a las deudas tributarias que usted no le paga a la DGI, y que la DGI no quiere hacer. Yo quiero aclarar eso. No es que yo vendo estas responsabilidades como algo bondadoso. Nosotros lo que queremos decir es que la DGI tiene que tener algún mecanismo que tenga sentido el cobrar, porque si no terminara en una venta en pública subasta, el mismo embargo que hace, lo que es fastidioso. Y quisiera yo decir que si se hace sin una venta en pública subasta, evidentemente lo que afecta más a la República Dominicana en vez de favorecerle.
4: Pues para resumir, antes de irnos al próximo segmento, irnos a la pausa y al próximo segmento, ¿qué otras funciones realiza
3: Monte de Piedad? Mira, Monte de Piedad está inmersa en múltiples transformaciones.
4: Pero antes de ir a la transformación, si yo tengo un problemita ahí, tengo un televisor, ¿yo puedo llevarlo a Monte de Piedad?
3: No.
4: Si tengo una cadenita, eso no
3: sí,
4: va.
3: Sí, las cadenas.
4: ¿Qué cosas puede llevarse?
3: Solo nosotros a ahora mismo estamos
4: experimentando.
3: Nosotros estamos evaluando, perdón, la palabra, que para que se entienda. Nosotros evaluamos solo prendas de oro.
4: Ok, solo.
3: Como garantía. Y te doy esta noticia de que en nuestra gestión también tuvimos la oportunidad de comenzar a implementar, porque la ley no los permite, hacer los préstamos de persona y de garantía de confianza.
4: Okay.
3: Evidentemente hemos detenido estas actividades por respeto a un proceso que estamos llevando el día de hoy sobre la transformación, eliminación o fusión de nuestra institución, dado el anuncio que se hiciese en septiembre del año pasado por el presidente Luis Abinader para eficientizar el Estado.
4: O sea que ustedes también hacen préstamos esencialmente dirigidos a su finalidad.
3: Tenemos las facultades de hacerlo. Exactamente. No lo estamos ejerciendo. Exacto. Para que no vayan a Monte de Piedad y digan que escucharon al director o al administrador. Exacto. Decir que están haciendo préstamos.
4: Ya está en un proceso de fusión.
3: Solamente lo estamos haciendo con la cartera de préstamo de garantía, porque evidentemente a la hora de, si en el caso se toma la decisión de eliminar la institución o fusionarla, un préstamo con garantía es mucho más fácil liquidarlo, que no tenga y no comprometa los recursos del Estado.
4: Y hay muchas personas que hacen uso de este tipo de préstamos.
3: Sí, claro que sí. Nosotros tenemos una cartera interesante.
4: ¿Como más o menos cuántas personas?
3: Fijo, nosotros tenemos entre semestre algunos 4,000 o 5,000 visitantes.
4: Pues, ¿Y la tasa de recuperación es alta?
3: Estamos por debajo de un dígito en mi gestión. En la gestión,
4: o sea,
3: anterior.
4: Es altísima la tasa de recuperación. O sea, que pagan.
3: Sí, sí, claro. Es por debajo de un dígito. Nosotros llegamos a cerrar en meses. Hay meses que nosotros cerramos en tasa cero. O sea, que nadie incumple con un contrato. Sin embargo, anterior a nuestra gestión, déjame decirte que llegó a alcanzar hasta el 30%.
4: Antes de irnos a la pausa, ¿qué debe pensar una persona antes de irse a una casa de empeño de esas que están en sus localidades, en su barrio o en su pueblo? ¿Por qué ir al Monte de Piedad a recurrir
3: primero
4: a un
3: préstamo? La garantía que nosotros damos como Estado, la institucionalidad que representa hacer negocios con una institución del Estado, esa garantía que te da confianza de que no se va a perder tu prenda, no te la van a cambiar.
4: ¿Y la tasa?
3: Tenemos una tasa que supera, pero por mucho, lo que tradicionalmente se conoce como casa de empeño, porque en la mayoría son un 10% mensual, la mayoría.
4: Sí, sí, sí.
3: Y más. Nosotros tenemos tasa hasta de un 1%, llegando como la más alta, un 4%, dependiendo del monto que se va a tomar el préstamo, porque evidentemente si el préstamo es de los micro créditos de 3,000 pesos, cuando estamos hablando de un 4% mensual, estamos hablando de 60 pesos al mes. O sea que la institución debe de ser operativa.
4: Claro.
3: Y aunque tenemos la facultad de hacer préstamos muy pequeños, tenemos que buscar condiciones de que tampoco se vea afectada la operatividad. Y por eso no está generalizada la tasa. Ahora bien, lo que sí te puedo decir es que nuestras tasas llegan a ser hasta un 12% anual. O sea que compite con cualquier institución financiera, dando hasta mejores tasas que la tradicional.
4: Ya estamos sobregirados. Tenemos que irnos a una pausa comercial. En el siguiente segmento nos quedó aquí las demás funciones que tienen que ver cuando se hacen embargos y no hay el guardián posible para asignarle con seguridad.
3: Esa fue la que te tocó.
4: Esa es la que más me toca todavía en el ejercicio. Y a la que se recurre muchas veces el Monte Piedad, y que muchos hacían como maldad. Vamos a mandarlo al Monte Piedad para que nunca puedan recogerlo. Vamos a ver cómo ha cambiado esto y cómo se ejercen esas funciones actualmente desde esta institución. Manténgase en sintonía, que estamos con el licenciado Wellington Grullón, quien es el administrador del Monte de Piedad.
0: Yo le debo a esta plaza todo. Yo tenía en mente verdaderamente algo muy importante, porque me di cuenta que lo que se me encargaba era algo que iba a representar en un futuro la patria, o sea, lo que somos. Esto que se está haciendo ahora era necesario hacerlo, porque aquí había unos tranques enormes. Este paso a desnivel liberará el tránsito de todos los dominicanos que transitan esta zona. La Plaza de la Bandera, yo diría que la mantengan, que sepan lo que significa, que con el tiempo coja más valor y que sea el símbolo de prácticamente de nuestra parte de la isla entera. O sea, eso es lo que somos nosotros, lo que representamos. Esa es nuestra esencia, está aquí.
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sesión extraordinaria el pasado sábado, la cual se extendió por más de 8 horas con amplios debates, la Cámara de Diputados aprobó en primera lectura el proyecto que modifica varios artículos del Código Penal. 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Previo a su aprobación, la Comisión Bicameral presidida por Wandy Batista y una subcomisión encabezada por el senador Pedro Catrein estudiaron cada una de las propuestas recibidas por Secretaría Legislativa.

0: Hay algo que nos conecta todos los días, aunque no siempre lo veamos.
1: Seguimos en Cátedra Jurídica en la Z. Señores, hablando de un tema tal vez no tan común para muchos, pero sí de gran interés práctico, que es el Monte de Piedad. Es la forma común en que se conoce. Y estamos aquí con su administrador, un destacado abogado, especialista en derecho de los embargos, de las ejecuciones, también especialista, si es recién egresado, de una maestría en economía. Y bueno, es también un activista, también tiene su ramita y sus inclinaciones políticas, pero bueno, lo tenemos aquí como un especialista en estos temas y como el gran transformador, digo yo, de esta institución. Hay una de las funciones, antes de entrar a las transformaciones que tú has impulsado, Wellington, en esa institución, que es cuando los bienes son embargados.
2: Son desalojados.
1: Cuando hay un desalojo, sobre todo, sí, pero también en los casos, hay casos en los que el guardián no se localiza y a veces buscan como salida también el Monte de Piedad, aunque la ley no los remita a ellos porque no tienen dónde ponerlo. Y buscan eso como salida y a veces van allá al Monte de Piedad a ver si hay manera de dejarlos alojados. Por igual cuando están los desalojos. Yo quiero que tú me expliques, como el especialista, cuáles son los escenarios que le dan competencia real. Mira, al Monte de Piedad para poder servir de depositario de esos bienes. ¿Y de cuáles bienes?
2: Mira, quienes acompañaron a Trujillo en la constitución del régimen legal de la República Dominicana, en los aportes que ellos pudieron hacerlo, fueron muy, muy sabios e inteligentes. República Dominicana es uno de los únicos países que protege el derecho de la dignidad de los seres humanos con relación a proteger el derecho tanto de propiedad como el de dignidad y propiedad del que es ejecutado o desalojado. Por mucho tiempo en República Dominicana, antes de nuestra llegada a Monte de Piedad, se veía que casi todas las ejecuciones de los desalojos se tenían que dejar los trates, como decimos en buen dominicano, al frente de la casa que desalojaron. Y eso exponía de manera inmediata al que es desalojado, que por una situación X o Y, pero garantizando el derecho de propiedad del inmueble de la persona, se tenía que llevar esta ejecución. Sin embargo, hay un artículo en el 4807, como te decía, que de manera transitoria se sigue ejerciendo, porque ha sido producto de más de 1000 procesos este decreto, que fue en 1948. Este decreto le da la responsabilidad al Monte de Piedad de salvaguardar los bienes desalojados, o sea, de cuidar, de proteger los bienes de las personas que son desalojadas en el caso de que ellos no tengan un espacio físico donde tenerlo. Y por una evaluación muy módica, o sea, un 10% del valor que dice el perito que tiene, es que se le cobra por una permanencia de aproximadamente de 6, puede ser hasta de uno a seis meses. ¿Por qué uno? Porque algunos productos son perecederos y que lamentablemente si no los llevan a Monte de Piedad y tienen esa fecha de caducidad, tenemos que buscar la manera de cómo salir de ellos, ya sea con una venta en pública subasta, ya sea por donación, o como el directivo de nuestra institución interprete de vamos a hacerlo porque no lo faculta.
1: O sea, vamos a aterrizarlo. Vamos a ver, una persona tiene un local alquilado para vivienda,
2: incumple
1: con la obligación de pago, de repente se desaparece y el propietario da todos los pasos, logra la sentencia de desalojo, no encuentra al propietario para saber dónde pone esos bienes, entonces recurre al Monte Piedad y allí los deja depositados.
2: Exacto. Y a veces no es que no aparece, a veces es que no tiene dónde llevarlo. Y que como supuestamente lo toma de sorpresa, porque en buen

0: Dominicano, dejamos todo para último, fuimos notificados en el debido proceso, entendemos que eso no va a llegar, el día llega y no nos preparamos, pues el alguacil tiene que llevarlo allá. Déjame decirte, Manuel, que había una práctica irregular también de algunos alguaciles, no todos, porque de manera inmediata nos reunimos, hay dos, pero con Hipólito Girón nos reunimos con el presidente y el otro presidente de la otra asociación. Hay varias asociaciones de ministeriales y alguaciles, y le hablamos del procedimiento y tuve la colaboración de ellos para que todos los alguaciles se vean en la obligatoriedad de que en el caso de que no tengan dónde llevar los ajuares, nos lo llevaran a nosotros, le notificaran al desalojado que estaban allá, y esos procesos están entrando. 3 y 4 entran a Montes de Piedad y todos en su gran mayoría son
1: 3 y 4 al mes.
0: 3 y 4, no, 3 y 4 a veces hasta semanal.
1: A la semana.
0: Y son recuperados. Sí, hay una fluidez bastante notoria, que es lo que te digo, y vuelvo y repito, es muy difícil ya ver, a menos que no sea un desalojo masivo, es muy difícil tú ver que un ministerial haga una ejecución de esta índole y lo deje fuera de la casa, de la calle. No lo exponen. Ya gracias a Dios hemos tenido una gran colaboración de los ministeriales que usan los servicios de Montes de Piedad y se sienten a gusto, porque y no han tenido inconvenientes.
1: Además de esos desalojos, ¿hay algunas otras circunstancias también que le dé competencia?
0: Sí, nosotros bajo resolución, dado a nuestra experiencia de almacenar estos bienes, también hay otras situaciones que inconvenientes con la persona.
1: ¿Cómo cuáles? Vamos a ver.
0: Por ejemplo, a veces se da la situación que el inquilino quiere salir, se ponen de acuerdo ambos sin tener que tener una ejecución y van ambos a Monte de Piedad a buscar un espacio, y nosotros, sin el proceso de ejecución, con la convención de ambos de los que están en este proceso, pues nosotros le damos un espacio.
1: Y en temas de embargo, donde no hay posibilidad de asignar algún guardián.
0: Ya en el caso de que el que va a ser embargado solicita nuestro servicio, se lo daríamos.
1: ¿Se ha dado caso en tu gestión?
0: Gracias a Dios no ha terminado con el depósito de los muebles. Hubo un solo caso que se dio con esa situación y que se le solicitó también al tribunal que seamos nosotros, por interés del mismo ejecutor, de que seamos nosotros que fuéramos los guardianes.
1: Ahora vamos a ir a la parte práctica. Ustedes ahí fungen como depositarios, ¿eh?
0: Sí, claro.
1: El contrato de depósito tiene, dentro de sus cualidades, la de guardar la cosa y protegerla.
0: Específicamente el decreto 4900.
1: Exactamente. Ustedes tienen la obligación de cuidar esa cosa que le están entregando. Ahora bien, ¿A qué precio?
0: Como te decía, nosotros lo que hacemos es una evaluación de estos ajuares, en su gran mayoría, Manuel. Para mí quizás no significan tanto. Una cama usada no significa mucho para mí, pero para el propietario es lo único que tiene para dormir, eso vale mucho. Entonces, regularmente lo que nosotros hacemos es una evaluación de esa cama. Y el monto no es lo que se le va a cobrar, es el 10% que equivale, que a veces salen 10, 15, 14 pesos. O sea que es un precio simbólico que se le da. En lo más que yo he visto que un desalojo completo, de una casa completa, en términos generales, en 3 meses se le ha cobrado hasta 3,000 pesos por el espacio que...
1: Un regalo.
0: Un precio simbólico totalmente, porque nosotros tenemos una logística, un departamento de desalojos que tiene que salvaguardar, que tiene que cuidar, que tiene que subir, transportar.
1: Ahí va a ser la aclaración. Es un contrato de depósito, no de alquiler de espacio.
0: No, de depósito.
1: Y ahí tiene usted la obligación de mantener el cuidado de la cosa, que no se dañe, que se preserve.
0: Exactamente. Entonces, y tú sabes que en la práctica regularmente eso viene por cómo fueron extraídos del espacio físico donde estaban. regularmente llegan ya un poquito deteriorados, a pesar de que en el tiempo quizás en donde estuvieron tuvieron su deterioro, pero cuando llegan donde nosotros, si no fueron bien manipulados, también tienen esa situación. Pero hemos tenido la credibilidad que la gente, cuando ve cómo nosotros ejercemos nuestras funciones, nos dan la garantía de que nosotros hemos cuidado bien las cosas.
1: Vamos a continuar hablando de eso y ya al cierre, en el último segmento, de la incidencia que tiene la Ley de Garantías Inmobiliarias respecto al funcionamiento, ¿no? De Piedad. Manténgase ahí en sintonía y en breve continuamos con esta interesante entrevista.
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4: ¿Sabías que República Dominicana acaba de hacer historia? 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
1: Continuamos en Cátedra Jurídica hablando del Monte de Piedad, una institución que tiene más impacto, tal y como hemos ido viendo en esta entrevista, interesante entrevista, en la vida de los ciudadanos de lo que a veces uno imagina. Fíjense, desde préstamos prendarios con piezas de oro, ya algunos contratos que están en descontinuación por el proceso en que se encuentra actualmente, que impactan la realidad económica de los ciudadanos, los más humildes, hasta el depósito de los bienes cuando se produce un desalojo. Fíjense, todos estos aspectos, así como también el acompañamiento al proceso que lleva de ejecución los organismos de recaudación tributaria. Fíjense, todas las funciones de interés que impactan la vida de cada ciudadano. Pero ahora yo quiero, Wellington, que me hables de las transformaciones. He vivido mi ejercicio, yo tengo un par de añitos, pero comencé bien temprano el ejercicio. He visto el desarrollo y la evolución de muchas instituciones y de las que, como inicié el programa, he visto con un desarrollo positivo es la tuya. Por ejemplo, cuando se llevaba algo al Monte de Piedad, prácticamente era hacerle la maldad, como le decían de forma vulgar. Le voy a hacer la maldad, ya que no me dio mucho trabajo desalojarlo, vamos a hacer la maldad y vamos a llevarlo al Monte de Piedad para que se le pierda y no lo recupere. Pero en tu gestión parece que eso ha cambiado. Yo quiero que tú me describas ya en este último segmento, ¿cómo tú encontraste la institución? Para que sea una respuesta larga, los hitos, los objetivos que te trazaste hasta convertir o llevar al Monte de Piedad a una institución creíble como es en el día de hoy.
0: Mira, el Monte de Piedad físicamente estaba totalmente deteriorada, no tenía imagen hacia afuera, o sea, nadie la conocía, la veían como una institución totalmente obsoleta. Para mi generación nunca existió y para la que ya estaba anterior a mí había desaparecido. Teníamos mecanismos administrativos obsoletos, o sea, ninguno. Simplemente estaba ahí porque sí, este procedimiento regularmente se perdía, no necesariamente porque Monte de Piedad recibía los objetos, sino que daba una certificación de que no tenía espacio y el alguacil tenía ya el poder de hacer lo que quería con esos objetos. Y de una manera u otra, lamentablemente, había una infuncionalidad generalizada. En lo que nosotros nos pusimos como objetivo era levantar la credibilidad de la institución, que lo hemos logrado, primero con la transformación de su imagen, unificando el criterio de que todo genere una credibilidad de manera inmediata, porque visualmente, para tú darme una oportunidad, tú tienes que sentirla cuando me veas, y lo logramos. Logramos institucionalizar la institución, valga la redundancia, porque todos los procedimientos lo establecimos de cómo se iban a ejecutar para que sean uniformes y que no esté cada empleado a un juicio propio, ejecutar cada proceso de manera diferente, y eso logró agilizar de manera inmediata todos los procedimientos y comenzamos a dar respuesta. Lo de la Dirección General de Impuestos Internos, por primera vez se ejecutó en nuestra gestión. La primera resolución que se hizo de Monte de Piedad relacionada al protocolo de aplicación de la ley, lo hicimos nosotros con el directivo actual, en combinación con, en ese momento, Luis Valdera, que estaba, y Jorlin Vázquez como jurídica, hicimos un procedimiento totalmente que pueda ser presentado ante cualquier jurisdicción y que pase el sedazo del cuestionamiento, que de hecho también hemos tenido procesos que han ido al Tribunal Constitucional y hemos podido tener ganancia de causa por el hecho de que buscamos la manera de que los procedimientos sean robustos. También te puedo decir que en el tema de los financiamientos que hicimos, que es la parte social más clara que tenemos, también logramos de una tasa fija de un 72-76% anual, la bajamos hasta un 12%. Wow. O sea que hicimos grandes transformaciones que van de la mano a esa gran imagen que la sociedad ve. Y a hoy que acabamos de cumplir 79 años de aniversario, ayer lo decíamos, nosotros hemos logrado colocar en el mercado alrededor de 350 millones de pesos de microcrédito en nuestra gestión. 350 wow. millones de pesos de microcrédito en nuestra gestión. Hemos tenido
1: una suma importante.
0: Una de manera directa de estas actividades financieras, nosotros hemos tenido 180 millones de pesos acumulados de beneficio para la institución. Y también podemos exhibir que hemos tocado al erario público dándole un aporte de alrededor de 9,000 millones de pesos. Todo esto en 6 años y tanto que nosotros estamos dirigiendo la institución, que también ahora el 27 de agosto cumplimos 6 años, perdón, al frente de la institución, hemos logrado que en los 73 años anteriores que tuvo la institución no pudiera presentar la cartera de logros y hitos históricos que nosotros hemos podido hacer en nuestra gestión. Manuel, yo quiero también invitar a los demás funcionarios a que tomen estas iniciativas. Nosotros cuando llegamos pensamos en el capital humano y de manera inmediata, y se lo decía con esta certeza, de que nosotros podíamos enfrentar cualquier cuestionamiento cuando se tratara de capacitar a los empleados que me estén acompañando en la institución. Y de manera inmediata le abrimos, y que lo hicimos por una resolución, de que todo el empleado que quería capacitarse en el área que está haciendo o ejecutando su función tenía que solicitárselo a Recursos Humanos, y de manera inmediata iba a tener el acompañamiento de la institución. Yo creo que hay que capacitar a nuestros funcionarios públicos, a nuestros servidores públicos, porque los resultados que hoy vemos en Monte de Piedad no son casualidad, son producto de la preparación que nosotros hemos venido teniendo, que gracias a la formación de mi padre, de mi madre, hemos podido nosotros gozar de eso, pero no todo el mundo ha tenido la oportunidad que nosotros tenemos.
1: Excelente, pero quisiera aterrizar dos puntos en el poco tiempo que nos quedan 5 minutos. El primero de ellos es el tema de la ley 40-25, que transforma todo el sistema y crea el sistema de garantías mobiliarias. Esto se pospuso por algunas complicaciones prácticas, pero ya está entrando en vigencia. ¿Qué cosas cambian en el Monte de Piedad con la aplicación ya de esta ley?
0: Se pudiera entender
1: 45-20, que es la ley de garantías mobiliarias.
0: Mira, se pudiera entender que tiene algún tipo de vinculación, pero al tratarse Monte de Piedad de una ley especial y no estar derogada ante una ley general, claro, la ley especial mantiene todo tipo de función activa sin tener que incurrir en algún tipo de contradicción con las demás leyes. Todos los abogados sabemos que siempre habrá litigio y quizás también sea producto de algún tipo de ejercicio que nos vea con la obligación o la obligatoriedad de nosotros tener que vernos inmiscuidos en tener que justificar el por qué no va a cambiar ninguna de estas funciones. Pero al tener nosotros la ley 1490, una ley especial que establece las funciones muy claras de Monte de Piedad, pues evidentemente nosotros no tenemos mucha incidencia en lo que es la ley de garantías.
1: Ahora sí quisiera, para ya nos queda muy poco tiempo, para
0: y hacer, un tema trae otro, porque te quiero hablar del sistema financiero. Por ejemplo, Monte de Piedad tiene la facultad de captar fondos, okay, y por una decisión administrativa, para nosotros no violar de tratados y derechos de tratados internacionales, nosotros no hemos querido captar fondos, que la caja de ahorro para, claro, obreros y Monte de Piedad debería tener esa capitalización a través de la captación de fondos, pero como nosotros no estamos regulados por la superintendencia de bancos, pues evidentemente hemos tenido ese cuidado administrativo para no violentar con...
1: Ya para el cierre, Wellington, ¿por qué se tomó la decisión de fusionarse o extinguirse ahora que por fin funciona el Monte de Piedad?
0: Mira, yo quiero felicitar al presidente Luis Abinader, evidentemente por su coherencia. Cuando nosotros llegamos al gobierno, hicimos una promesa de que todo lo que no funcionara debía ser, en el caso que extinguiera su funcionabilidad, extinguiera su existencia, o en algunos casos que solapara algunas funciones, pues evidentemente que se le dieran las atribuciones para eficientizar el gasto público. Y eso fue lo que se hizo. Manuel, no estaba obligado el presidente a entender de que iba a llegar un joven profesional ahí y le iba a poner a funcionar, porque lo que se entendía pero por eso hoy, el día de hoy estamos hablando aquí, porque se ha tenido mucho cuidado. Actualmente estamos en una mesa de trabajo, quien le encabeza, Sigmund Freud, en el Ministerio de la Administración Pública, evidentemente nosotros buscando cuáles serían los mejores resultados para darle al país y que las funciones que nosotros hemos recuperado sigan funcionando. Nosotros no nos hemos puesto en contra de que se elimine, no, lo que nosotros no hemos puesto a favor de que se haga justamente como lo dijo el presidente Luis Abinader, que eficienticemos conocemos las actividades de la administración pública, y si hay una institución que lo pueda administrar, también que lo haga, pero con el acompañamiento de lo que hemos recuperado estas actividades, porque en mi caso, yo te lo digo muy responsablemente y de todo el que nos acompaña, que es un grito del día a día, nosotros somos celosos con todo lo que hemos recuperado, y que de manera muy responsable se puede utilizar también aquellos que lograron hacer que estas actividades se recuperaran. O sea, que no entra en contradicción con lo lógico. Lo lógico era que se tome alguna decisión para buscar razonamiento sobre la eficiencia de lo que es Monte de Piedad.
1: Wellington, darte las gracias por tu participación, y a ustedes, amigos oyentes, invitarlos a continuar la sintonía con la programación de la Z101 y no dejar de sintonizar siempre a Cátedra Jurídica todos los sábados a las 3 de la tarde. Los esperamos en la próxima entrega.
0: Me gustaría decirte algo. Breve. Ajá. Me sentí súper cómodo porque primera vez que tengo que hablar de las atribuciones reales de Monte de Piedad por tu conocimiento jurídico.
1: Por eso está Cátedra Jurídica. Y gracias a ti por acompañarnos. Reitero, amigos oyentes, la invitación a continuar siguiendo la programación y a sintonizarnos el próximo sábado.
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6: Saludos, señoras y señores, amigos de todo el planeta Tierra. Gracias a Dios que nos permite estar con ustedes a través de la Z101 y el programa Hacín en la Z. El doctor, pues, no está con nosotros hoy por causas ajenas a su voluntad. Así que gracias a Dios que nos da la actitud, la certeza y la determinación de estar con ustedes en este escenario emblemático donde han pasado personalidades muy bien formadas, algunas personalidades que están vivas y otras que lamentablemente murieron, pues todos tenemos que partir de esta tierra en algún momento determinado. Pero hablar de algunas personalidades, a Gulliver, que están aquí en esta emisora, como José Luis Mendoza, el profesor Montes de Oca, Joselito, Iluminada Muñoz, hablar de Carmen Invert Brugal y también de don Miguel Guerrero, y hacer la paradita a don Julio Jacín Julito, que junto a don Bienvenido Rodríguez y Bienchi me han dado la oportunidad de estar aquí, participar en este interesante programa. Quizás yo no me puedo poner uno de esos zapatos, sin embargo, hacemos la interesa de estar aquí para hacer el programa de don Julio en este día especial, día 23, jueves 23 de julio. Ya ustedes saben la temática de este espacio, las efemérides, los cumpleaños. Leemos un artículo que él escribe en el periódico El Caribe y también pues damos lectura a algunas informaciones nacionales e internacionales. Así es. Entonces, hoy es jueves 23 de julio del año 2026. Faltan solo 161 días para que finalice este año 2027. Luna cuarto creciente, Santoral, Santa Brígida, Ezequiel, Apolinar de Rávena, Juan Casiano, Santa Zaida, Zoraida, Santa Alcira, Santa Erubina, San Abilio y Nuestra Señora de la Divina Gracia. Día de la Radiodifusión Dominicana, Día de la Revolución en Egipto, Día Mundial de las Ballenas y los Delfines, Día Mundial del Síndrome de Sjögren. Señores, las efemérides nacionales, debemos decir que un día como hoy, jueves 23, en el año 1566, se determina la construcción del monasterio e iglesia de San Francisco, dispuesto por Fray Nicolás de Ovando. Un día como hoy, en el año 1847, es creada la policía municipal como lo mandó la ley de los ayuntamientos, la cual se mantuvo sin modificaciones hasta el año 1861. Un día como hoy, en el año 1875, el presidente Ignacio María González dispone la suspensión del periódico Las Dos Antillas, que dirigía Eugenio María de Hostos, porque alegadamente realizaba propaganda en contra de los intereses políticos de España en Cuba y Puerto. Un día como hoy, 23 de julio del año 1880, el sacerdote Fernando Arturo de Meriño es electo presidente de la República. Un día como hoy, en el año 1931, se crea la Academia Dominicana de la Historia mediante el decreto número 186. Un día como hoy, en el 1961, el ex presidente Joaquín Balaguer escribe una carta al director del periódico El Caribe, Germán Ormeiz Coisco, para aclarar acusaciones en su contra cerca de la forma como se realizaron las erogaciones de fondos del disuelto Partido Dominicano. Un día como hoy, jueves 23 de julio del año 1962, el gobierno acusa a la Federación Nacional de Empleados Públicos Independientes de buscar el caos auspiciando huelgas políticas. Un día como hoy, señores, en las internacionales, aquí tenemos que en el 1773, un terremoto destruye casi toda la ciudad de Guatemala. ¿Cuántos pueden recordar eso? Un día como hoy, en el año 1906, se inicia la matanza de judíos en Odessa, Rusia. En el año 1967, un jueves 23 de julio, Estados Unidos suspende toda la ayuda económica y militar a Panamá para forzar la salida del general Noriega. Un día como hoy, en el año 1985, China y los Estados Unidos firman un acuerdo de colaboración nuclear para fines pacíficos. En el 1997, clonado por primera vez un mamífero vivo, resultando lo que se conoce como la oveja Dolly. Un día como hoy, jueves 23 de julio. Hoy cumplen años algunas personalidades de este país. A continuación vamos a mencionar algunos nombres. Son ellos el ingeniero y presidente del Partido Reformista Social Cristiano, PRSC. Estamos hablando de Federico Augusto Quique Antún Valle. También está de fiesta de cumpleaños, un día como hoy, el periodista ex regidor de la capital y dirigente del PRM, Luis José Chávez. También está de cumpleaños el empresario Rafael Antonio Suberví Brache. Está de cumpleaños el historiador y dirigente del Partido de la Liberación Dominicana, Héctor Luis Martínez. También el economista y ex miembro titular de la Junta Central Electoral, estamos hablando de Roberto Saladín Celín. También está de cumpleaños el agrónomo y cantante Expedi Pou Aibar. También la periodista Ana Mercy Otañez, así como la mercadóloga Perla Bello. Está de cumpleaños, un día como hoy, ¿verdad?, el abogado y expresidente de la Junta de Aviación Civil de la República Dominicana, Luis Ernesto Camilo García. Y finalmente, está de cumpleaños el licenciado América, o la licenciada América García Rodríguez. Así es. Bueno, señores, un día como hoy, 23 de julio del año 1880, atención, mucha atención, el sacerdote, orador y político dominicano, estamos hablando de Fernando Arturo de Meriño, fue electo presidente de la República. En sus inicios desarrolló un gobierno liberal con trabajos en equipos y las personas más idóneas para los cargos, pero las conspiraciones le ocasionaron dificultades y se vio obligado a gobernar al estilo dictatorial. Así que Meriño, al terminar su mandato en el año 1882, volvió a la vida sacerdotal. El 16 de julio de 1885 fue consagrado arzobispo de Santo Domingo. Pasó a la historia como el primer arzobispado dominicano nacido en el país. Termino esta nota con un pensamiento del mismo Meriño, que dice lo siguiente: la moralidad es la base inalterable del bien público. Y yo me pregunto, ¿y estaría República Dominicana preparada para tener nueva vez a un sacerdote como presidente de la República? Bueno, ¿o tendría la República Dominicana la oportunidad de tener alguna vez una presidenta de la República? Ya hemos tenido 3 vicepresidentas. La primera, Milagros Ortiz Bosch. Todos conocemos la impronta. Digamos que fue quien rompió ese esquema de que no era posible que se analizara, aunque sea, que estuviera una vicepresidenta en el país, y lo fue con Hipólito Mejía a la cabeza como presidente de la República, y después Margarita Cedeño con Danilo, y finalmente Raquel Peña con Luis Abinader Corona. Y se están dando en la política de la República Dominicana algo sumamente interesante, y es aspiraciones presidenciales de mujeres, aspiraciones presidenciales de pastores evangélicos. Ahí está Carlos Peña, de Generaciones de Servidores, que aspira a ser presidente de la República. Y recuerdo una pastora, Ana Inés Polanco, la propietaria de Red Nacional Cristiana, que también hace algunos 20 años tenía la aspiración de ser presidenta de la República, que inclusive se disgregó en todos los programas de radio, de televisión, algo que ella había hecho público, supuestamente, de que Dios le había revelado que iba a ser presidenta de la República Dominicana. Bueno, una pendejada así, que se le diera a espaldarazo, se hablara de eso, que yo en su momento, en un programa que tengo, Freddy Fariña en Noticias, en Colmena 7 TV, yo en su momento condené, porque no es posible que usted diga que recibió una profecía de parte de Dios de algo que posteriormente no se dio. Entonces, ¿fue verdad la profecía? Bueno, vamos a dejarlo ahí. Lo cierto es que la política está como cambiando. En este 2028 va a ser algo muy aguerrido, porque tenemos aspiraciones. Ya ustedes saben que en Gonzalo Castillo ya puede aspirar libremente, ya tiene pues su visa americana, que había sido suspendida, pero que además ya tiene una plataforma política que le está trabajando, ¿verdad? Y todavía él no es un candidato oficial, porque debe de haber unas elecciones internas que pueda ser él calificado u otro. En su momento lo sabremos, pero ya él está trabajando. Y ahí tenemos a Lofoque, que está midiendo una encuesta un 6.3% en el electorado de las personas que votan. Mayormente la juventud, los que usan este aparatito, el celular. Y estamos viendo un mover que creo que va a ser más férreo y de gran impacto en el año 2032. En el año 2032, porque personas que hoy están aupando para que sean candidatos a la presidencia de la República, por su juventud o quizás por su impronta, por su inteligencia, porque tiene quizás un coeficiente interesante, y en la forma como articula las palabras, las preguntas que le hacen, cómo las contesta con esa inteligencia impresionante, quizás en el 2028 no le van a dar la oportunidad en su partido para ser candidato presidencial, pero creo que en el 2032 sí puede ser. Bueno, y ahí vemos un David Collado en el Partido Revolucionario Moderno, el ministro, el superministro, señores, de turismo, que está haciendo un trabajo incuestionable, interesante, de gran impacto, y nosotros somos testigos de eso, porque como la Z101 hemos estado en algunas transmisiones en vivos de cosas que ha inaugurado y que ha hecho el ministro de Turismo, David Collado, que es uno de los mejores valorados dentro del Partido Revolucionario Moderno. Y esa es la política. Entonces, señores, vámonos aquí. Dice el doctor Hacín, escribió en el periódico El Caribe la siguiente columna y me pidió que la leyera y la compartiera con cada uno de ustedes, y es la siguiente: recientemente se firmó la declaración del Cusco, un compromiso de los países de América para fortalecer la cooperación en materia de defensa frente a desafíos como la delincuencia, el terrorismo, las economías ilícitas y la ciberdefensa. Sin embargo, conceptos como amenazas transnacionales y protección de infraestructuras críticas requieren mayor explicación para la ciudadanía. Son términos de amplio alcance que no deben quedarse en un lenguaje técnico, especialmente cuando se relacionan con la seguridad nacional y regional. Corresponde al Ministerio de Defensa explicar qué significan estos compromisos, cómo impactan el país y cuáles serán las acciones concretas. Ese ha sido el artículo de don Julio Hacín en el periódico El Caribe, que usted puede accesar a él y leerlo. Entonces, aquí tenemos las últimas noticias del día. El Instituto Nacional de Bienestar Estudiantil informó que ha distribuido el 38% de los kits de utilería escolar previstos para el año electivo 2026-2027, con un total de 678.925 paquetes entregados a los distritos educativos del país. La entrega ya concluyó en los distritos educativos del Distrito Nacional y de las provincias Santo Domingo, Santiago, Barahona y Bahoruco, beneficiando a 1.574 centros educativos ubicados en 33 distritos. El proceso continuará de forma gradual hasta completar la cobertura nacional antes del inicio del próximo año escolar. Así que para este periodo, el gobierno proyecta distribuir 1,806,872 kits en 6,577 centros educativos públicos. Cada paquete incluye uniforme escolar y útiles adaptados al nivel educativo de los estudiantes. INAVIE indicó que el programa busca garantizar el acceso a los materiales necesarios para el inicio de clases y contribuir a reducir los gastos de las familias. El Senado de la República aprobó en dos lecturas consecutivas bajo el procedimiento de urgencia la reforma al Código Penal y acogió las 32 modificaciones introducidas por la Cámara de Diputados. La iniciativa fue respaldada con 25 votos a favor y 3 en contra, concluyendo así su trámite en el Congreso Nacional. La nueva legislación incorpora figuras como la responsabilidad penal de las personas jurídicas y tipifica delitos como el sicariato, el feminicidio, las estafas piramidales e inmobiliarias, así como el acoso digital y otros delitos cibernéticos. Además, establece la acumulación de penas de hasta 60 años de prisión e incluye sanciones por ataques con sustancias químicas. Durante el debate fueron rechazadas propuestas de modificación presentadas por legisladores de oposición. El proyecto fue enviado al presidente Luis Abinader, quien deberá decidir si lo promulga o lo devuelve con observaciones. Su entrada en vigor estará prevista para el 3 de agosto del año 2026, o sea, este año. El presidente Luis Abinader creó mediante decreto 498-26 la Comisión de veeduría ciudadana del Fideicomiso para la Gestión Integral de Residuos Sólidos, con el objetivo de fortalecer la transparencia, la rendición de cuentas y la participación ciudadana en la ejecución de la Ley General de Gestión Integral y Coprocesamiento de Residuos Sólidos. La comisión tendrá carácter consultivo y honorífico y estará coordinado por Aliet Ortega junto a Manuel García Arévalo, Giselle Pérez Reyes, Roberto Despradel Catrén y Ruth de los Santos. Sus integrantes deberán firmar un compromiso ético que garantice su independencia y la ausencia de conflictos de intereses. Entre sus funciones figuran supervisar la ejecución física y financiera de los programas, verificar también el uso de los recursos, recibir observaciones ciudadanas y emitir informes periódicos con recomendaciones para fortalecer la transparencia y la gestión del fideicomiso. Los fondos depositados en cuentas de clientes fallecidos en el sistema bancario dominicano asciende a 12,239 millones de pesos hasta mayo de este año, según estadísticas del Sistema de Información del Sistema Bancario Dominicano. La Asociación de Bancos Múltiples de la República Dominicana explicó que estos recursos permanecen bajo custodia de las entidades financieras, las cuales suspenden el cobro de cargos y comisiones, mantienen la rentabilidad pactada y refuerzan los controles de seguridad para prevenir fraudes. Los herederos pueden reclamar los fondos en cualquier momento, siempre que cumplan con los requisitos legales establecidos. Mientras tanto, la Superintendencia de Bancos depositó ante la Cámara de Diputados un anteproyecto de ley para simplificar los procedimientos de acceso a información patrimonial y agilizar la entrega de fondos de menos cuantía o de menor cuantía, reduciendo trámites y cargas burocráticas para los sucesores. El gobierno de Nicaragua, señores, rechazó la condena emitida por República Dominicana a las declaraciones del presidente Daniel Ortega, quien afirmó que en ese país no volverán a haber elecciones y acusó a las autoridades dominicanas de mantener una postura contraria a la historia de su pueblo. En un comunicado, la Cancillería nicaragüense cuestionó la posición del gobierno dominicano y reivindicó los vínculos históricos entre ambas naciones. La reacción se produjo después de que el Ministerio de Relaciones Exteriores de República Dominicana calificara las afirmaciones de Ortega como un desconocimiento de los principios democráticos y del derecho del pueblo nicaragüense a elegir libremente a sus gobernantes. El gobierno dominicano instó a Nicaragua a agilizar elecciones libres, transparentes y competitivas. Posteriormente, el presidente de la Asamblea Nacional Nicaragüense, Gustavo Porras, aseguró que el país sí celebrará elecciones, aunque bajo un nuevo marco constitucional. El influencer y empresario Santiago Matías, señores, conocido como Alofoque, anunció que no aceptará la nominación presidencial ofrecida por el Partido Reformista Social Cristiano para las elecciones del año 2028 y que trabajará en la creación de su propia organización política. A través de sus redes sociales, Matías explicó que su decisión responde al interés de impulsar un partido con ideas y principios innovadores, una visión de futuro y dirigentes comprometidos con dejar atrás la política, dice él, tradicional. De acuerdo a la ley 33-18, de partidos, agrupaciones y movimientos políticos, la solicitud de reconocimiento ante la Junta Central Electoral deberá presentarse además o a más tardar el 20 de febrero del año 2027, el que viene. Así que la normativa exige cumplir requisitos como presentar estatus, órganos directivos provisionales, identidad del partido, respaldo ciudadano equivalente al 2% de los votos válidos de las últimas elecciones presidenciales y un plan financiero. Los senadores oficialistas aprobaron ayer, señores, de pie y de urgencia el proyecto de ley que realiza modificaciones al nuevo Código Penal, como lo recibió de la Cámara de Diputados, acogiendo las modificaciones de 40 artículos en dos lecturas consecutivas. La pieza fue aprobada con 25 votos a favor y 3 en contra. Estos últimos correspondientes a la bancada de la Fuerza del Pueblo luego de ser leído de manera íntegra. Durante el espacio destinado a ponencias, el vocero de la oposición, Omar Fernández, propuso modificar 3 artículos. El párrafo 1 del artículo 123 sobre el hostigamiento cibernético, eliminar los párrafos 1 y 3 del artículo 211 relativos a los actos considerados no difamatorios o injuriosos, y el artículo 161 para que establezca un régimen de sanciones proporcional al daño ocasionado por los disparos al aire, las cuales fueron rechazados. Y yo voy a hacer una paradita ahí, señores, porque bien es cierto, don Julio así me mandó algo muy interesante aquí, que voy a compartir algunos artículos con ustedes, porque son 70, los 70 nuevos delitos del nuevo Código Penal, y ya están publicados. Por aquí tenemos en el número 1, acoso sexual, que es el artículo 123.1, y que la violación de este artículo es una pena de 1 a 3 años. También tenemos acoso psicológico, que es el artículo 123.2, que da 6 meses a 2 años de prisión. Esa es la pena, también tenemos difusión no consentida de imágenes íntimas, artículo 123.3, de 1 a 3 años de pena. Tenemos el ciberacoso, que es el artículo 124.1, y da de 6 meses a 2 años de pena. Así es. Y finalmente, el artículo 145, que habla sobre fraude informático, ese 145.1, que da de 1 a 3 años de pena o de prisión. Y ya ustedes pueden accesar que son los 70 artículos nuevos, ¿verdad?, de los delitos del nuevo Código Penal que entra en vigencia ya próximamente en agosto. Así es. Gracias a ustedes por la paciencia, gracias a don Julio, Jacín, a Bienvenido Rodríguez y a Bienchi por darme la oportunidad de hacer un programa más, Jacín en la Z. Que pasen buenas tardes. En breve viene doña Carmen Invert Brugal, con Miguel, con el señor Miguel Guerrero, para hacer Esperando el Gobierno. Quédese con nosotros y no le cambie. Gracias.
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9: 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Estamos de vuelta en Jacín en la Z.
10: Dominicano Fernando Arturo de Meriño fue electo presidente de la República. En sus inicios desarrolló un gobierno liberal, con trabajos en equipo y las personas más idóneas para los cargos. Pero las conspiraciones le ocasionaron dificultades y se vio obligado a gobernar al estilo dictatorial. Meriño, al terminar su mandato en 1882, volvió a la vida sacerdotal. El 16 de julio de 1885 fue consagrado arzobispo de Santo Domingo. Pasó a la historia como el primer arzobispo dominicano nacido en el país. Un pensamiento de Meriño: la moralidad es la base inalterable del bien público.
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7: Saludos, buenos días. Gracias a cada uno de nuestros oyentes por la sintonía con la Z101. Saludos a la gerencia, don Bienvenido Rodríguez Durán, don Bienvenido Rodríguez León, que ponen siempre a disposición del pueblo dominicano esta estación con los objetivos de informar, orientar y educar al pueblo dominicano. A cada uno de ustedes que día tras día se dan cita con nosotros a través de los 101.3 de la Z y todas sus frecuencias compartidas, canal 110 de Claro, 79 de Win y las diversas plataformas digitales de la Z101 para estar bien actualizados en materia de información, orientación y educación. Hoy es sábado, señores, 25 de julio, año 2026. Como siempre, los sábados, que no es un día cualquiera en la Z101, la receta médica del gobierno del sábado, en la primera parte de lo que es la programación de los sábados en la Z101. Vamos a saludar al doctor Anderson Valdés, que ya está aquí con nosotros. Buenos días, doctor Valdés.
8: Buenos días, Roberto. Saludo a la gerencia de la emisora. Saludo a todo nuestro público, tanto nacional como internacional. Decir que estamos prácticamente sábado 25 de julio, sí, día previo a la celebración del Día de los Padres, que será el día de mañana. Así que tenemos una gran felicitación tanto a los padres de aquí como de allá y a todos los que integran el programa. También decir que una ceremonia muy colorida en la celebración de los Juegos Centroamericanos en el día de ayer, y esperando que podamos estar en el medallero dentro de los primeros lugares de los países que compiten.
7: Así es. Bueno, vamos precisamente a compartir con nuestros oyentes algunas de las principales informaciones en titulares para el día de hoy, informaciones que más adelante tendrán nuestros oyentes la oportunidad de ampliar. Siempre invitando a que accedan a nuestro portal Z Digital para estar bien actualizados, que nos trae la información de que el Ministerio Público apelará a fallo que ordena pagar 7.5 millones a imputado del caso Intran. Por otra parte, está la información de que la economía dominicana creció un 4,5% en el primer semestre, según afirma el Banco Central de la República Dominicana. El presidente Luis Abinader dice que su país seguirá luchando por la democracia en respuesta a lo dicho por Nicaragua. Es lo que ha respondido el presidente Luis Abinader, ya que el presidente Ortega dice que no habrá más elecciones y que si Cuba ha resistido a lo que él llama bloqueo, pues ellos también podrán resistir. No sé si el señor Ortega ha podido ver la situación a la que ha llegado Cuba. Hay un principio salomónico que dice que el necio ve el peligro y va hacia él. Sin embargo, el que es sabio trata de ocultarse o prevenir, viendo la situación que está ocurriendo en Cuba y lo que ha sucedido en Venezuela cuando Venezuela trató de importar y Cuba exportar, pues, su política a esa nación, como ha terminado todo. Por otra parte, la Cámara de Diputados aprueba préstamo por 465 millones de dólares. Y también está la información de que Fuerza del Pueblo afirma que la economía enfrenta presiones inflacionarias y menor liquidez.

0: informaciones que compartimos en este momento en titulares con todos ustedes. Saludamos al doctor Vicente Vargas, que ya está aquí con nosotros también. Buenos días, doctor Vargas.
1: Muy buenos días, Roberto Díaz. Muy buenos días al compañero Valde Andrés, un soldado aquí puntual. Felicito a ustedes por estar aquí temprano. Muy buenos días a toda nuestra audiencia. Hoy que estamos aquí como siempre los sábados.
0: Así es.
1: Esperando tener un buen programa para la audiencia.
0: Bueno, pues compartiendo otras informaciones, el periódico Diario Libre nos trae la información de que Santo Domingo sube el telón a la edición centenaria de los Juegos Centroamericanos y del Caribe. Anoche fue la inauguración de esta gran actividad deportiva que tenemos en nuestro país. La expansión urbana de Puerto Plata pierde velocidad en la mayoría de sus municipios, según la ONE. También está la información en el periódico Diario Libre de que de estación en estación una guía de viaje para la línea 2 del metro. Solo resta un edificio por desalojar, según nos dice una información, para iniciar el túnel de la Avenida República de Colombia. Recuerden que han estado trabajando también en esa zona para poder descongestionar un poco el tránsito en lo que tiene que ver con el Distrito Nacional. Arancel impuesto por Donald Trump golpeará dispositivos médicos, tabaco y textiles de zonas francas, aunque yo había escuchado que eso estaba como exento específicamente lo de la zona franca, pero vamos a ampliar más adelante esta información luego de saludar al doctor Rafael García Álvarez. Buenos días,
2: Roberto, muchas gracias. Y viendo el mundo girar, como digo acá el tipo, para en el mundo que no quiero apiar. Pero yo
0: sí. Falda.
2: Nuestra idea. Así si es. No lo entiende, sigue el dinero.
0: Todo se mueve en torno a él.
2: O el petróleo. Si no lo entiende, sigue el petróleo.
0: El anuncio de la administración del presidente de los Estados Unidos, Donald Trump, de imponer un 12.5% de arancel a las exportaciones dominicanas hacia ese país ha creado incertidumbre en el gobierno y el sector empresarial exportador, quienes han reaccionado con cautela, apelando al diálogo y la estrategia ante su principal socio comercial. Según un análisis del impacto comercial del arancel adicional del 12.5% realizado por la firma Consulting Association, señala que los principales productos afectados serían los instrumentos y aparatos médicos, cigarros también estarían pues afectados, está también joyería y la que tiene que ver con la parte textil, aparatos de electrodiagnóstico, preparación farmacéuticas, artículos plásticos y el cacao en grano. Según nos dice el periódico Listín Diario, se verían afectados. La investigación expone que el sector más vulnerable estructuralmente es el de confecciones de zonas francas, pues además de quedar en la categoría del 12.5% frente al 10% de competidores como Guatemala, El Salvador y Honduras, esto representa una desventaja compuesta de tasa base frente a Centroamérica, según nos dice esta información. Buenos días al doctor Wilson Roa.
3: Buen día, Roberto. Buen día, Vargas. Bien, Anderson Valdés y el maestro García. Mirando el mundo, se desarrolla de manera compleja. El estrecho de Hormuz sigue siendo el eje alrededor de quien gira el mundo, y la actitud de Estados Unidos frente a Hormuz no cede, nadie cede. Y los iraníes decidieron echar el pleito.

0: sindical, que será tarde, pero la solución de ese conflicto será en la mesa del diálogo. Aunque mientras hablan hay uno de los parlantes que va y bombardea, pero bueno. Miren, aquí vemos que detuvieron dos rasos. Lo que no entiendo es por qué dos rasos. Con unos paquetes de coca ahí en la provincia de Santo Domingo Este. Pues generalmente el raso es mandado, pero no me dejan ver que lo manda.
1: Exacto.
0: Generalmente el que lo manda no me dejan ver. Y eso es una situación muy... Pero todo no es carga negativa. Abrieron, ya tiene dos o tres días, pero abrieron el túnel de la Plaza de la Bandera. Eso debe definitivamente mejorar ese cuello de botella, o trasladar una parte, mejorar uno y trasladar otro parte de ese cuello de botella. Pero el que pasa por ahí, por debajo de ese túnel, ve que es una obra majestuosa. Si como se presenta tiene la calidad, yo creo que es una gran respuesta al cuello de botella que se hace ahí en la Plaza de la Bandera. Para que ustedes vean que todo no es malo. Así es que, señores, buenos días a las autoridades de testación que permiten que nosotros hagamos el enlace, la comunicación. Otro detalle, miren, ayer me encontré con dos mujeres, una de las matas de Farfán, el pueblo más grande que tiene el país, y la otra de San Juan de la Maguana, que son colindantes, porque Las Matas es municipio de San Juan. Y me decía que la idea de que se había tenido, o que hemos tenido y que seguimos teniendo muchos de allá, de hacer un hospital docente regional en San Juan de la Maguana, parece que la intención es hacer un hospital a través del fideicomiso. San Juan no tiene que aceptar eso tampoco. ¿Y ustedes saben por qué? Porque el fideicomiso es simplemente trasladar lo público a la administración privada.
1: Tienen un patronato.
0: Y te meten una pendejada ahí. Y la política es privada. Entonces, nosotros necesitamos un hospital docente regional para darle respuesta a las dos bandas, la banda de San Juan y los pueblos que están por debajo, y a la banda de Barahona y los pueblos que están por debajo, respuesta de alta resolución en atención y procedimiento y prevención de paso, pero no a través de fideicomiso. Necesitamos el hospital en San Juan de la Maguana para toda esa zona de alta resolución, porque imagínese usted, al que le da un infarto en Bánica o en Jimaní, si tiene quien le dé una respuesta a una corta distancia como San Juan de la Maguana, es una gran gran solución que se le está dando a la sobrevivencia de esa persona. Porque tú llegas de Bánica, una ambulancia llega en hora y media, o en menos de hora y media llega una ambulancia de Bánica a San Juan. Pero si hay que venir a Sedimade, de allá de Bánica o de Jimaní, miren, se dificulta la cosa y los riesgos de muerte aumentan. Y eso obliga a que el Estado Dominicano le eche una mirada a la población de San Juan. Y si la esposa del señor presidente de allá, y se ha encontrado en varias ocasiones que ha opinado muy motivada por Las Matas y San Juan, lo que queremos es que su esposo ahora eche una miradita para allá y que nos dé la mano con la construcción de un hospital, pero administrado por Salud Pública, no por fideicomiso, que van a administrarlo los sectores privados. Y nosotros no queremos más que se le pase lo público a lo privado. Con lo que se le ha dado es suficiente.
2: Doctor Santos Ramírez, buenos días. Buenos días a todos mis compañeros aquí en cabina, a esa población tanto nacional como internacional que cada sábado nos da la oportunidad de llevar informaciones al más alto nivel con temas de interés de diferentes tópicos, y a la dirección de la emisora que nos permite ser ese puente. Yo pienso que debemos felicitar los juegos que se están significando ahora mismo, que comenzaron ayer. Perdón, muy colorido, muy bonito, y donde vimos un despliegue de todas las luminarias de éxito que hemos tenido a lo largo de los juegos a nivel de lo que es el mundo, ¿no? Ahí vimos incluso a un compañero nuestro, José Joaquín Puello, entregando una antorcha, una cosa de esta, a la Cabral en voleibol, o sea, el grusito pie. Y el hombre que después de 10 años de ser campeón olímpico volvió otra vez, Félix Sánchez, también, o sea, ayer vimos un buen, bonito colorido. Esperamos entonces que, así como la organización ha sido muy bonita y efectiva, sean los resultados. En otro orden, es importante también, para que vean que no todo es crítica y es negativo, tenemos que reconocer que la FAO acaba de dar para conocimiento del país que fue sacado del mapa de la pobreza en este momento.
3: Del hambre.
2: Del hambre. Hay un margen de 2.5 en adelante, que es lo que marca cuando un país está dentro de ese mapa, y nosotros ahora, según ese organismo, estamos por debajo. Dirán mucho, pero aquí no hay hambre, no hay esto. Bueno, esos son estudios que se han hecho de organismos que miden, sin tener situaciones de sentimiento político ni de preferencia, esos niveles. Nosotros tenemos que dar ese reconocimiento. Así que en el día de hoy vamos a tener un programa de bastante interés, como siempre lo hacemos.
4: Mire, por otra parte, dentro de las informaciones está que el director del Intran, Milton Morrison, propone que todos los motores se vendan con dos cascos para reforzar la seguridad vial. Pero en esa parte hay muchos motoristas que tienen los cascos, aunque él habla de cascos certificados, tienen casco pero no lo usan. O sea, el asunto no es de que
5: un motorista mío aquí, yo ando con mi casco aquí enganchado.
3: De hecho,
5: yo, pero es que te lo ponga. No, yo lo tengo, por si me lo piden.
4: El retrovisor que traen los motores, ellos se lo quitan porque para poder, ¿verdad?, hacer sus rejuegos.
5: Bueno,
4: de
5: sí,
4: porque si tienen los retrovisores, atención Morrison, a los motores que no tienen retrovisor.
3: Ninguno tiene.
4: No, se lo quitan porque no pueden entrar entre los carros cuando están conduciendo. Pero también hay un cuestionamiento. Ustedes saben que se anunció un préstamo precisamente para la seguridad vial. Hay un diputado, creo que es, que dice que no es que él no esté de acuerdo con el préstamo, pero que no sea manejado por Milton Morrison. Que todo...
3: Sí, se ríe.
4: No. O sea, según dicen, ¿verdad?, es para la seguridad vial, pero este diputado dice no, que ok, pero no debería ser manejado por el señor Morrison. Y recuerden que por ahí viene el 16, no tengo el dato de la cantidad ahora mismo, lo voy a buscar. Ustedes saben que viene por ahí el 16 de agosto. La gente siempre espera cambios para los 16 de agosto, aunque no se ha hablado de muchos cambios, pero muchos apuestan de que se vaya dentro de esto que vengan, que vayan a cambiar.
0: ¿Tú piensas que pueden sacudir la mata?
4: No, yo no pienso nada, pero siempre es la tradición, ¿verdad? ¿Verdad? Siempre es la tradición que la gente...
5: Uno dice, a lo mejor se me pegue algo a mí.
4: Aunque se ha ido perdiendo, porque el presidente Luis Abinader no tiene esa tendencia de cambio los 16 de agosto. Antes, doctor Roa, había personas que mandaban hasta comprar el traje.
0: Sí.
4: Que iba a recibir.
0: Y algunos lo dejaban en espera.
4: En espera.
5: La mayoría. Haciendo bendita, como dice la gente.
1: Sí. Yo tengo un amigo que mandó a hacer tarjetas como subsecretario de Salud Pública.
4: ¿Cómo va a ser?
1: Y realmente me entregó varias. ya era algo seguro, el secretario, y el hombre nunca le llegó el nombramiento, el decreto, nunca le llegó.
3: Lo está esperando.
1: Se quedó con la tarjeta. Es fuerte.
3: Mire, y ya como decía el doctor Santos Ramírez, un majestuoso evento de apertura con estos Juegos Centroamericanos y del Caribe, música, danza, coreografía, pues se vieron anoche al inicio de estos Juegos que se están llevando a cabo, de este gran evento deportivo que se está llevando a cabo en la República Dominicana. En una majestuosa ceremonia inaugural, el presidente Luis Abinader dejó formalmente inaugurados los Juegos Centroamericanos y del Caribe, que concluirán el día 8 de agosto, donde más de 6.000 atletas buscarán darle la supremacía a sus naciones en el medallero. El espectáculo, que se inició a las 8 de la noche con la entonación del himno nacional, mostró al mundo la dominicanidad con sus ritmos autóctonos, el merengue, la bachata y la música urbana, dijo presente en esta inauguración de los Juegos Centroamericanos y del Caribe. Vámonos a una pausa. Al regreso continuamos en la receta médica en el gobierno del sábado, luego de compartir con ustedes estas informaciones en titulares que durante el día ustedes podrán ampliar. Llévatelo, Remigio.
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5: Continuamos en el gobierno del sábado a través de la inmensa Z101, donde todo comienza, prosigue y nunca termina. Según informaciones, Edimat realiza primer procedimiento de litotricia intravascular coronaria con balón en el país, según nos dice una información en uno de los diarios de circulación nacional.
6: Doctor, ese es un procedimiento de alta resolución, sí. De alta tecnología, sí. Lo que quiere decir avanzamos, sí, a pesar, sí, de las dificultades avanzamos. Eso tiene su riesgo, ojalá que quede protegido en el código penal, ojalá.
5: ¿Qué ojalá?
6: Que quede protegido.
5: Ok.
6: Porque tú metete a... Ese es un procedimiento de alto riesgo. ¿Tú sabías? Sí,
5: de muy alto riesgo.
6: Entonces.
5: Doctor Vargas.
7: Bueno, yo estaba oyendo ahorita al doctor Santo hablando de que el país fue declarado libre de hambre. Pero también yo he oído a algunos comentaristas diciendo que aquí todavía hay gente que pasa hambre, porque yo no sé qué es lo que ellos entienden con cuando un país se declara fuera de hambre, porque lo que yo tengo entendido, que no soy economista ni incursión en ese camino, es que hay un índice que creo que 2.5, pero todavía puede haber una gente con hambre. Pero yo digo a la gente diciendo, no, pero todavía hay gente que se acuesta sin cenar. Pero es que eso no es lo que esa declaración no quiere decir eso. Eso es como que yo te diga, tú tienes tu presión arterial bien, y entonces que yo crea que a mí no me va a pasar nada, que yo me le puedo meter a un camión y como mi presión está bien, si yo me le meto un camión, no me pasa nada. Oye, aunque tu presión esté bien, tú puedes tener otro problema.
6: Yo no sé ahora mismo cuál es el monto hasta donde se califican la pobreza y la extrema pobreza. Lo que sí recuerdo es que una vez había un límite, que eran creo que 7. El que tenía 7 mil pesos o menos estaba en extrema pobreza. Y entonces lo sacaron de la pobreza llevándolo a 7,100 pesos.
8: Pero eso es jugando con los indicadores, porque de lo que estamos hablando es de indicadores. Pero si usted puede tener hambre, aunque el país esté libre de hambre, ¿tú entiendes? O sea, claro, lo que está diciendo, hay unos indicadores que, por ejemplo, cuando un país lo tasa de desempleo cero, pero eso quiere decir que hay todavía hay un menos de 1.3 que puede estar sin empleo. Sí, pero tasa cero de desempleo no quiere decir que todo el mundo trabaja, quiere decir, claro, que hay una estadística alta de empleo, pero todavía hay gente que no trabaja, aunque un país tenga tasa cero en desempleo. Quiero aclarar eso, porque yo he oído a alguna gente diciendo que no, que eso no es verdad, porque aquí todavía hay gente con hambre, y que hay gente que se acuesta sin cenar, pero es que o no entienden los indicadores, o quieren hacerse los tontos de que no entienden eso.
9: Sí, bueno, lo que sucede es que eso se le ha dado una connotación política de ambas partes, tanto del gobierno como de la oposición. Entiéndase, cuando tú dices se declara el país fuera de hambre, pero tú no especificas los indicadores que tiene. Entonces, por otro lado, la oposición le saca filo a eso, diciendo que hay mucha gente que se acuesta.
8: Que no hace nada.
9: O sea, por ambas partes quieren capitalizar el tema.
10: Pero es que hay un error ahí por parte, y a mí me encantó las declaraciones de la señora Margarita Cedeño, porque eso no es un trabajo de este gobierno únicamente. Eso ha sido una continuidad de Estado.
8: Exactamente.
10: Porque en 6 años no se logra eso. Ahora, cuando, de hecho, que fue una de las cosas que se le había criticado mucho a este gobierno, sin embargo, eso ha dejado ciertos resultados, que es la parte de la continuidad de Estado. Que porque fulano comenzó esto, yo no me intereso, no me importa. Sí. Ese es dinero del pueblo. Y lo decían en un momento, vamos a continuar, vamos a hacer, ¿verdad? A concluir esta obra que comenzó el gobierno, el funcionario tal. Ha pasado lo mismo con el turismo, que siempre lo ha dicho David Collado, no, eso no es de ahora. Ustedes saben que a Ángel, lo que le decían a Ángel Miolán, pero fue un hombre visionario.
8: ¿Sabes cómo decía? Los turistas, ¿dónde están? En la cabeza de Miolán. Y le hacían bullying a Miolán.
10: Sin embargo, una de las principales fuentes de ingreso para el país es el turismo. Eso es un trabajo. O sea, cuando, como tú dices, doctor Valdés, pues como usted dice, cuando la pasión a veces puede cegar el entendimiento de algunas personas. Digo pasión en el mal sentido. O la indignación puede cegarnos la razón. Entonces a veces la gente como que no razona, porque no se está diciendo, en este caso, esto es una única obra de este gobierno. No, sino con el trabajo continuo que gobierno tras gobierno se han venido haciendo. ¿Quién va a desconocer los aportes que Danilo hizo en el sector educación o en el sector salud? Ahora, hay que continuar. Y eso es lo que podríamos nosotros analizar como proyecto nación. Ahora, el que tiene una visión corta no lo va a ver así. Claro. Todo lo que tú digas, aunque lo diga quien lo dijo en mi gobierno, está mal. Por ejemplo, ahora, todos los índices que salen del Banco Central están mal. ¿Quién es el gobernador del Banco Central?
6: El mismo. La misma persona, sí. Para colmo, es el mismo.
9: Mira el caso de...
10: No sé si ustedes me entienden.
8: Entendemos, pero hay gente que hacen creer que no entiende.
6: Y tú sabes lo que dice el Banco Central ahora, eso es de ayer.
8: Sí.
6: Que la economía creció en este mes de junio, 6.4%. El mismo gobernador de hace muchos gobiernos.
11: Sí, pero oye, Rubén, en este caso...
10: Ahora todo lo que dice Magín está mal.
11: Oye, de Rubén,
8: está mal.
9: Ya
8: en este gobierno, pero cuando yo suba está bien.
11: La FAO, que es la entidad que determina estas cosas, es la que ha dicho eso. Y como tú dices, Roberto, Danilo Medina, hay que reconocerle, por ejemplo, que en el tiempo del COVID, con todo y toda la situación que había de la pandemia, aquí hubo producción agrícola y hubo producción portada. O sea, como son cosas que se fueron acumulando.
10: Claro.
11: Que debemos nosotros mejor, todos los sectores, independientemente de la bandería política,
10: hacer
11: un reconocimiento.
10: Nación,
11: es que un día hay que pensar en el país, no hay que pensar de manera individual. Bueno. O si nosotros estamos siendo reconocidos por un organismo internacional, se supone que este gobierno lo que tiene son 6 años ahí, y 6 años ningún país va a erradicar pobreza por una inversión
10: para la continuidad de Estado es lo que va a
11: eso es lo que habla de que se ha continuado un trabajo institucional de país, eso es lo que habla eso, de mi punto de vista,
12: un plan de desarrollo, porque cada quien que llega tiene su propio plan.
10: Sí, claro.
11: Pero es un error, porque hay una ley que es, está en base a la Agenda Nacional de Desarrollo.
10: Sí, la Agenda Nacional.
11: Y estaba hasta el 30.
10: Y eso no es solamente la parte política, está la parte empresarial.
11: Todos los sectores están involucrados.
10: Eso es pensar de manera estadística. O de manera estadista. Porque si se piensa solo como político, nos vamos a quedar atrás.
11: De acuerdo a esa agenda, hace tiempo aquí debió haber una ¿cómo es que se llama esto? Una revisión fiscal. De acuerdo a esa agenda.
10: Claro.
11: Y todo, cada vez que se va a hacer eso, es un libro, y fue todos los sectores que aceptaron eso. No fue este gobierno ni este partido solamente.
10: Cuando se habla de esa parte, doctor Ramírez, yo siempre voy a lo que ha propuesto, de hecho, el Fondo Monetario Internacional, que uno no siempre lo ve bien ni siempre acepta lo que ha dicho. Hay partes que se deben trabajar, como lo es la evasión fiscal, que está bastante elevada. Optimizar también lo que tiene que ver con los gastos. Eso es como tú ordenar tu economía de tu casa.
11: Disciplinariamente.
10: En el sentido de que si usted tenía 5 salidas, la cosa no está buena, reduzca la 2. Si usted se comía tanta pizza, reduzca, espere. Los gastos innecesarios. Porque aquí, en países como los nuestros, siempre se gasta mucho en lo que se debería gastar poco. Y poco en lo que se debería gastar mucho. Entonces, las recomendaciones que ha hecho, y de hecho habían dicho la última vez que vinieron por acá que habían mejorado ciertas cosas, pero esas recomendaciones que de hecho han hecho muchos economistas del país, de hecho las mismas ayudas sociales que en estos días Magín enfatizó sobre esto, de que estén mejor enfocados para poder, lo primero que hay que hacer es organizar la economía antes de cobrar más.
11: Claro.
10: Hay necesidad, sí, pero si no se arregla, si no se organiza lo que tenemos, entonces no se va a ver, que es lo que uno puede intentar.
11: Ahora buscaron una medidas económicas. Fíjense que cuando estaba la situación mundial con la guerra, y ustedes conocen la situación del estrecho, ¿no? Todo esto ha llevado a que el país que estaba produciendo para poder mitigar, tenía que entregar más de 20 mil millones al mes de pesos para poder subsidiar gasolina y toda esta cosa. Pues buscó varias medidas y sobre todo se le puso a aranceles, hubo mucha crítica. Incluso nosotros los médicos estamos perjudicados porque más del 50% de las retenciones no subieron, cosa que tampoco han subido, el plan básico de salud no ha subido tarifas, no ha subido el honorario, y nosotros teníamos esa crítica y la tenemos todavía, porque todo debe ser equilibrado, como tú dices, Roberto. Si vamos a subir por un lado para nosotros entregar, para facilitar las medidas y la políticas públicas del país, debe ser también un equilibrio desde el punto de vista de las instituciones. Y ver y observar varias medidas, porque ahí comenzaron también ciertas estrechez desde el punto de vista del Ejecutivo. O sea, el presidente tomó varias medidas que deben permanecer, no solamente en un momento de crisis. ¿Para qué? Para nosotros tener credibilidad en que las inversiones y el dinero que se va a recaudar realmente tenga sentido para lo que se va a recaudar. Ver resultados. Y para eso hay 3 patas fundamentales. Ya hay una que tiene un presupuesto fijo, que es educación, pero la producción aquí se debe seguir aumentándose y debe también entonces aumentarse el Producto Bruto Interno con lo que tiene que ver con la salud. Nosotros no podemos seguir con 1.2, 1.3. Eso tiene que también elevarse.
10: Sí, doctor García.
12: Es que nosotros tenemos parámetros de impuestos igual que los países civilizados, ¿no? Porque en tal sitio se cobra tanto. Y queremos igualar eso. Pero esos países tienen, Canadá, por ejemplo, mi hijo paga cerca del 50% de sus ingresos de impuestos. Y ahí no hay forma de hacer trampa. Pero oye, lo tiene todo. Todo, salud, transporte, seguridad.
8: Educación, seguridad.
12: Entonces, la luz nosotros, no, tú tienes que ahorrar tu dinero para tener seguridad, para pagar un guachimán, para tener una serie de cosas que no te la está aportando el país.
8: Y te atracan como
12: entonces, yo creo que sí, hay que pagar impuestos si tú tienes un retorno. Yo recuerdo como médico en Canadá, segundo Inver escribió un libro de lo más interesante, sus peripecias, y donde habla de esos salarios tan exiguos que recibía. Y yo cuando trabajaba en Inglaterra, eran salarios muy modestos, pero tú lo tenías todo garantizado, transporte, tú no tienes que usar carro.
8: Salud.
12: Mi hijo no tiene un carro, pero nunca lo usa, porque el transporte es excelente en Montreal. De manera que si tú tuvieras todas esas seguridades y garantías, salud, óyeme, es una tragedia tú tener, tú quieres tener un seguro que te dé acceso a Estados Unidos, $20,000 anuales. Tú quieres tener aquí un seguro médico adicional, complementario. Yo ni sé cuánto yo estoy pagando por los seguros locales míos. El de mi mujer me cuesta como $25,000 mensuales.
8: Exacto.
12: Más el mío.
8: A pesar de que la Constitución dice de la República que es una obligación del Estado proveerla, ¿no?
10: Sí. Doctor Valdés,
9: mire, lo que irrita no es el pago de los impuestos, es que hacen con lo que, los tributos que nos cobran, porque no son bien implementados, no son bien empleados y se los roban. Entonces, obviamente, es una población muy sumisa, tan sumisa que no importa lo que nos suban, siempre hay consumo de diferentes rubros. Y la población no se queja de eso, la población lo que se queja es del mal ejemplo que nos han dado de tradicional los políticos, tanto los de turno como los que pasaron. Entonces, obviamente, como decía el profesor García, nosotros no recibimos en proporción, no recibimos esos beneficios.
10: Bienes y servicios.
9: Correcto, porque nos cobran altos costos de impuestos, pero no lo vemos, no se reflejan. Y sobre todo, la clase media y la clase media baja siempre es la que lleva la de perder. O sea, hablamos de evasión de impuestos. Aquí hay miles de gente que evaden impuestos. Y lo evaden olímpicamente con récords mundiales de evasión de impuestos. Y sin embargo, se pavonean y son los que están en los medios de comunicación hablando de progreso y ese tipo de cosas. Por ejemplo, ¿qué flagelo tan fuerte lo que son las exoneraciones y las extensiones fiscales? Son miles de millones que hay en extensiones fiscales a la llamada zona franca, al turismo y otras empresas. Sin embargo, a la hora de tú evaluar, eso no se refleja en la población llana, en la población de a pie. Entonces, por eso es la irritación del pueblo ante una implementación de una nueva reforma fiscal.
6: Mira, miren, señor Roberto, en el 19 nosotros éramos los que dirigíamos el colegio médico. Ahí estaba Santos Ramírez, Anderson, Vargas Lemonier, que estaba en las sociedades. Y recuerdo que nosotros le hicimos una huelga a la ARS. Y cuando llegamos al acuerdo de buscar el dinero para modificar los planes, como era $200 de aumento a la consulta, 36 procedimientos para la población y 13 fármacos de alto costo, y un 15% para los estudios de imagen en laboratorio de las clínicas y $300 para las habitaciones, sin costo para la población. ¿Qué nosotros descubrimos?
8: La cápita era...
6: Miren, nosotros descubrimos ahí que se llegó a un acuerdo de grabar las empresas que no pagan. Y encontramos alrededor de
13: 500 empresas, incluyendo empresas como ayuntamiento, empresas del Estado que tampoco pagaban los impuestos. Y entonces, el dinero que se iba a recaudar era en base a lo que establece la ley del 10%. De ese 10% del salario del empleado, el 3.3 se lo pone el empleado y el 6.87 lo pone el empleador. ¿Tú sabes a lo que se llegó? Y lo sabe la DGI, porque lo estoy diciendo por aquí, porque ellos lo saben, y lo sabe la vida.
11: Que es un bandido. Bueno,
13: que el gravamen se hacía en base al 10% del sueldo. ¿Pero qué hicieron los empresarios? Le metieron una coletilla, sueldo mínimo, en base al sueldo mínimo, no en base, porque por ejemplo el 10% del sueldo mínimo, yo que gano 15 mil, no es el 10% del que gana 100 mil, no es lo mismo. Y entonces ellos metieron la cuña de que era en base al salario mínimo. Y entonces el dinero que se recaudó fue en base al 10% del salario mínimo. Y ellos se quedaron con el resto.
11: Bueno, son muchachos inteligentes.
13: Ah, pero que así.
11: Aquí no. Los políticos le ponen un palito a los.
13: Evaden y eluden. Son dos cosas diferentes. Y lo sabe la DGI. Y las empresas que no pagan, la saben, la tiene registrada la DGI. Las empresas que no pagan.
9: Fíjate, Wilson, a propósito de ARS. Tú sabes que las ARS, nosotros tradicionalmente a quien atacamos son las grandes ARS,
13: pero hacen lo mismo.
9: Las pequeñas son peores todavía. Tuve una experiencia ayer con un segurito de eso, de mala clase,
14: Cuquica,
9: era, y lo voy a decir aquí, APS, seguro más malo que yo he visto en mi vida ese, me recuerda a ASME, ¿te recuerdas el seguro ASME que había? Que nosotros le dijimos, hazme el favor.
13: Hazme el favor.
9: Oye, no hay seguro tan malo como APS. Yo realmente ingreso a una paciente consciente de que no me va a pagar grandes cosas. Pero el niño tenía una crisis broncoespasmo. Y conjuntamente con un proceso infiltrado neumónico. Ingreso al paciente y duró 5 días tratándolo. Ayer le doy el alta y me llaman de la administración diciéndome que el seguro me había desvinculado, que yo no tengo código. Digo, ¿cómo yo tengo código? Pues yo he visto, como dicen los muchachos ahora, yo he visto pila de pacientes de APS en este año, en este mes. Entonces eso quiere decir que yo no estaba trabajando y cosas. Bueno, la cuestión es, no, doctor, pero vamos a cobrárselo para la administración. Dije, no. Esa señora yo no le voy a cobrar un centavo. ¿Sabe por qué? Porque ella vino contando con su seguro. Doctor, pero usted, no, déjalo así. Es una pobre madre soltera, no tiene para pagar. Ella vino contando con esa miseria de seguro APS y obviamente no está respondiendo al médico, que soy yo, que 5 días levantándome hasta de madrugada para ir a ver al niño, para tratar de mitigar la crisis, y al final no recibo honorario. Entonces, tú dices, bueno, voy a incautar, voy a una demanda, voy a hablar. Es perderle tiempo. Yo le dije, dejen eso así. Pero tranquilo, no quiero ver esa gente ni cerca por acá. Llamo a la madre a la habitación y le digo, mire madre, está pasando esto, consciente, yo no te voy a cobrar nada para que no te cobren diferencia en la administración de la clínica con relación a mis honorarios. Pero hazte cuenta y multiplica eso, dile que APS no sirve porque no está cubierto tus servicios. Y así es. Entonces, esas son las denuncias que hay que hacer con las ARS, sobre todo pequeñas, llamadas ARS pequeñas.
11: Sin embargo, hoy es Roberto y hoy es Vicente, Rafaelito y Roa. Eso el código nuevo no lo contempla, el código nuevo, porque entonces si ese hubiese sido un éxito como lo fue, no hay ningún problema, y él luchando por mejorar la condición de salud de ese niño, pasa todo lo contrario, que puede ser adverso, aún él haciendo todo ese esfuerzo que ha hecho. ¿Sabe lo que pasa? Que Valdés puede caer preso.
9: Claro.
11: Por 10, 20 y hasta 30 años, de acuerdo a la tipificación que tiene en el delito el niño. Y yo voy a llamar con esto para que vean que los médicos nos hemos sido desprendidos por toda la historia, de que en este código, eso es lo que está en juego. Esa relación de él decirle a esa madre, vete, no te preocupes, que yo sé que, total, le van a dar una miseria, pero él se le va a dar una miseria. Él sabe que no va a cobrar casi nada.
9: Sí.
11: Y podía, con su honorario, con la condición de liberal que podía tener como profesional, de ponerle un precio, cosa que se ha perdido también, porque esa condición la hemos perdido con las ARS, pues él en este momento está suyo ese a partir del día 3 de agosto, cuando entre aquí en la capital, y el día 4 a nivel nacional. Entonces, el presidente de la República, aquí cocinaron alrededor de unos 34 artículos. En la Cámara de Diputados se conoció en primera y segunda lectura en menos de 48 horas. Y en la Cámara de Senadores creo que no duró un día y está en manos del Ejecutivo. El presidente tiene en la mano una gran responsabilidad y creo que como equipo debemos hacer un llamado para que en este momento reflexione sobre varios artículos que no hemos dicho aquí que el código no es malo y que el 90-95% de todo lo que hay ahí es excelente, es bueno, pero nosotros no podemos criminalizar ni penalizar el ejercicio médico. Y esto no puede seguir aquí con esta incertidumbre a partir de que sabemos si en enero. ¿Por qué? Porque el colegio médico, por un lado, está oriundo y abierto en el pecho de que un artículo, el 8 y el 153, fueron como revisados ahí. Pero el artículo 8 es una lesión a todas las instituciones, y el CONET y el Colegio de Abogados y un conjunto fueron a protestar por ese artículo 8. Ahí la responsabilidad compartida. Nadie puede ser dueño de una situación por la culpa de otro, o sea, cuando la comete, se dice este código de ahora. Y yo simplemente quiero llamar la atención al colegio médico de que las relaciones que ha tenido con el Ejecutivo han sido excelentes, y que es el momento de esa parsimonia, que en vez de tener una construcción ahí que no se sabe para qué, ni por qué, ni cuánto cuesta, entonces lo único que tenemos que hacer es ir ante el Ejecutivo, como ellos han ido otras veces, para pedir prebenda y parche a cosas que no se han concretado, como lo de los pensionados, la cuestión esta de un aumento para ellos mismos, que se creó y no se hizo nunca. Así que yo le hago ese llamado al presidente de la República, que reflexione, que piense en su cabeza, en su familia, que no todo el mundo es del entorno de una manera económica buena.
10: Okay, antes de irnos a la pausa, doctor Ron.
13: Para dejarle esto en el aire, Vicente, esto fue una cesárea que yo hice el día 8 de mayo de este año. El 8 de mayo. Fue una cesárea por triple circular del cordón en el cuello del bebé. ¿Y tú sabes cuánto le están pagando al ayudante, a la ginecóloga que yo llamé para que me ayudara a hacer la cesárea?
11: No, médico general, ni nada.
13: 1814,40.
8: Pero eso no le alcanza ni para pagar la gasolina.
13: Y a eso hay que quitarle el ya no es 10.
8: Wilson, pero eso no le alcanza a ella para pagar la gasolina.
13: Más en abril, el 18%. Estamos hablando de 30.
11: Va a ir presa por 1.800 pesos. Si pasa cualquier cosa en esa paciente.
13: Y eso debe verlo el señor director de la DIDA, debe ver eso, porque él es abanderado de que el seguro le paga a todo el mundo. Es bonanza.
11: Sí.
13: Eso es lo que paga un seguro. Okay. Todos los seguros. Vamos, ninguno llegan a 2.000 pesos.
11: Y
13: a ti te llaman, Roberto, a las 2 de la madrugada para que ayude a una cesárea, y eso es lo que te van a pagar.
10: Tres meses después.
13: Para pagarte los tres meses después.
10: Pero dice que no necesitan ayudante.
13: Ay, dice él que no necesitamos ayudante.
11: Es porque no es médico, ¿recuerdas?
13: Yo creo que con él hay que intercambiar, porque hay detalles que probablemente él no es médico.
10: Yo te apuesto algo, él tiene asistente.
11: Seguro que sí.
13: Pues los asistentes deben ayudarlo en eso, porque no es como él está
11: planteado. No, lo que hay que ponerlo en un quirófano, que él vaya. Oíste, Roberto, lo que hay que ponerlo es en el quirófano, que haga la cesárea sin ayudante.
13: Mira, Roberto, en una cesárea entra el anestesiólogo, que es el jefe del salón, de la sala. Oíste, entra el perinatólogo, entra el que ayuda, entra el que la hace, entra la enfermera de cirugía y entra la enfermera de perinatología. Ese es el equipo que entra.
10: Vámonos a una pausa, regreso, vamos a conversar también con nuestros oyentes unos minutos. Llévatelo, Remigio.
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0: sesión extraordinaria el pasado sábado, la cual se extendió por más de 8 horas con amplios debates, la Cámara de Diputados aprobó en primera lectura el proyecto que modifica varios artículos del Código Penal. 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
14: Bueno, señores, estamos de regreso en el gobierno del sábado, la receta médica del gobierno del sábado. Vamos a tomar algunas llamadas en este momento por parte de nuestros oyentes a través de las líneas 809-565-9101, 809-732-0101, 809-200-0101, internacionales al 855-221-0101. No sé qué tan cierto sea, señores, pero según informaciones, dice que resulta desproporcionado indignante que se dicte 6 meses de prisión por el hurto de 32 aguacates, doctor Roa, mientras el sistema carcelario colapsa con penas menores, lo que obliga también a preguntarse, digo, esa es una opinión que da una persona, pero un joven que supuestamente se había robado 32 aguacates.
15: Pues la
8: haitiano con la yuca el otro día.
13: Preso. O el haitiano con los dos salami. No estamos promoviendo el robo, ¿eh?
8: Y el 20 años. Y otro que duró 20 años siendo inocente.
13: Pero nada, preso. Yo le compro 64 aguacates para que lo devuelva. Sí, porque se puede devolver.
15: Pero calcula tú cuánto vale el 32 aguacate. 34 fueron 32.
13: Ey, 32.
8: ¿Quién ha hecho más?
15: Un aguacate en una finca no vale más de 30 cheles.
16: De la finca. Vicente. Pero no hay un.
13: Ojo, no estamos hay un promoviendo imputado. Hurto, no estamos promoviendo.
15: No, está, pero es desproporcional.
16: Hay un imputado que lo estaba devolviendo 3,000 millones de pesos.
8: ¿Cuál ha hecho más daño? El robo de Senasa, donde hay hasta muerto y todas esas cosas, tanto en Santiago como aquí, la cuestión de lo oncológico de allá y esto. ¿Qué es eso de ese aguacate?
13: Pero sería bueno también verificar las sentencias, otras sentencias que hayan dictado estos jueces, ¿verdad? De ese lugar, para ver qué tan drástico han sido con otros que quizás hayan robado más.
17: ¿Usted no se acuerda del juez Severino? Sí, que la ley dice que simple posesión no es criminal. Él le metía 7 años como quiera.
13: Saludos, buenos días.
18: Muy buenos días, señor Alberto, para felicitarlo porque le está dando oportunidad otra vez al pueblo de escucharlo. Gracias.
13: Adelante, señor. Ah, se fue. Bueno, me voy con esto. Saludos, buenos días.
19: ¿Cómo cae preso ahora? Buenos días, soy Cecilia Vargas de
13: Miguel. Adelante, doña Cecilia.
19: Señores, voy a darle una pinceladita, pero diferentes temas. No son los 32 aguacates. Es que seguro ese tenía mucho tiempo llevándoselo y en ese momento solamente se había llevado los 32.
13: Pero esa es especulación. ¿Te acuerdas? No sabemos.
19: De nuestro primo Blanquín y el campo de los lirios. Él tuvo que abandonar el campo y sentarse en la casa porque la familia lo mantenía. Matan una vaca y la matan ahí mismo, se llevan la casa y le dejan el cuero y las pezuñas. Se le llevaban las hembras.

0: resto de países civilizados. Yo tengo una hermana que es ciudadana americana, bueno, ya la no es hispana, Vicente. Esa nunca ha pagado un centavito colorado por el seguro. Tiene la medicina todo el tiempo. Ella solamente manda a la farmacia, ella va al médico, le indican, y en las farmacias cercanas donde ella manda, ya están ahí sus medicinas. Y además, si hay que hacerle procedimiento, en tiempo pasado hubo que hacerle dos cateterismos, una intervención de una válvula, después se cayó, se le echó a pelvis, le mandan los especialistas a la casa, todo. Y en cuanto a los servicios de la casa, allá no hay que tener inversor o planta de emergencia o tinaco, nada de eso. Y el transporte, a ella le mandan un transporte a la casa para que la lleve cuando tiene cita médica. Ella solamente tiene que llamar y decir lo necesito para tal día y se lo mandan. ¿Cómo vamos a comparar? Dios, buen día.
1: Gracias, doña Cecilia. Saludos, buenos días.
2: Sí, buenos días a este programa tan oportuno para los mexicanos.
1: Adelante.
2: Estoy conectado desde por la mañana hasta las 11 y en la tarde también el gobierno de la tarde. Me gustaría que ustedes repitieran un programa con el doctor Riva, aquella vez que ustedes hablaron de la orientación sexual masculina. Eso, ese programa hasta lo pueden repetir de nuevo. Una pregunta, Roberto, que aunque no están hablando de eso, ¿por qué que la DGI dura tanto tiempo para cuando una gente va a vender una casa y deposita todos los documentos con los cosas de los herederos y todo, para certificar eso? Porque si el Estado necesita dinero para el impuesto, ¿por qué ellos duran tanto en eso? Es mi pregunta.
1: De verdad que no le tengo la respuesta, pero así es la burocracia. Saludos. Buenos días.
3: Buenos días.
1: Sí, señor.
3: Habla Chiroa del Ensanche La Fe.
1: Adelante, don Merck.
3: Estos jueces que aplican meses, después hasta años, a personas por un aguacate, por dos salames, ¿no serán jueces que quizás no leen, hacen como la mayoría de los diputados y los senadores? No leen, sino dicen tanto, a una severinada, así, sin leer lo que dice estrictamente la ley. Eso es lo que pasa en este país, la incapacidad, la falta de capacidad por no leer, de todo el mundo, diputados, senadores, porque en la escuela no incentivan tampoco a los estudiantes a leer y a aprender a la mayoría. Son muy pocos que se preparan. Muchas gracias.
1: Gracias por su llamada. Saludos, buenos días.
4: Sí, buenos días.
1: ¿Quién nos habla y desde dónde?
4: Se habla Alcide, de la Nueva Norte.
1: Adelante, Alcide.
4: Tengo
1: el programa. No, repita, Alcide.
4: Vengo escuchando el programa. Y el ladrón, como que es ladrón, no es.
1: Por eso dije.
4: A usted no le meten en su casa.
1: Sí, señor.
4: Y oye, le roba la escoba.
1: Sí.
4: Una escoba, una simple escoba. Y usted, ella ya no puede barrer. Hasta que compre una.
1: Yo por eso dije, no estoy justificando el hurto. Precisamente cuando hablamos de juez, de justicia, estamos hablando de justeza, que sea la justa medida el castigo. Por eso están, de hecho, la tipificación de los crímenes. O sea, yo no estoy de ninguna manera. El que es ladrón y tiene que ser juzgado.
5: Esa es una
1: naturaleza. Por eso es que esa imagen que nosotros vemos en la justicia, ¿verdad? De esa balanza, que sea justo el castigo que vaya a recibir el que delinque, ¿verdad? Saludos, buenos días.
6: Muy buenos días. Habla Tania Rosario desde Jesús.
1: Adelante, señor.
6: El caso del ladrón, si lo ha hecho repetitivamente y lo tiene ya como, vamos a decir, una profesión, que no fue un robo famélico, que no fue una sola vez, que es constantemente, que tiene a la gente ahí en zozobra, 6 meses, me parece hasta poco. O sea, habría que investigar el caso, si el tipo tenía mucho tiempo o no en eso. Y nosotros somos muy dados ya.

0: sin tener los criterios adecuados, y por eso es muy difícil que uno encuentre un sentido de justicia en lo que ese juez hizo. Por lo tanto, hay que informarse primero para entonces tener criterio. Muchas gracias.
1: Gracias por su llamada. 809-565-9101. 809-732-0101. 809-200-0101. Llamadas internacionales al 855-221-0101. De hecho, dije que estaba leyendo la opinión que alguien había escrito. Pues también es bueno, importantísimo, y la gente siempre ha dicho esto: Dios nos dio dos oídos para escuchar. Hay que hacer un esfuerzo bien para también escuchar. Y la parte de la desproporción, sí señalo esto. 809-565-9101, 809-732-0101. Saludos, buenos días.
2: Buen día.
1: Sí, señor.
2: Mira, yo quiero referirme también al caso. Ahí en esa provincia hay una denuncia o 16.000 matas de marihuana. Y ahí no se sabe todavía de quién es el dueño del terreno.
1: El dueño del terreno.
2: También hicieron un allanamiento. Eso fue como de 3.000 matas más de marihuana. Sí. Alguien conoce.
1: Se me la
2: bajó. Ocoa, entonces, ¿por qué esos jueces son tan drásticos? Y hacen una investigación, pero ahí no hay dinero. Entonces, la persona, cuando no hay dinero en los tribunales, a usted se lo llevó el niño, digamos.
1: Mira,
2: porque yo te voy a decir, yo fui a una audiencia 19 veces, y a los 18 el INAPI dijo que porque ellos dijeron que ellos no tenían la prueba, porque por lo que me imputaron eran originales, y ellos lo cometieron ahí por falsificación.
1: Okay.
2: Y entonces, eso es lo que yo quiero que sea.
1: Muy bien, ahí está su planteamiento. Doctor Valdés.
3: Fíjate, lo que sucede es que hay una palabra que se puso muy de moda en los últimos años, sobre todo en los últimos meses, cuando comenzaron a apresar a los altos funcionarios de los diferentes gobiernos y altos mandos militares: el debido proceso. El debido proceso solamente se le aplica a aquellos que han robado en grandes cantidades
4: a lo de arriba.
3: Pero cuando se trata de personas, de ciudadanos de a pie, como este hombre, tránquenlo y boten la llave. Entonces, nosotros no defendemos lo mal hecho. El que se roba tanto un aguacate como el que ha defalcado a Senasa son ladrones igual. Pero sí, la proporción hay que verla, porque vemos cómo la facilidad que se le dan a aquellos que roban, que de una vez se le mandan apresamiento domiciliario, le dan incluso medidas, de una vez se enferman, lo mandan para la clínica, pero cuando se trata de un infeliz, pues lo meten en la cárcel y se olvidan.
1: Reiteramos, no apoyamos ni siquiera un centavo que usted se robe.
3: Correcto,
1: eso es maña.
3: Sí.
1: Decían los viejos. Sí, sí.
4: Roberto, uno de los humoristas más popular que tiene el país es Raymond Pozo. Y dice Raymond Pozo en un corte que los únicos que están diciendo la verdad aquí son los que venden limones agrios.
1: Se dice que son agrios.
4: Tú eres que sabes si lo comes.
1: Saludos, buenos días.
5: Buenos días.
1: Adelante.
5: De San Francisco de Macorís, Felipe.
1: Adelante.
5: Miren, yo estoy llamando porque yo todos los sábados escucho este programa. Tengo 16 años escuchando el programa de ustedes. Y le voy a decir algo. Con relación a los robos, ustedes dicen que se roba un saco de aguacate, o 32 aguacates, se robó en Senasa, el ladrón igual. No son iguales, porque por ejemplo yo conozco un muchacho aquí que se roba cositas y desde que lo agarran lo meten 3 meses de cohesión. Yo no estoy de acuerdo con eso, yo estoy de acuerdo que lo den preso porque ladrón, pero esos hombres que se roban millones, miles de millones aquí, este país tiene que cambiar. Por eso uno tiene que irse de este país. Por ejemplo, voy a poner un ejemplo. En San Francisco de Macorís, hay que ver cómo está la mesa en las calles, en el centro del pueblo. Tumban los motoristas para quitarle un motorcito que va sin un casco, profesor, lo que sea. Y otra cosa que yo le voy a decir.
6: Pero lo que parece es que hay que corregir el mal desde el inicio para que no se vaya, ¿verdad?, a incrementar. Saludos. Buenos días. Última de esta tanda.
7: Buenos días.
6: Sí, señor.
7: Oye, lo que voy a decir, ¿no? El ladrón se mete a tres cosas a la casa.
6: Sí.
7: A robar, a matar o a que lo maten.
6: A destruir, sí. Es una cita bíblica.
7: Sea lo que sea que vaya a robar.
6: Sí.
7: Se va a robar 12 millones del gobierno. Él está planificando. ¿Cómo llevarse eso? Si lo atraparon, tendremos. Si no se hizo, el que se va a robar unos tenis al parque de tu casa y te tienen alto, y tú te vas a tirar y tú lo encuentras armado, tú le tiras un fuetazo. Y si está armado y te encuentras a ti primero, te mata a ti. Eso es todo, Roberto.
6: Gracias por su llamada. Nos vamos a una pausa. A regreso continuamos. La receta médica en el gobierno del sábado.
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4: Señores, estamos de regreso en la receta médica del gobierno del sábado. Hay un mundo, un submundo
5: que desconocemos.
4: Así es. Uno desconoce totalmente, pero mire, es un mundo muy oscuro. Muy oscuro. Doctor Santos Ramírez, adelante.
6: Sí, vamos a tener ya a nuestros invitados que están ahí, pero antes, perdón, Rafaelito y Valdés. Miren, nosotros estamos preocupados y lo vamos a seguir haciendo así. Vamos a hacer un llamado de nuevo al presidente de la República, no para que exonere a los médicos en la revisión que se hicieron, porque prácticamente pasaron unos 3-4 artículos cuando más de 18 penalizan y tipifican el delito médico. Y es bueno darle esta información al presidente de que en el 2019, siendo nosotros parte de la junta directiva y siendo Roa presidente de esa junta, se le entregó a quien hoy dirige al IDOPRIL un proyecto de penalización del ejercicio médico. Y lamentablemente hubieron elecciones unos meses después y no se pudo el mismo grupo mantener para eso, para ir detrás de la penalización. Llegó otro nuevo grupo, otra nueva junta directiva, que es la palabra, y no le dieron tal vez el seguimiento adecuado porque tal vez entendieron que esto no iba a venir. Y así pasó durante todo este tiempo. El Colegio Médico ahora lo único que tiene que hacer es enmendar en un momento determinado todo eso que sucedió, porque ya lo que pasó, pasó. Lo que hay que hacer de ahora en adelante, el presidente está ahí, hemos sugerido a la junta directiva que pida una entrevista o un encuentro con el señor presidente para ver si un proyecto como ese y otro que se llevó después se pueden hacer una simbiosis para hacer alguna sugerencia, porque en el fondo lo que se planteaba en parte cuando nosotros y Roa, o Roa con nosotros, que era el presidente, era la despenalización del acto médico. Mucha gente ha satanizado porque están diciendo, ah, pero los médicos no quieren consecuencias. Incluso yo oí a una persona del grupo después de nosotros decir, pero que tiene que haber régimen de consecuencias. La despenalización no quita régimen de consecuencias.
4: Así es.
6: Todo lo contrario. Cuando nosotros estamos hablando de penalización, estamos hablando de que si hay un tribunal, debe haber jueces capaces de entender con su competencia como en maestría de derecho médico, de que juzgar a un delincuente común y juzgar a un médico, que como en el caso de Valdés, en el caso de Roa, han puesto dos casos típicos aquí de cosas comunes. Una cesárea donde un ayudante lo que le pagan son 1.800 pesos, y en el caso de Valdés tuvo que dejar prácticamente sus honorarios. todo fue un éxito, pero si ese paciente se hubiese luchado por su vida como él lo hizo, y las consecuencias de su abordaje al final no era el resultado que queríamos, porque eso también nos puede pasar a los médicos, porque a nosotros es que nos le vamos a dar salud a los pacientes, pero también son a los que se nos van a morir, y en eso tenemos que estar claros. Pero la lucha siempre del médico por mejorar ¿qué? La condición de salud. ¿Qué es lo que debió y debe hacer el presidente? Revisar esos proyectos y ver ahí, que ahí lo que se está hablando es que si un médico observó un protocolo, le explicó a su paciente con un consentimiento informado lo que correspondía, pues prácticamente sí se observó que ahí hubo o se saltó algún punto. Entonces ya ese juez tiene la capacidad de ver si hubo cierto nivel de negligencia o no. Y eso entonces tener cierto nivel de amonestación o como quiera de pena, si es así. Pero si fallamos, aún teniendo un protocolo, sí lo hicimos. Ahora, si no lo hicimos y el protocolo se siguió hasta el final, y ese paciente, como todo es normal, pudo fallecer, porque hay pacientes que llegan con un politrauma, hay pacientes que llegan con diferentes complejidades, hay pacientes que llegan con un sangrado efusivo que nunca se puede parar, y el médico tiene que salvar la vida, el médico tiene que luchar por la vida. Hay pacientes que vienen con una crisis de salud mental, que en un momento determinado usted le da un medicamento y es tan complejo la situación que usted se lo da y de repente puede fallecer. Usted lo hizo con toda la intención de salvar a ese paciente. Entonces, al final, el llamado es, de toda sinceridad, para que nuestra institución no nos conformemos con cosas que, con artículos que ya también han discutido otras instituciones, sino que vayamos directamente donde el señor presidente. Y voy a hacer un cortico ahora antes de entrar al tema de hoy, y ya tenemos lo invitado aquí, y en el caso particular del señor de la vida. Me gustaría que, como él duró 11 años siendo juez o fiscal, y que él, cuando le iban a poner este cargo, él dice que lo que hizo fue comerse la 8701. Ojalá que nosotros podamos tenerlo por aquí. Vamos a hacer una invitación formal a Elías Báez para ver si el próximo sábado, que no me toca a mí, pero creo que a Roa, si él de aquí al sábado no responde, yo estoy seguro que Roa va a ceder el espacio para que el señor Elías Báez esté con nosotros. Para nosotros, simplemente hacer una revisión sobre la ley y algunas violaciones que de una manera u otra están prácticamente excluyendo el derecho a la salud, el derecho en el sistema de seguridad social de los profesionales de la salud, a los cuales no le dan código, no actualizan tarifa, no actualizan plan básico ni nada, cuando la ley prácticamente dice que todos los años tiene que hacerse. Si es verdad que queremos más cobertura, si es verdad que estamos pensando en afiliados, tenemos que entender que los planes complementarios no pueden comerse al plan básico de salud. Así que la invitación es para que, si él quiere, el próximo sábado, quiere estar con nosotros ayudando, como él ayuda a esos afiliados, nosotros aquí discutir con él toda esta clase de violaciones que vemos que él parece que, aún comiéndose la ley, la desconoce.
7: Bueno, estamos casi, ¿verdad?, con la participación de nuestros invitados, pero la situación del ébola en el Congo continúa. 3.000 casos y creo que hay 1.109 muertes ya confirmado producto de lo que es el ébola en el Congo. Creo que es una cifra, podríamos nosotros decir, récord en la actualidad. No se había escuchado tantos casos de una epidemia ahora mismo en el Congo. Y esto, el nivel de mortalidad que produce es bastante elevado. Esto es una información que hicimos, pues, compartir con ustedes antes ya de pasar con los invitados que tenemos para el día de hoy, y el tema que ya el doctor Santos Ramírez pues tiene preparado para que toda la mesa pues comparta con ellos. Doctor Ramírez, adelante.
6: Sí.
7: Adelante, doctor Santos.
6: Sí, buenas. Hoy estamos aquí para tener nuestro tema central, como siempre, en salud, y corresponde hoy a la Sociedad Dominicana de Nefrología, quien viene acompañado de una prestigiosa comisión, y está el doctor Pion con nosotros, está Freddy y está la doctora
8: Sandra Rodríguez.
6: Me disculpan porque estaba revisando media hora y doy la información completa, ¿verdad, Pionis?
9: Ah, sí.
6: Pero de todas maneras sean ustedes bienvenidos. Hoy el equipo de nosotros le da la más cordial bienvenida y vamos a hablar sobre diferentes tópicos de interés nacional, pero también de interés de la sociedad dominicana en nefrología. Bienvenidos.
7: Sí, muchas gracias.
9: Acérquese un poquitito al micrófono, por favor, doctor. Adelante, bienvenidos sean todos ustedes.
7: Ok, muchas gracias, doctor Santos. Vamos a hablar aquí un poco de nuestra Sociedad de Nefrología, que es un organismo que integra a todos los nefrólogos de la República Dominicana para defender a cada uno de ellos, tratar de promover e impulsar la nefrología en la República y también en defensa de todos los pacientes. Es importante aquí mencionar que en nefrología hemos avanzado mucho en la República Dominicana. Y yo le puedo decir a ustedes que en los años 90 apenas la República Dominicana tenía unos 9 o 10 nefrólogos. Tenemos uno aquí presente, la doctora.
9: Un poquito para acá, por favor. Continúe, doctor. No, compañero era. Adelante.
7: Y hoy tenemos 245 nefrólogos inscritos en la Sociedad de Nefrología.
9: Ok.
7: Así que hemos tenido un avance extraordinario.
9: Para la sociedad llana, ¿qué es un nefrólogo?
7: Bueno, un nefrólogo es el médico que está formado, preparado, que ha hecho por unos... Cuando nosotros iniciamos, 6 años había que hacer para hacerse nefrólogo. Bueno, todavía 6 años,
9: okay,
7: para hacer esa carrera.
9: ¿La patología que atienden los nefrólogos?
7: Todas las patologías prácticamente tienen que ver con la patología del riñón y otras patologías que afectan al riñón.
9: Okay.
7: O sea, el riñón es un órgano prácticamente que se ve afectado por todas las patologías del sistema.
9: Sí. De hecho, cuando algo es muy caro, dicen que...
7: Claro que sí. Por ejemplo, por eso ustedes tienen, el paciente con hipertensión, es el paciente, la hipertensión y la diabetes son los pacientes que abundan prácticamente en las unidades de diálisis. Oh, okay. Que daña el riñón. Y tercero, tenemos el cáncer que ha avanzado y esos pacientes normalmente con la enfermedad hacen fallo cardíaco final. Y tenemos estas causas y por eso ustedes ven que nosotros luchamos tanto contra estas causas, contra la diabetes, contra la hipertensión en el paciente, que simple y llanamente controlándose la presión es suficiente. Y el diabético controlándose la diabetes.
9: Muy bien.
7: ¿Qué pasa el diabetes? Que la diabetes se va afectando severamente.
9: Sí.
7: Comienza a ser tempranamente albuminuria y prácticamente silenciosa para él, porque no sabe. Muchas veces te dice, doctor, yo estoy con una orina espumosa. Uh-huh. Pero nosotros cuando le hacemos la determinación, vemos que verdaderamente ese paciente está afectado.
9: Usted introdujo, hablando de defensa, quiero que termine esa idea que va a poner a exponer en un momento, de defender a los nefrólogos. ¿De qué estamos hablando realmente? ¿De qué hay que defenderlos si la sociedad marcha bien, si son grandes profesionales, excelente especialidad que nos está describiendo? Creo que tocó el punto de defender a los nefrólogos.
7: Oh, claro que sí. Porque estamos agrupados en un gremio y tenemos que velar por ellos.
9: Sí, claro.
7: Justo para esto es. Tenemos que velar por ellos, tenemos, y además por los pacientes. Esas son los dos grandes objetivos de nosotros.
9: ¿Pero están en algún riesgo los nefrólogos en la actualidad?
7: En realidad no tenemos grandes riesgos que decir, pero sí muchas cosas que tratar.
9: Okay,
7: que nos afectan.
9: Muy bien.
5: Okay.
9: Adelante.
5: Sí, ahí está, perdón, Roberto. Freddy Mejía Olivo es el representante de las ARS, frente a las ARS por parte de la sociedad.
9: Okay.
5: La doctora Rodríguez, pasada presidenta también de la sociedad, fíjate que hay una comisión de alto nivel aquí, van a hablar sobre la patología y consecuencias y esas cosas para la población. Pero hoy vienen a enfocar
6: la exclusión que hay, aún siendo esa sociedad y esa patología que se presenta como el problema renal de tanta importancia, de la exclusión en un sistema de seguridad social.
8: Muy bien, adelante.
6: Dale, Freddy.
10: Sí, gracias. De verdad, gracias, Santo, por la invitación. Respondiendo con las preguntas, doctor Pion, yo no diría que estamos en riesgo. Lo que sí estamos es que si hoy día usted busca cualquier especialidad y tiene en el catálogo de servicios que ofrece un precio por lo que hace. El nefrólogo hoy día, si hace una terapia que es lo principal, una terapia de diálisis, no dice en ningún PDSS del servicio, ¿verdad?, que ofrece el nefrólogo, al nefrólogo debe ganar 3 pesos por ese servicio. Entonces, por eso estamos aquí, para orientar y darle información de que realmente se consigne y que esté estipulado que el nefrólogo debe, digamos, que cobrar por lo que hace.
8: Muy bien. Aclarado el punto. Adelante, doctor Santos.
11: No, nosotros desde el año pasado, siempre, en cada directiva se ha propuesto hacer una proyección de lo que es la nefrología, las necesidades que tenemos en cada uno de nuestros hospitales, pero a diferencia de las otras ocasiones, en esa directiva se ha tratado de concientizar a las diferentes ARS sobre la importancia de la implementación del uso del catálogo, que nos permitan nosotros demostrar cuáles son nuestros costos, de acuerdo. Y entonces eso, no hemos tenido ninguna respuesta. Hemos ido a reuniones con diferentes, con la CISARED, con el consejo, con diferentes, y no hemos tenido una respuesta aún. Es decir, que nosotros estamos luchando contra el aire, porque estamos sin respuesta. Y de verdad que hemos tenido durante este año, hemos tenido unas 6 o 7 reuniones con los diferentes organismos para que nos den una respuesta, de acuerdo, y aún no hemos conseguido nada.
6: A mí me gustaría, antes de la pregunta, hay una inquietud del presidente Santo, y Roa, que
12: doctor, sigue. Para poder abordar esto, nosotros tenemos un año luchando, por ejemplo, para que las ARS mejoren esos costos. Pero hemos ido transitando legalmente todas las estructuras legales, como la CISARIL. Nos reunimos con la CISARIL. ¿Qué hicieron ellos? Un levantamiento, supuestamente, a nivel nacional, escogiendo unas cuantas unidades y preguntando el costo que salía en eso. Ellos tienen ese tipo de trabajo que hicieron. De ahí fuimos hacia el Consejo Nacional de Seguridad Social. Nos hemos reunido unas tres veces.
6: ¿Con ellos, Olivares?
12: Sí, con supuestamente.
6: Ahora.
12: No, no.
11: ¿Y con ahora?
12: Bueno.
6: Él es el presidente actual, Eddie Olivares.
12: Él manda la primera celeste.
6: Él es el ministro.
12: Él manda al doctor Matos.
6: Él es el ministro de Trabajo.
13: Pero en el Consejo Nacional de Seguridad Social,
12: sí,
13: ¿y ahora celeste cuál es la función que tiene?
12: Bueno, ella es directora.
6: Ella es la directora del Consejo.
10: Sí, okay. Aclarar. El presidente del Consejo Nacional de Seguridad Social es el doctor Eddie Olivares, como ministro de trabajo.
12: Sí, claro.
10: Entonces la doctora Celeste Aura Fernández es la directora del Consejo. Pero el ministro como tal, per se, no se ha reunido con nosotros, representante en el Consejo, sino el doctor Mato, que creo que es viceministro de Salud Pública, ¿verdad? Ustedes saben que el Consejo lo constituye en diferentes instituciones.
12: Sí.
10: Entonces, con los que han ido a la reunión con nosotros, el ministro como tal no ha estado presente.
6: Yo le quiero aclarar algo, para ir entrando en la parte institucional y de la ley.
10: Sí.
6: El ministro de Trabajo, el presidente del Consejo, y hay un vicepresidente que es el ministro de Salud. Hay una discusión siempre, cuando nosotros estábamos en el Consejo, siempre se decía, Roa decía a veces, que debe ser ministro de Salud, y otros lo han dicho también, creo que nosotros estábamos de acuerdo también con eso. Quien representa Mato no es al ministro de Trabajo, porque el ministro, el Mato, es un viceministro de Salud, y a quien representa al vicepresidente.
12: Sí, que es el ministro
6: de Salud. Entonces, yo pienso y vamos a seguir desarrollando, porque hoy ustedes, lo que hemos venido a escucharlo, sí, simplemente queremos aclarar eso para que sepa que ha habido una evasión, o sea, lo están evadiendo ustedes, porque la responsabilidad, para mí, no, digo así, desde el punto de vista personal, porque no debe ponerse nunca, ustedes tienen que ser escuchados por el ministro de Salud, cuando hay un ministro de Trabajo que represente el Consejo. Y ahora Celeste, dentro de la estructura, es quien hace la agenda con el ministro de Salud, de los temas que se van a elaborar. Muy bien que han ido donde ella, ella lo que ustedes debieron pedirle es una reunión conjunta de ella, que hace la agenda junto con el ministro de Trabajo, para discutir estas cosas tan necesarias para el país y para la sociedad. Porque no es posible que una sociedad con tanta importancia y con tantas patologías que son tan trascendentales para mejorar la condición y calidad de vida, pues esté fuera de lo que es el catálogo de procedimientos. Así es que simplemente se aclarando, Peón y Freddy, para que ustedes sepan que, le han llevado mal. Por ahí no. Debe ser justamente con el ministro de Trabajo o su representado.
7: Gracias. Santo, quiero agregar también que ellos nos dieron a nosotros cierta autorización de comenzar a reunirnos con todas las ARS. Y así lo hemos hecho nosotros. Le hemos tratado de llevar nuestra propuesta. Nos hemos reunido como con 4 hasta el momento. Las otras no han dado respuestas. Y hasta ahora, en eso es que vamos.
9: ¿Y cuál ha sido la respuesta de las que sí, por lo menos, han respondido a ustedes?
7: Sí, hubieron, por ejemplo, de todas las que nos hemos reunido, solamente ha respondido uno. Una nos mandó su propuesta, pero estuvo muy por debajo de la estimada por nosotros, y le mandamos una contrapropuesta, y después de ahí no hemos recibido contesta de ninguna otra.
9: Doctor Roa.
14: Mire, qué bueno que vinieron, porque así uno escucha de manera directa la opinión de ustedes. Lo primero es que la salud constitucionalmente es una responsabilidad de política pública del Estado. El que quiera hacer negocios con la salud, que busque su dinero y haga su negocio y lo monte, pero no con el dinero de los contribuyentes. Una de las carreras que más han avanzado aquí en la República Dominicana es la nefrología, es el área de ellos. Y el riñón es el equilibrio, por decirlo de alguna manera, de la manifestación de todos los las injurias que le llega al cuerpo
6: humano.
14: Es el centro, el riñón es el centro. Ahí termina, hasta una virosis que a usted le da, termina manifestándose en el riñón. Sin embargo, la política pública no le han dado el mismo trato. Entonces, ¿qué es lo que ocurre? Que la salud la llevaron al mercado. Y hoy es la oferta y la demanda lo que decide la regulación, no el Consejo Nacional de Seguridad Social, que no regula a nadie. Y entonces tenemos, por desgracia,
6: son gobernados de afuera por los dos.
14: Tenemos por desgracia que ponen un defensor del derecho de los afiliados en la DIDA, el señor Elías Baez. Y cuando él habla, la impresión que te deja es que él es representante de las intermediarias y no de la política pública del gobierno. Porque la ley establece que todos los años hay que revisar la relación laboral del profesional y el paciente.
6: El plan básico.
14: Y eso debe hacerlo el gobierno, nadie más. Sin embargo, no resulta así. La ley 482.
6: Resolución.
14: La resolución 482, que establece el plan básico de salud, la modificaron sin pasar por el Congreso, para ajustarlo a los intereses del mercado, de los negocios. Por eso yo siempre dije y enfrentamos, cuando yo era presidente del Colegio Médico, que nosotros no necesitamos que nos regule intermediaria. A nosotros quien tiene que regularnos es el Estado, representado por el gobierno. Eso es lo que dice la ley, la Constitución, en su artículo 61. Pero lamentablemente, no hemos podido avanzar y construyeron un monstruo que ahora el profesional del ejercicio es el que tiene que financiar los riesgos y no los propios riesgos de la eventualidad que se presenta. Yo he mantenido una postura siempre, el dinero de los contratistas. Fíjense que las intermediarias, sobre todo las principales, tienen edificios monstruosos. Y ustedes saben qué tienen los profesionales de ejercicio: edificios de dificultades. Eso es lo que tenemos. Y arriba de eso, tenemos que... Oye, ustedes no vieron ahí que le presenté la ayudantía de una RS, de una cesárea, 1,840 pesos. Eso es lo que pagan, y lo pagan a 90 días. Y cuando le da su santísima, porque las intermediarias debían ser emporios, que debían estar haciendo su negocio fuera de la sábana del Estado. Y yo no estoy negando que el que quiera hacer negocio privado lo haga. Pero aquí debe haber quien regule, quien sea el garantista del profesional y el garantista de quien financia, que es la población.
15: Okay.
14: Entonces, concluyo diciéndole a ustedes que no se puede desmayar. Hay que seguir fortaleciendo. Quieren salud, pero no quieren inversión. Y aquí el neoliberalismo globalizó la miseria y concentró la riqueza.
16: Mira, en algún momento me gustaría que se diga la diferencia entre el nefrólogo y el urólogo. ¿Cuándo ir a quién?
15: Ok. Bien.
10: Te lo puedo decir.
15: Va, ya hizo una pregunta Rafaelito, después sigue el doctor Valde Anderson, sí. que sigue con la pregunta. Ya la, entonces, ¿cuál es tu pregunta?
16: La diferencia entre urólogo y nefrólogo, ¿cuándo acudir a...?
15: ¿Cuál es la frontera entre uno y otro?
10: El nefrólogo y el urólogo son los dos especialistas del riñón prácticamente.
16: Sí.
10: La diferencia de que el nefrólogo es clínico, ¿verdad? Las enfermedades clínicas de los riñones. Y el urólogo es quirúrgico. Si todo lo que tiene que ver con cirugía es prácticamente el urólogo. Y vía urinaria. En otra palabra, también le dice que los urólogos son los ginecólogos del varón. Porque tiene que ver con los órganos, digamos, reproductores masculinos. Eso es el urólogo. Y el nefrólogo, como le digo, es clínica, totalmente.
11: Aunque desde hace muchísimo tiempo la población en general no ha sabido diferenciar una especialidad de la otra.
16: Exacto.
11: Y muchas veces a nosotros nos llegan casos que son de urología y tenemos que referirlo, y viceversa, ¿de acuerdo? La gente, todo el mundo pensaba que el riñón era urología. Entonces, es un proceso, uno educar a la población para que aprenda a diferenciar cuál es la función de cada cual.
10: Yo quiero agregar, si es posible, por favor, con respecto al comentario que hacía el doctor Wilson. Mire, a propósito de eso, nosotros actualmente tenemos en República Dominicana unos 6,000 pacientes en hemodiálisis, prácticamente. De esos...
15: Repite eso.
10: Sí.
16: 6,000.
10: En el país
15: pacientes.
10: Hay aproximadamente unos 6,000 pacientes en hemodiálisis o en terapia sustitutiva renal. De estos, aproximadamente unos 1,400 están en diálisis peritoneal. ¿Qué sucede? El 75% de esos pacientes que reciben terapia sustitutiva renal están recibiendo su tratamiento en la red privada. No en la República.
15: ¿Cómo?
10: Así es. Pero déjeme decirle que desde que entró o se creó el paquete de hemodiálisis, que fue en el 2007, si mal no recuerdo,
15: cuando entró el plan básico
10: sí, o contributivo de salud, ¿verdad? Desde ahí ese paquete jamás se ha revisado.
15: Sí.
10: Y ese paquete se creó prácticamente para ofrecerlo en hospitales, no en centro privado. Por eso usted revisa hoy qué me cubro o qué incluye ese paquete de hemodiálisis en una ARS. Y le van a decir, o lo dice, usted lo busca en cualquier de las redes, ¿verdad? Le dice, incluye un filtro, una línea, un ácido y las agujas.
17: El bicarbonato.
18: Y un bicarbonato.
17: ¿Verdad? Y el honorario médico.
18: Y
17: algunas.
18: De ese monto que ellos pagan, que si le digo el monto, actualmente, digamos, oscila entre 4.500 a 5.000 pesos.
14: Del 2007.
19: Eso es más o menos.
18: Del 2007
19: 75, 80 dólares.
18: Eso es lo que pagan las ARS actualmente, ¿verdad? Entonces, eso no se ha revisado, como le digo, desde que se creó. Entonces, si nos ponemos a buscar, digamos, por detalle, todas las cosas que tienen que ver para usted ofrecer un tratamiento de diálisis realmente, hoy día, anda rondando para ofrecer un tratamiento los 20 mil y pico de pesos. Ahora bien, ¿qué sucede? Que como si usted lo está dando en unidades ambulatorias, que usted tiene, por ejemplo, 10 máquinas de diálisis, y en esas 10 máquinas usted tiene 30, 40, 50 pacientes, indiscutiblemente ese costo de los 20 mil disminuye. Pero en la actualidad, ese costo para usted ofrecer un tratamiento de diálisis está prácticamente superando el porciento o los 9% lo que se paga al que ofrece el servicio o a ese monto, ¿verdad? Actualmente por un tratamiento de diálisis. Esa es la realidad. Y si usted me dice,
14: ¿cómo?
18: Bueno, es que quizás todo el mundo se ha montado en la ola, cuando digo todo el mundo me refiero a los médicos, en la ola de que queremos tener dinero, ¿verdad? Ah, porque se ve bien. No, el tema no es dinero, el tema es que nosotros los nefrólogos hoy día estamos trabajando de manera altruista prácticamente,
17: subsidiando
18: a muchas prestadoras, a muchas aseguradoras. Porque vuelvo y le digo, actualmente hay algunas ARS, por no decir son todas, que lo que pagan son 3.800 pesos y 4.000 pesos por una diálisis.
14: ¿Cómo?
18: Cuando tenemos, y por eso fuimos al consejo, que quizás fuimos engañados porque no nos recibió el ministro, ¿verdad? Pero hemos ido a todas las instancias, sí, para demostrar, ¿verdad? Con numeritos, no lo que nosotros estamos inventando. Y como decía el doctor Pion, la CISARIL hizo un estudio, hizo un levantamiento, que está bien porque no solamente escuchen nuestra campana, sino que investiguen. Y ellos tienen unos resultados ahí. ¿Y qué han hecho? Absolutamente estamos esperando.
17: No, la CISARIL en la reunión que tuvimos, ellos dijeron, las unidades que dializan los pacientes subsidiados, que somos muchas, están perdiendo.
18: Subvencionándolo.
17: Están subvencionando a esos pacientes. Y directamente a las ARS, porque el doctor detalló lo que ellos cubren, pero no es solamente eso. Ellos no incluyen ni la solución salina, ni el bajante, ni la heparina, ni la gasa, ni el betadine, ni el personal, ni los impuestos, ni la electricidad, ni el local, ni el teléfono, ni la secretaria, ni la enfermera, ni el médico. Eso tiene que salir de eso que ellos nos pagan. Entonces, eso es incosteable. O sea, lo que ellos pagan, nosotros estamos como un pez fuera del agua, saltando para recoger aire y enrollándonos cada vez más. ¿Por qué? Porque a nuestros suplidores, como ha habido problemas con los envíos de los insumos desde fuera, porque gran parte son importados, el alza del dólar, todo eso ha influenciado en un aumento de esos materiales, de esos insumos. Y nosotros no tenemos otra cosa, porque yo no le puedo decir a un paciente, no te puedo dializar hoy porque no conseguí comprar los kits de diálisis. Entonces, nosotros tenemos que ligarnos y ver cómo nosotros podemos cubrir esa falta.
20: Bueno, tenemos en este momento una pausa. Al regreso, vamos a continuar con esta interesante conversación. Llévatelo, Remigio.
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0: una sesión extraordinaria el pasado sábado, la cual se extendió por más de 8 horas con amplios debates, la Cámara de Diputados aprobó en primera lectura el proyecto que modifica varios artículos del Código Penal. 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
2: Son las 9:05. Continuamos en la receta médica en el gobierno del sábado a través de la inmensa Z101, donde todo comienza, prosigue y nunca termina. Doctor Ramírez.
3: En este momento el doctor Anderson, Valdez Anderson, tiene una inquietud y vamos a dejar que él...
2: Adelante, doctor.
4: Bien, yo creo que es bastante preocupante la situación de los nefrólogos, de la Sociedad de Nefrología, porque ellos señalan que hay alrededor de 6.000 personas en máquina de diálisis. Pero yo diría que aquellos que necesitan diálisis superan ese número. Y por diferentes razones, ya sea porque no les cubre el seguro o otras causas, no están siendo vistos por un nefrólogo. Por ejemplo, todavía en la población dominicana, incluyendo nosotros mismos los médicos, no tenemos ese gran acervo sobre lo que es la nefrología. La nefrología es una de las subespecialidades más útiles dentro de todas las subespecialidades, por el servicio que puede prestar y porque realmente la mayoría de las patologías terminan afectando el riñón. Ahora bien, yo creo que ustedes como nefrólogo han sido prácticamente explotados. Lo que ustedes han expuesto en el día de hoy, al igual como otras especialidades, las ARS que son intermediarias, han abusado de manera cruel realmente con la sociedad, con ustedes como nefrólogos. Pero no solamente eso, sino que quien también se perjudica en muchas ocasiones es el paciente. El paciente que debe ser tratado con dignidad por un nefrólogo no va a tener acceso a una máquina de diálisis, porque obviamente nadie va a trabajar para perder. Ustedes, los insumos que ustedes tienen, sus honorarios médicos, son pírricos ante el servicio que ustedes prestan al paciente. Entonces, de manera altruista, pues están haciendo un trabajo, pero ustedes tienen vocación, pero también tienen boca. Sí. Entonces tienen que comer, tienen familia. Entonces son cosas que hay que dilucidar y hacemos un llamado directamente a los organismos que tienen que ver con la seguridad social para que ustedes sean bien recibidos. Entonces yo le pregunto, al final, ¿cuál es la decisión de la CISARRIL? Que es el órgano rector que tiene que ver con ustedes, conjuntamente con el Ministerio de Trabajo y eso, y la Seguridad Social. ¿Cuál ha sido la última palabra, la última instancia que ellos, que ellos presentan ante ustedes, ante el pliego de demanda que ustedes hacen?
5: Sí, en la última reunión que sostuvimos ante el Consejo, lo que se quedó fue que la CISARRIL iba a presentar el trabajo que ellos hicieron, el levantamiento, y lo iba a llevar ante el Consejo. Para entonces, cuando el Consejo vea lo que encontramos, demostró el estudio, entonces recomendar una decisión o una recomendación, porque realmente lo que ellos nos dicen, que ellos son no toman decisión directamente, sino que hacen recomendaciones. Pero fíjese qué pasa, nosotros como sociedad, si quisiésemos, pudiésemos imponer, mire, a partir de hoy, la Sociedad Dominicana de Nefrología instruye que todos sus miembros, por X procedimiento, va a obtener un beneficio de tanto. Maravilloso, eso pudiese hacerse. Pero ¿qué sucede? Nosotros nos dedicamos a seres humanos que primero el paciente pobre, porque la enfermedad renal crónica es una enfermedad de paciente pobre.
3: Incapacitante.
5: Y segundo, óigame, ningún paciente que va donde usted, ¿verdad? A veces usted tiene que darle hasta el pasaje para que pueda volver a su tratamiento. Porque no tiene, porque yo le digo, es un paciente pobre, desgraciadamente. Entonces no podemos nosotros imponer honorario, porque te decía, mire, yo no tengo para pagar lo que tú me estás diciendo, que te pague, entonces no voy a venir a diálisis. ¿Y qué va a suceder con ese ser humano? Que se va a morir, porque el paciente, el que tiene esta condición, su vida depende de ese tratamiento, y si no se lo damos, ¿qué va a suceder? Lamentablemente va a desaparecer. Esa es la realidad.
6: La cuestión es que el país tiene que buscar recursos para la prevención de la enfermedad renal crónica, sobre todo. Informar al pueblo cuáles son las principales causas que lo llevan a un fallo renal, cuáles son los cuidados que debe tener. Porque de lo contrario, en una ocasión un ministro me dijo que la enfermedad renal crónica era un barril sin fondo. Y yo le dije, bueno, hay mucho gasto, es cierto, pero nos falta invertir en la prevención. Porque a veces no es que el paciente no llegue, llega a un fallo renal crónico, pero llega en mejores condiciones, con menos complicaciones. Porque no es lo mismo usted hacer un tratamiento preventivo donde le controla la anemia a ese paciente, los problemas de calcio, y ese paciente lo orienta en realidad sobre los tipos de o modalidades de diálisis, que el paciente escoja cuál es la que le conviene a él, si es una persona joven que puede seguir trabajando, una peritoneal, una persona que ya es más o que tenga riesgos cardiovasculares importantes, que no es el paciente indicado para ponerse en una hemodiálisis porque puede poner en riesgo su vida. Informar, educar al paciente. Pero hay una idea de que la enfermedad renal crónica, diálisis en sí, es una sentencia de muerte. Cuando usted le dice a un paciente, usted va para diálisis, ese paciente se deprime y esa depresión repercute en toda la familia, porque se pone de mal humor, no quiere hacer nada, no come, es una preocupación. Y no es así. O sea, tenemos que hablar sobre no solamente la diálisis, la importancia del trasplante. Y que no tiene que ser un trasplante donante vivo, que a veces no hay condiciones, no hay familia, no hay donante. El donante de cadáver, que es tan importante como el donante vivo. Entonces, es educación, educar a la población sobre lo que es la enfermedad renal crónica.

0: pacientes por año.
1: ¿Que entran a diálisis?
0: Que entran a diálisis.
2: Repita eso.
0: 1.200 a 1.300 pacientes por año. ¿Cuántas unidades públicas hay? Apenas son el 15 o el 18%. No pasa de ahí. ¿Y las unidades privadas? El 80 sobre el 80%, 80, 85%. ¿Y qué queremos decir con eso? En el país hay 106 unidades, pero si yo te digo que hace 6 años teníamos 115, 117 y han ido cerrando. Y habrá muchos colegas.
3: Sí,
0: sí. Por los costos.
3: Ok.
0: He tenido colegas que nos llaman.
2: Operativo.
0: Como sociedad tenemos presión. Me dicen, mire doctor, nosotros estamos perdiendo, no podemos soportar esto. Wow. Los costos.
4: Que debería ser lo contrario, deberían de aumentar las máquinas de diálisis, porque cada día se enferman más los pacientes. Sí. Pero ante los costos, bueno, no tienen de otra, ¿no? Sí, pero...
0: Imagínese la parte privada, el trabajo. Imagínese la parte privada, el trabajo que le está haciendo al Estado. Con esa gran cantidad de pacientes, ellos no tienen que hacer nuevas unidades, sino que la parte privada está jugando un rol importantísimo
5: en muchos lugares, en esos pacientes del mundo.
2: ¿Está solucionando?
5: Claro.
0: No, solucionando un problema.
5: En muchas partes del mundo, las unidades que hay en los hospitales es utilizada solamente para los pacientes ingresados. Un paciente llega nuevo con una complicación, se diagnostica insuficiencia renal crónica. El hospital, el trabajo social, localiza de dónde es usted. Ah, yo vengo de Barahona. Y en Barahona, ¿dónde usted vive? ¿En qué sector está? Ah, busca trabajo social, busca la que está más cercana de ese paciente, porque todavía en Barahona hay unidades y hay pacientes de Barahona que vienen a Santo Domingo y de Higüey y vienen aquí a dializar.
3: Por falta de información.
5: Por falta de información. Entonces, tiene trabajo social, manda ese paciente a la unidad que le corresponde. Y el hospital no invierte. No invierte en contratar más médicos para esas unidades, no en enfermería y, como lo dije ahorita, y en todo el mantenimiento de equipos de la unidad de diálisis. Porque nosotros, los nefrólogos que tenemos centros, damos ese servicio y lo damos con calidad. Porque el ministerio nos exige que mantengamos todo un nivel adecuado, o sea, la parte, por eso tenemos la habilitación. Y el que no está habilitado, le cierran el negocio. Entonces, nosotros tenemos que brindarle a esa población, tanto de las ARS privadas como a las del sector público, que dializan con nosotros. ¿De acuerdo? Entonces, ahí está todo el mundo al mismo nivel. O sea, no es como en el sector público, que en ocasiones las unidades dan pena. Tengo que decirlo porque yo sé cómo son las unidades del sector público. Y a veces uno dice, bueno, ¿y será que no hay doliente en eso? No hay doliente.
4: Una pregunta, por ejemplo, cuando ustedes trasladan, que es una modalidad que se ha puesto en los últimos tiempos, que yo me sorprendí, y para bien del paciente, trasladan la máquina de diálisis a la casa del paciente, esos insumos que ustedes... ¿se lo cobran adicional al paciente o es parte del seguro? ¿El seguro se lo cubre?
5: Normalmente, la diálisis que se hace en casa es la diálisis peritoneal, ¿de acuerdo? La hemodiálisis, aunque en otros países un paciente que esté en condiciones de él mismo manipular su máquina de hemodiálisis, nosotros no la tenemos implementada. Hay algunos casos, por ejemplo, que en una clínica no tiene unidades en terapia intensiva, no tiene máquinas. Ahí hay empresas que facilitan esa máquina y uno la solicita y se llevan esa máquina, la trasladan hacia ese lugar que la solicitó. Pero eso sí tiene un costo, okay. ¿De acuerdo? Y eso, en ese caso, ahí generalmente si tiene una ARS que le cubra eso, pues bien, de lo contrario el paciente tiene que costear.
2: Las ARS te cubren la enfermedad que tú no tienes.
3: El doctor Vicente Vargas tiene una información.
6: La información es, yo estaba hablando ahora con el licenciado Eddie Olivares, que él está oyendo el programa, el ministro de Trabajo y presidente del Consejo Nacional de la Seguridad Social, y él me dijo que les informe a ustedes que él ve con mucha simpatía

0: todas lo que ustedes, las preocupaciones de ustedes, y que él me autorizó a darle el teléfono a ustedes para que lo llamen, que lo va a recibir el martes.
1: Nosotros lo estamos haciendo mal.
0: Sí, le estoy dando este programa y que cuenten con el apoyo de él, que él ve con mucha simpatía todo lo que ustedes están proponiendo. Además, me autoriza también que anuncie que próximamente vamos a hacer aquí en la Z, o probablemente sea aquí el sábado, un programa dedicado a hablar de la salud y seguridad social.
2: Excelente.
0: Así que
2: muy bien.
0: Saludamos al licenciado Elio Olivares y qué bueno que él está oyendo este programa. Sí, claro.
3: Es parte de la Z 101.
0: Sí,
3: está aquí,
1: la producción de hoy,
3: Olivares.
2: De él no lo dudamos, porque es una persona que es muy receptiva, muy abierta al diálogo y a la solución de los problemas. O sea que realmente felicitamos esa decisión de él.
1: Gracias. Una persona, hasta ahora uno de los funcionarios que ha mantenido el mayor equilibrio frente a todos los sectores.
3: Eso, incuestionable, sí. En todos los lugares que él ha estado. Duró muchos años ahí en la Junta Central.
1: Hay que hacer un reconocimiento a la producción de hoy, de la Z, que hicimos el esfuerzo de traer una sociedad de tanta importancia para un problema tan cotidiano, tan silente y que la gente no entiende. Y en ese orden, yo voy a hacer la pregunta para que hoy ustedes puedan decir cuáles son los indicios, los síntomas, la clínica de un paciente antes de estar y entrar. Yo voy a hacer la pregunta para que hoy ustedes puedan decir cuáles son los indicios, los síntomas, la clínica de un paciente antes de estar y entrar en diálisis. O sea, ¿hacia dónde, qué tenemos que observar nosotros como gente para tratar de llegar a diálisis? Y otro mismo, definir cuánto tipo de diálisis hay, porque estamos hablando de la diálisis peritoneal, cuánto tipo de diálisis hay. Y hay un componente extra y con respecto a también, o sea, son precompuestas porque son tres. Entonces, la tercera pregunta, si realmente hay médicos especialistas, en este caso el urólogo, el diabetólogo, el endocrinólogo, el cardiólogo, que generalmente hay inicio en un laboratorio, y en ese laboratorio ya comienzan a ver ciertas condiciones para mandar al nefrólogo y prácticamente

0: esas tres cosas.
1: La primera pregunta.
0: Son tres ellos. Ahí.
1: Deberían tomar cada una, pero adelante, doctor.
2: Está importante lo que les voy a decir. Ustedes saben que de cada 100 personas adultas, un 11% tiene algún tipo de enfermedad renal.
0: Excelente. Pero es alto, un 11%.
3: Tiene muy elevado.
2: Algún tipo de enfermedad, no necesariamente no, insuficiencia. Porque la insuficiencia renal va a atravesar por varios desvíos. 1, 2, 3, 4 y 5. Y quiero que sepan bien lo siguiente. Con la creatinina, que es el marcador que nosotros tenemos para la función renal, la simple elevación de 1.7. Normal más o menos 1.2. La simple elevación de 1.7 puede estar en presencia de menos mitad de la función renal. Otra cosa, ¿podría usted tener síntomas ninguno y tener enfermedad renal?
0: Explique.
2: El padre Virginia, yo tuve 3 años. La gran mayoría de pacientes muchas veces y que no sabe que tenía enfermedad renal. ¿Y qué pasa? Que se le presenta cualquier comorbilidad, una gripe, cualquier tipo de enfermedad que se agrega a eso. ¿Y qué pasa? El organismo dice, para no hacerle frente a esa enfermedad, el riñón tiene que funcionar más. Y ahí queda cogido, porque el riñón no es complacerlo.
3: Estado. Exactamente.
4: Sí, antes el tipo de diálisis es un punto principal. Para usted saber si un paciente está dando indicios de que tiene algún grado de enfermedad renal, sencillamente un examencito de orina o microalbúmina en orina casual, que es el marcador que hoy día con mayor frecuencia se está usando, porque es más fidedigno.
0: Repítelo, por favor.
4: Microalbúmina en orina casual, que normalmente tiene que estar por 20. Es un tipo de proteína que se elimina en

0: orina, ¿verdad? En el paciente que está comenzando o que tiene cierto grado de enfermedad renal, pero paciente que conviene presentar, por ejemplo, debe orinar más en la noche. ¿Por qué? Porque van perdiendo la capacidad de concentrar la orina y eso se llama isostenuria. Entonces usted le pregunta, señor, ¿está orinando más en la noche que en el día? Claro, o la señora, porque a veces usted tiene tanta grande y orina más en la noche, por ejemplo. Pero es fundamental, ¿verdad? Pero sencillamente, un examen de orina tiene albúmina positiva o le hizo una microorina, tiene que ir con el nefrólogo. Bien, existen muchas varias modalidades, sí. Está hemodiálisis convencional, que es el paciente que va a un centro a recibir su tratamiento 3 veces a la semana realmente. Está la diálisis peritoneal, que es el paciente que puede que se dé la diálisis peritoneal en un centro, pero regularmente se dé en la casa. Porque hoy día está acuñando un término que es home diálisis, es decir, que pasa su tratamiento en la casa. Y mayoritariamente con diálisis peritoneal, que son máquinas automatizadas, que se entrena el paciente si está en capacidad diestra de hacer la terapia, un familiar que lo puede asistir para dar ese tratamiento. Y están las terapias lentas continuas. Esto era un tipo de hemodiálisis para el paciente crítico, regularmente unidad de cuidados intensivos, que necesitamos darle tratamiento, porque obviamente tiene que estar a ello, pero por su dinámico, llámese pene bajita, no se le puede dar diálisis convencional. Necesitan una máquina que gracias a Dios se puede hacer también sin problema.
1: Excelente. La tercera pregunta, ¿cuál fue? Ustedes saben que, y es bueno, vamos a seguir en prevención, ¿eh? Alrededor, lo que voy a agregar, porque quiero que se le ha llamado a esa población, a partir de los 65 años de edad, la tasa de filtración de glomerular empieza con ella.
0: Comienza
1: a ser. Comienza a ser. Que a la séptima y octava década de la vida, alrededor de un 70-80% de los funcionales de los glomerulos, desaparece prácticamente su función. Esa población hoy, ¿qué llamado nosotros le vamos a hacer? Porque el paciente es geriátrico, gente que ya desintoca, todo eso anatomía en sus órganos, y gente que menos cuidado tiene, no solamente muchas veces la familia, sino hasta paralizado. Y se va dañando el riñón, porque los glomerulos son lo que filtra. Tiene la funcional. O sea, lo estructural es la nefrona, ¿verdad? La verdad. Pero a nivel funcional están los glomerulos.
2: 1.200.000.
1: Exacto. Entonces eso va diciendo, ¿qué vamos a hacer con ese paciente que uno se escucha? La familia lo tiene ahí.
3: Bueno, vaya a hablar. Bien, saber a partir de 35, no 60, los 35 años, todos vamos perdiendo un ml minuto por día. ¿De acuerdo? O sea, desde mucho más temprano. Y esa evolución, cuando eso viene a suceder, que va perdiendo, no, es totalmente asintomático. Como bien hablamos, bien el paciente va a parálisis y no hay nada que puede decir, no es que tiene un problema de riñón así, como cuando tiene gastralgia y tengo que ir gastro, tiene taquicardia, tengo que ir al cardiólogo. El paciente nefrología, ninguna característica así, síntoma que pueda decirse, a menos con un cólico nefrítico, por supuesto, pero el crónico no. El paciente hace anemia y dice, no, es que no está comiendo bien, haciendo mucha dieta. El paciente tiene, se le dematiza la pierna, eso debe ser el corazón o el hígado, se toma sus tragos.
1: Son muchos
3: muchas cosas que no tienen nada que ver en realidad.

0: cuando llega con las opciones, un sangrado digestivo, una encefalopatía urémica, una hipercalemia, una hipervolemia, un edema agudo de pulmón, ahí es que se pisó, era un riñón. Entonces va corriendo a la diálisis, de transfundirlo, tiene una anemia severa, ¿de acuerdo? Yes. Entonces hay que pasarle un cáter de vía cerebral para poder dar en una fístula, hay muchas cosas que podían ser preventivas, ¿de acuerdo? Podían prever que un internamiento, una situación de intensiva, el paciente es detectado temprano y dejado de forma corta, para cuando llegue el momento, eso hay que citarlo, para comenzar diálisis, venga mañana o la próxima vez para comenzar su tratamiento. Es totalmente diferente.
1: ¿Cuáles son las principales causas que se afecta el riñón realmente? Simplemente no tomará. ¿Qué puede estar?
2: Principalmente la razón por la que se afectan las enfermedades. Principalmente hay enfermedades, por ejemplo, de otro órgano y enfermedades propias de riñón. No afecta

0: pasarse por agua. Bueno, usted debe estar sometido a prácticamente que vaya y te dos o tres días, comienza a hacer una deshidratación.
1: Hay una cantidad de agua que uno tiene que
0: ir. Claro, diario, claro. Hay una cantidad de agua que el litro por kilo de peso normalmente ahora. Eso significa que diario debe en promedio estar en 1500 a 1500, dependiendo el clima. Y el número dos, también, de esos 1500 a 1000, hay pérdidas que son normales y que se calculan. Sí. Dependiendo si tú estás sometido a trabajo, muy forzoso, ¿verdad? Pierde sales. Pero normalmente con hidratación.
1: Que hay cuidado,
0: yo sí, sí. Como yo quería decir lo de la doctora. Cuando la doctora le dice, cuando la doctora le dice a ustedes, que den un mililitro por año. Ella le está diciendo que en base a 100, usted perdiendo un punto por año. Y en base a la década de la vida, usted está perdiendo 10 puntos por año. Eso significa que en envejecimiento, usted vive perfectamente bien a los 30 años con la edad de la función renal.
1: Sí.
0: Normalmente, por eso la masa muscular del envejeciente disminuye. Porque el riñón no está tan competido como una gente joven.
2: Se va a adaptar.
1: Y hay gente que puede dar un riñón y casarse con un riñón.
0: Y toda la vida perfectamente bien.
3: De hecho, no claro nace con sí un riñón una persona.
4: Sí, pero yo quería agregar, por favor.
2: Luego, doctor, adelante.
4: La causa número uno de insuficiencia renal crónica es diabetes a nivel mundial.
2: Sí, okay.
4: La segunda es hipertensión.
2: Sí, sí.
4: En República Dominicana es lo inverso. ¿Qué más frecuente? Hipertensión sí arterial como causa de insuficiencia renal crónica.
1: Bueno, lo repito.
4: Causa número uno de insuficiencia renal crónica en el mundial se llama diabetes mellitus, ¿ok? La número dos es hipertensión arterial, pero en República Dominicana es diferente. Aquí es inverso. La causa número uno de insuficiencia renal crónica es hipertensión arterial. Pero quería agregarla a lo que ustedes dirán cuando se va perdiendo la renal. ¿Qué podemos mandarle a ese tipo de gente? O el de tener un carro de los 70 o de los 60. Si usted se va para Punta Cana y el carro todo el tiempo a 240 por hora, no vaya a fundir. ¿Qué significa? ¿Qué significa? Claro, que es señores de ese señor que ya tiene esa disminución de esa capacidad renal, no debe de llevar cosas que el riñón vaya a esos kilómetros por hora, el que disminuye su capacidad de trabajo en vez de aumentar.
2: Sí.
4: ¿Y cómo se llama eso en nefrología? Hiperfiltración o hipertrabajo. Y ese hipertrabajo a la larga al riñón le hace daño. Cuando se hace perpetuo por más de 3 meses, ya va a caer en enfermedad renal crónica. ¿Y cómo logra eso? Bueno, el paciente que tiene condición no excede la capacidad o la cantidad de proteína de dieta.
2: Sí.
4: Tú consumes una dieta rica en proteína, entonces tú vas a poner riñón a hipertrabajar o a hiperfuncionar. Sí. Es el caso típico de los pacientes, personas jóvenes que están actualmente en los ejercicios, esas cosas, comienzan con esa cantidad de proteínas.
2: Sí.
4: ¿Y qué es lo que es justamente esto? Que el riñón comienza a hiperfuncionar o hiperfiltrar para poder eliminar la capacidad de tóxico que está produciendo.
2: Elabore un poquito sobre eso de la proteína, que la gente no entiende. ¿Cuáles son los compuestos que con proteínas agreden mi riñón?
4: Bueno, sí. Necesitamos proteína, porque no quiero que me vaya a malinterpretar. Bueno, no podemos
2: claro,
4: proteína.
2: ¿Cuáles son los?
4: Necesitamos proteína, pero todo depende de la cantidad que ingiramos. Por ejemplo, un humano, digamos que normal, tiende a ingerir aproximadamente 1.2 gramos por kilo de peso de proteína aproximadamente. El que tiene enfermedad crónica, por debajo de 1.8, por ejemplo, gramos por kilogramo de peso. ¿Cuáles son los alimentos que mayor cantidad de proteína tienen? Creo que usted me pregunta.
2: Okay.
4: Carnes, ¿verdad? Huevos, pescado, mariscos, okay, y derivado de la leche. Queso, todo lo que tengo de leche regularmente tiene mucha proteína. Regularmente.
2: Doctor Rojas.
5: Mire, he puesto un tema sobre la mesa completo para la población.
2: Sí.
5: Hipertensión y la diabetes son hermanas para afectar, y se combinan generalmente para afectar el riñón. Y ya dije que el riñón es el equilibrio de funcionamiento de los órganos del cuerpo.
1: El filtro.
5: Pero bien, yo estoy en banca, yo en Jimani. ¿Tengo nefrólogo ya? No. Y lo poco que hay es tan distante, porque en Barahona tú tienes, lo de Jimaní a Barahona no es tan cerca, poco para una gente pobre. Entonces la pregunta que uno se hace es, ¿qué vamos

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1: 8:42. Continuamos en la receta médica del gobierno del sábado. Vamos a estar con nuestros oyentes en este momento. Las líneas 809-732-0101, 809-200-0101. Llamadas internacionales al 855-221-0101. Saludos, buenos días. Amén. ¿Quién y desde dónde?
2: Me llama Freddy.
1: Adelante, señor.
2: Yo soy tengo 31 años y tengo hiperplasia. Yo quiero saber qué análisis para yo tengo
1: hiperplasia, la
3: blog. Diabético, hiperplasia de los
1: papás. ¿Qué análisis? Señor,
2: dígame.
1: ¿Usted preguntaba qué análisis?
2: Okay,
1: ¿qué análisis debe hacer para saber el funcionamiento o nivel de funcionamiento de su riñón?
4: Hipertenso.
5: El habla de hipertenso.
1: Sí.
5: Tiene que ser próstata.
4: Ese término de plasia en riñón como estructura no se usa.
1: Creo que también ha dicho que es diabético.
3: Diabético,
4: hipertenso. Diabético,
1: bueno.
3: Creatinina y esa medina.
6: Claro. El diabético hipertenso, lo principal es una microalbumina, como le decía, un escenio de orina, a veces tiene alta positiva. Y ya, infelizmente, la fundrenal, llámese la creatinina.
1: Excelente. Saludos, buenos días.
7: Buen día.
1: Sí, sí.
7: El programa de ustedes.
1: Adelante.
7: Yo quiero saber cuál el IBE o una diabetes normal. Y cuando está
4: 50,
7: ¿qué pasa?
4: ¿Entendí? Se va a glicemia, glucosa, se va a glicemia, exacto.
1: Claro.
4: De mi que lo de frócolis.
6: Bueno, una glicemia.
4: Es normal y que cuando esté en 50 la glucosa que
6: una glicemia, si está en una hipoglicemia, por gente no está hablando, que está hablando ella. Pues, es una gente inconsciente.
3: Ahí hay que ver. Si el paciente está pasando orina y está manejando los niveles, diríamos, hay que ver si es temprano en la mañana.

0: y el paciente tener daño importante.
1: Puede haber algo también, un poco de la glicemia. Generalmente los pacientes que se medican tienen siempre entre dos, de nosotros, entre 100 y 200, y 200 alguitos. Siempre pasan de ahí.
0: Tiene
1: cinta. Sí, en este caso hay un pez abajo que tiene que revisar porque ya está en cierto nivel de edad, podría producirse.
2: Pero es importante ver a qué hora le da su... Porque le da 50 en la mañana, le está diciendo que ya debe comenzar a desayunar.
1: Sí, sí, sí.
3: 50 bajito, la verdad.
1: No hay alguien que sin desayunarse, y eso también produce un brote bajo.
3: Pero eso que decía es importante, es bueno tenerlo pendiente. ¿Por qué? Porque fíjese qué pasa.

0: La insulina prácticamente después que hace su trabajo de metabolizar, puede eliminar por el riñón. O sea, el paciente que tiene insuficiencia renal crónica, la insulina dura mucho más tiempo recirculando. Entonces, cuando puede salir, metaboliza más. Si usted escucha un paciente tiene enfermedad crónica y dice, pero yo me curé de la diabetes, yo tengo que usar medicamentos para... No, no fue que te curaste, fue que tus riñones se te dañaron. ¿Sí? Oh, ese es el punto.
1: También no repite eso.
0: Ok, lo que trato de decir es, el paciente que tiene enfermedad renal crónica, la insulina dura mucho más tiempo recirculando. Como dura más tiempo, porque no me pueden decir, metaboliza más. Y al metabolizar, el paciente dice, mira, yo me curé de la diabetes, no tengo que usar medicamentos. Y el riñón te está dando respuesta. No fue que te curaste diabetes, es que te dañaron los riñones.
2: Saludos, buenos días.
3: Muy buenos días a todos. Robert.
2: Sí, señor.
3: Lo estoy llamando de aquí de Monteclaro. Ayer tuvo un accidente. Ayer tuvo otro problema grande. Era el cementerio. Iban a enterrar un el empada. Sé que no hay dentro. ¿A dónde enterrar? Y llamar a la autoridad.
2: Eso es dos, señor.
3: Yo no hablo con el síndico y es lo que él no dejó ese problema. Que no hay de enterrar. Que hay la manera, ya la gente esperaba.
4: Ahí está hecho el
1: llamado. ¿Cómo dice?
4: Qué situación. Ya hay los muertos descansan.
2: Saludos, buenos días.
5: Sí, buen día.
2: Sí, señor.
5: ¿Dónde es San Juan? El Jarillo. Dime algo de la explicación sobre su esposo. Yo soy diabético, yo soy hipertenso, tengo 32 años. Dígame algo al respecto.
0: Él habló de una marca comercial de medicamento que es la epaglifosina. Eso es uno de los medicamentos que ha salido nuevo para entender la progresión de la enfermedad renal de todo el paciente que es diabético. Es muy bueno, no solamente lo estamos usando nosotros los nefrólogos, lo estamos usando los cardiólogos, endocrinólogos, porque él entiende la progresión de las enfermedades que afectan la microcirculación. Por consiguiente, es muy buen medicamento y se puede usar.
2: Saludos.
6: También importante.
7: Bueno,
6: la diabetes que controla mediante la diabetes, el paciente comienza a tener dióxido de glucosa. Y esa es una forma de controlar la diabetes en el paciente también. Llámanse inhibidores de la GLT2.
8: De eso son renoprotectores, cardioprotectores, porque mejora toda esa la condición de sus órganos.
2: Saludos, buenos días.
9: Bueno, Roberto, felicidad al programa.
2: Adelante.
9: Oiga, Roberto, le hablan de Rodín Chabao de Neiva. Decía el padre Tardí, Robert, decía que los muertos o una persona hombre no puede ni se puede tirar, así que hay que ponerle un chile de descanso, porque si no, esa alma molesta mañana.
2: Ahí está el planteamiento. Saludos, buenos días. Buenos días.
10: Buenos días.
2: Sí, señor.
10: Buenos días, Roberto, allá. Mira, me animé a llamar porque un nefrólogo.
2: Hay cuatro. Hay tres.
10: Unos años atrás, hace como 5 años y media, loco. Y cuando yo fui, él me dijo que cuando tú vas a consulta, es por las razones por tu vengo. O sea, yo le dije nada, yo simplemente quiero ver cómo es mi riñones. Y es como que lo raro eso. O sea, que una persona va a nivel de prevención. ¿Qué sucede? A veces quisiera saber qué exámenes para venir en esas dos partes de la riñón. Uno tiene que ser, yo tengo 42 años, con la finalidad de no pasar una tiroma que se daña el riñón por descuido de uno.
2: Así que había terminado. Los exámenes de vos que tienen que hacerse.
0: Tiene el laboratorio, no, pero principalmente examen de orina, pruebas de laboratorio que hablen de renal, urea, creatinina, y yo te diera una sonografía.
2: Ahí está. Saludos, buenos días. Perdona, doctor, usted va a aportar algo más.
6: Y yo agregar también factores de riesgo como son colesterol, los triglicéridos del paciente. Hacerle un paneo a todo eso, por ejemplo, es importante bien en el paciente. Si es diabético, no, ese tipo de cosas. Si un panel metabólico, claro, corresponde.
2: Saludos, buenos días.
11: Buenos días, joven.
2: Le echamos.
11: Come todo, ya.
2: Bien.
11: Buen día para todos.
1: Gracias.
11: Le quiero preguntar a la doctora, la invita que está ahí, que cuando una persona va a cualquier médico, que va al hospital, se quedan llamando y los médicos no, ahí me la quiero ver y se me la zona, porque si usted ve a una persona que es mal.

0: Mírida, están pegados el celular. Señores, los médicos, ¿vamos a tener los clientes o vamos a transferir un celular? Está mal, ¿ves que sí?
1: Los médicos son así. Saludos, buenos días.
2: Saludos. Ahí, yo recuerdo una emisora que había, ¿sabes que la gente se quejaba? Radio Mil, Infando. Y decía de que ahora viene el tema de los huesos. Había más gente que parejarse nada más. Yo quiero que le explique a la población, porque es que son programas para aprender.
1: Claro que sí.
2: Y no podemos desvirtuarlo. Son médicos. Hay que saber, yo estoy casado con una doctora, 54 años. Y yo que sepa lo que cuesta una hora de médico. Y esos médicos que usted van ahí se dedican ese tiempo a enseñar. Yo quiero que me digan cómo comienza a dañarse un riñón, cómo qué es que le daña el agua, la comida, las bebidas, qué es, explíquenme a nosotros.
1: De las causas, porque se daña el riñón principal.
3: A ese paciente que está allá afuera.
4: Bueno, es complejo porque es bastante amplio. Pero yo diría, precisamente, si el paciente es hipertenso, fundamental mantener sus niveles tensionales controlados. Si hay diferentes guías que te dicen números normales de la presión, pero lo normal, le va a 120-80, regularmente una bastante aceptable. ¿Qué diabético? Mantener su diabetes controlada, ¿verdad? Eso es fundamental. La dieta huye, ¿verdad? Porque, como le decía, el paciente que tiene cierto grado de enfermedad renal, pues lo ideal es que no consuma mucha proteína en la dieta. También influye en dieta, sale el contenido de sodio, porque un paciente hipertenso que consume altas cantidades va a tener más líquido, va a subir presión, no va a estar controlado. El paciente lipidémico que si lleva dieta desorganizada, ¿verdad? El lipídico llámese que maneja colesterol alto, que si lleva dieta desorganizada, también tu colesterol lo mandan bien. Entonces, al final es como un conjunto de todo, de mantener todos estos factores de progresión, digamos que controlado.
1: Muy bien, de breve ya para sí, la parte de la despedida.
5: No podemos hablar de nefrología si no mencionamos a uno de los pioneros de la nefrología, como el doctor Eddie Baez.
1: Sí.
5: Siempre nos decía como en clase que la nefrona era la unidad de riñón y era lo más fundamental. Quiero preguntarles, ¿desde cuándo hasta las diálisis? ¿Cuándo comenzó en el mundo? ¿Cuándo dijeron los profesionales, la gente que se dedicaba al estudio de riñón, a dializar a los pacientes? ¿Cuándo, desde cuándo data realmente la diálisis?
3: ¿Cuándo comía?
5: Sí.
3: Bueno, la diálisis normalmente se empieza en los años 50. Muchas veces, y los sistemas de diálisis en esa época eran posiblemente el que notaba la enfermedad, estaba la diálisis, porque eran un tema muy rudimentario. Imagínense, esos sistemas muchas veces, un litro de sangre, litro funcional. Hoy en día nosotros tenemos un sistema de diálisis que con apenas 200 y pico de cc de sangre funciona. Y a partir de ahí, o menos de los años 50, hay muchos autores que van a perfeccionarse la diálisis.
1: Doctor Ando Ramírez, llegamos al final del espacio por el día de hoy. Esta primera mañana del gobierno es sábado.
6: Sí, bueno, debemos dar las gracias también a la sociedad, en este caso de tecnología, la sociedad dominicana. En los invitados hemos tenido de lujo para mí, Sandra Rodríguez, pasada presidenta, Rafael, León, y ver que realmente ha arrollado un programa al ver que la teleproducción no queda en el día de hoy. Edificar a población, edificar a funcionarios y sobre todo nosotros tener respuesta al presidente del Consejo de Seguridad Social hace a este programa histórico en el aporte que hoy queremos hacer nosotros muchas enfermedades que están incluidas del sistema de seguridad social.
1: Muy bien. Doctor Vicente Vargas.
7: Nada, ha sido un excelente programa y que estuvo muy hacer de parte del doctor Andrés Ramírez, invito a ustedes este programa, que como ustedes en el transcurso del programa se han preparado por el aporte científico, pero hay algo que yo empatizo con los médicos que se ocupan por los otros médicos y ustedes como sociedad aquí mostrar una preocupación por los miembros de la sociedad de las tarifas, de todo eso, y tuvimos la respuesta del licenciado Olivares para el

0: manera que yo pienso que ha sido muy provechoso que ustedes tenían aquí. Gracias.
1: Excelente.
2: Roberto Roa.
3: Solamente agregar a la opinión pública que las muertes de accidentes de tránsito, motor fundamentalmente, baja a 64.5%. Estaba sobre el 78, recuérdense. Si eso es verdad, lo que las autoridades deben es replicar y duplicar la medida que tomaron para que sea sentida esa prevención. A la sociedad de nefrología decirle que nosotros siempre hemos estado al lado de ellos, con nosotros con excelente programa. La nefrología necesita un empuje institucional de Estado para ramificarlo a todas las áreas fundamentales del país. Y la población se que este es un día especializado de principalía para prevención de problemas de salud y la vida.
1: Doctor Rafael Ramírez.
4: Gracias. La pensión es lo que reduce los costos de las enfermedades. Entonces, creo que cuando tengamos un gobierno que dé prioridad a la prevención, vamos a tener mejor salud y mejor calidad de vida.
1: Doctor Valdés Anderson.
5: Todo se resume en un programa de primaria para que haya una medicina preventiva. Lo más importante, el tema de hoy, por las acciones que han hecho los miembros de la sociedad de nefrología, ha sido realmente que el secretario de Trabajo ha escuchado al doctor Enrique de Olivares. Olivares a recibir. Yo entiendo que va a buscar una solución a la ciudad de la ciudad para bien de usted y de los pacientes.
1: Bueno, vamos a dejar también las palabras de exclusión sobre los temas, bueno, del tema que fueron tratando con usted, doctor Pion. Por favor, acérquese un poco el micrófono.
6: Bueno, sí, aquí hemos tratado varios temas que han sido los primeros, por ejemplo, una visión de la nefrología República Dominicana, que son temas de mucho interés y que tanto hemos avanzado. Y también hemos tratado otros de diálisis, de trasplante. No hicimos, faltó yo creo contar algo y más o menos yo creo que hemos dado las expectativas, más o menos. Y el programa creo que ha sido de gran importancia para todo el pueblo mexicano.
1: ¿Cuál será su mensaje final a los oyentes?
6: No, mi mensaje final sería tratar de cuidarse. Nosotros nefrólogos queremos hacer gran promoción sobre primaria, siempre tratar de promover a todo costo la prevención. La prevención es el secreto de todo lado de salud. Con buena prevención tenemos esa incidencia que podríamos bajarla por lo menos a la mitad.
1: Excelente. Bueno. Doctor Eddie Mejía.
7: Gracias, de verdad, gracias del alma la invitación. Muy amable, de verdad se lo agradezco. Y sea el ministro porque nos dio su teléfono, ahora realmente encima. Yo quiero no dejar pasar tanto lo siguiente. Señores, 860 millones de nivel mundial tiene ciertas enfermedades renales. Eso es importante. De esos, unos 3 a 4 millones de personas están recibiendo algún tipo de terapia o sustitución renal.
8: El 50%.
7: Eso es mucho. Entonces, el tratamiento número uno para la enfermedad crónica, no mencionamos prácticamente que es trasplante. Sí. Y decididamente en nuestro país, el trasplante es muy bajo. Es uno de los países más de la región en el trasplante. Con decirle que el año pasado, al trasplantar aproximadamente unos 60 pacientes, los cuales unos 40 de donante vivo y 40 donante vivo, sí, y de donante fallecido. Entonces, la donación aquí, señores, es fundamental. Eso hay que, digamos, mostrárselo, enseñárselo desde las escuelas a los estudiantes. ¿Por qué? Porque hoy día, siendo cierto trasplante, pero es muy bajo, apenas 1.5% de los pacientes que están en diálisis se trasplantan actualmente. Y le decía, tenemos más de 6 pacientes en diálisis, si es muy bajo y se trasplantan. Y debo decir, porque así como estamos solicitando que se hagan reajustes, por lo menos el trasplante en República Dominicana tiene cobertura para el trasplante. Esa es la realidad con las ARS, ¿verdad? Entonces, es importantísimo, ¿verdad?, que se pueda buscar a donar. Aquí hay mucho tabú. Aquí se dice, que los órganos se venden, que tú tienes que conseguir dinero para tu trabajo.

0: plan tarde. Dinero fundamental, cierto. Pero, señores, aquí el tráfico de órganos.
1: La ley de seguridad social.
0: Exacto, el tráfico de órganos aquí está prohibido por ley, eso es sancionable. La donación de órganos es algo altruista, que tú lo decís por humanidad, por la calidad de vida al ser humano. Eso es fundamental.
2: Bueno, doctora Sandra Rodríguez.
3: Sí, nada, solamente quiero dar las gracias por la oportunidad que nos han dado de presentar aquí todas nuestras inquietudes, cuáles son las cosas que nosotros queremos que sean imputadas, como bien hemos hablado sobre la prevención y la educación a la población, sobre esa parte de trasplante, eso es fundamental, ¿de acuerdo? Y a todo nivel, no es solamente generalmente cuando hemos... jornadas, congresos, habla con las especialidades, hablamos sobre eso, pero es a la población general que debemos educar. Eso es fundamental.
2: Queremos agradecer a esta digna presentación de la Sociedad de Nefrología, Rafael Pion Bengoa, presidente de la Sociedad Dominicana de Nefrología, la doctora Sandra Rodríguez, pasada presidenta de la sociedad, y al doctor Freddy Mejía, representante de la sociedad ante las ARS. Gracias a ustedes por compartir con nosotros estas interesantes orientaciones, estas interesantes informaciones en este primer tramo del gobierno del sábado, que es la receta del gobierno del sábado. ¿Se me queda el doctor? No, habló. Señores, permanezcan en la sintonía. El gobierno del sábado continúa. Llévatelo.
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0: 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Este paso a Dejín liberará el tránsito de todos los dominicanos que transitan esta zona. 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

0: sesión extraordinaria el pasado sábado, la cual se extendió más de 8 horas con debates, la Cámara de Diputados aprobó en primera lectura el texto que modifica varios artículos del Código Penal. 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
3: Estamos de regreso en el gobierno del sábado. Ya son las 10:12.

0: la Z101. Abrazo a todos y quiero de antesala, Roberto, en el saludo, hacerle un reconocimiento al país por el gran ceremonial de los Juegos Centroamericanos y del Caribe. Hago un espectáculo que el país y el mundo ha disfrutado con todo el esplendor que caracteriza al dominicano. Ahora buena, mis reconocimientos.
1: Buenos días a nuestro compañero Emerson Soriano.
2: Buenos días, Roberto. Buenos días, Jimmy Duval, mi hermano. Buenos días, Jesús Colón. Buenos días, Denis Manzanillo, Héctor Luzón. Buenos días a todos los compañeros en cabina. Buenos días a todos los oyentes de la Z, que es lo mismo que decir a todo el país y gran parte del mundo.
1: Don Héctor Luzón, buenos
3: días. Muy buenos días a todos, a nuestro compañero Emerson Soriano, a nuestro amigo y hermano Denny Manzanillo, Jesús Colón, Jimmy Duval, Roberto Díaz, nuestro coordinador, y a todo el equipo que hace posible este gobierno de la mañana del sábado, don Bienvenido Rodríguez y Bienchi Rodríguez, como parte importante de la gerencia de esta empresa, y que hacen posible también que nosotros estemos aquí cada sábado llevando, como siempre, las informaciones y los comentarios sobre los temas de mayor interés.
1: Saludos, buenos días a don Denny Manzanillo.
4: Buenos días, Roberto, buenos días, mis queridos amigos y compañeros de cabina, así como al personal técnico y ejecutivo de esta Z101. Hoy sábado 25 de julio.
5: Así es.
4: Buenos días.
5: Día del perro.
4: Día del perro. ¿Cómo va a ser?
5: Sí.
4: ¿Es hoy?
5: Sí, eso.
2: Hoy es día del perro.
5: Sí, día del perro.
4: Ah, pero mira, qué bien.
6: No lo dicen del burro,
5: No, pero es del perro.
2: Pero es mañana.
5: El del perro.
4: No, Jimmy, no, Jimmy, es lo padre mañana.
5: No, pero hoy es día del perro.
2: Yo eso del día del perro, porque es que conocemos muchos perros.
6: Pero que
2: hay muchos perros. Entonces, hay algunos que estarán celebrando sin que uno se dé cuenta, sin que la gente lo vea físicamente como perro.
5: Señores,
2: pero hay muchos perros.
5: Los caninos tienen algo muy particular, y de hecho, que trae una gran enseñanza. ¿Ustedes sabían que cuando un perro percibe que se va a morir, se aleja de su dueño? Y además de esto, cuando está a punto de morir, realmente se aleja, y si por si acaso tienen que llevarlo al médico, en quien fija su mirada es sobre el dueño.
2: A mí me ha pasado. A mí se me ha estado muriendo.
5: Se pierde.
2: Una perra que yo adoraba y me clavó la mirada, sí, como dice Roberto, aullando hasta el momento que expiró.
5: Así es.
2: Los ojos fijos en mí.
5: En los animales auténticos. Hay muchas enseñanzas.
4: Yo soy un amante de los perros, a mí me encantan los perros.
2: Sí, yo tengo dos.
4: Sí, mira, ahora que Roberto dice, precisamente tengo uno que parece como me lo picó recientemente en esta semana, una araña. Y tú sabes que los perros son la picadura de araña. Sí. Le causa una vez. Se infectan, se llenan de gusano. Entonces me enteré, y cuando lo vi, que lo visité, él hizo eso, él se colocó en una habitación de la casita que tengo, se metió a la habitación al lado de la cama a mí. Y yo decía, ¿por qué no quiere salir? Siempre se mantiene a mi lado, y no salía.
5: Dicen algunas personas que ellos no, como que no le gusta ver el sufrimiento de su dueño cuando están muriendo.
4: Wow.
5: En el sentido de que si no tiene nada, se aleja.
2: A mí me pasó peor. Entonces, con Pancho. Pancho es un foster que yo tengo. Se cruzó de la finca del lado un pitbull. Me le mordió esa pierna, esa pata, y hubo que amputarle el bienda en tres pies, y corre igualito.
1: Don Jesús Colón, buenos días.
6: Muy buenos días, don Roberto, Jimmy, don Emerson Soriano, don Héctor Luzón, don Denis Manzanillo. Muy buenos días, don Bienvenido Rodríguez y su distinguida familia. Buenos días, pueblo dominicano, desde la Z101, paradigma de la radio en la República Dominicana.
1: Algunas informaciones antes de pasar con nuestro compañero Jimmy Duval y su comentario. El Ministerio Público apelará a fallo que ordena pagar 7.5 millones a imputado del caso Intran. También está la información de que la economía dominicana creció un 4,5% en el primer semestre, según afirma el Banco Central de la República Dominicana. El presidente Luis Abinader dice que su país seguirá luchando por la democracia en respuesta a lo que ha dicho el presidente de Nicaragua. Ustedes saben que él está por prohibir elecciones allá y toma como ejemplo Cuba. La Cámara de Diputados aprueba préstamos por 465 millones de dólares, mientras que la Secretaría de Asuntos Económicos de la Fuerza del Pueblo afirma que la economía enfrenta

0: presiones inflacionarias y menor liquidez. Luis Abinader entregará 1000 títulos de propiedad y obras este sábado en el Gran Santo Domingo. Son algunas de las principales informaciones que tenemos a la disposición de nuestros oyentes en nuestro portal Z Digital. Santo Domingo 2026. Santo Domingo sube el telón a la edición centenaria de los Juegos Centroamericanos y del Caribe. Ya hacía nuestro compañero Jimmy Duval el señalamiento de este magno evento deportivo en la República Dominicana. Don Jimmy Duval, buenos días.
1: Gracias, Roberto, una vez más. Señores, San Juan sigue siendo una fruta en sazón que provoca codicia en términos de la producción agropecuaria. Y ese reconocimiento que tiene la República Dominicana con Hambre Cero, que ha sido reconocido recientemente por la FAO, el Valle de San Juan juega un papel protagónico e importantísimo en esa decisión, porque San Juan produce el 90% de productos comestibles que hay en la República Dominicana. Y cuidado, porque usted va, en San Juan te produce el maíz, te produce el arroz, te produce la habichuela, te produce el plátano, te produce el tomate, te produce los vegetales, te produce todo esto. Y esto es una demostración evidente de que también hay que hacer un reconocimiento al gobierno central, de que ha dado calor y ha hecho inversiones importantes en el sector agropecuario del Valle de San Juan, sin soslayar que tiene que honrar las deudas que tiene pendiente con los productores y servicios en el área agropecuaria. Recientemente estuve participando en una reunión con el administrador general del Banco Agrícola de la República Dominicana, ingeniero Fernando Durán, en donde se anunció ahí 200 millones de pesos para un plan piloto con 25 productores de vegetales para la creación de invernaderos, en la que la producción de tomate, de ajíes y otros productos, que van a ir a mercados tanto nacionales como internacionales. Sobre todo, ahí se acordaron entre 25, que es un plan piloto, llevar la producción, colocar esa producción ya en mercados, en nichos locales que están ya garantizados, de acuerdo a la información que se dieron ahí. Y también donde la Universidad Autónoma de Santo Domingo UAS tendrá una participación en la parte técnica, donde su nueva directora, Leonor Taveras, puso a disposición esta alta casa de estudio. O sea, este matrimonio, esta alianza, este noviazgo, como usted puede decirle, de acercamiento, nos va a seguir abriendo puertas en el mundo, porque lo que se produce en San Juan no solamente se queda en la mesa del dominicano, sino también en el exterior. Y hemos sido autosuficientes en el patio, es decir, en la provincia de San Juan. Yo no entiendo a veces por qué me dice que San Juan es pobre. Si miren a San Juan, ahora mismo San Juan es uno de los pueblos más ricos del país. Porque el que tiene comida lo tiene todo. El que tiene salud lo tiene todo. Y San Juan, usted va a los indicadores, nosotros tenemos ese privilegio. Lástima que los funcionarios no van con frecuencia a San Juan. En este caso, el administrador del Banco Agrícola fue reiterativo. Están ahí los 200 millones de pesos disponibles para ese plan piloto, naturalmente con las políticas bancarias. Ustedes saben que el Banco Agrícola es un banco de fomento. Y cuando se habla, el problema mayor del productor del Valle de San Juan es la comercialización, los nichos, los mercados. Que ahí es donde entonces nosotros tenemos a veces sobreproducción y no encontramos un mercado, y se deprecian los precios, y viene como resultado la quiebra del productor o la baja económica. Y cuando un productor pierde en una cosecha, está perdiendo por más de dos cosechas. Cuando pierde una, pierde dos o tres, porque es cuantioso el costo de producción cuando ellos pierden. De manera que yo saludo, enhorabuena, esta propuesta que hace el Banco Agrícola y estos 25 productores de vegetales, que como plan piloto se irán añadiendo otros más, se van a ir sumando otros más, pero para iniciarlo se planteó esta suma de dinero y esta cantidad de productores como plan piloto. Ahora, luego investigo con uno de los centros de invernaderos más importantes, creo que el más grande en el Caribe, que es Maguana Tropical, perdone que haga alusión a la marca. Y la información que tengo que están exportando alrededor, desde allá de San Juan, con su invernadero, con su planta, están importando alrededor de unos 10 a 12 millones de libras de tomate mensual. Oiga esto. Y que también ahora están incursionando en el financiamiento de otros productores en el patio, con una alianza que precisamente con el Banco Agrícola van a interceder en ese sentido. De manera que yo creo y sigo entendiendo de que la producción del Valle de San Juan ha sido uno de los principales activos para la alimentación nacional.
0: Nos quedamos en este lado con el comentario de nuestro compañero Emerson Soriano.
2: Gracias, Roberto. Un minuto en la Z, un siglo con el pueblo. Quiero leer parte de una nota, de una comunicación pública, una declaración pública que hicieran cuatro profesionales, comunicadores de Santiago, de acentuada y arraigada reputación social e intelectual, que escriben para el periódico, o escribían para el periódico La Información, un periódico famosísimo que ustedes saben que tradicionalmente ha representado a Santiago y a toda la región norte. Ellos son el licenciado Fausto García, Josefina Almanzar, Luciano Filpo y Jordi Veras. Son cuatro personas de mi cercanía, a quienes conozco desde hace mucho tiempo. Fausto fue condiscípulo mío en la universidad, en pregrado, cuando nos hicimos licenciado en Derecho, cuando tuvimos el grado de licenciado en Derecho, nos investimos juntos. Y a Jordi es hijo de Negro Veras, nada más y nada menos que de Negro Veras, y esa montaña de moralidad que tiene el país, lo mismo que él, porque los hijos heredan la conducta de su padre. Y los otros dos, Josefina y Luciano, son personas de una reputación que le precede en todo el orden, en todo el buen orden, en el buen abolengo. Ellos han dejado de escribir para el periódico La Información. Nosotros, yo en mi caso, lo que me estoy es haciendo eco de esta declaración que ellos han hecho. No estoy haciendo yo una afirmación en tal sentido, ni mucho menos este medio, pero ellos dicen que han sido sometidos, lamentablemente, en fecha reciente, hemos sido testigos y víctimas de un giro inusitado, arbitrario y profundamente preocupante en la dirección de este periódico, de este prestigioso matutino, bajo eufemismos como la búsqueda de equilibrio argumentativo, la prudencia institucional o la desmedida exigencia de estadísticas oficiales para artículos que son de estricta opinión y análisis jurídico y social. El Consejo Editorial ha instaurado un mecanismo sistemático de censura previa. Insisto, no es mi afirmación, tampoco es la de este medio. Me estoy haciendo eco de algo que leo, una declaración pública que ellos han hecho, y que de hecho les pregunté tanto a Jordi como a cada uno de ellos si me autorizaban a conversar sobre este respecto, y quiero darle mi voto de solidaridad e invitar a La Información, que ha tenido una trayectoria tan limpia y que hoy administra los sucesores y la viuda de un gran amigo de la familia de mi esposa, ellos como pareja, tanto doña Ingrid como don Príamo Rodríguez. Y yo conozco a sus hijos Manuel, Lili y María José desde que eran pequeños, y sé que son una familia muy noble. Quiero llamar su atención en el sentido de cómo ver cómo acotejan eso, y que la información no pierda la reputación que tiene como periódico. Es mi única aspiración. En otro orden, quería comentar este asunto de los pretensos outsiders de este país que están surgiendo por ahí, en la creencia de que como se está los vientos internacionales están colocando outsiders políticos en algunos países, en la creencia de que cualquier enano personal o profesional o social, cualquier beneficio puede convertirse en un outsider en este país. A los que tienen ese temor, yo les quiero decir que todavía el sistema de partidos está seguro. No voy a dejar de reconocer que tenemos que promover la inclusión, y que el Estado, desde todas las instancias de los las instancias públicas, los poderes públicos deben promover la inclusión, porque aquí todo eso lo tienen el gobierno central. Los poderes públicos, hay órganos estatales también, pero los poderes públicos son el poder legislativo, poder ejecutivo y poder judicial. Es el Estado que tiene que promover la inclusión para que cada vez haya menos personas que se fijen, que miren su mirada hacia personajes estrictamente enanos, como yo le digo. Yo digo enano porque en estos días hice alusión aquí a don Arturo Uslar Pietri, que decía que el hombre es del tamaño de su vocabulario. Y en la especie, en el caso que yo me estoy refiriendo, este no solamente tiene un vocabulario muy escaso, sino que es muy vulgar, extremadamente vulgar. Entonces no tengan preocupación, porque para mí, y como lo escribo hoy en mi artículo, la columna del periódico, mi columna del periódico El Listín Diario, para mí ese es un futuro Ícaro condenado a precipitarse por su soberbia. Ícaro no se llevó de Dédalo, su padre, que le fabricó unas alas de cera para salir del laberinto donde se encontraban retenidos. Y dice él que era un inventor, y Dédalo, su padre, le fabricó dos alas de cera, y él se fabricó dos para sí. Y le dijo, no subas más, porque el sol te va a calentar y puedes precipitarte. Pero Ícaro, la soberbia, la vanidad, lo llevó a seguir subiendo, hasta que las alas se derritieron, se precipitó y cayó al mar. Ese es el destino que le espera a este personaje, definitivamente repugnante por su léxico y por la forma en cómo se maneja, el lenguaje que usa. Ese es el resultado que le espera para el próximo mayo 28. Ustedes lo verán con las ínfulas de que se ha llenado, o cómo se le ha hecho túrgido su ego, sin darse cuenta que está siendo un tonto útil de estrategias extrañas, de signo de estrategias foráneas. Entonces, ustedes lo verán en la Plaza de la Bandera reclamando fraude, porque cree que de verdad que tiene el porciento que dice que le dicen que tiene. Y ustedes todos van a confirmar que tener like no es tener voto, sencillamente.
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0: yo le debo a esta casa.
1: Ya son las 10:36 minutos en este gobierno de los sábados, la Z101. Emerson me da energía, energía positiva, mi hermano Emerson.
2: Así es.
1: Bueno, vamos a abrir las líneas de esta Z101. Usted puede llamar, hacer sus denuncias, sus inquietudes, los comentarios, puede anexarlo. Usted parte un complemento importante de esta Z101, porque precisamente la Z ha sido la pionera en darle la participación a los ciudadanos de expresarse de manera libre y soberana. Por eso es la principal institución democrática valorada por toda la República Dominicana. Esta Z101, ahí están las líneas de la Z para que usted nos llame, nos diga su opinión, no importa el tema, sobre todo con mucho respeto. Buenos días, ¿con quién tenemos el honor?
3: Buenos días.
1: Bendiciones, dama.
3: Y ahora aquí de Herrera. Mire, anoche pasé una situación aquí en la casa.
1: ¿Qué le pasó?
3: Un sobrino mío, perdón, fue a la farmacia, iba a la farmacia, que está aquí en la 27, y la policía vino, le llevó la pasola y le dio un tiro, porque él no estaba haciendo nada, siempre entraba en la farmacia, se paró ahí, vinieron cuatro tigres, digo yo, porque la policía aquí lo que son tigres. Entonces, si usted no tiene la policía, ¿en qué usted va a confiar? Eran cuatro policías, y le quitaron el motor y le dieron un tiro, sin hacer nada. Pero señora, aquí hay un terrorista con la policía, señores, vamos a dejar eso, que son los jóvenes, lo están mandando a la policía. Y entonces...
1: Bueno, para ella tuvimos problemas con la línea. Línea internacional, ¿desde dónde nos habla y quién nos habla? Hello.
4: Buenos días, Jimmy.
1: Buen día, bendición, hermano.
4: Un saludo especial a este gran equipo, Jorge Hernández, de la ciudad de Nueva York.
1: Adelante, Jorge.
4: Un saludo especial al hombre del machete. Óigame.
1: Sí.
4: Emerson, yo escuché que tú dijiste que tú eras de Dajabón.
2: Así es.
4: Pero yo quiero saber, ¿en qué año tú llegaste al retiro primero?
2: Al retiro, yo nunca he vivido en retiro primero.
4: ¿Tú no me vivías en retiro primero?
2: No, señor.
4: Yo pensaba que te había visto por ahí siempre, por tu hora del machete verde, sí.
2: No, tampoco. Tampoco fui el machete verde. Fui muy amigo de Caonabo Javier Castillo, de Kiko Tabarro Lozoya, de todos los que eran socialcristianos.
4: No, yo pensaba que tú eras de aquí. Yo soy hermano de Rogelio, el profesor.
2: Ah, sí. Adelante.
4: No, Jimmy.
1: Sí.
4: Su palabra introductoria. 2 meses atrás, muchos detractores quisieron detratar a San Juan de la Maguana, que era lo más pobre, que eso es lo peor.
1: San Juan es un pueblo de riqueza, hermano. Dicho por Dios, Dios pone su mano en los sanjuaneros y siempre ha estado a su lado. Lamentamos que se haya cortado la llamada. Buenos días, ¿quién nos llama y desde dónde?
5: Buen día, Jimmy, buen día, equipo.
1: Adelante, buenos días.
5: Una cosita allí. Al señor Roberto Santana, que hasta ahora es el que tenemos, que más sabe sobre el asunto de las cárceles. Sería bien que él te dé una vueltecita por las barras, porque he escuchado ciertas quejas sobre los presos que están pasando hambre. Y cuando van a comerse el famoso chao, como le diríamos, como se lo dice, si a uno de ellos le dio deseo y hace una necesidad para no especificar quién, y se salió de la fila, tiene su par de palos aparte de que no come. Tiene que se dé una vueltecita por ahí y haga ciertas observaciones.
1: Gracias, hermano. Gracias por tu llamada. Esta es la Z101, Gobiernos de los Sábados de la Z101, una producción de Bienvenido Rodríguez Durán. Vamos al comentario de nuestro compañero Héctor Luzón.
6: Gracias, Jimmy Duval, muchas gracias, hermano. Aquí estamos como siempre al pie del cañón. Y quiero referirme o me voy a referir al tema de que el presidente de los Estados Unidos acaba de imponer un arancel de un 12.5% a las exportaciones dominicanas. Lógicamente que esto ha creado incertidumbre. Tanto en el gobierno como en el sector empresarial exportador, porque causa estragos. Y esto ya comenzó desde ayer a aplicarse. O sea, eso no es de que ahorita, desde ayer o desde hoy, que comienza a aplicarse ese arancel del 12.5. Acuérdense que teníamos un 10%. Ahora será un 12.5%. Esto crea mucha incertidumbre porque va a afectar dispositivos médicos, va a afectar al sector tabacalero, va a afectar al sector del cacao y grano, va a afectar desde un t-shirt, va a afectar muchos tipos de productos, un sinnúmero de artículos y productos va a afectar. En el caso del sector tabacalero, esta gente, el impacto será mayor que en otro de los sectores productivos, porque ellos vienen absorbiendo aumento de aranceles desde el año 2025, desde el año pasado. Y en el caso de los dispositivos médicos, por ejemplo, eso puede crear trastornos en el ámbito de la medicina, porque no solamente se trata de esto, sino que también será impactado lo que se llama la preparación de medicina, que son los laboratorios médicos, los laboratorios. Y también serán afectados el sector de zona franca. Y el sector de zona franca será uno de los más afectados, porque zona franca dominicana viene compitiendo con la zona franca de los países de Centroamérica, entiéndase en este caso, por ejemplo, Guatemala, Honduras y El Salvador, que tienen una tasa preferencial en este momento frente a República Dominicana de 10%. Es decir, que si tú tienes un 10% y yo tengo un 12.5%, yo no puedo competir contigo, porque yo tengo un arancel más elevado. Y de eso sabe Lenny Manzanillo. Y en ese sentido, esto ha creado una situación grave. Se ha tomado, y es lo mejor, con cautela, ante un socio comercial principal como son los Estados Unidos, a donde nosotros exportamos casi el 50% de la producción nacional. Casi el 50% de la producción nacional de la República Dominicana va a Estados Unidos. Entonces hay que actuar con ellos con cautela, elaborar algunas estrategias, que puede ser algún tipo de lobby, que tal vez uno a veces no entiende este tipo de cosas ya como periodista, porque República Dominicana ha sido y lo es uno de los países más colaboradores con la administración de Donald Trump. Ustedes se dieron cuenta que vinieron funcionarios de alto nivel de los Estados Unidos, como es el secretario de Estado Marco Rubio, el jefe del Pentágono, el señor Hesed, y otros importantes funcionarios que han pedido colaboraciones fundamentales a la República Dominicana, y la República Dominicana en ningún momento le ha dicho que no, le ha dicho que sí. Y para muestra basta el botón de poner a disposición de ellos los aeropuertos, algunos aeropuertos, y otros tipos de servicios a favor de la administración Trump, y otros tipos de colaboraciones importantes. Entonces, a veces uno no entiende por qué entonces se favorece a otras naciones que no han tenido esa colaboración, y entonces sí se penaliza la exportación de la República Dominicana. Esto va a afectar muchos sectores, y esto va a tener un impacto muy, muy, muy devastador sobre la economía nacional. Ojalá estas cosas puedan ir amortiguándose, que tal vez se pueda lograr algo con la administración Trump y pueda bajar un poco ese tipo de arancel, porque fíjense que estamos hablando de 2.5 por encima del arancel que se estaba aplicando, que era de un 10%. Es verdaderamente preocupante esa información. Y uno de los argumentos que esgrime la administración Trump para imponer este tipo de arancel es que aquí hay muchas de esas producciones que se elaboran con trabajo forzoso. ¿Qué quiere decirse cuando se habla de trabajo forzoso? Bueno, ustedes saben que nosotros tenemos, por ejemplo, una mano de obra muy mayoritaria haitiana en muchos sectores de la producción nacional, y se entiende que ha habido, ustedes saben los informes que ha tenido, por ejemplo, distintos organismos internacionales sobre la República Dominicana, sobre supuestos maltratos a los haitianos, en el ámbito incluso de la producción. Entonces, eso se interpreta por parte de la administración Trump como trabajo forzoso. Ojalá que la República Dominicana pueda de alguna manera no revertir totalmente, pero al menos aligerar ese tipo de arancel. Señor, brevemente, Jimmy, por otro lado, quiero referirme, porque no puedo dejar de referirme, a lo que ha sido de alguna forma un poco de la escalada en la guerra de los Estados Unidos contra Irán. Esto es muy preocupante porque cuando se creía que se había logrado un acuerdo y que ya había, estaban a las puertas de firmar un acuerdo definitivo, ya se había prácticamente firmado un memorándum de intenciones en ese sentido, esto se ha recrudecido. Ya el petróleo, que había bajado a menos de un $70 por barril, ya está subiendo, ya está por encima de los $100 en este momento, para que tengan una idea. Entonces eso significa, señores, que nosotros que teníamos la idea de que el gobierno fuera bajando, por ejemplo, los combustibles, producto de, digamos, de la rebaja en los precios que ha estado teniendo, o que estaba teniendo la gente del petróleo a nivel internacional, entonces cada uno se estaba preparando y diciendo, bueno, el gobierno aunque sea 3 pesitos, pero esté bajando a veces 5 pesitos, ya eso va a ir más o menos tomando su curso, porque se sabe que no puede ser, como decimos los dominicanos, bajar la gasolina en este caso de un tiro, porque eso fueron efectos que fueron afectando a la economía y que eso no desaparece de ahora para ahorita. Pero bueno, ojalá que el mundo vuelva a la normalidad, que estas guerras, que no solo es la guerra de Estados Unidos contra Irán, sino la guerra de Ucrania, que todavía se mantiene, y todo eso ha estado afectando la economía nacional. Los dominicanos, señores, estamos en una situación difícil, tanto por las guerras que se están librando como por el arancel que ha impuesto la administración Trump en este momento.
1: Llévatelo, Remigio.
0: Yo le debo a esta plaza todo. Yo tenía en mente verdaderamente algo muy importante, porque me di cuenta que lo que se me encargaba era algo que iba a representar en un futuro la patria, o sea, lo que somos. Esto que se está haciendo ahora era necesario hacerlo, porque aquí había unos tranques enormes. Este paso a desnivel liberará el tránsito de todos los dominicanos que transitan esta zona. La Plaza de la Bandera, yo diría que la mantengan, que sepan lo que significa, que con el tiempo coja más valor y que sea el símbolo de prácticamente de nuestra parte de la isla entera. O sea, eso es lo que somos nosotros, lo que representamos. Esa es nuestra esencia, está aquí.
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9: Continuamos en el gobierno del sábado. Esta es la Z101, donde todo comienza, prosigue y nunca termina. El comentario de nuestro compañero Denny Manzanillo.
10: Buenos días nuevamente, Roberto, Jesús, Luzón, Emerson, Jimmy. Buenos días a los amables oyentes, internautas de esta Z101. Hoy sábado 25 de julio del año 2026. Nuestro compañero Luzón se refería en su comentario de manera muy acertada a esa última medida que anunció el gobierno de los Estados Unidos, no solo para República Dominicana, sino para más de 60, 70 naciones en el mundo, con esa nueva disposición del presidente Donald Trump, en el sentido de establecer un impuesto adicional sobre las exportaciones de una serie de naciones, dentro de las cuales nos encontramos nosotros, la República Dominicana. Y esta es una medida que sí, como decía Luzón, va a tener impacto para la exportación dominicana, entiéndase, para la venta de las empresas y personas dominicanas a los Estados Unidos, toda vez que al establecer ese arancel lo que está haciendo es encareciendo el costo de esos bienes que nosotros colocamos en el mercado norteamericano. Y de esta medida que ya entró en vigencia, mantenerse en el largo plazo efectivamente nos va a afectar. Y nosotros como nación realmente necesitamos expandir nuestro mercado en el exterior, vender, porque eso nos permite generar divisa. Y cuando las empresas dominicanas venden en el exterior, evidentemente que garantizan los empleos de la gente que trabajan, que colaboran con esas empresas para poder elaborar esos productos finales. Nosotros tenemos aquí un sector pujante de zona franca, cuyo mercado principal es el mercado de los Estados Unidos, que elabora productos médicos, equipos de béisbol, productos textiles, ropa, y una serie de productos que básicamente se colocan en el mercado norteamericano. Y esta medida sorpresiva, justificándola, basándola en que aquí se realizan trabajos forzosos. Nosotros, eso parecería como que aquí trabajamos con gente que está en régimen de esclavos, lo cual no es así. Vimos que inmediatamente el presidente de la República, tan pronto se anuncia la medida, emitió un decreto, Luzón, en donde crea, le da facultades tanto a la Dirección de Aduana como a DGI, entre otras instituciones, y al Ministerio de Industria y Comercio, para que también eviten que al país lleguen materias primas o productos de economía en donde sí se practiquen ese tipo de trabajo. Porque aquí aparentemente no generamos así. Sin embargo, con la medida nos la están aplicando ya, de hecho entró en vigencia. Entonces el presidente emite ese decreto que dice, mira, eviten que al país puedan entrar productos, materia prima o productos terminados de economía que sí estén acusadas de que realizan trabajo con personas que están en esa condición.
9: Eso es estratégico.
10: Claro. A veces yo pienso que ese tipo de medidas, más que responder a un objetivo económico, tienen un trasfondo que no es económico. ¿Entiendes, Roberto? Como una manera, si no es por aquí que te puedo mormar, te fastidio por aquí. Para que tú me ceden algo que a mí me interesa al final, que no es lo económico, sino otro asunto.
9: Pero eso es un punto, pero perdona, Deni, que haga esto acá. ¿De dónde provienen esas materias primas?
10: Bueno, eso hay que establecer qué países. Se supone que hay países...
9: ¿De China?
10: No, o de otros países en Asia, no necesariamente China, pero también de otros países, Roberto. Entonces hay un trasfondo, Roberto, que tal vez el tema no es económico, aunque se ve, la medida se adopta, tiene un componente económico, hay un interés político. Claro. ¿Tú entiendes? No te golpeo directamente, pero sí hago por aquí que Roberto no te pueda comprar para que no le pueda comprar, porque al final es Jesús que yo quiero perjudicar. Exacto. Y Jesús y Roberto tienen relaciones comerciales. Por eso que hay que también, hay que ver como la lectura. Porque tú dices, inicialmente tú dices, ve acá, en nuestro país no hay nadie que pueda decirse que trabaja en condición de esclavitud. Aquí en este país no se trata la gente. Cuando nosotros nos acusamos el pasado de que República Dominicana, la industria cañera, de que trabaja de esclavitud, eso es falso, señores. Mire, eso es falso. En nuestro país no se practica la esclavitud por nadie.
11: Perdóname, Deni, es cierto. Como tú y Roberto dicen, y creo que muy bien que lo hizo el gobierno dominicano al tomar ese tipo de decisión, eso por un lado. Señores, son simplemente pretextos, como tú dices, Deni, para imponer, si no fuñirte por un lado, fuñirte por otro. Pero ustedes no se han dado cuenta, ¿tú sabes lo que acaba de ocurrir de Estados Unidos con la Unión Europea? La Unión Europea estableció unas sanciones a algunas plataformas como Google y otras más, imponiéndole una, creo que...
10: La multa más
11: una
10: alta,
11: multa de la más alta.
10: 800 y pico de euros.
11: Casi mil millones en dólares y unos 800 en euros, porque hay una diferencia lógicamente en el cambio. Entonces, ¿qué ha hecho? ¿Qué declaró inmediatamente en su plataforma el presidente de los Estados Unidos, Donald Trump? Ha dicho, es así la cosa, entonces lo que vamos a hacer ahora es que vamos a hacer una investigación económica sobre la Unión Europea y le vamos a imponer unas sanciones
10: económicas.
11: Es increíble.
12: Claro. Pero hay una denuncia grave que acaba de hacer un asesor en materia de seguridad que dijo que las armas que llegan a Haití salen de Miami, pasan por la República Dominicana y salen de Miami. Sí. Entonces
9: eso es un juego de
12: chantaje.
9: Adelante,
12: Denny, que estamos hablando de una sanción también.
11: Claro, ellos nunca van a, imagínate, es la piedra contra el huevo.
10: Sí, sí. Por otra parte, Roberto, quiero referirme a una situación. Hemos recibido múltiples quejas de ciudadanos oyentes de esta emisora, la Z101, que se quejan del tema de la facturación que están realizando las distribuidoras y especialmente Edesur. Y no solo por las altas facturaciones y el problema de los cortes eléctricos, sino también que cuando van a hacer las reclamaciones, normalmente Edesur le contesta prácticamente casi un 99.9% que la reclamación no procede. ¿Y qué pasa? Que cuando el cliente se dirige a Protecon, que es el nivel que sigue, para solicitar Protecon una revisión del caso, una reconsideración. ¿Qué está pasando? Bueno, Protecon procesa las solicitudes y cuando le da la ganancia de causa en el caso, con una resolución a favor del cliente, Edesur no le está haciendo caso a lo que decide Protecon. Y ahí eso está tomando meses, entonces lo que siguen las facturaciones acumulándose con deuda acumulada y Edesur tú vas y lo que te dicen es que tiene que pagar un promedio de los consumos históricos de los últimos 3, 4, 5, 6 meses y la factura lo que sigue es subiendo.
11: Pero tú has visto alguna resolución
2: entiendo.
11: Pero tú has visto, porque yo no lo he visto, cada vez que yo me he quejado en Protecon, yo nunca he tenido una resolución favorable.
13: Pues mira, el caso mío, debo decirle, Luzón, que sí le he tenido favorable. Le he tenido favorable y la tengo favorable, que tengo casos personales. Finalmente, Roberto, quiero referirme al último informe de la economía dominicana del Banco Central de esta semana, que estableció que en el mes de junio la economía, el índice mensual de actividad económica, IMAE, tuvo un desempeño de un 6.4% y que cuando se ve para el primer semestre del año, de enero a junio, el desempeño fue de un 4.5%. Y viendo rápidamente entre los principales sectores el desempeño para el periodo enero-junio, vemos que el sector agropecuario tuvo un desempeño de un crecimiento de un 2.4%. En el caso de explotación de minas y canteras, 11.3%, manufactura local 3.3%, el sector de zona franca 2.6%, construcción tuvo un desempeño de 6.7% y finalmente el área de servicio tuvo un desempeño de un 4.7% para tener un desempeño durante el mes de junio de 6.4% y para el primer semestre del año 4.5%, la variación de la actividad económica de la economía americana durante el primer semestre del año.
9: Nuestro compañero Jesús Colón.
12: Sí, muy buenos días, Roberto. Reiterando los saludos a ti, a Jimmy, a don Emerson Luzón, a Jimmy, a don Bienvenido, a su familia y al pueblo dominicano. Quiero referirme a dos temas brevemente. Primero, felicitar al gobierno por la declaratoria por parte de la FAO de declaró al país con hambre cero. Lo que significa que la subalimentación estuvo por debajo del 2.5%, que son parte de los indicadores que establecen para usted tener, para declarar una nación, un país con hambre cero. Algunas de las estadísticas indican de que la República Dominicana alcanzó 347 millones de quintales en el año 2025. Eso representa un 5.6% con relación al año anterior, que es el año 2024. Los aspectos, los pilares fundamentales que utilizó el gobierno para su política de reducción del hambre, estuvo la disponibilidad del acceso a los productos, el tema de la alimentación aumentó la cantidad de productos que se ofrecen en el mercado, la nutrición, influyó mucho el tema del cambio climático, la gestión de riesgo y la gobernanza. Esos fueron los aspectos que el ministro Paliza señaló como pilares fundamentales, políticas públicas que ejerció el gobierno para la reducción del hambre cero. Pero también ahí tiene mucho que ver el tema de los subsidios. Por ejemplo, aumentaron en 180 mil raciones diarias de alimentación, lo que es la dirección DASAC, Dirección de Alimentación Comunitaria, ¿verdad? La fusión del plan social con los comedores económicos. El programa Aliméntate tiene una cobertura de 1.490.000 hogares. La alimentación escolar le llega a 2.1 millón de estudiantes y el bono gas está llegándole a 1.3 millones de hogares. Y eso son parte de las cosas que contribuyen para reducir los niveles de hambre y que la FAO considere a la República Dominicana por debajo de la subalimentación, por debajo del 2.5%. Es decir, hambre cero en la República Dominicana. Hay que felicitar al gobierno, al presidente Luis Abinader, por esos logros muy bien enfocados. Otro tema que quiero tocar es la situación que está viviendo Santo Domingo Este con relación a los destacamentos. Y quiero hacerle un llamado de atención a la procuradora Jenny Berenice. No es posible que en un destacamento una persona dure 15, 20 días preso, un mes preso, y un fiscal no le haya procesado, no lo haya procesado, no haya investigado por qué está esa persona presa, por qué se le conoce medida de coerción violando la Constitución de la República y las leyes normativas en ese aspecto. Y eso deja mucho que desear del tema de los derechos humanos, pero eso es algo que toca directamente a la Procuraduría, porque el fiscal que tenemos en Santo Domingo Este, el procurador Mircea de Guzmán, profesional de alto nivel y alta calidad, debe de producir una investigación y debe de reunirse con sus fiscales, con cada uno de los fiscales que están en los destacamentos, para ver qué está pasando ahí, qué está pasando con la policía, que está apresando personas, lo están deteniendo, lo están encarcelando, o no lo están reportando, no lo están notificando al Ministerio Público. ¿Y qué está pasando con el Ministerio Público que opera en los destacamentos, que se está haciendo de la vista ciega con relación a eso? Es necesario que la procuradora visite esos destacamentos, visite esos procuradores fiscales y haga una evaluación de cuál es la situación. La Defensoría Pública acaba de publicar que mediante un recurso de habeas corpus liberó 13 personas que tenían un mes presos sin ningún expediente. Presos sin ningún expediente. Presos sin conocerse la medida de coerción. Presos sin conocimiento del fiscal del destacamento. Y tan grave es la situación que el destacamento Felicidad en Los Minas, que opera en Los Minas, y los destacamentos de Vietnam son los que mayor cantidad de personas tienen en esas condiciones. Y estamos hablando de que son sectores muy vulnerables, porque estamos hablando de un sector de Los Minas, no es en el Sancho Sama, no es en Alma Rosa, es en Vietnam, es en Los Minas, es en la circunscripción 3, y son sectores muy vulnerables. Estamos tocando un tema que tiene que ver mucho con el tema de las condiciones en que se vive ahí en esos sectores. Y eso genera impunidad. Y eso genera desconfianza. Y eso genera animadversión a la Procuraduría, animadversión a la policía y al gobierno. Entonces, Jenny Berenice debe de producir una investigación. Y si tiene que mover esos fiscales de ahí, tiene que moverlo. Y si tiene que tomar la decisión que tenga que tomar, debe de hacerlo para que ese tipo de situaciones no sigan ocurriendo en Santo Domingo Este, como fue denunciado por la Oficina de la Defensoría Pública.
9: Vamos a aprovechar antes de irnos a la pausa a tomar algunas llamadas de nuestros oyentes. De hecho, luego de la pausa tenemos un tema sumamente importante. Vamos a estar compartiendo aquí con la mesa. 809-565-9101. 809-732-0101. 809-200-0101. Internacionales al 855-221-0101. Creo que fue en Santo Domingo Este, Colón, donde unos policías no le permitían, de hecho, a la fiscal hacer su trabajo, no le permitían, de hecho, ni siquiera el espacio que le correspondía para hacer su trabajo. Adelante, buenos días.
14: Entonces, sí, buen día, bendiciones para todos. Muchachos, le habla bien a Santo Domingo Norte. Muchachos, qué trabajo hizo el presidente en la Plaza de la Bandera. Yo andé todos los carriles de esa obra, muchachos. Eso no tiene desperdicio. Pero le voy a hacer un llamado a los ministros de este gobierno, mi gobierno. Vayan a defender las obras que está haciendo el presidente. Porque el presidente está haciendo obras que había 60 años y 40 que la pedían. Y ellos se han quedado callados. Salgan a defender a este hombre que está haciendo un buen trabajo en un país que tiene un cáncer. Pasen buen día.
9: Saludos, buenos días.
15: Buen día pueblo. ¿Cómo está el equipo?
9: Adelante.
15: Yo me pregunto, ¿dónde es que la FAO saca esos numeritos que tenemos hambre cero? ¿Qué coge para el sur profundo? Yo quedando gareteando, subiendo y bajando los pueblos y los municipios. Vamos a ver, gente, son Domingo Tierra y Porto. Yo no sé, ¿sabe qué? Usted pregunte, tengo 59 años de edad. ¿De dónde es que saca? Porque yo, pues, este pueblo nada más avanza en la periferia de Santo Domingo y en sectores elitistas. Pero la población verdaderamente que necesita alimentación, tres constancias. Quisiera una feria ahora. Pero es mi pueblo. Lo vaya a ver para que usted vea cómo está la agricultura. El piso, gente que se le fueron, que perdieron cosecha, y cuando van al Instituto Agrario Dominicano, el Banco Agrícola, se hace un bo. De todo.
16: Hay estadísticas, usted lo que debe sí. Mostrar las suyas, o sea, contrarrestar esos estudios con otros estudios. Saludos. Buenos días.
17: Buenos días.
16: Sí, señor.
17: Juan Rodríguez, de Las Palmas de Herrera.
16: Adelante.
17: Fíjate, dijo Monseñor López Rodríguez una vez, que para reformar la policía hay que moverlo otra vez y hacerlo. Fíjate, yo tengo un hijo que le pusieron 58 gramos de droga. Y le metieron un mes de cárcel y ya va para 2 meses preso. Dice, yo no tengo 200 pesos para comer y voy a tener para gastar 25 mil pesos en drogas. Ya tú sabes cómo es la cosa. Y está preso, va para 2 meses y no lo han soltado.
16: Saludos, buenos días.
18: Eso es la buenos situación. Días, Roberto. Merán, sí, saludos de aquí, de los boricanos.
16: Adelante, don Merán.
18: Roberto, yo soy de lo que creo que el presidente de la República no tiene buena comunicación, porque digo esto porque son muchas las obras que tiene el presidente de la República, pero se exhiben poco, se mencionan poco, pero son muchas. Entonces yo le exhorto al señor presidente que cambie ese equipo y renove su gobierno, gente que no le aporte en el Estado, que él está haciendo un buen trabajo, pero realmente tiene un medio de comunicación que no le ayuda. Pásenos buenas días.
16: Saludos, buenos días.
19: Buen día, Roberto, ¿verdad? Domingo Oeste.
16: Adelante, señor.
19: Es para pedir ayuda al policía de tránsito. Una calle que hay que está de mano cuidado, que están reparando.
16: Ajá.
19: Y es un caos, tanto en la 27, en la aprobación 27, como a todo de mano cuidado. Es increíble. El tapón. Y para colmo, los vendedores ambulantes, específicamente los hermanos haitianos, partía una guaguita patanera por la izquierda, de toda más difícil la cosa.
16: Ahí está su llamado. Saludos, buenos días.
20: Buenos días, Roberto.
16: Sí, señor.
20: Roberto, lamentablemente, aquí lo que falta es alguien que tenga autoridad. Porque están de bien ese trabajo donde quiera que tú, la gente lo que quiere es hacerlo. Porque usted va al Banco Agrícola, como dijo el amigo, busca una ayuda para un predio agrícola y le busca la quita para todo el gato. Pero entonces a los senadores, a los diputados que no lo necesitan, se lo mandan una vez, que es la logística que hay que hacer entonces. Pues es un crimen.
16: ¿Usted se acercó por ahí?
20: Que falta aquí en todas las instituciones.
16: Perdón, señor.
20: En todas, y cada quien asuma su responsabilidad.
16: Señor, disculpe. Bueno, no me está escuchando, porque sería bueno saber si
12: él solicitó algún préstamo.
16: Y se le negó. ¿Y por qué? No, perdón. Él no me respondió. Ese tal vez es especulativo. Yo quería escucharlo de sus labios, porque tú sabes que aquí hay muchos músicos de oída. Fulano dijo y yo repito, ¿entiendes? Entonces eso es lo que pasa. Saludos, buenos días.
21: Sí, saludos, Roberto.
16: Adelante.
21: Así es, debemos de investigar primero para hablar. Mira, Roberto, nosotros esperamos que todo esté bien, pues, que el país salga adelante con esos juegos y que no se lleve mala experiencia de nuestro país. ¿Por qué? Porque el presidente Luis Abinader y también las autoridades están cajados en el Olímpico para que esos atletas, tanto los de aquí como los que vienen, tengan una buena experiencia de nuestra educación. Cada día más debemos de educarnos y no tomar alcohol para hacer unos choques que hacen en la charla de gol a las 4 de la mañana.
16: Jimmy, ¿tenías algo antes de irnos a la pausa?
1: Sí, Roberto, quiero... tuve la experiencia ayer ya de la pintura. Se ve la Guiar y esa zona ahí de la Luperón.
16: ¿Y qué tal?
1: A la entrada. Es un espectáculo. Yo como sureño.
16: Se redujeron unos minutos.
1: Unos minutos. Aparte de eso, hay que ver ya la complementación de pavimentación que se está haciendo en la 6 de noviembre y la ampliación a la vez de llevar las cuatro carriles hasta el peaje.
16: Esa
1: zona ahí se está haciendo.
12: La 6 de noviembre.
1: Sí, la 6 de noviembre. Y cuando tú entras de Santo Domingo a Santo Domingo desde el sur, ahora tú sigues viendo más alivio a la entrada de Santo Domingo. Lo que he observado, que en el país en los últimos días se está sacando una cosa buena con otra mejor, y eso es valorable para todos los dominicanos. Pero tú picaste el otro y es como así,
16: no, exacto.
1: Sencillo, sencillo. Una obra importantísima se inauguró en la 6 de noviembre y un espectáculo extraordinario, la apertura de los Juegos Centroamericanos.
16: Bueno, tenemos una pausa. Vamos a la pausa. Llévatelo.
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sesión extraordinaria el pasado sábado, la cual se extendió por más de 8 horas con amplios debates, la Cámara de Diputados aprobó en primera lectura el proyecto que modifica varios artículos del Código Penal. Y este lunes el Pleno lo ratificó en segunda discusión, acogiendo 40 nuevas propuestas de modificaciones. Previo a su aprobación, la Comisión Bicameral presidida por Wandy Batista y una subcomisión encabezada por el senador Pedro Catrein estudiaron cada una de las propuestas recibidas por Secretaría Legislativa por parte de la sociedad civil. En ese sentido, la Cámara de Diputados estableció que cada institución proponente o persona recibirá una comunicación oficial detallando si su propuesta fue acogida o evaluada en el marco del proceso legislativo. Y el presidente del órgano legislativo, Alfredo Pacheco, junto a la comisión especial que preside, Rogelio

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1: 11:14 minutos. Continuamos en la, bueno, aquí en el gobierno el sábado.
2: Bueno, yo decía.
1: Antes de ir a la pausa,
2: que se estaban refiriendo a todas esas obras positivas, señores. De verdad que yo me siento muy bien por esa obra, sobre todo de ese túnel de la Luperón. Señores, eso era un cuello de botella. Es una de las avenidas más anárquicas de la capital, ¿no? Y cuando. Yo pasé por el túnel al otro día.
1: Lo entrenó.
2: Sí, y es una obra muy maravillosa, de verdad que sí. Y ya yo había dicho aquí que el gobierno se está licitando prácticamente ya 3 elevados nuevos para la autopista, para el comienzo de la autopista Duarte, uno en el kilómetro 17, otro en el 22 y otro en el 28. Aparte de que ahí ya hay 3 elevados que ustedes conocen, que están ahí. Uh-huh. El de Mano Guayabo, el de la parte monumental y el de los Alcarrizos.
3: Los Alcarrizos.
2: Son 3, más 3 que van a poner. O sea que lo que yo sí le hago un llamado al gobierno, a Obras Públicas, es que traten de agilizar todo eso que están haciendo en la autopista Duarte. Porque la verdad es que es un verdadero caos en términos de toda esa que se está trabajando, cosas viejas y cosas nuevas. Entonces ahí, por ejemplo, para tú manejar de noche en la autopista Duarte, eso es muy riesgoso.
3: No, porque falta de iluminación completa.
2: Es muy riesgoso. Y eso hay que agilizarlo, porque esa es un peligro, hasta de día, no hablemos de noche, hasta de día, entonces eso tienen que agilizarlo.
4: Creo que siempre ataqué y insisto lo que está insistiendo Luzón ahora mismo, que esa autopista Duarte es un corredor de la muerte, incluso ahora como está, nunca se ha podido terminar. Cada vez que tengo la oportunidad también de reconocer de manera objetiva las cosas, el día que después de Semana Santa comenté aquí todas esas obras que hay a nivel de la circunvalación, la ecológica, toda esa belleza que hay, toda esa infraestructura en que el gobierno ha invertido tanto dinero, que es un dinero que tiene retorno, porque es inversión.
1: Claro.
4: Y también me cuesta ahora reconocer, tengo el deber de reconocer, que esa obra de ahí, de la Plaza de la Bandera, es una obra que colosal por en su dimensión, no solo en su dimensión física, sino en la dimensión que tiene, en la repercusión que va a tener en el ahorro de combustible, ahorro de tiempo, que es ahorro de dinero. Es una obra colosal, de verdad que sí, y era necesaria. Eso era un caos,
3: una gran obra. Pero tengo entendido, perdón Roberto, tengo entendido que don Eduardo, cuando llegó al Ministerio de Obra Pública, dividió los contratos.
1: Porque solo lo tenía
3: de la autopista Duarte, porque solo lo tenía, creo que un contratista o una compañía. Entonces dividió varios contratos para agilizar la solución del tema de la
2: autopista
3: Duarte. Pero hay un gran problema, y es que nosotros tenemos nuestras autopistas y avenidas sin iluminación.
2: Sí,
3: carreteras.
2: Pero hay parte de la autopista que la han estado iluminando.
1: Ahí está Osto Rizik en, sí, ¿verdad? RD Vial, que tiene que ver con esto. Y según dicen, ha estado haciendo un trabajo precisamente de iluminación, pero es un trabajo que se toma tiempo.
3: Lógico. Sí, pero básicamente es del control de los peajes.
1: Sí, sí.
3: Él recaudó 5 mil millones de pesos con el tema de los peajes, pero la
1: iluminación es sumamente fundamental para la reducción de los accidentes de tránsito. Miren, señores, quiero invitarles, como decían en el campo, quiero convidarlo a ustedes a un tema.
2: Así que se inviten al campo, convidarlo.
4: Eso está bien.
2: Pero está correcto.
1: No, pero no estoy diciendo que no esté correcto.
2: Sino que usan el término.
1: No se utiliza.
4: Sí. No solemos usar acá.
1: No se suele utilizar. Exacto, tanto. ¿A qué lo quiero convidar a ustedes? Señores, a un tema que mañana de hecho se celebra el día, ¿verdad?, de los padres. El reto de ser padre y la deficiencia de muchos individuos

0: más que padres, lo que son progenitores. El tiempo ha cambiado, el mundo ha cambiado. Hay nuevos retos en todo el sentido de la palabra para la crianza de los hijos hoy en día. La gran influencia que tienen los padres sobre sus hijos y el gran daño que sufren los hijos cuando los padres lo abandonan. Aquellos que se hacen los desentendidos en muchas ocasiones con sus vástagos, por así decirlo. Sabemos que se generan situaciones dentro de los hogares y con la pareja, pero como dice un gran amigo y compañero de labor, José Luis Mendoza, existen ex esposas, pero no existen ex hijos. Usted tiene un hijo y usted es su padre hasta el último minuto.
1: Por siempre, Rol. Por siempre.
0: Aunque pase, pero por hay siempre. Que jugar el rol.
2: Pero a veces realmente. Biológico solamente, amigo.
0: Señor.
2: A veces solamente biológicamente.
0: Sí, pero son progenitores, son donadores
1: de. Pero esa es la excepción, Como dicen, no es lo normal.
0: Como dicen por ahí, Héctor Luzón, porque ser padre es un compromiso.
3: Es un compromiso.
0: Un compromiso que pocos asumen. En sociedades como la nuestra, como la que nosotros hoy en día tenemos, que pocos asumen, pero es un reto, porque la vida te cambia al momento de que usted asume ese error y la importancia de ese error. Señores, es lo que nosotros, es el principal, vamos, de hecho los médicos le llaman producto al niño nacido vivo. Ese es el principal producto que nosotros aportamos a nuestra sociedad. O sea, el bien criar es lo que usted le está entregando a la sociedad. También lo malo, ¿eh? Porque hay que decirlo. El legado que usted está dejando a la sociedad. Está dejando un hombre de bien, una mujer de bien. ¿Qué es lo que nosotros estamos realmente aportando con nuestra descendencia a la sociedad? Hay una cifra que es espantosa. Del 2019 al 2023, el 83 al 85% de las madres que dieron a luz se decía que son madres solteras.
1: Wow.
0: Criar, sí. Criar entre dos es difícil. Imagínese usted una persona criando.
2: Mira, es que el daño, perdóname Roberto, pero no conozco casos, casos muy cercanos, por eso puedo hablar un poco de esta parte, de padres, de hombres que han tenido, por ejemplo, yo conozco un caso de una niña. La madre dio a luz, él fue el padre a la clínica, lo que hay que hacer en la clínica, sí. Reconoce y desapareció para siempre. La niña ya tiene, por ejemplo, 2 años. Y él no ha aparecido, ni siquiera la ha ido a ver nunca. Estoy hablando de un caso específico, pero no me lo estoy inventando ni me estoy imaginando nada. Entonces yo digo, el daño, y así habrá muchísimos, como tú dices, el daño que se le hace a un niño o a una niña cuando tú no le das el calor de padre. Porque no es un problema solo de proveer.
0: No, claro que
2: no. Porque no es que yo te voy a dar la leche, que los pampes. No se trata solo de eso, aunque eso es sumamente importante, es un apoyo que hay que dar obligatoriamente. No se trata de eso solamente. Es el apoyo emocional. Cuando, por ejemplo, cuando una niña o un niño no tiene a su padre cerca, agarra el primero que esté cerca y le dice papá, para que tengan una idea porque tienen que llenar ese vacío emocional. Entonces, esa es la situación a la que se enfrenta. O sea, el daño es doble. De proveer, de no proveer las necesidades que tiene ese niño afectiva. Y la parte afectiva.
0: Oye, hay tres tipos de abandono, perdone, Luzón, Jimmy. Mira, está el abandono físico, el abandono emocional y el abandono moral. Porque a veces están ahí, son de los muchachos que a veces dicen, ven acá, pero todo el mundo viene a la reunión de mi colegio. Menos papá. El dinero de llevar comida, se lo deben o lo dejan en la calle. Estás desmoralizando a ese muchacho.
2: Hasta socialmente.
0: Y a veces cuando le dan de todo, como bien tú dices, Héctor, pero no hay un te quiero, no hay un abrazo. Esa parte que tú mencionas, que tú bien mencionas, esa parte afectiva, por eso en psicología nosotros hablamos de carencia afectiva, de muchos individuos que no recibieron ese calor, esa importancia de estar ahí, pero no como aquella bachata, estoy aquí pero no soy yo, sino que estar en cuerpo y alma con ese muchacho,
1: presente.
0: La guianza de su desarrollo.
4: Pero justamente iba en esa dirección, Roberto, y es que el principal
0: principal bálsamo al dolor de un infante es el calor de un padre y de una madre, pero sobre todo de un padre. El niño, cuando tiene condiciones muy especiales, y el padre le da calor, le da amor, lo busca, el niño comienza en un estado de recuperación emocional, como bien acaba de decir Roberto, porque está recibiendo ese calor. Esa, dentro de su condición, eso es una parte importantísima, esto que acaba de decir Roberto, que como psicólogo estudioso del comportamiento ha expresado, y es que cuando un padre le da calor a un niño, si el niño está enfermo, mire, usted está comenzando a sanar a ese niño, usted está siendo médico también, usted está aportando el medicamento principal para un ser humano,
1: sí,
0: que es el afecto, el cariño, el amor. Yo tengo un amigo, que no voy a decir su nombre, y hermano, Emerson Soriano, que a veces yo lo llamo y me dice, le digo, hermano, ¿en qué está? Jugando con los niños. No, mi hermano, no, yo lo llamo ahorita porque yo voy a jugar con mi nieto, con mi sobrino. Óigame, y eso es, y usted sabe lo bien que yo me siento. El día pasado, en varias ocasiones, creo que nosotros y yo vivimos una situación, que encontramos uno de los nietecitos de Emerson, y tan pronto abrió la puerta, el niño comenzó a decirle, el viejito, esto, a buscarle huevo.
2: No, pero hay que ver a
3: su condición de padre. También. Él no duraba tanto tiempo porque él tenía que proveer.
1: Sí.
3: Entonces ahí la madre ejerce una función muy importante.
1: Sí, sí,
3: por
1: sí.
3: Eso la parte afectiva. Escúchame,
0: Jimmy.
3: Sí, sí.
0: Concluyó diciendo, yo tengo un nietecito de apenas un año y tan pronto se levanta, esa es levantarse a las 5, a las 6 de la mañana, como a la hora que yo me levanto, y me empuja a la puerta de mi habitación y entra y dice, papá, ya, y se va así, se acuesta.
1: Sí.
0: Y tú sabes la felicidad, y ya tú es que cuando no lo siento, yo soy querido, papá. Porque no dice papá, sino papá.
4: Te amo, mío. Lo que el mono ve, el mono hace. Mi padre nos dormía cantándonos. Las canciones con que mi padre nos dormía, yo se las canté a mis hijos, y mis hijos se las cantan a mis nietos.
0: Qué bien.
4: Se la saben de memoria. Es una paloma blanca, que el cielo bajó con sus alas moradas y el pico una flor, de que soy el niño de ojos verdes, soy el niño de ojos gris. Todo eso que mi papá me cantaba, yo solo, y me dormía para llevarme a mi cama, yo solo cantaba a mis hijos. Y ellos,
0: mira,
4: porque es una cuestión imitativa.
5: Sí, dicen por ahí que los muchachos no van a recordar lo que tú materialmente le hayas dado, sino que van a recordar los momentos que tú compartiste con ellos,
0: sí,
5: los juegos que jugaste con ellos. Yo conocí la historia de una joven, escuche esto, su padre separando a una pareja o intermediando entre una pareja que estaban peleando, él recibió una estocada y murió. La niña tenía como unos 8 años o 9 y dice en una carta que todavía ella recuerda cómo esperaba a su padre en una piedra que había delante de su casa.
0: ¡Wow!
5: Oye esto, eso de verdad que conmueve. Y cuando ella cuenta la historia, llora. Porque cuando su padre llegaba, la abrazaba, la cargaba. Y esos momentos quedan totalmente grabados en la mente de los muchachos. Esos momentos que usted comparte con ellos. Yo recuerdo que mi papá tenía una bicicleta de esa que le decían
0: 28.
5: La vaca.
1: La vaca, la roja 28, alemana.
0: Ah, sí.
1: Cuando estaba fea le decían la vaca.
6: Tenía un asiento atrás y ahí nos montaba. Sí,
1: la vaca.
6: Ahí vamos
4: nosotros.
5: Eso, claro.
4: Pero ustedes lo que no saben es la seguridad que eso da,
5: sí,
4: a la persona en términos de autoestima.
5: Claro.
4: Ustedes no ven que mucha gente llega a un sitio y lo que llega viéndose la camisa a veces está arrugado y hay otros que entran plan derecho
5: sí, sí.
4: Y actúan y cogen un escenario y tienen dominio.
5: Sí,
4: escénico. esa seguridad, esa confianza en sí mismo se obtiene, se toma de ahí, de ese afecto afectivo, esa carga afectiva que le transmiten los padres. No tiene que ser necesariamente una pareja. Hay hogares parentales donde la madre o el padre dan tanto cariño como sucede. Mis hijos son hijos futuramente, futuros hijos, hombres y mujeres estables emocionalmente. Eso es muy necesario. Sí, sí. El afecto lo más
6: indiscutiblemente. Adelante.
3: Yo le hablaba del tema de que la madre es la que más tiempo pasa con sus hijos. Sí. El tema de que el padre es un proveedor. Tiene que salir a la calle a buscar el sustento de la familia. Y la Biblia habla del muchacho consentido.
6: Sí.
3: Porque ¿a quién avergüenza? A la madre. Es decir, la responsabilidad del padre es una combinación. Sí. Una combinación de afecto, pero también de responsabilidad.
6: De sustento, afecto y sustento.
3: Afecto y ambos sustento. Son importantes. Entonces, pensando en voz alta y comparando 50 o 60 años atrás, hoy nosotros vemos más madres solteras que en otra
6: época.
3: Sí, sí. Y es producto también del tema de la transculturización que vivimos, que vive en nuestra juventud. Porque los modelos que la juventud tiene no son los modelos que nosotros tuvimos cuando nos formamos y nos criamos.
6: Exacto.
3: Es otro tipo de modelo.
6: Mira, los análisis, los estudios, las estadísticas son, más bien las estadísticas son para analizarse. Harvard ha hecho un estudio sobre el índice de individuos que están encerrados, que se criaron sin padres. Y conforme ese estudio se ha analizado o se ha llegado a la conclusión de que un niño criándose sin la presencialidad de su padre, digo esto de esa manera porque como dice nuestro compañero Emerson, usted puede estar separado. Por eso yo decía, hay ex esposas, no ex hijos.
3: No es hijos.
6: Usted puede estar separado, pero estar presente para sus hijos. Yo siempre he dicho, siempre que las relaciones terminan en buenos términos, usted no tiene que pedir permiso o esperar el fin de semana para compartir con sus hijos. Pero se ha dicho que los muchachos que crecen sin la presencialidad de sus padres son más propensos a caer en delincuencia, al consumo de drogas, al abandono escolar y a ser individuos más impulsivos, conforme a estudios realizados por la Universidad de Harvard. O sea, el índice de individuos que está tras las rejas es un índice bastante elevado de individuos que se criaron sin padre. Ustedes saben que el papá también, como figura de respeto y autoridad, pone freno. El papá, si tiene que salir, el padre es responsable, salir a buscar a ese muchacho, lo hacen también algunas madres, sale y lo busca, lo sienta, y si tiene que hablarle de manera enérgica, lo hace. Y hay también una conexión en ese sentido. Hay cosas que la madre se lo dice y tiene que reforzarlo con los padres, con lo que dice el padre. La madre representa mucha ternura para sus hijos, ese calor también es sumamente importante. Pero la figura del padre es sumamente importante para el desarrollo, de manera general, de los hijos. Nos vamos a una pausa, al regreso tomamos algunas llamadas. ¡Llévatelo!
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10: Señores, continuamos en el gobierno del sábado a través de la inmensa Z101, donde todo comienza, prosigue y nunca termina.
4: Adelante. Quiero dar un saludo muy cordial a un religioso oyente de la Z, el licenciado Isidro Hermoso en Santiago. Siempre cuando estamos hablando aquí me manda el trozo un pedazo de la conversación de cualquiera de nosotros grabada para que confirme que él está ahí pegado a la radio oyendo y viendo la Z el día entero. Siempre.
2: Un saludo a Hermoso entonces.
5: Mira, Roberto, antes de entrar a la llamada, ajá, tengo la información extraoficial, pero casi confirmada. Extraoficial, pero casi confirmada. El 16 de agosto, que en agosto van a haber muchos cambios.
10: De eso ni se habla allí.
5: ¿Usted cree?
10: No, porque el presidente Luis Abinader ha cambiado esa
2: fecha. No toma en cuenta esa fecha. Ni 27 de febrero, ni 16 de agosto.
5: Estoy hablando de agosto.
2: Sí, pero no, ninguna de las dos él hace un cambio en cualquier momento.
10: Tú has escuchado a pocos hablar, porque siempre agosto era como la amenaza, que van a remeniar la mata.
2: No, ya eso era cuando Balaguer, pero ni Danilo, ni Leonel, ni Abinader se han acogido a eso. Ahora, cuando Balaguer, tú podías esperar esos cambios el 27 de febrero.
4: ¿Qué dice la gente de eso?
10: La gente dejó de comprar traje.
4: ¿Qué dice la gente?
10: Vámonos con el público. 809-565-9101. 809-732-0101. 809-200-0101. Llamadas internacionales al 855-221-0101. Yo sí sé que si usted pregunta, ¿a quién usted le gustaría que se lleven el 16?
4: Tiene mucha cabeza, ¿no?
10: Señala.
5: Bueno, yo quiero que se lleven toda la flota y los teléfonos.
4: Yo creo que Jimmy por ahí va.
10: Adelante con su llamada a través de nuestras líneas de comunicación. También nos pueden decir cuáles son sus planes para el Día del Padre. Saludos, buenos días.
11: Buenas, Robert.
10: ¿Sí?
11: ¿Cómo están?
10: Adelante.
11: Oye, ahora que va a llover, no está lloviendo, ¿verdad que sí? Le voy a decir algo a los municipios, a los vaqueros y a los... Si tú me escuchas, pero hay que decir así. La gente que vive en la caña, que no tiene colchones, que no tiene muebles, que no tienen de todo, porque eso para que el agua fluya y no se ahogue en ellos. O sea, cuando empiecen a llover, lo primero que tienen que jugarse son los municipios. ¿Sabes por qué llover? Porque ahí tiran de todo.
10: Bueno, ahí está. 809-732-0101. Saludos, buenos días.
12: Aló, bendición para todos.
10: Sí, señor. Adelante.
12: Pidiéndole al señor presidente de la República, mi presidente, ajá, que si no nos va a aumentar los chelitos a los estados públicos, como está llegando el diablo.
10: 809-732-0101, 809-200-0101. Llamadas internacionales al 855-221-0101. Señores, me voy con esta. Saludos, buenos días.
13: Buenos días, Néstor desde Bozo, un dominicano ausente, siempre pendiente.
10: Saludos, hermano, adelante.
13: ¿Ustedes se imaginan un gobierno que se conmuela y haga un metro desde Punta Cana hasta Santiago, San Juan? Imagínense qué sería de nuestro país.
2: Bueno, a veces no hay que hacer con el financiamiento que conlleva eso.
14: En el plan RD 2044, el presidente Leonel Fernández tiene contemplado un tren de carga y de pasajeros. Quería a la zona norte y también para el este, al aeropuerto, por ejemplo. Y el sur también hay planes.
4: Sería un paro.
14: Sí, está contemplado. Vean el plan que está disponible en internet, RD 2044. Y ahí está contemplado. Vean ese plan. 2044, búsquenlo.
5: 809.
4: Y lo hace.
5: 809-200-0101, 855-221-0101. Saludos, buenos días.
15: Sí. Buenos días, Pirne, de aquí de Jaime.
5: Adelante.
15: Que yo a veces me pregunto.
5: Ajá.
15: No podemos volver a la policía de cuando yo me crié.
5: ¿Cuál era?
15: Uno policía que yo veía allí en San Juan. Bien cambiadito, bien esto, bien aquello. Y en la tardecita usted lo veía que metió en su parcela con su pala, que no andaba robando en la calle ni estacionando gente. Lo sigo escuchando.
5: Ahí está. Saludos, buenos días.
16: Buenos días.
5: Sí, señor.
16: Desde Bonao, provincia, Monseñor Noel.
5: Adelante.
16: Ramón Castillo Soto, Comunidad Ecológica.
5: Adelante.
16: Un llamamiento al ministro de Medio Ambiente y Recursos Naturales y al honorable presidente de la República. La resolución que manda parar la agresión al río Camú en La Vega, al río Yuna y al río Yuboa en Bonao, eso no se está cumpliendo. Aquí la provincial de Medio Ambiente está haciendo lo que a ellos le da la gana. Están violando todos los parámetros de lo que es la ley 6400 y eso es peligroso cuando se desobedece los lineamientos del primer mandatario de la nación. Todo luce indicar que estamos en un estado de sitio ante esta terrible situación de depredación irresponsable en los ríos de Bonao.
4: El presidente lo acaba de oír porque no, él no quita la cepa.
5: Adelante, buenos días.
17: Sí, buenas, Robert.
5: Sí, señor.
17: Saludos para ese equipo. Robert, ¿tú sabes por qué muchos padres se quejan? Porque el Día de los Padres casi no se menciona. ¿Tú me entiendes? Que no, que el día es el día de los perros. Pero la culpa de eso lo tienen los mismos padres. No todos, pero una gran mayoría de irresponsables, ¿tú me entiendes? Que se divorcian de la mujer y también de los hijos. Ese es el motivo por el cual el Día de los Padres está aquí.
5: Saludos, buenos días.
18: Hola, buenos días, ¿cómo están?
5: Adelante.
18: Mira, soñar es lo más hermoso que puede existir en las personas. Cuando en relación al tiempo, debemos tener un metro, una medida de lo que tenemos.
5: No, perdón, tiene interferencia. Si puede volver a contactarnos, le estaremos agradeciendo de que trate de contactarnos nueva vez.
3: Roberto, yo quiero decir algo antes de Luzón, perdóname, Luzón. Honrar a un padre no tiene que estar supeditado a si usted está casado o no casado con una mujer.
5: No.
3: Y la palabra dice, honra a tu padre y a tu madre.
5: Sí, claro.
3: Y tu día será largo. No dice, honra a los que están casados y a los divorciados, no. No dice eso. Dice, honra a tu padre y a tu madre.
19: Entonces quiere que cambie la fecha también.
3: No, y entonces yo voy a hablar con unos amigos míos diputados, atendiendo una recomendación que me hizo don Emerson, de que no coincida la fecha de los perros con tan cerca de la celebración de los padres, porque entonces
2: se puede confundir una con otra.
5: Adelante, Héctor.
2: Realmente yo le iba a preguntar en son de broma a Jimmy, que si él llegó a ver ese tipo de policía que dijo el radio oyente,
19: sí,
2: que llamó.
19: Sí, mucho.
5: Pero eran los municipales.
19: Yo lo llegué a ver.
5: Sí. Eran los policías municipales.
4: Yo llegué a verlos. Sí.
19: Y todavía existen.
4: Hubo policías que trabajaban y tenían parcelas que trabajaron aparte, ¿no? Yo de verdad, la policía se fue degenerando, pero siempre todas las policías del mundo tienen, por su contacto con la delincuencia, tienen un rango de contaminación, porque es que están lidiando con los delincuentes. en toda la publicidad del mundo hay cierta brecha, cierta permeabilidad, que muchos policías se corrompen, porque que están luchando permanentemente el mundo de los delincuentes. Pero yo sí llegué a ver policías muy honrados, muy serios, que llevaron sus hijos incluso a ser profesionales, trabajando como policías, ganando 60 pesos de sueldo y teniendo una parcelita con dos o tres vaquitas. Yo llegué a verlos.
20: Mira, yo quiero hacer un reconocimiento a propósito de policía, Alex, jefe de la policía Guillermo Guzmán Fermín, que dio una declaración precisamente en una entrevista que le hicimos, reconociendo la inversión que ha hecho el gobierno y el esfuerzo que ha hecho el presidente Luis Abinader en favor de la institución, pero también ahí vi en él un hombre con un amplio conocimiento humano para el policía. Fue tanto así que yo estuve en las matas de Farfán, estábamos en el parque y le hice la entrevista, y él mismo fue a la institución a saludar a los uniformados, o sea, que no ha perdido esa esencia del policía. Y en cada pronunciamiento observo que él apuesta a una policía decente, moderna,
21: natural. ¿Su padre fue jefe de la policía también?
20: En el ejército él estuvo en San Juan de la Maguana por los años 1975-77.
14: Creo que sí, un hijo de él sí sigue en la institución. Me parece que hay un hijo de él que es coronel, que es policía.
20: De manera que yo hago un reconocimiento en la forma como él maneja el tema. Lo hace con mucha democracia, pero sobre todo apostando a una mejor policía.
10: Vámonos a una nueva pausa. Al regreso continuamos ya estaremos en la parte final del gobierno del sábado. Llévatelo.
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10: Estamos de regreso en el gobierno de los sábados a través de la inmensa Z101. Ya para finalizar, son dos preguntas de lo que tiene que ver con la política internacional. Lo que ha dicho Ortega de que no va a haber más elecciones.
21: Bueno,
10: Cuba ha resistido a la...
21: Daniel Ortega ha sido y es una decepción para lo que es el movimiento de izquierda a nivel internacional. Acuérdense que este hombre...
10: Uno más.
21: Este hombre, increíblemente, yo que creía mucho en esas cosas en un momento determinado...
10: Usted fue izquierdista.
21: Bueno, en los tiempos estudiantiles de la juventud, ciertamente es una decepción. Este hombre, señores, fue un heroico. Él combatió en la y dirigió, fue un comandante junto con Edén Pastora y otros, y con su hermano Humberto Ortega
10: y Tomás Borges,
21: exactamente. Fueron los principales comandantes de la revolución sandinista para deponer al dictador Anastasio Somoza Tachito, que era hijo del otro Somoza, que también fue dictador en Nicaragua. Y hay que recordar, por cierto,
2: cierto. Señores, en cada una de las revoluciones, a veces, no en cada una, pero en una gran parte de la revolución en América Latina, que han hecho cambios revolucionarios al Estado Dominicano. Porque en el caso de Cuba ustedes conocen el caso de Máximo Gómez, en el caso de Nicaragua está
0: Gregorio Urbano Schiller,
2: que combatió al lado de Sandino, de Augusto César Sandino. Entonces, en el caso de Daniel Ortega, eso se veía venir. Porque ya las propias elecciones, para él iniciar un proceso electoral, ¿qué hizo? Él en las últimas elecciones apresó a todos los candidatos presidenciales. O sea, ¿y cómo tú haces un proceso electoral, por más diferencia que tú tengas con un candidato, si hay una verdadera democracia, tú vas a apresar a todo lo que... Ya eso te decía a ti por dónde venía. Ya era una dictadura, para ahora ya se convirtió en una dictadura definitiva.
0: Certificado, la dictadura
2: y
0: certificada.
2: Encima de que hay allí una pareja presidencial y vicepresidencial que son esposos.
0: Sí.
2: O sea, que se dice que la verdadera presidenta era Morillo, que es su esposa.
0: Ella es la copresidenta.
1: Pero hay que decirlo, en un momento... Perdón, hermano Emerson. Llegó un momento en que Daniel Ortega tenía un liderazgo increíble en Centroamérica, sí, por su lucha a través del Frente Farabundo Martí. ¿Ustedes recuerdan eso?
2: Claro.
1: Y se vio en él uno de los nuevos líderes de América Latina en cuanto a la lucha reivindicativa y de deponer los gobiernos dictatoriales de la zona.
0: Ahora se ha convertido en...
4: Lo cierto es que cada vez que un personaje o un partido con una visión ideológica accede al poder, se ve comprometida en cierto rango, los principios básicos que lo inspiraban ideológicamente para poder ejercer el poder. Porque una cosa es el ejercicio del poder político y otra es la visión ideológica. A veces hay que sacrificarla por las circunstancias, pero lo cierto es que Daniel Ortega va a terminar como Gregor Samsa, aquel famoso personaje comisionista de la obra de Kafka, que de la Metamorfosis, pateado por la criada en un zafacón. El zafacón de historia.
3: No, perfecto, así es. Yo fui edecán de Tomás Borges, que vino aquí al país invitado por el doctor Peña Gómez y un grupo de jóvenes. Nos ponían como edecanes esas figuras para guiarlo en las diferentes actividades que tenían ya comprometidas. Y un personaje sumamente interesante. Y creo que no es Farabundo Martí, creo que es el Frente Sandinista de Liberación Nacional.
2: El Farabundo Martí es de El Salvador.
3: El Salvador, el Farabundo es en El Salvador.
1: Sí, perdón.
0: Mire, otra pregunta en torno a esto. ¿Qué le parece el nuevo presidente de Colombia? Sus declaraciones, sus incitaciones. ¿Qué opinión le merece a este nuevo presidente de Colombia, que desde mi punto de vista está tratando de importar unas políticas que quizás no vayan con el clima que en los últimos años ha vivido Colombia?
14: Para mí, Roberto, él es una especie, él quiere emular cierta cosa a Donald Trump.
0: Yo veo a Bukele.
14: Bueno, combinando cosas de ambos.
0: Okay.
14: Yo lo que sí veo es que Colombia no es Estados Unidos. Colombia es un país que tiene un problema fuerte de desigualdad, un problema donde hay violencia, hay zonas con violencia que el Estado todavía no puede controlar, ni ha podido controlar. Y a pesar del acuerdo de paz que se llegó, Colombia tiene zonas que son muy difíciles, hay un problema de narcotráfico, hay un problema de disidencia de la guerrilla, sí, de los paramilitares, de los paracos, como le dicen allá. Y esos pronunciamientos de él, de que si no se acogen o que si le disparan un militar o si está el curso militar, hay que matarlo de una vez.
0: Le doy para abajo.
14: Hay que ver. Y Colombia, pero para cerrar, y Colombia es un país que hemos visto que ha habido magnicidios.
0: Sí.
14: O sea,
0: sí.
14: Colombia, la seguridad es un tema sensible pero fíjate, y peligroso.
0: Colombia en los últimos años había estado saliendo un poquito de la violencia que se vivía en aquellos tiempos con los grandes capos de Colombia. Sin embargo, con esas actitudes yo creo que puede tener un retroceso más que un beneficio.
4: Les he hablado en reiteradas ocasiones, de manera recurrente aquí, acerca de la visión del pensamiento político postfundacional, cuando critica el déficit que acusa a la democracia como sistema. La democracia, hay muchas cosas que tiene pendientes de resolver, que no ha podido satisfacer en términos de expectativas, la expectativa que se tiene. Sin embargo, sigue siendo el sistema más ideal. Es el peor de todos los sistemas, como decía Churchill, excepto todos los demás. ¿Qué pasa con eso? Los problemas grandes de hoy, de todo gobernante, de todo país, son tres: narcotráfico, terrorismo e inmigración. La gente está hastiada con esos tres problemas. Surge cualquier persona que dice que va a resolver eso y empieza con un lenguaje excéntrico. Bueno, ya aquí hay uno que dice que cualquier haitiano que mate un dominicano le da un balazo. Entonces, la gente se aferra a esa necesidad, pues, en función de esa necesidad que tiene de seguridad, se aferra a esos outsiders, como decía ahorita, que empiezan con ese tipo de discurso, y de ahí es donde surgen los populismos, tanto de izquierda como de derecha, que terminan finalmente o muerto, o en el exilio, o preso.
2: Miren, Roberto. Ahora estamos, fíjense que se dan situaciones en América Latina cuando hay un conjunto de presidentes que son elegidos del ámbito de la izquierda. Ustedes recuerdan los tiempos de Chávez.
0: Sí.
2: Tenía a la Kirchner,
0: a la Kirchner
2: en Argentina.
0: Estaba Lula en Brasil,
2: estaba este muchacho en el Ecuador, ¿cómo que se llama?
0: Rafael Correa.
2: Está licenciado Correa.
0: Doctor de Economía Correa.
2: Y así sucesivamente. En América Latina había una presencia mayoritaria.
0: Evo en Bolivia.
2: Evo Morales. Una tendencia.
0: Un ciclo político.
2: En Uruguay. El gran porcentaje de países de América Latina en ese momento estaba totalmente al ala izquierda. Hoy la cosa es contraria. Hoy tenemos una gran mayoría de presidentes que han sido electos incluso recientemente, que son del ala conservadora.
0: Ultraconservadora.
2: Y más que conservadora, del ala de Donald Trump. De hecho, muchos de ellos fueron elegidos porque Donald Trump presionó con declaraciones que si no la elegían, va a haber una mala relación
0: Argentina,
2: de Estados Unidos y Honduras.
0: Sí.
2: Va a haber una mala relación de Estados Unidos con esos países y le van a recortar ayuda. Una serie de amenazas. Entonces, hoy, este muchacho de Colombia, que es muy joven, Espiela, que se llama.
0: Espiela.
2: Él es un muchacho muy joven. De hecho, yo diría que más bien el pro Trump, más que cualquier otra cosa.
0: Claro.
2: Y una de las primeras cosas que hizo fue que restableció relaciones de Colombia con Israel, que la había suspendido Petro.
0: Uh-huh.
2: Entonces se disgustó Petro, porque bueno, Petro lo hizo por la matanza.
0: El genocidio de Israel en Palestina.
2: Y él la restableció porque eso es parte de la política de Estados Unidos y él sigue los lineamientos de la política internacional de Donald Trump.
0: Entonces,
2: hay que ver, yo no voy a adelantar un juicio ahora porque es muy reciente que se instala en el caso colombiano, pero a mí no me da mucha esperanza de lo que él pueda hacer, porque no le veo ni la experiencia y le veo mucho fanatismo en términos de la política que él sigue.
0: Sí, Roberto, que lo que debe aspirar es hacer el mejor gobierno posible y durar los 4 años.
3: Él está utilizando el ejercicio del poder, no se puede llevar tan a la ligera.
0: Exacto, gobernar no es eso.
3: Entonces, yo recuerdo una frase que dijo Guido una vez, que dijo que lo difícil no era montarse en el tigre, sino desmontarse y que el tigre no lo
0: no te coma después.
2: Es cierto.
0: Sí, Roberto, excúsame. Y ya hay que ver, Jesús. Ya él tuvo la primera derrota en el Congreso.
5: En el Congreso, sí.
0: La primera derrota, el presidente del Senado.
5: Yo le voy a decir una cosa.
0: Responde él ya. Ya las fuerzas se unieron. Y ya él perdió la presidencia.
5: Su contendor no hizo una mala labor en la competición.
0: No, claro.
5: Recordemos que hubo una segunda vuelta.
0: Sí, sí.
5: Entonces,
0: Colombia está dividido, Roberto, en dos partes iguales, prácticamente.
5: Entonces, eso es importante. De hecho, hay grupos que le han dicho, usted es el presidente de todos los colombianos.
0: Sí.
5: No solamente de un grupo. Y entonces tú no puedes encerrarte en un círculo. Y una de las cosas que hoy en día, de hecho, los presidentes deberían tener más pendiente es la parte del diálogo. Y él está muy negado
6: cerrado.
7: Dispuesto a avasallar. Entonces, esa es la actitud que estamos trayendo.
6: Eso es peligroso.
7: Eso es muy peligroso en una sociedad.
1: Un presidente que ha sido desafiante la ídolo.
2: Sí. Eso es muy peligroso, sobre todo en un país como Colombia.
7: Un país divino.
2: Dijo Denis Manzanillo, es un país que tiene muchos problemas todavía ligado a la violencia, sí, y a la propia guerra. Porque, señores, lo que ocurrió en Colombia en los años 80 y un poco más adelante con los palos de Escobar y
3: esas cosas pequeñas. En el 46 matan a Jorge Eliezer Gaitán, siendo Balaguer diplomático en Colombia y llegando Fidel, estando en ese momento en una internacional de la juventud, universitaria.
2: Ya estaba Fidel y García Márquez.
3: Eso provocó.
6: Señores, esto
7: es famoso Fidel, Bogotazo, no, que dio bien a la FARC.
6: Roberto,
7: exacto. Y apuntar ya, Roberto, ahora que tú puedas cerrar. Lo que le pasó, Roberto, lo que le pasó al senador que era un aspirante a la presidencia.
6: Ah, sí.
7: Recientemente, señores, que iba muy bien lo que le pasó. Es un país que la violencia está ahí.
6: Hablaremos entonces de Perú la próxima semana. Permanezcan en la sintonía porque en breve llega el oráculo económico de la República Dominicana.
7: El mejor.
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1: Buenas tardes, bienvenidos a Consulta Económica, el oráculo económico de la República Dominicana, el programa económico de la Z101. Y vamos a iniciar el programa con una con un tema pregunta muchísimo, que es sobre la tasa de cambio. ¿Qué está sucediendo con la tasa de cambio? ¿Hacia dónde va la tasa de cambio? ¿Qué pasa con el margen entre la tasa de compra y venta? ¿Quiénes son los que se perjudican? ¿Quiénes se benefician con la política cambiaria que se ha estado ejecutando en lo que va de año? Entonces comenzamos diciendo lo siguiente. Mire, la tasa de cambio, que es la cantidad de pesos que usted entrega por un dólar, que es la misma que decir el tipo de cambio, si le quiere llamar, el tipo de cambio peso dólar, la cantidad de pesos que usted entrega por un dólar, esa variable, que es una variable sumamente importante porque influye sobre la competitividad de la economía. Si usted tiene, por ejemplo, un sector exportador de bienes, servicios, y usted tiene una política cambiaria que provoca una apreciación, lo que significa eso es una pérdida de competitividad. Una pérdida de competitividad, y por lo tanto eso le impacta negativamente sobre su capacidad de exportar de una forma rentable. E incluso puede provocar que inversiones que se iban a realizar en una determinada economía pues se muevan a otra donde usted es más competitivo. Entonces la tasa de cambio influye sobre muchas variables, y entre ellas está el crecimiento de la economía a través de su sector exportador o su sector de bienes transables, porque también influye sobre el que compite con los importados. Por ejemplo, si usted tiene una fábrica acá en la República Dominicana y de repente tiene que hay una apreciación de la moneda que le hace sumamente barato a el que importa traer el producto, colocarlo y competir con usted, y usted, aun cuando traiga, digamos, algo de materia prima y por lo tanto también se beneficia un poco de la reducción de la tasa de cambio, pues a pesar de eso pudiera ser que pues usted pierda competitividad como fabricante local y sea desplazado por las importaciones. Es decir, que la tasa de cambio es importantísima, darle seguimiento, es una variable sumamente clave para la economía. Y en ese sentido, en diciembre, el 31 de diciembre, vamos a cogerlo por día, o sea, el 31 de diciembre del año 2025, ¿cuál era el nivel de tasa de cambio en ese momento? Y voy a tomar el tipo de cambio de venta. Era 63.30, 63 pesos con 30 centavos. Si nosotros hubiésemos tenido, hay varias formas de hacerlo, pero con un modelo, con una base del 12 al 20, a los primeros tres meses del 20, digamos.
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1: Sesión extraordinaria el pasado sábado, la cual se extendió por más de 8 horas con amplios debates, la Cámara de Diputados aprobó en primera lectura el proyecto que modifica varios artículos del Código Penal. Y este lunes el Pleno lo ratificó en segunda discusión, acogiendo 40 nuevas propuestas de modificaciones. Previo a su aprobación, la Comisión Bicameral presidida por Wandy Batista y una subcomisión encabezada por el senador Pedro Catrén estudiaron cada una de las propuestas recibidas por Secretaría Legislativa por parte de la sociedad civil. 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
6: Buenos días, pueblo dominicano y el mundo. Estamos aquí en este, su programa estelar de Los Sabios en la Z, un programa producido por Bienvenido Rodríguez, bajo la coordinación de quien les habla, su anfitrión general retirado Miguel Ángel Cordero. Hoy, 26 de julio del año 2026, Día de los Padres. Queremos hacer una extensiva salutaciones para todos aquellos padres, superpadres, porque hay una gran diferencia. Hay superpadres, hay padres, hay padres biológicos, hay padres periféricos. Hay una clasificación tremenda dentro del contexto de lo que son los padres. Pero padre es padre, no importa de dónde venga, no importa el rol que juegue. Ahora, si es un rol responsable, el Estado se lo va a agradecer, porque el Estado está carente de padres. Y es real esto. ¿Está el Estado, la República Dominicana, carente de un padre en la República Dominicana? Bueno, hay que visualizar. Y ante esta incertidumbre, podría decirse que cada día que amanece el pueblo dominicano, la nación dominicana, los ciudadanos, como se le quiera llamar, están carentes de un soporte que provenga del Estado y que le garantice y le oferte un esquema novédico mediante el cual puedan sustanciar sus inquietudes para un nuevo porvenir. Un porvenir que esté matizado por una serie de eventualidades que tiendan a reconfigurar el futuro que muchas veces no se ve muy promisorio. Y por ello nosotros hemos querido traer hoy como tema, ante las eventualidades que estamos presenciando y ante la cual, valga la redundancia, no sabemos qué vaya a hacer el Estado. Y por eso hablamos y nos referimos a un tema sobre las implicaciones geopolíticas de los aranceles en la geoeconomía de los Estados en tiempo de guerras y de conflictos. Pero vamos a aterrizarlo aquí. ¿Cuáles podrían ser las incidencias en la República Dominicana? Y para ello nosotros debemos hacer un análisis dentro del contexto geopolítico, pero sobre todo dentro de ese contexto geopolítico, el ámbito geoeconómico. Y por eso nosotros hemos notado y

suficientemente eficaces para impedir el ingreso de bienes producidos mediante trabajo forzado. Esto representa mucho más que una política comercial. Constituye una manifestación de lo que es la geoeconomía que vamos a estar analizando como un instrumento de poder nacional. Todo aquel que impone un arancel es porque tiene un poder. Los padres en el sistema familiar imponen lo que es la disciplina, lo que es el orden, lo que es la obediencia, porque manejan un poder. Y cuando las medidas económicas se utilizan para alcanzar objetivos estratégicos, políticos y de seguridad nacional, hay que repensar qué es lo que se busca. Y los estados deben ser sabios e inteligentes a través de sus gobernantes y percibir qué buscan los actores foráneos que manejan poder nacional cuando imponen aranceles. ¿Será una forma de castigo? ¿Será un llamado de atención? ¿O será parte de una estrategia para determinar o encaminar el rumbo de lo que es la gobernanza y la gobernabilidad de un estado, sea aliado, sea socio, sea vecino o sea amigo, como ha denominado el secretario de Estado Marcos Rubio? Por eso nosotros debemos estar conscientes que la administración estadounidense sostiene que estas medidas buscan combatir lo que son las distorsiones comerciales derivadas del trabajo forzoso y fortalecer la competitividad industrial en el ámbito estadounidense. Desde la perspectiva de la geopolítica contemporánea, nosotros podríamos decir que esta política confirma una tendencia creciente de que las grandes potencias están sustituyendo parcialmente los instrumentos tradicionales de coerción por mecanismos más novédicos, mecanismos geoeconómicos capaces de ejercer presión sobre sus aliados, pero también sobre sus adversarios, sin recurrir al uso directo de la fuerza, aunque es una forma disfrazada de fuerza. En este contexto, los aranceles dejan de ser simples herramientas fiscales para convertirse en instrumentos de presión, instrumentos de política exterior, instrumentos que están encaminados hacia lo que es la seguridad económica, pero sobre todo hacia la competencia estratégica. En ese sentido, nosotros nos preguntamos, cuando se habla de trabajo forzoso, de productos provenientes de lugares donde se realiza el trabajo forzoso, ¿nos podríamos estar refiriendo a China? Esos productos que ingresan a la República Dominicana desde China, donde en una provincia como Xinjiang, que los uigures realizan trabajo forzoso, ¿tiene que ver esto con esa fábrica del mundo donde nosotros estamos recibiendo productos sin saber quién lo produce? Sabemos que lo produce China, pero ¿quién trabaja en esa manufactura? Bueno, la geoeconomía como una nueva expresión del poder nacional tiene un gran elemento de disuasión en lo que es la actualidad, el comercio, las cadenas globales de suministro, pero sobre todo está siendo utilizada como un mecanismo de coerción y de presión ante un repertorio estratégico que está siendo utilizado por las potencias. En el caso de los Estados Unidos, nosotros podríamos visualizar varios objetivos simultáneos. Está buscando Estados Unidos lo que es la reindustrialización de los sectores estratégicos o reducir la dependencia de las cadenas de suministro que pueden ser vulnerables, o presionar a terceros países para modificar sus políticas laborales y comerciales. Pero también se podría visualizar que tiene una tendencia a reforzar lo que es la competitividad
de la economía estadounidense e incrementar capacidades negociadoras

0: que Washington requiere frente a sus socios. En este sentido, nosotros hemos manifestado en reiteradas ocasiones que los aranceles, como le han llamado algunos, la guerra de los aranceles, yo le llamo la diplomacia de los aranceles, porque los aranceles han sido utilizados como un instrumento de disuasión, de imposición, pero sobre todo de negociación por parte del presidente Donald Trump. Parece que rimó el asunto. Donald Trump ha utilizado el arancel como una medida disuasiva, como una medida activa dentro de su esquema de gobernanza y gobernabilidad para imponer a sus aliados, porque ya no se sabe quiénes son los aliados, a sus vecinos, pero sobre todo también a sus contrarios, a sus adversarios. Desde esa perspectiva, el comercio internacional deja de ser un espacio de libre intercambio para convertirse en un escenario de competencia por el poder. Eso es indiscutible, porque los aranceles y el deterioro de lo que es las relaciones entre los aliados, podríamos nosotros decir que está este esquema pautado con un interés de establecer frontera con los aliados. No, no. Por ello, uno de los aspectos más relevantes de esta política es que la medida no solo afecta a competidores estratégicos como China, sino también aliados tradicionales de los Estados Unidos, incluyendo Japón, Corea del Sur, Europa, Canadá, México. Las medidas han sido justificadas bajo lo que es la investigación realizada al amparo de la sección 301 de la legislación comercial estadounidense, que ha concluido que numerosos socios no prohíben o no hacen cumplir adecuadamente las restricciones sobre bienes producidos bajo trabajo forzado. Esto hay que tomarlo en cuenta. Y muchos políticos partidistas, muchos comerciantes de larga data en la República Dominicana han dicho que la República Dominicana no tiene esa costumbre de los trabajos forzados. Ahora, sí recibe productos como resultado de trabajos forzados. Y en ese contexto nosotros debemos estar conscientes que por ahí es que va el asunto. ¿Será una forma de limitar los productos que ingresan de China bajo un esquema de no regulación en relación al trabajo forzado? Nuestras autoridades deben abrir los ojos en este sentido. ¿Cómo vaya la República Dominicana y los demás estados afectado, perjudicado, a tratar este asunto, buscar estrategias? Esta situación genera varias implicaciones. Va a producir lo que se llama un debilitamiento en la confianza política entre los aliados, una mayor incertidumbre para lo que es la inversión internacional, pero también va a crear incentivos para diversificar el mercado y reducir lo que es la dependencia de los Estados Unidos. Muchos estados están pensando esto y es probable que tomen medidas recíprocas, pero es difícil tomar medidas recíprocas cuando la mayoría de los estados tienen una alta dependencia de lo que es el comercio con los Estados Unidos. Pero esto genera también una serie de tensiones dentro del contexto de lo que son las alianzas estratégicas con los Estados Unidos. Aunque la administración de Estados Unidos presenta una serie de medidas como la defensa de los derechos humanos y la competencia desleal, varios gobiernos aliados pues ya se han quejado y han establecido que esta política afecta directamente lo que es la relación transatlántica, transpacífica, pero sobre todo el ámbito de las relaciones internacionales. Y por ello decíamos que será esta la época, el momento, para que se puedan establecer estos tipos de aranceles. Bueno, estamos viviendo una época de desacoplamiento en el ámbito de lo que es la globalización. y con ello el comercio sobre todo, que es el elemento esencial del ámbito de la globalización. Las guerras y los conflictos han traído como resultado una fragmentación económica. La guerra de Ucrania, Rusia, ahora el conflicto de Medio Oriente, entre otros, donde Estados Unidos y China están bajo una creciente competencia, tanto en el ámbito tecnológico como del expansionismo comercial. Se está viviendo un momento de fragmentación económica global. En este escenario nosotros estamos visualizando que algunos estados han propiciado lo que es el free-shoring, el near-shoring, el red-shoring, un descoupling económico para defender sus intereses, pero sobre todo hay que visualizar lo que es la seguridad de las cadenas de suministro. Los estados comienzan ya a privilegiar lo que es la seguridad sobre la eficiencia económica, y por ello toman medidas fundamentadas en lo que es su interés nacional. ¿Qué hacen con ello? Aumentan las barreras comerciales, se reconfiguran las cadenas globales de valor y crece una competencia de minerales estratégicos, principalmente China y Estados Unidos. Pero la seguridad económica se convierte en una parte integral de lo que es su seguridad nacional. Y con ello debemos referirnos a lo que es la Estrategia Nacional de Seguridad 2025 de los Estados Unidos, donde el concepto de seguridad nacional toma un nuevo camino, un nuevo rumbo, un nuevo matiz, porque está sobredimensionada. Seguridad nacional, todo aquello que vaya a perjudicar tanto su área de interés como su área de influencia. Y por eso, los aranceles impuestos por los Estados Unidos deben entenderse dentro de una transformación estructural del orden económico internacional. Por ahí es que va el asunto. Ahora, ¿cuáles podrían ser las implicaciones para la República Dominicana? Una integración económica entre Estados Unidos y la República Dominicana es veraz porque es el socio principal. Hay que verlo. La mayor fuente de inversión extranjera, de remesas, pero también de turismo. Los riesgos son una mayor presión sobre lo que son las importaciones. Si las investigaciones estadounidenses concluyen que determinados sectores de productividad en la República Dominicana presentan riesgo en el ámbito de lo que es el trabajo forzado o la insuficiencia de trazabilidad de su cadena de suministro, podrían enfrentarse a grandes riesgos. Ahora, de hecho, la República Dominicana figura entre las economías investigadas dentro del proceso que dio origen a las nuevas medidas, aunque ello no implique por sí mismo una determinación específica sobre todos los sectores productivos. Parece que hubo una investigación en este sentido y la República Dominicana salió agraciada en este contexto. Pero otro de los aspectos que hay que tomar en cuenta es el incremento de los costos de producción. Están al grito los productores nacionales en este sentido. Productores o recicladores, porque también se le podría llamar. Hay que ver de dónde obtienen esa materia prima para producir manufacturas. Muchas industrias dominicanas dependen por ello de insumos importados. Un incremento de los aranceles puede elevar los costos logísticos. En primer lugar, los costos de materia prima, los costos energéticos, pero sobre todo el precio del producto final. Hay un menor crecimiento del comercio mundial. La prolongación de las guerras y los conflictos, como es el caso del Medio Oriente, pero también del conflicto Rusia-Ucrania, de hecho, ha agravado lo que es la vida económica de los estados, especialmente de las economías pequeñas como la República Dominicana, y ha generado una mayor incertidumbre para la inversión extranjera. Ahora, cuáles podrían ser las oportunidades para la República Dominicana. Debe visualizarse la República Dominicana con nuevas oportunidades estratégicas, propiciar lo que es el nearshoring, consolidar esta plataforma y no solamente visualizar a los Estados Unidos, dada su ubicación geográfica, y aprovechar que es el centro del Caribe en la actualidad e irradiar su productividad hacia los países del CARICOM, de Centroamérica, América del Sur, pero también de la Unión Europea. Vamos a ver las estrategias que establece la República Dominicana en el ámbito de lo que es esas regulaciones, cómo se pueden encaminar hacia lo que es un fortalecimiento. Pero debemos visualizar también que otro elemento a tomar en cuenta debe ser el fortalecimiento institucional. Hay que propiciar mejoras, una inspección laboral constante, certificaciones internacionales sobre este esquema, un cumplimiento ambiental sobre lo que es la producción, la trazabilidad productiva hay que estarla cuestionando en todo momento, pero sobre todo hay un elemento que hay que tomar en cuenta: la gobernanza empresarial, un elemento fundamental para el cual los estados deben estar dispuestos y no formar una coalición con los empresarios para hacerse de la vista gorda de cuáles podrían ser las mejoras. En este contexto, el impacto en el ámbito regional para la República Dominicana, si se toman estas medidas, podría abordar lo que es una eficiencia en la diplomacia económica. Se podría garantizar lo que es la seguridad en las inversiones, el fortalecimiento institucional, la integración logística regional, pero sobre todo una promoción del comercio regional, del comercio global, y con ello nosotros podríamos propiciar lo que es la cooperación en estándares laborales y el cumplimiento de esto por parte de lo que son las instituciones y las empresas en la República Dominicana. Este es un escenario internacional que llama a una reflexión, sobre todo para determinar lo que es o lo que podría ser una salida viable para que la República Dominicana pueda convertirse en un instrumento central de lo que es la geopolítica económica. Entonces, los aranceles ya no persiguen únicamente objetivos recaudatorios y de protección industrial. Los aranceles son instrumentos del poder nacional, como hemos establecido aquí desde hace tiempo. Sin embargo, estas medidas alcanzan lo que se podría llamar una desintonización de la armonía de los estados con relación a quién soy. ¿Soy amigo, soy aliado o soy enemigo? Ante esa circunstancia debemos reconocer que la geoeconomía marca pautas en este sentido y que los estados deben estar conteste con lo que es la garantía de sus ciudadanos, de su bienestar, a través de lo que es la geoeconomía. La geoeconomía, que es un concepto que nació en el año de 1990 a través de un economista llamado Edward Nicole Luttwak, que nació en 1942 allá en Arad, Rumanía, y que luego pasó a Italia. Posteriormente pasó a Reino Unido, pero se trasladó a Estados Unidos, donde pernoctó. Luttwak es el padre del concepto de geoeconomía. ¿Y por qué queremos traerlo a colación en esta ocasión? Porque el concepto de geoeconomía, evacuado en 1990, va a cambiar lo que es la visión holística del concepto de geopolítica. Luttwak es uno de los grandes pensadores, no solamente del ámbito de la geoeconomía, sino de la geoestrategia. Trabajó y ha trabajado como asesor del Departamento de Seguridad de los Estados Unidos, del Consejo de Seguridad Nacional, del Departamento de Defensa y de algunos centros estratégicos como el RAND Corporation. Lutua ha sido un gran visionario a través de su combinación en el ámbito que, aunque no ha sido militar o no fue militar, maneja lo que es la historia militar, maneja la estrategia, pero sobre todo la economía política. Una economía política que, dentro del contexto de las relaciones internacionales, guarda un gran sentido para propiciar lo que es un ámbito de visión multidisciplinaria donde el poder nacional es incrementado a través del poder estatal. Lutua escribió diversos artículos sobre lo que es la estrategia militar, la geopolítica, pero sobre todo la economía internacional. Es reconocido por analizar el Estado, cómo el Estado se adapta a lo que son los instrumentos del poder frente a las transformaciones que está sufriendo el sistema internacional. Un elemento clave que nosotros deberíamos visualizar, y nos preguntamos por qué este concepto nace en el 1990. Pues por lo siguiente, porque a partir de los 90 hay un cambio dentro de lo que es el contexto de la geopolítica contemporánea. Cae el muro de Berlín en el 1989, pero cae lo que es la URSS en 1991. Y en ese sentido hay un cambio de paradigma a través de estos dos eventos. Por eso Lutua estableció en un artículo publicado en el año 90, donde se refiere de la geopolítica a la geoeconomía. Desde ahí nace este concepto. Y habla también sobre la lógica de los conflictos y la gramática del comercio como un elemento fundamental del interés nacional. Este documento ha sido tomado como una parte fundacional de lo que es la geoeconomía contemporánea. Este concepto, que ya visualiza no solamente lo que es el esquema de los conflictos del poder militar, de la capacidad nuclear, las alianzas militares, pero también de la confrontación ideológica, el espionaje y la guerra por la delegación de los intereses de los estados, ya toma otro sentido. Y en ese contexto, en este contexto, Lutton observó que esa rivalidad entre potencias ya había desaparecido. Pasó del ámbito militar a un escenario que cambiaba de una manera imperceptible. Y por eso decía Lutton que ya en estos albores del siglo XXI, lo que impera es el comercio, las inversiones, la tecnología, la innovación, la finanza, pero también el control de los mercados, la propiedad intelectual, la cadena de suministro y los recursos estratégicos. En otras palabras, la guerra no desaparecía, simplemente cambiaban las armas. Por ello, este autor acuñó una gran frase dentro del contexto de este concepto geoeconomía, donde establece que la lógica del conflicto permanece, pero la gramática del comercio la reemplaza. Es decir, hay un cambio, se da un cambio paradigmático entre lo que son las guerras y los conflictos, donde esto pasa a un segundo plano y la geoeconomía adquiere una importancia relevante, capital. Y por eso entiende Lutua que la geoeconomía sostiene que utiliza instrumentos para alcanzar lo que son los objetivos geopolíticos, porque hay que recordar que la geoeconomía es una ciencia auxiliar de la ciencia geopolítica. Es decir, que los estados emplean ahora emplean lo que son aranceles, subsidios, inversiones, sanciones económicas, control tecnológico, financiamiento, energía, infraestructura y moneda, y acceso a los mercados para poder sostener lo que es su poder nacional. Todo esto lo estamos viendo en la actualidad. Todo esto, la economía deja de ser un fin, se convierte en un instrumento estratégico para el Estado, acorde a Lutua. Y la gran pregunta que nos hacemos, ¿qué cambió respecto a la geopolítica clásica? La geopolítica de Mackinder, la geopolítica de Spitzman, de Mahan, de Karl Haushofer. ¿Qué ha cambiado? Ha cambiado lo siguiente. ¿Quién controla el territorio? ¿Quién domina los mares? ¿Quién posee la mayor capacidad militar? Luto plantea nuevas preguntas ante esta incertidumbre y dice, ¿quién controla la tecnología? Para visualizar ese cambio paradigmático, ya hay nuevos cuestionamientos. Ya no es el aspecto físico. ¿Quién controla el territorio, los mares? ¿Quién tiene mayor capacidad militar? Ahora es ¿quién controla la tecnología? ¿Quién domina las cadenas globales de suministro? Porque es el esquema que se está viviendo ahora, una competencia por el control de la tecnología, de las cadenas globales de valor. ¿Quién controla los semiconductores? Pero ¿quién fija los estándares internacionales? ¿Quién controla las materias primas críticas? ¿Quién impone sanciones financieras? Porque otro elemento, China también impone sanciones. ¿Y quién controla lo que es el sistema monetario? Así, este contexto establece Lutwak que las principales herramientas del contexto geoeconómico son el comercio internacional, que puede concebirse como parte de una influencia política de aquellos estados que manejan poder nacional, los aranceles que permiten proteger lo que son las industrias nacionales de los estados y presionar a otros estados. Pero en estos momentos estamos visualizando que esa estrategia geoeconómica por parte del presidente Donald Trump a través de las sanciones económica, si se pueden visualizar así los aranceles, se utiliza para modificar lo que es el comportamiento de otros gobiernos sin recurrir al empleo de la fuerza. Eso lo decíamos recientemente en un programa aquí en la Z101, el gobierno de la mañana. Son estrategias que está utilizando el presidente Donald Trump para moldear el comportamiento en el ámbito de lo que es la gobernanza y la gobernabilidad de ciertos mandatarios con relación a sus estados, pero esto tiene una incidencia en lo que es la tecnología, porque quien domina la innovación controla parte importante del poder mundial, donde existen recursos estratégicos como el petróleo, el gas, el litio, la tierra rara, los semiconductores, las aguas y el sistema financiero como el control del SWIFT, que van a dar un enorme poder a aquellos estados que manejan todos estos componentes. Por ello podemos decir que la geoeconomía en el contexto del siglo XXI, pragmatizada por ese gran economista Lutwak, ha propiciado grandes cambios en la transformación de los estados a través de aranceles, sanciones, restricciones tecnológicas y control de exportación. En este contexto, China, Rusia están prácticamente buscando cómo insertarse en este mercado para poder reciprocar lo mejor posible lo que son las aspiraciones como parte del sistema internacional generado a partir de lo que es la Estrategia Nacional de Seguridad de los Estados Unidos, donde se busca la protección del empleo estadounidense, reducir el déficit comercial, el combate a lo que es el trabajo forzoso, que es una herramienta apañada para visualizar que en la realidad lo que se propicia es una seguridad nacional. El concepto de Lutwak sobre la geoeconomía y su visualización también ha sido detractado por algunos autores, pero que no ha tenido esa relevancia, entre ellos Robert Kaplan, Pascal Lorot y Robert Blackwell. Pero nosotros debemos estar conscientes de que estas herramientas son utilizadas para enarbolar, enaltecer lo que es el poder nacional de los estados e integrar una eficiencia y alcanzar unas expectativas para dimensionar cuál es su capacidad, cuál es su realidad ante el desconcierto de un mundo polarizado donde las guerras y los conflictos cada día están perjudicando lo que es la geoeconomía global. Con esta introducción, nosotros nos vamos a un espacio, hoy Día del Padre, vamos a un breve espacio para nosotros poder comprender lo que está pasando en el mundo en breve, y con ello nos vamos a un receso. ¡Llévatelo, Remigio!
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10: Estamos aquí de nuevo en este su programa estelar de los sabios en la Z. Y hoy Día del Padre queremos felicitar de nuevo, hacer extensivo a todos esos padres dominicanos que han hecho causa común con lo que es el crecimiento de la familia. Aquellos padres que en verdad han podido sembrar esa semilla de armonía en el sistema familiar para parir buenos ciudadanos, porque un verdadero padre es aquel que pare buenos ciudadanos. Parir un muchacho, simplemente traerlo al mundo con una mujer, por el simple hecho de que ya se cumplió un error de lo que es la reproductividad, no podemos nosotros visualizar que verdaderamente se hace una contribución a lo que es la patria. Una patria que está sedienta de ciudadanos leales, de ciudadanos que le duela este terruño de suelo llamado al que denominamos patria. La patria, que es un concepto poético que no está relacionado íntimamente a lo que es el concepto Estado. El concepto país por igual, que es un concepto poético, y por eso decía nuestro admirado, apreciado, añorado amigo, el poeta nacional Pedro Mil, hay un país en el mundo. Nunca dijo hay un Estado en el mundo, hay una patria en el mundo, hay un país en el mundo, como un concepto poético, metafórico, sobre el cual enaltecen una serie de elementos y componentes que van a enarbolar lo que es la lealtad que debe tener el individuo hacia ese suelo, que se convierte en padre y en madre, porque la patria es un concepto de padre y madre para aquellos que reconocen y saben validar lo que son, como decía Hannah Arendt, los verdaderos valores que puede tener el ser humano al reconocimiento de lo que es su terruño. Y por eso le vamos a preguntar a este gran filántropo que tiene la oportunidad de brillar un día más en el día de hoy a través del ámbito del conocimiento. ¿Qué representa para ti, Manuel, lo que es el Día de los Padres? ¿Qué mensaje tú enviarías con motivo del Día de los Padres?
11: Yo creo que el padre es una figura extremadamente importante en la vida dominicana. Y creo que hoy es un día de reflexión porque nuestras familias, en muchos casos, no están conformadas con la visión y con los aportes que un padre puede hacer. El hecho de que más del 40% de las familias dominicanas sean monoparentales y que sean hogares dirigidos por mujeres, que a su vez son padre y madre, no constituye un dato halagüeño, porque la figura de un padre da seguridad, da continuidad, es un apoyo indispensable. Evidentemente que los muchachos que han sido casi exclusivamente criados por las madres, y eso es un dato antropológico, terminan también creando familias monoparentales, reproduciendo exactamente el mismo esquema en el cual han surgido. Y eso no constituye un dato halagüeño, porque cuando esas familias surgen al momento de la productividad, al momento de entrar en la vida pública, surgen con muchas desventajas. Cuando analizamos todo lo que es la ejecución educativa de aquellos estudiantes que tienen un hogar formado adecuadamente, y vemos las estadísticas, nos damos cuenta que en los estudiantes dominicanos que tienen un hogar formal, donde hay la presencia de un padre, el éxito escolar está más presente que en aquellos que han sido desprovistos de esa posibilidad. Yo creo que hoy es un día en que sería necesario hacer un llamado a todos aquellos que son padres, que tienen familia, que tienen hijos, para que se dediquen a reconstruir responsablemente esa relación fundamental en el éxito familiar. En la Iglesia, las instituciones nacionales deberían igualmente fomentar esta relación, porque si una de las cosas que falta en la sociedad dominicana es la reconstrucción, la promoción de la familia. Yo creo que tenemos ministerios de la niñez, direcciones generales de la niñez, Ministerio de la Mujer, organismos dedicados a proteger la vejez, pero a nosotros lo que nos falta es un ministerio de la familia, porque la mujer no se concibe, como muchas feministas han creído, como una barrera, un valladar contra el hombre. Es decir, no se trata de fomentar la contradicción de la sociedad entre grupos de sexo, el hombre contra la mujer, porque eso evidentemente no contribuye en nada al desarrollo fundamental que es el producto de esa unión, que es el hijo. Yo creo que necesitamos un ministerio que fomente esa relación y que dedique esfuerzo a reconstruir el papel fundamental que deben representar los padres en la sociedad dominicana.
10: Manuel, yo quiero aprovechar esa inquietud que tú acabas de externar en relación a lo que es la creación del Ministerio de la Familia, que lo hemos tratado bastante en este espacio de Los Sabios en la Z, y que hemos hecho las recomendaciones del lugar para que el Poder Ejecutivo, sin importar quién sea, en el momento que sea, porque los partidos políticos pueden tomar esta iniciativa como algo propio para una contribución a lo que es la sociedad dominicana. ¿Cuáles son las ventajas de un Ministerio de la Familia que va a reorganizar lo que es la estructura del ámbito del sistema familiar, pero sobre todo va a descolocar aquellos ministerios que son superfluos y que caben dentro de un Ministerio de la Familia? Va a reinstitucionalizar, como se puede decir, lo que podría ser la familia a través de instituciones eficientes, reales, no aparentes, y que solo están creadas para generar gastos. Desde el Ministerio de la Familia, si usted quiere designar un viceministro en el ámbito de lo que es la mujer, un viceministro en el ámbito de los envejecientes, un viceministro en el ámbito del niño, de la pareja, del hombre, de la juventud. Todo cabe aquí en este ministerio. Y lo importante que se va a dar en este contexto es una de las facultades que son propias del Poder Nacional. El Poder Nacional es sistémico. Y ese ministerio va a trabajar como un sistema donde las debilidades de uno y del otro se puedan parir políticas públicas que sean adecuadas a lo que es el sistema familiar. ¿Y quién será el gran ganador? La sociedad dominicana, el Estado. Así el es. Estado estaría integrado a través de una serie de elementos y componentes que van a jalar la carreta en la misma dirección. Pero ahora mismo, con tantos ministerios que están desenfocados, por ejemplo, el Ministerio de la Mujer, y lo hemos dicho todo el tiempo, eso es parte de una cuota a la mujer, y aquí no estamos en cuota, ¿eh? Aquí no estamos en cuota. Ministerio de la Mujer, eso es algo desfasado.
11: Pero es que la mujer no es un ente desgajado de la sociedad.
10: No, pero oye lo siguiente, Manuel. En la Feria del Libro, yo incursioné en algunos estándares, stand, que es la palabra correcta, y
11: pabellones
10: también se le llama.
11: Pabellones, stand. Sí, sí.
10: En uno, y me metí ahí en el pabellón de la mujer. Ninguna de las muchachas que estaban, no había un hombre lo primero. Y cuando se referían a la mujer y a la niña. Y el niño que lo paren ella, entonces no tenían ninguna política hacia el niño. Entonces, hablando mal del hombre, cada una de las muchachas que vi, que hablé con ella, hablando mal del hombre, óyeme, le cambian el chin a esas empleadas.
11: El hombre es concebido como un violador.
10: Y la convierten en feminista, pero no solo feminista. Ninguna, todas eran solteras, esas muchachas.
11: Sí, sí.
10: Todas solteras. Y con una mentalidad caótica en relación a lo que es la visualización del sistema familiar. Señores, eso es catastrófico. Mira, hay que visualizar, dame un permisito, man. Hay que visualizar un cambio a través de nuestras instituciones. Y por eso el asunto de los aranceles no es más lejos de ahí. Que las instituciones no están jugando su rol como deben ser. Esos aranceles vienen por ahí. Porque nuestras instituciones están desgastadas, están desgarradas, no están jugando su rol social, no están jugando su rol laboral, no están jugando su rol institucional. Y por ello nosotros volvemos a hacer un llamado. Un código penal que ya se ha cocinado y se ha recocinado como una ley del sistema de seguridad de la Dirección Nacional de Inteligencia, se ha batido tanto. ¿Y por qué no se pone sobre el tapete lo que es la creación de un ministerio de la familia, señores? Los partidos deben casarse con la gloria y empezar desde ya a proponer, a hacer propuestas en relación a estas inquietudes, porque ahí ganan todos. ¿A que se van a eximir de tener más ministros? No. Esto no es un estado macrocefálico, no es un estado operativo y que funciona acorde a las necesidades de lo que es la población, de lo que es el pueblo, pero sobre todo de un esquema organizativo que tiene una tendencia a generar en el día de mañana mejores ciudadanos. Estamos trabajando para tener peores ciudadanos. Señores gobernantes, señores funcionarios, señores congresistas que llegaron ahí prácticamente para hacerlo bien, ¿dónde está su estado de conciencia? Vamos a ver cuál es el primero que se casa con la gloria y propone lo que es la creación de un sistema que sea funcionar a través de un ministerio de la familia. Entonces, en ese sentido, vamos a aprovechar lo que es el Día del Padre para decir que el padre, que ha sido una figura relegada, una figura echada a un lado, porque las mismas leyes del feminismo, las mismas leyes que van en contra a lo que es el sistema familiar, cada día están propiciando mayores penalidades al hombre como un enemigo del sistema familiar. Y cuando se penaliza al hombre y se castiga al hombre, la violencia se engendra más. No la violencia de género, que eso es un tremendo disparate. No es la violencia de género, porque género no es la mujer. Por Dios, ese tollo que se ha creado. Y la famosa figura del feminicidio, una figura creada prácticamente para dividir, no para unir, para dividir. Entonces debemos estar conscientes que, como decía Beccario en su obra de los delitos y la pena, el derecho penal como un elemento fundamental genera a través de las el derecho del enemigo, como derecho del enemigo. Y al hombre se le ve como el enemigo prácticamente en una sociedad. Y hay que castigarlo y hay que penalizarlo. Entonces, en ese contexto, nosotros debemos estar conscientes que se hace necesario definir lo que son las políticas públicas, las políticas de los estados, y tomar en cuenta que el día de hoy es un día sagrado, es un día que no es del padre, es un día de la familia. Y el Estado debe parir el bienestar familiar, enarbolando la unión de lo que es el sistema familiar, a través de generar coyunturas que sean adecuadas y apropiadas para mantener y sostener en tiempo y espacio lo que es la unidad de la familia. Y solo se puede lograr a través de un ministerio de la familia que tenga un enfoque multidimensional. ¿Multidimensional por qué? Porque tiene muchas funciones. intervienen demasiados factores e independiente e individualmente no se pueden corregir las distorsiones que existen en una sociedad cada día más desgastada, lastrada, socavada por políticas erradas, por políticas que están distorsionadas por razones de intereses. De intereses de que hay que darle una cuota a la mujer, hay que prevalecer a la mujer. Mientras exista, eso es excluyente. Es excluyente y la Constitución, me parece en su artículo 39-42, que habla sobre los derechos de la mujer y generar a favor de la mujer. Desde ahí la Constitución deja de ser igual para todos. Las leyes dejan de ser igual para todos. Sí. Y la Constitución versa que las leyes son iguales para todos, pero comienza con ese hierro cuando le da una participación o una exclusividad a lo que es la mujer. ¿Qué tiempo estamos viviendo? Debemos analizarlo. No podemos tener un país seguro en el día de mañana a través de proyectos, porque estamos hablando de reforma policial, pero la reforma policial debe estar acompañada por una visualización de la reforma integral del Estado, porque esos policías que salen o que llegan a esa institución salen de un sistema familiar. Y si el sistema familiar está desenfocado, está corroído, corrompido por una administración del sistema familiar donde el Estado no ha hecho ningún aporte, podemos esperar buenos policías. Por ahí debe comenzar la reforma policial. No castigando al policía, sino porque el policía funciona o disfunciona dentro del ámbito laboral a través de una contextualización de la seguridad ciudadana. ¿Cuál es el problema? La fiebre no está en la sábana, la fiebre está en el Estado. Y el Estado hay que medicarlo, y venimos diciendo desde hace mucho y no nos cansamos de reiterar que hay que cambiar lo que no sirve, hay que cambiar lo que no es funcional. Y como decía un gran autor, no hay nada peor que hacer bien hecho lo que no hay que hacer. Es como llama Rabel, el conocimiento inútil. Vivimos buscando el conocimiento.
11: Rabel, Jean-François Rabel.
10: Rabel. Gracias, Manuel. Y en ese sentido nosotros podemos decir que de nada vale un conocimiento que es infuncional. Nuestros legisladores van allí al establo del Congreso a tirar y a emitir opiniones. El establo del Congreso es un establo. Ahí hay ganadero, ahí hay transportista, ahí
11: yo
10: hay...
11: pensaba que tú decías banquero, porque había burros.
10: Ahí hay de todo, Manuel. Bien, vamos a dar los buenos días a ese gran ciudadano oriundo de allá de Montecristi. Gracias. Ese gran padre, para que dé sus buenos días con motivo del Día del Padre y su parecer, ¿qué se espera con motivo del Padre? ¿Qué le espera que haga el Estado Dominicano que pueda enaltecer lo que es la funcionalidad del sistema familiar y con ello de lo que es la sociedad dominicana? Buenos días, Arsenio.
12: Buenos días, Cordero. Saludos, Manuel. Saludos a todos los presentes y oyentes, y especialmente nuestra gente de Montecristi. Bueno, es un buen tema con motivo de este día especial de los padres.
10: Estamos en reflexión, al ser.
12: Exactamente, sí, es un buen tema. Manuel ha hecho una buena reflexión y tú también. Y ahí yo podría explicar de a partir de mi experiencia, los que quedamos huérfanos en la niñez, porque mi padre murió muy, muy joven.
11: Muy ¿qué joven. Edad?
12: Yo tenía 11 años cuando
11: mi padre. Sí, un niño.
12: Mi padre murió a los 42 años de un ACV.
10: El mío a los 52.
12: Ah, sí, de un ACV. Entonces, pero claro,
11: tuvo una madre especial.
12: Sí, exacto.
11: Que se ocupó de todo el mundo.
10: Sí. Dios sabe lo que hace.
12: Exacto. Entonces, sí, Manuel planteaba esa reflexión sobre los hogares monoparentales, que es válida, ¿no? En el caso mío, por suerte, tuve tres hermanos mayores que me apoyaron y una buena madre, por supuesto. Pero no todos los que quedan huérfanos a temprana edad tienen la suerte de tener un hermano mayor o dos o tres hermanos mayores que te apoyen. Entonces, claro, es una desventaja, ciertamente. que una persona se críe en un hogar monoparental. Entonces, ahí es importante la acción del Estado, dar apoyo a esas madres que y de toda la sociedad en general.
11: Nosotros mismos hemos sido partidarios de que se hagan guarderías en aquellas zonas donde...
10: Las guarderías no resuelven problemas.
11: No, pero digamos, ponte tú La Romana, donde hay una gran cantidad de mujeres que trabajan en las zonas francas.
12: Exacto.
11: Es necesario en Santiago que esas madres puedan ir a trabajar al mismo tiempo, dejar a sus hijos en un cuidado estable.
10: Pero tú sabes de dónde debe salir eso, de un ministerio. Esas recomendaciones para políticas públicas acertadas deben salir como parte de un estudio, de un sistema que

0: una estabilidad a nivel de lo que es el sistema familiar. Continuar.
1: Sí, gracias. Bueno, Manuel pone el ejemplo de La Romana, pero eso se siente más en Santiago. Como ustedes saben, Santiago es donde hay más zona franca. Sí. Y la mayoría son mujeres que trabajan, generalmente mujeres que llegaron del campo, hijas de campesinas.
2: Son padres generalmente.
1: Sí, son padres también. Mujeres que dejaron el trabajo doméstico y prefieren el trabajo de zona franca porque eso lógicamente es más beneficioso, le pagan más, es un trabajo formal, no está sujeta a la voluntad del dueño de casa, lo que sea. Entonces sí, en esos casos debe haber una política de Estado, sea con guardería o con otras asistencias que ayude a esas madres, que a la vez son padres en muchos casos, a poder criar sus hijos adecuadamente, ¿no? Y oportunidad de educación. Con relación al tema de los ministerios, que se ha discutido varias veces, yo creo que hay que tener en cuenta, en el caso de la juventud, por ejemplo, existe un ministerio de la juventud que no tiene nada que ver con sexo, sino con los jóvenes, varones y hembras. ¿Por qué existe ese ministerio? Por el hecho de que el desempleo especialmente golpea más a los jóvenes, incluso en países desarrollados, en Europa, en países como España, que es el que tenemos más información, el desempleo en la juventud es mucho más alto que entre los adultos. E incluso en países desarrollados, en el caso de la mujer, incluso en países desarrollados, más desarrollados que España, como Francia y Alemania, yo recuerdo un reportaje de la televisión alemana, la Deutsche Welle, en que ellos analizaban la cantidad de mujeres que hay en como directivas de grandes corporaciones privadas o ministerios en Francia. En Francia había más mujeres, Manuel puede confirmarlo, más mujeres en cargos altos, directivos de grandes corporaciones y ministerios, que en Alemania. Es decir, que Alemania está más atrasada o menos avanzada en ese caso específico, porque evidentemente hay cierta discriminación en el caso de la mujer. No es extraño que la primera mujer que ha sido presidenta del Banco Central Europeo, o la es francesa precisamente, sí, francesa, sí. Christine Lagarde, que esa señora fue primero ministra de Hacienda, tú recuerdas, Manuel.
2: Sí, exactamente.
1: Es una personalidad.
2: Durante la etapa de Nicolás Sarkozy.
1: Sí, es una personalidad destacada. Pero así hay muchas otras mujeres en puestos importantes en Francia. Entonces, hay un hecho real, independientemente de esos planteamientos que se consideren feministas, como sea, pero hay una situación social complicada, incluso en países desarrollados, como pongo este ejemplo de Francia y de Alemania, que la televisión alemana lo trata con frecuencia, con suficientes datos. En este caso, Francia lleva ventajas. Entonces, esos son de los problemas sociales, no problemas de sexo, sino problemas sociales, que un Estado, y por supuesto el Estado dominicano, deben tratar de resolver. Porque ciertamente, aquí, como en otros países, las mujeres están en desventaja en los empleos y también en los sueldos,
2: ¿no? Pero no es tanto así. Fíjate que en la República Dominicana, yo que soy profesor de la universidad, he observado la evolución en los últimos 20, 30 años, y en la mayoría de las profesiones, en medicina, en las profesiones que tienen que ver con la enseñanza, es decir, pedagogía,
0: en la misma psicología,
2: bueno, en todas las profesiones, sí, médicas, ¿no? En todas
0: las mujeres controlan.
2: Las mujeres tienen más del 50%, sí, de inserción que el hombre. Es decir, ha habido una especie de retracción del hombre. El hecho mismo de tanta irresponsabilidad paternal ha hecho que el hombre se infantilice, que el hombre se vuelva cada vez como más hijo, más que esposo, ¿no? Y que deserte de sus responsabilidades con el hogar y que la mujer

0: amplíe su radio de acción, porque lo que ha dicho Arsenio, mujeres que son padre y madre al mismo tiempo, es una constatación real, o sea, es desgraciadamente cierta, ¿no? Que así, pero estamos hablando de, en algunos casos, en grandes proporciones. Tú vas a un barrio, por ejemplo, y de la ciudad de Santo Domingo, y son raros los hogares donde están los dos padres.
1: Exacto.
0: Y eso es una cosa.
2: Pero ¿quién tú crees que sea responsable de eso, Manuel?
0: Yo creo que hay una evolución social negativa, pero ha habido una poca intervención por parte del Estado.
2: Del Estado.
0: Porque el fomento de del Ministerio de la Mujer ha sido para adoptar políticas externas, la política del wokismo,
2: política excluyente.
0: La mujer es enemiga del hombre, la política de la exclusión, excluir al hombre de todas las actividades, la política, ahora la política de género, que incluso han querido introducirla en la educación, lo cual evidentemente sería fatal, ¿no? Es decir, porque las muertes de las mujeres no se dan porque sean mujeres, se dan porque hay una violencia intrafamiliar. Es decir, el hecho de decir que una mujer la mataron por ser mujer, es decir, es como que mataron a alguien por ser negro, por ser blanco, y no es así. Eso se da en medio de una relación en la que muchas veces el propio hombre inmaduro se suicida. Después
2: pero eso se da, Manuel, y excusa te interrumpe, como parte de lo que es una disfunción del sistema familiar, donde no se incorporan los valores como un elemento fundamental para determinar cuál es el rol que juega o que debe jugar cada uno de los actores del sistema. Y dentro de esos actores nosotros debemos visualizar que dentro del sistema familiar existen varios subsistemas, como el subsistema pareja, el sí. subsistema filial, el subsistema paterno, pero cuando no hay una conciencia de cómo debe funcionar el sistema familiar.
0: No hay
2: familiar,
0: terapeutas de familia para eso.
2: Sí, claro.
0: Digo, no, pero aquí no están actuando.
2: Sí, yo soy terapeuta familiar, sexual y de familia, y cuando he recibido, en este caso, que normalmente quien visita terapia es la madre y va porque quiere salvar, cuando es una madre consciente, quiere salvar lo que es el sistema, porque no hay comunicación en lo que es el subsistema de pareja, y quiere arrastrar al padre, pero ya existe en ocasiones una degradación tan grande en ese sistema de pareja que cuando entran
0: es imposible reconstruir.
2: Exacto, cuando entran a mi oficina, que yo me paro en la puerta, tengo dos sillones, uno grande y uno pequeño, yo veo que uno se sienta en el grande y el otro en el pequeño, digo, aquí no hay mucho que buscar, pero vamos a hacer el esfuerzo. Pero nos damos cuenta de eso, que cada uno ya tiene intereses diferentes por el hecho de que hay una distorsión cuando se analizan por pareja, y cuando lo analizo individual, me doy cuenta que la mujer ha sido permeada por una serie de influencias cognitivas que emanan directamente del ámbito social como parte de la penetración de esa cultura que han generado nuestras instituciones sobre lo que es el empoderamiento familiar.
0: Sí.
2: Un empoderamiento que la palabra empoderamiento da grima. Cuando yo oigo de empoderamiento y una mujer hablar de empoderamiento, estoy asustado, digo, ¿de dónde viene? Cuando conozco a una persona del sexo femenino y me habla del empoderamiento, digo, aquí hay que trazar la línea de pizarra. Porque realmente, dame un segundito para concluir, Manuel. Sí. Porque hay una línea de que te hablan de empoderamiento, tú dices.
0: Sí, caramba, eso es un anglicismo.
2: Es un asunto, el término empoderamiento, que indica, nadie está por encima de mí, los hombres me quedan chiquitos. Entonces,
3: un empowerment.
2: Nosotros debemos visualizar bajo ese esquema de que hay que estar consciente de que la misma familia está siendo distorsionada por lo que es el factor político, lo que es una carencia de gobernanza y gobernabilidad para reencauzar, reencaminar lo que es al ciudadano a través del sistema familiar. No estamos viendo el sistema familiar, estamos viendo productores. Y la mujer está siendo concebida como un ente productivo en la sociedad, no como una madre, sí, no con una responsabilidad. Se han perdido los criterios de valores de Hannah Arendt dentro del sistema familiar,
0: incluso
2: donde el Estado es el garante de lo que pueda hacer un ciudadano en el día de mañana. Pero ese ciudadano, si no se forma en una familia, no que sea monoparental, porque si hay necesidad de monoparental, sí, porque hay mujeres que crían mejor que los hogares que son normales. Llamamos hogares normales.
1: O funcionales, aquello, ¿no? O
2: funcionales. Sí, pero hay hogares monoparentales que son más funcionales, claro, que hogares que sean de papá y mamá.
0: Depende
2: del criterio de cada uno de los padres. Y en ese sentido, cuando una relación no está bien, porque existe una disfuncionalidad, porque hablamos de disfuncionalidad, claro, claro, a nivel del sistema de pareja, pero la primera disfuncionalidad viene en el inconsciente, a lo que Freud llamó el inconsciente individual, Carl Jung, mejor dicho, pero esa disfunción la genera la misma sociedad, la genera el propio Estado, cuando divide en vez de unir. Vamos a escuchar ahora el criterio que tiene ese gran geoeconomista.
0: Yo quería una observación.
2: Sí.
0: Tú hablabas de la terapia de pareja y a mí me parecía importantísimo lo que decías, porque yo pensé en una psicóloga que yo leí hace mucho tiempo, Melanie Klein, que habla de la necesidad de analizar los traumas sociales.
2: Sí.
0: Con todo el grupo familiar.
2: Sí.
0: En lugar de que si hay un miembro que no, que tiene problemas psicológicos,
2: sí. Sí.
0: En lugar de analizarlo a él, invitar a todo el núcleo,
2: claro,
0: familiar. Y yo pienso que en este caso de la familia, como lo estamos abocando, los males que estamos viendo en el mundo justamente se están dando porque se ha pensado en la mujer como un ente independiente, un ente aparte del hombre, y eso hace que tienen sociedades donde muchas mujeres que han asumido eso como una ideología deciden, incluso yo recuerdo aquí está Siriaco, que ha vivido en España,
2: sí, sí,
0: igual que yo, que hay grupos que están a favor de la maternidad sin padre, ya directamente, que van a un banco y quieren, es decir, que hay una noción de exclusión del padre, y al mismo tiempo, como no hay criterio de familia como tal, de la mujer como ente productivo nada más, sino como madre, como jefa de un hogar, pues se está produciendo algo que para mí me resulta espantoso. En Madrid, ciudad en la que Siriaco vivió, hay más mascotas que niños.
2: Sí.
0: O sea, tú te encuentras que la cantidad de mascotas de gente que vive con un perrito dobla prácticamente la cantidad de niños.
2: Y el Estado está subsidiando eso, quiero que sepa.
0: Y el Estado subsidia eso porque existen políticas,
2: sí,
0: que van en contra de la familia como unidad. Y entonces, evidentemente, eso produce esas distorsiones que yo no creo que vayan a tener un derrotero auspicioso.
2: Mira, te voy a hacer un comentario en relación para cerrar y darle la palabra a Siriaco, para que dé los buenos días y su opinión sobre el día de hoy. Y es el siguiente, Manuel. A veces me he encontrado en consulta que una madre lleva a su hijo a consulta porque tiene problema el muchacho. Cuando yo analizo, no es el muchacho que tiene problema, es el sistema que tiene problema. Entonces, el niño, ese niño viene siendo lo que es el síntoma del sistema familiar. Un niño desobediente, un niño inquieto, hiperactivo, un niño que tiene, como dicen en el sistema, tiene problemas, un muchacho desadaptado que no funciona dentro del sistema. Y la gran pregunta que yo me hago hacia mí, porque no se lo puedo hacer a la madre, ¿está funcionando el sistema? Y para ello, una terapia individual a veces se convierte en una terapia sistémica. Hay que llamar, porque normalmente es mamá que lo lleva. Hay que convocar a los padres, y cuando hay problemas con muchachos, normalmente hay problemas con el subsistema pareja, ¿Qué están haciendo ustedes? ¿Cuál es la labor para que esos hijos, ese muchacho, pues funcione adecuadamente? ¿Cómo son las reglas en la casa? ¿Hay flexibilidad? ¿Es un sistema estricto? Las reglas son flexibles, las reglas son rígidas, pero ahí hay que entonces trabajar con lo que es la terapia familiar y generar dentro del sistema familiar inquietudes, porque existe lo que se llama la terapia del cambio. A veces hay que descomponer para componer dentro del sistema. Hay que generar una catarsis.
1: Hay que deconstruir, como dice el amigo de Manuel.
2: Hay que generar una catarsis dentro del sistema familiar.
1: Ya Derrida.
2: Para entonces ir focalizando y generando una sinergia a través del trabajo en los subsistemas, comenzando con el subsistema pareja. Porque si tú no recompones la función, la responsabilidad que tiene cada uno de los padres dentro del sistema familiar, no estás en nada. Porque mamá tiene una función, papá tiene otra. Para que los hijos funcionen, si los hijos no funcionan adecuadamente, es porque, no porque sea un hogar monoparental, porque hay padres que son periféricos, pero son presentes. Hay padres que no viven en la casa, pero están pendientes a los hijos y a lo que pase con los hijos, porque hay hombres que se separan de la mujer y se separan de los hijos, paradójicamente. Vamos a escuchar ahora mismo la versión sobre el Día del Padre y cuál es su, podríamos decir, cuál sería el impacto dentro del sistema familiar de ese gran geoeconomista dominicano, Antonio Ciriaco. Buenos días.
1: Bueno, buenos días, General Cordero, Arsenio, Manuel. Ante todo quiero felicitarlo, ¿no?, por el Día de los Padres. Yo creo que esta reflexión que nosotros hacemos todos los domingos y que hoy precisamente iniciamos haciendo una reflexión sobre la familia, porque al final la familia es una institución. Es una institución donde...
0: Es la más antigua.
2: Es la célula vital del Estado.
1: Vital, y donde hay relaciones incluso que se dan, relaciones de pareja, y que ha venido evolucionando. Y eso ha generado también para nuestros análisis ciertos niveles de complejidad. Porque cuando tú te crías, por ejemplo, yo me crié en una familia donde básicamente estaba mi padre y mi madre. Y mi padre falleció hace ya varias décadas. Sin embargo, mi madre se quedó sola. Se quedó sola en el hogar y de una forma u otra siempre se mantuvo ese proceso, esa vinculación, ¿no?, esa unidad y además esa comunicación que es importante en todo este proceso ya cuando tú tienes una familia. Y déjame decirte lo siguiente, yo creo que también así como una institución que decía Manuel, quizás de la más antigua, el entorno y las transformaciones que se han dado en la economía, en el entorno social, impactan la situación de la misma familia, de los hombres, de las mujeres. Y digo esto porque cuando Manuel ponía el ejemplo de España y decía, bueno, en España hay más mascotas que hijos. Hay un tema demográfico, no solamente en España, sino también en otros países, donde en la medida que los países van avanzando, y eso es algo que se percibe, van avanzando en el proceso de desarrollo, vamos a decir entre comillas, que mejoran su calidad de vida, los hogares tienden a ser más pequeños, a tener menos miembros, o sea, y eso es un elemento que uno también tiene que tomar en consideración. ¿Qué ocurre ahí? ¿Qué situaciones se dan al interno de que dos personas, una pareja, decide tener menos hijos en la medida que sus condiciones de vida materiales van mejorando?
0: También esta relación, Ciriaco, que puedas ampliar, con el proceso de descristianización que se ha producido.
2: Los valores, Manuel.
0: Las sociedades son cada vez menos religiosas, hay un proceso de abandono de las creencias en el transmundo y la gente se va viendo más descreída, y ese hecho hace que que no haya un apego a la familia como tal.
1: Eso genera un desapego, evidentemente, sí, porque sí, también hay influencia de carácter religiosa.
0: Sí, sí, sí, claro.
1: La religión influye. Cuando hablamos de estos grupos, de los menonitas,
0: sí,
1: tienen muchos hijos.
0: 9, 10 hijos.
1: 9, 10 hijos. Tienen un elemento de apego a un, ¿verdad?, un elemento religioso que a través del tiempo lo ha mantenido. Entonces han generado congregaciones muy, muy cerradas, pero ya ese no es la generalidad. La
0: fíjate
1: generalidad.
0: que las familias que están en cierto modo influidas por la religión,
1: sí, sí, son más numerosas.
0: A los cristianos,
1: sí, son más numerosas.
0: A los evangélicos,
1: son más numerosas.
0: Primero, se divorcian menos, y segundo, son más numerosos.
1: Porque también es un elemento que yo creo que hay que tomarlo en consideración en este contexto que estamos analizando, de cómo hay un proceso de desintegración, en la medida que, como tú dices, Manuel, hay un desapego a elementos religiosos, pero también avanza el proceso de desarrollo, vamos a decir, o cómo las sociedades van avanzando. Porque déjame decirte lo siguiente: por ejemplo, yo tengo familiares que son evangélicos, y cuando comparamos el tío que es evangélico versus mi mamá, versus mi tía, el que es evangélico, como tú dices, tiene 10 hijos.
0: Sí.
1: O sea, porque hay un elemento.
2: Debemos de ser propiciados.
1: Lo que estamos diciendo es que hay un elemento religioso. Mira, ahora, sí, pero yo lo que creo.
2: Catecúmenos. Óyeme, las mujeres, mientras venga un muchacho, pueden tener 80.
1: Pero yo creo que hay un elemento interesante, al margen de todo esto, del elemento religioso, que tenemos nosotros que inducirlo en la familia, que es el componente ético. Yo creo que eso es fundamental.
0: Desde la escuela, en este caso, ¿no?
1: Y no, desde la escuela. Es fundamental.
2: ¿Pero por qué?
1: Es fundamental como un elemento de solución a todos los males que nosotros
2: estamos mencionando.
1: Eso tiene que ser un elemento, un valor
2: del Estado a través del Estado.
1: Claro, porque es que todo esto que estamos viendo.
2: Pero Manuel estaba propiciando eso en educación.
0: Sí, sí.
2: Y le ¿por dónde fue este
0: bueno, puerta familiar.
1: pero fue un error, evidentemente, que le dieran a Manuel por ahí. Porque yo entiendo.
2: Debieron darle por otro lado.
1: No, debieron de fomentar eso, y hay que fomentarlo. Para mí, eso es un elemento fundamental en la conducción de una sociedad con valores, una sociedad más justa, que los ciudadanos puedan crecer con ese componente ético, que eso va a generar un proceso sinérgico y virtuoso a nivel de la familia.
4: Perdón, un agregado que sería que tú deberías mencionar, sugiero la urgencia económica también.
1: No
4: es lo mismo criar ahora en la capital
1: claro,
4: 4 muchachos
1: claro,
4: que criar 2 muchachos.
1: Claro.
0: El campo lo alimentaban con mango.
4: Pero aquí no se puede.
0: Hay una mata de mango ahí.
1: Pero déjame decirte, ya para concluir.
2: Agarra un mango de tu
1: general, pero en la para concluir
4: no se puede. No,
1: pero para concluir, eso que dice el señor, que es un elemento que yo creo que predomina ahora mismo, en el sentido de que la decisión, por ejemplo, de que una mujer vaya al mercado de trabajo, y se creen incluso esos hogares disfuncionales, o no disfuncionales, sino
4: monoparentales,
1: obedece a situaciones de carácter económico.
4: Claro.
1: Porque de repente tú encuentras que el salario que pueda recibir un jefe de hogar, oye, es insuficiente. Realmente, entonces la mujer tiene que ir también. Y entonces ahí genera toda una separación. Y tú no le dedicas tiempo muchas veces, a el tiempo que tú quieres dedicarle a un hijo. Y por ahí vienen todas esas situaciones que todos conocemos, que surgen allí, que el hijo se va y se desvía, que el hijo cae en otros en situaciones muchas veces que van en contra de la ley. Todos esos son elementos que uno tiene que analizarlo y tiene que tener en consideración en estas transformaciones que se están dando en el lugar.
2: Bien, gracias, Ciriaco, por esos comentarios reflexivos en relación a lo que... No, tú lo vas a hacer de Vamos a ver qué impacto hemos trabajado en estos minutos. Un tema que en verdad tiene una trascendencia para lo que es la República Dominicana, en el sentido de que el sistema familiar debe ser un punto a considerar si queremos ver en el día de mañana un desarrollo, si queremos ver una luz al final del túnel, si el Estado Dominicano está en capacidad de recuperar todo ese terreno perdido, dejando atrás la mala praxis de lo que son las costumbres heredadas de poderes foráneos, con el wokismo, el feminismo, la regla, la ideología de género. Toda esa basura debemos buscar el vertedero de Duquesa o donde sea para incinerarla, botarla, fuminarla, y que no vaya a seguir contaminando lo que son las políticas públicas en detrimento de lo que es la familia. Son las principales recomendaciones para el día de hoy, pero vamos a dar paso a nuestro tema, a nuestro planteamiento inicial sobre lo que vinimos a hablar en el día de hoy, del cual la familia está inserta porque sufre, padece los rigores de una mala administración, donde las implicaciones geopolíticas de los aranceles en la geoeconomía de los estados en tiempos de guerras y conflictos, porque hay que visualizar el momentum, está incidiendo en lo que es la República Dominicana. Para ello vamos a darle la palabra a ese gran filántropo dominicano en recesión en la actualidad.
0: En vacaciones.
2: Sí, está en vacaciones, se ha declarado en vacaciones. Porque él vuelve, vuelve, él vuelve y vuelve de nuevo.
1: Ay, ay, ay, ay.
2: A ser filántropo. Sí. Buenos días, Manuel.
0: Buenos días, buenos días. Muy contento de estar aquí en este día tan especial.
2: No en el mentidero, en este mentidero.
0: Bueno, no tiene que ver con mentira, mentidero. Mentidero sí, sí, sí, es. Sí. Un lugar donde se habla mucho.
1: Sí, se habla mucho.
4: Es que fonéticamente se parece mucho.
0: No, pero eso es la gente que se hace esa idea.
1: Pero hay otra expresión que tú usabas.
0: El consistorio. Sí, que es un,
1: consistorio,
0: una reunión ya.
1: Claro, más formal.
0: De carácter diferente. Una tertulia, sí, sí, sí. Un consistorio, una peña.
2: Comenzó tu tiempo ahí, man.
0: Bien. Mira, es importante esto de los aranceles, porque el alcance de los aranceles de Estados Unidos, que sigue siendo la potencia más importante del mundo, alcanza 60 países, ¿no? No lo he contado todo, pero en general la prohibición básica, las tasas básicas, es del 10% para la mayoría de los países y del 12.5% para el resto, incluyendo a China, Japón, Corea del Sur, Brasil y la República Dominicana. Las exenciones al aluminio, a la energía, a los fertilizantes y a los productos cubiertos por el T-MEC, México y Canadá, y el DDCAFTA parciales, no totales. En el caso nuestro, estos aranceles suponen evidentemente una cierta modificación del comportamiento económico, porque nosotros no tenemos la capacidad de dar una respuesta simétrica a la evolución del tema, a la situación que se está produciendo, pero sí tenemos la posibilidad de imaginar los derroteros que podría tener esta circunstancia para la República Dominicana. En primer lugar, el impacto global es una reconfiguración de todas las cadenas de suministros. En el caso de China, México o la República Dominicana, una presión a todo lo que son los commodities, manda China de soja, de maíz, de petróleo, y esto afecta a la Argentina, a Brasil y a Venezuela, y una fragmentación comercial. América Latina navega en bloque entre Estados Unidos y China. Luego, esto también afecta a todo el sistema energético, porque la guerra de Ucrania-Rusia se inició con unas sanciones de la Unión Europea en contra de Rusia, en contra de los combustibles procedentes de Rusia,

0: sanciones que fueron apoyadas por los Estados Unidos en todo lo que es el petróleo, el gas, los metales. Pero tan pronto se ha producido este conflicto entre Irán y Estados Unidos, esas sanciones se han desvanecido, porque evidentemente era imposible mantenerlas en totalidad, porque eso afectaba y está afectando todo lo que es el comercio en Europa. En Europa han subido los costos de los combustibles enormemente, afectando todo lo que es el consumo, afectando incluso en épocas de gran consumo energético, como suele ser el verano por los aire acondicionados, y el invierno por el frío. Pues ese encarecimiento afecta todo lo que es el consumo en cada uno de los países de la Unión Europea, y eso ha hecho que la situación no sea sustentable en el muy largo plazo, porque Europa depende fundamentalmente de el gas ruso, de los combustibles procedentes de la propia Europa, más que de otros lugares. Estados Unidos ahora está supliendo esa carencia a Europa, pero evidentemente que no es una situación que no genere una volatilidad en los mercados. Esto está produciendo un efecto dominó en todas las economías, y esto ha aumentado, en primer lugar, la presión migratoria, porque en muchos países, al agravarse la situación económica, pues se produce una mayor presión por parte de las poblaciones que no están en el consumo. En el caso dominicano tenemos situaciones muy singulares, y es que tenemos, a pesar de que tenemos un crecimiento económico, tenemos una enorme población que está fuera del mercado de trabajo. Cada año la República Dominicana saca al mercado de trabajo 125 mil jóvenes que ni trabajan ni estudian.
1: O sea, son los ninis.
0: Los ninis. Eso, evidentemente, no hay una visión por parte de nuestro Estado, por parte de los, más que del Estado, de los dirigentes del Estado, porque no hablamos del Estado como si el Estado fuera una persona. Realmente el Estado está dirigido por personas, por el gobierno, que es el que tiene el control de la cosa pública. Y la reacción por parte de los responsables nunca ha sido enfocada a tratar de ver las circunstancias que esa situación genera, porque el Estado, si lo vemos cabalmente, tiene tres grandes bolsas de empleo. La primera gran bolsa de empleo es la agricultura. La agricultura, somos un país agrícola o no seremos, porque evidentemente ya la época en que hubo la utopía de Raúl Presby de sustituir los productos nacionales por industrias que no tenían ningún mercado en el mundo,
1: el mecanismo de sustitución de importación,
0: que fue toda la ideología,
1: eso fue en los años 70,
0: sí, 50, toda la ideología
2: de 50 al 70
0: de la CEPAL. Presby no era un hombre que estaba, no era un hombre descaminado, ni era tampoco un izquierdista, pero estaba equivocado en porque él pensaba que la política de sustitución de exportaciones iba a convertir a estos países en países desarrollados, en lugar de ser,
1: se fue el error del comunismo,
0: buenos. Bueno, Fidel Castro la adoptó posteriormente, pero
1: tampoco sustituyó.
0: No, él produjo unos autobuses que llamaban un Girón, recuerdo, que iban a ser los autobuses mejores que los suecos, pero sin aire acondicionado, desde luego. Y entonces aquello fue un fracaso estrepitoso. No, el objetivo de la economía, como decía Mises, era que seamos buenos en las cosas en que mejor producimos, ¿no? Es decir, los dominicanos estamos produciendo bananos, estamos produciendo productos agrícolas, ¿verdad?, de diversos índoles.
2: Fruta, tú dices.
0: Frutas. Y debemos ser buenos en eso, ¿no? Y tratar de ser los mejores y de tener un nicho de mercado, del mercado mundial. Igualmente, el segundo nicho de nuestra bolsa de empleo es los servicios, y el tercer nicho es la industria. Entonces, esos tres nichos de mercado están en una gran proporción, desgraciadamente, desnacionalizados. O sea, que esos 125 mil jóvenes que salen cada año como los toros del País Vasco, ¿no? Los toros de que salen al encierro.
2: A la corrida, sí.
0: Al encierro.
2: En Navarra, tú dices.
0: En Navarra, pues no encuentran un mercado laboral absolutamente desnacionalizado. ¿Y cuál es la salida que se le da a esa población en el caso nuestro? En primer lugar, el narcotráfico. En segundo lugar, la prostitución. En tercer lugar, la anomia, es decir, el robo, el delito, ¿no? La delincuencia. Y en cuarto lugar, que cojan una yola y se larguen del país. Sí, nosotros tenemos que darle una respuesta a esa población que no ha encontrado la esperanza en su país, que no ha encontrado que su país le da la oportunidad para crecer, para tener familia, para prolongar su vida, para asociarse al interés del engrandecimiento material y moral de la nación. Y eso es una respuesta que deben buscarla siempre los gobiernos, porque en eso consiste la creación de la felicidad pública, en darle a cada uno la oportunidad de desarrollarse en su nación. Y en este caso nosotros debemos estar pendientes de que la situación económica del país, la felicidad económica, es el preámbulo de todas las felicidades. Lo primero es tener resuelto el tema económico para poder entonces actuar en el mejoramiento de los demás aspectos de la vida nacional. En el caso dominicano, estos aranceles nos plantean la necesidad de ver cuáles son las oportunidades que la República Dominicana tiene que aprovechar y tiene que mantener. En primer lugar, la República Dominicana tendrá que seguir siendo un gran país de servicios, y los servicios tienen que aumentarse. En este caso, esencialmente, el fuerte de todos los servicios es el turismo. Y en segundo lugar, pues, naturalmente, tiene que seguir siendo un país con una cierta base industrial, porque somos un país minero. Producimos oro, producimos níquel, producimos algunas piedras, algunas minerales importantes, y es una fase del desarrollo que debe seguir manteniéndose. En tercer lugar, la agricultura no puede dejar de ser la base de una gran producción nacional, porque ahí tenemos 1 millón de personas que trabajan ahí, dominicanos y haitianos, pero es una base importante de desarrollo que no se puede ver. Es decir, que nosotros debemos ir hacia una sociedad que fomente, en primer lugar, el acceso del dominicano al producto del desarrollo nacional. En segundo lugar, la nacionalización del trabajo en aquella zona en que el trabajo está totalmente nacionalizado, como acaece en la agricultura. Y en tercer lugar, la expansión hacia otros sectores de servicios en los cuales la República Dominicana, por su situación geográfica, como es el caso de la producción de semiconductores, puede tener un papel importante y lograr nuevas cotas de desarrollo y de progreso para el país.
1: Gracias, Manuel, ese gran filántropo dominicano, que estamos deseosos de que vuelva al ejercicio de la filantropía. Hay que darle gracias a Dios por todo, Manuel, porque conociendo tus hechos conoces a los demás.
0: Sí.
1: Esas debilidades a las que tú te has referido con relación a lo que es el Estado Dominicano, que el Estado Dominicano debe visualizar su fortaleza a partir de sus debilidades.
0: Sí, sí.
1: Y en ese contexto así somos los seres humanos. Que como el Estado es un órgano viviente, nosotros debemos visualizar cuáles van a ser nuestras fortalezas a partir de nuestras debilidades cuando un Estado nos deja huérfanos. Nos deja huérfanos y prácticamente a veces desorientado, que no sabemos dónde estamos y mucho menos hacia dónde vamos. Vamos a dar ahora la palabra para dar continuidad a este tema sobre la implementación geopolítica, las implicaciones geopolíticas de los aranceles en lo que es la geoeconomía de los estados en tiempo de paz, en tiempo de guerras y conflictos como lo que estamos viviendo. ¿Y cuáles serían su incidencia en lo que es la República Dominicana? Para ello le vamos a dar la palabra a ese gran doctor en sindicalismo desde allá, desde Montecristi, Arsenio Hernández. Buenos días, Arsenio.
3: Gracias, Cordero. Saludo de nuevo para mis compueblanos y toda la frontera. Bien, indudablemente esta política arancelaria de Donald Trump y otras medidas, como el decir que quería que Canadá sea parte de Estados Unidos, Groenlandia también controlada por Estados Unidos, el resultado inmediato ha sido, podemos decir que la política de esta administración tiende a reducir la influencia de Estados Unidos en el mundo. Y eso en general es positivo para la humanidad, porque en términos inmediatos lo que vemos es una mayor actividad internacional de las potencias medias, como el caso de Canadá, por ejemplo, que ha sido el socio más cercano de Estados Unidos por diversas razones. Está más cerca geográficamente, e incluso la mayor parte de la población de Canadá está cerca de la frontera con Estados Unidos, en parte por razones climáticas, porque esa es la parte menos fría de Canadá, es el sur, ¿no? La parte norte ya está en el círculo polar ártico. Sin embargo, Canadá se ha visto obligada, ese país se ha visto obligado a tomar distancia de Estados Unidos, entre otras cosas porque se han sentido ofendidos, no solo las autoridades canadienses, sino el pueblo canadiense, con esa pretensión de convertirlo en otro estado de Estados Unidos, lo que ha generado que han disminuido el turismo de Canadá, de canadienses hacia Estados Unidos, ha disminuido el consumo de productos canadienses, de productos estadounidenses en Canadá, y se han dado fenómenos. Incluso recientemente se inauguró un puente que debía ser inaugurado por ambas autoridades y los canadienses decidieron inaugurarlo ellos solos, ¿no? Pero más importante es que Canadá dio hace poco, firmó un contrato para construir 12 submarinos, que tiene que ser un contrato multimillonario, lógicamente. Y en vez de dárselo a una compañía de Estados Unidos, se lo dio a una compañía de Alemania. Lo que quiere decir que ha estado distanciándose de Estados Unidos, que ese era su socio más cercano. Es decir, Canadá está actuando con más autonomía en el escenario internacional, se ha acercado más a Europa y a otras potencias. Incluso el primer ministro canadiense, que fue además gobernador del Banco Central de Inglaterra y también del Banco Central de Canadá, en el foro de Davos, el último, fue el que hizo el discurso más profundo, podríamos decir, más sustancioso, hasta el punto de que un periódico internacional tituló: Europa encontró un líder, el primer ministro de Canadá. Es decir que esto es un resultado directo de esa política de esta administración de imponer esos aranceles tan altos y también de hacer planteamientos que varias naciones han considerado irrespetuosos. Por ejemplo, la primera ministra de Italia, Meloni, dijo una vez, cuando Donald Trump se burló de ella, que él dijo que estaba rogándole que se tomaran una foto, ella dijo que Donald Trump maltrataba a sus amigos y se expresaba respetuosamente a sus adversarios como Putin y Xi Jinping. Entonces, esto, toda esta política, comenzando por el asunto de los aranceles, da como resultado un nuevo reordenamiento, podemos decir, mundial, especialmente expresándose en esa mayor actividad, más autonomía de las potencias medias. Esto ha generado también que la Unión Europea acelerara un acuerdo con Sudamérica que tenía más de 20 años discutiéndose, acuerdo con la India, e incluso en un momento dado se reunieron los ministros de Comercio Exterior de Japón, de China y de Corea del Sur, que era impensable un entendimiento entre China y Japón y Corea del Sur, precisamente para hacer frente a los aranceles de la administración de Donald Trump. Esta administración, además del asunto de los aranceles, parece que se ha confundido de época. En algunos momentos tú has hablado del asunto de las épocas, la diferencia, Cordero. Por un momento, esta administración de Estados Unidos, para no personalizar, no es un asunto solo de Donald Trump, pero la administración, digamos, actúa como si estuviéramos como a principios del siglo pasado. Tú mismo has insistido en que esto es una nueva versión de la doctrina Monroe, ciertamente, pero de la parte más grotesca de la doctrina Monroe, porque la política del buen vecino también es parte de la doctrina Monroe, pero una política diferente, ¿verdad? Entonces, en buena parte la política de Donald Trump se parece más a la política del gran garrote de principios del siglo pasado. Y si esa política fue rechazada en esa época, por supuesto, un siglo después genera más rechazo. Por ejemplo, una parte muy grotesca de esta política de hoy, de la administración administración de Estados Unidos, del gobierno de Estados Unidos, es el caso de Venezuela. El periódico Financial Times ha hecho una denuncia según la cual Estados Unidos ha vendido petróleo de Venezuela por alrededor de 13 mil millones de dólares. Supongo que ustedes habrán visto esa información. Pero ese dinero no ha entrado a Venezuela. Ese dinero se ha quedado en Estados Unidos. En un momento en que Venezuela, después de estos dos terremotos, necesita ese dinero. Entonces es prácticamente un saqueo. ¿Cómo hicieron?
0: ¿Quiere decir que se lo han robado?
3: Exactamente.
0: Porque está depositado en banco norteamericano.
3: Pero debe estar en Venezuela, no en banco norteamericano, porque ese petróleo es de Venezuela.
0: Debe ser de Venezuela.
3: No, bueno, pero debe estar en manos de las autoridades de Venezuela. Claro. ¿No? Entonces es un saqueo parecido al que hicieron los marines en 1915 en Haití, que sacaron las escasas reservas de Haití de oro y dólares y se la llevaron para Miami, dizque para guardarla, ¿no? Entonces, lógicamente, esa política la rechazo, porque si Venezuela necesita su dinero en este momento en que se calcula que la reconstrucción como consecuencia de la destrucción de esos dos terremotos puede estar entre 17 mil a más de 30 mil millones de dólares, pues esos 13 mil millones de dólares le caerían muy bien a Venezuela. Más toneladas de oro que tienen los británicos, que se la han congelado a Venezuela. Pero también
0: hay que diferenciar Venezuela de la dictadura que oprime a Venezuela.
3: Bueno, pero ahora ya no, ese pretexto no vale, Manuel, porque ahí hay unas autoridades controladas por Estados Unidos.
1: Claro.
3: Entonces ese pretexto de la dictadura no vale, porque Maduro está preso en Estados Unidos.
0: Claro.
3: Y de él sí está haciendo lo que le dice Marcos Rubio. Entonces con más razón deberían entregarle ese dinero a esas autoridades. A quien sea que esté ahí.
1: Porque
3: ese dinero es de los venezolanos.
1: Claro,
3: no es de Estados Unidos.
1: A la administración que está ahora mismo.
3: A la administración que esté.
1: Es de Estados Unidos.
3: Pues, son ellos que le están manipulando y dándole órdenes. E incluso ayer se publicó una entrevista que hizo el coronel Pedro Baños, El español.
0: Sí, es geopolítico.
1: El encrucijado.
3: Sí. Sí, él ha estado aquí varias veces.
1: Él vive aquí prácticamente.
3: Le hizo una entrevista.
2: Él no sale de aquí.
1: Él no sale de aquí.
2: Eso
1: no.
2: Es increíble.
1: Pues yo creo en cualquier momento le dan la nacionalidad.
3: Sí, así mismo.
2: No lo dudes.
3: No lo dudes. Bueno, le hizo una entrevista a un otro español que dice que sabe de seguridad. Y según ese otro español.
1: ¿Pero qué dijo Pedro Baños?
3: No, fue el otro, el español. Que dijo, que Daisy había sido captada por la CIA en Qatar en el año 2024. Sea cierto o no, la realidad es que las autoridades venezolanas están haciendo lo que dice Estados Unidos.
1: Señor, dame un time para aclararte algo.
3: Ah, vamos.
1: Fíjate, de Pedro Baños yo no creo mucho.
3: Pero lo dijo el otro,
1: el lo preparó.
0: Bueno,
1: lo puso a hablar, a decir eso, porque como él no quiere ser el locutor, él busca un intermediario que diga lo que él piensa. Bueno, de Pedro, sí. Óyeme, yo creo un 2%.
3: Pero como quiera, las autoridades venezolanas de hoy. Las autoridades venezolanas de hoy están bajo la presión de Estados Unidos, sí, haciendo lo que le dicen el gobierno de Estados Unidos. Entonces, con más razón, si ese fuera el pretexto, la presencia de Maduro, que está preso en Estados Unidos, entonces deberían entregarle esos 13,000 millones de dólares a las autoridades venezolanas, más las toneladas de oro que tienen los británicos para que reconstruyan su país. Entonces, esa política grotesca de saqueo, lógicamente, tiene que generar repudio.
0: Estoy de acuerdo contigo, Arsenio, es que tú creas que ese dinero nunca se le va a entregar a Venezuela. Porque ese dinero está depositado en un banco. En Estados Unidos, a diferencia de Nicaragua, hay instituciones. Ese dinero no lo puede coger la administración norteamericana.
3: Pero es que lo necesita Venezuela ahora, Manuel. No es para algún día.
1: Hay que visualizar algo. El amarillismo de la prensa, a veces hay que cuestionarlo. Que lo necesite ahora Venezuela. Tú le puedes entregar 100,000 millones a Delcy, a los hermanos Rodríguez.
0: Sí. Uno cárter.
1: Tú no sabes dónde va a parar ese dinero.
3: Pero son unos cárteres apoyados por Estados Unidos.
1: Pero no con ello quiero justificar el hecho de que todavía no se le haya entregado. Pero existe lo que se llama la planificación de Estado.
0: Sí,
1: es un proceso, porque ellos no saben hasta el momento cómo, en qué pie están parados. Cuando ya se le dio aquiescencia a esta muchacha, a María Corina Machado, para que haga su entrada triunfal a Venezuela para un proceso de transición. Es decir, que todavía las autoridades actuales no tienen el sartén por el mango.
0: No tienen.
1: Para poder resolver lo que son los dilemas de una seguridad económica que ellos mismos han generado inseguridad. Entonces, en ese sentido, debemos estar conscientes de que no está bien que Estados Unidos pues esté amarrando la mula con un dinero que no le pertenece. Exacto. Pero que sí se hagan las proyecciones del lugar para que ese dinero retorne donde está, porque no se lo deben entregar a cualquiera.
3: Pero tampoco debió Estados Unidos coger el petróleo de Venezuela, que no es suyo, y venderlo.
1: Pero lo tenía China, el petróleo de Venezuela.
0: China, a precios más bajos.
1: Mira, China, Irán y Rusia eran los dueños.
0: China apreció.
1: Pero nada, gracias al Arsenio por ese momento.
0: Pero sabes que gran parte de la destrucción que provocó el horrible terremoto que se batió en Venezuela.
1: ¿Tú crees que haya sido eso?
0: No, espérate, te voy a decir cuál fue.
1: Sí, la fiesta de palo esa.
0: El 90% de las edificaciones que se cayeron en Venezuela fueron construidas por compañías contratadas por Chávez. Y eran casas regaladas. Y Chávez lo que regaló fueron sarcófagos. ¿Entiendes? Al modo de ver. O sea, eso no se ha analizado a fondo. El momento de construcción de la cantidad enorme de edificaciones que se derrumbaron, que fue durante los 14 años de Chávez,
1: ¿Tú entiendes que todos esos muertos hay que sumárselo a Chávez?
0: Yo creo que en una gran proporción.
3: Sería exagerado.
0: Hay que acreditárselo.
2: No, Manuel.
0: No, hay que acreditárselo a la ineficiencia.
1: Los socialistas no están de acuerdo.
0: A la ineficiencia de esa dictadura. Hay edificios que vienen de épocas anteriores que sobrevivieron, pero los edificios que vienen del momento Chávez.
1: El arquitecto.
0: El 90% se desplomó.
1: La arquitectura.
0: No más palabras, caballero.
3: Lo que no justifica que Estados Unidos se llevara el petróleo, claro, y lo vendiera y se quede.
0: Yo no creo que Estados Unidos se haya robado, porque lo que está diciendo es que se lo robó.
1: No,
0: claro, yo creo que están en un banco. Todavía. Y eso lo sabe Siriaco, que aunque es antinorteamericano, él sabe que no se van a robar.
1: Espera. Ahí yo no estoy de acuerdo. Siriaco no es antinorteamericano.
2: Pero hay que decir lo siguiente, o sea, como dice Arsenio, o sea, eso es. Venezuela es un país intervenido. Eso es así. Sí, entonces, ¿qué ocurre? Ahora, hay una situación con los recursos venezolanos que tienen que ser administrados por Venezuela, por los venezolanos.
0: Por los venezolanos que se lo han robado históricamente.
2: Pero es que están intervenidos. Ahora.
0: ¿Y antes dónde estaban? Cuba. Ahí murieron 30 cubanos defendiendo ese gobierno. No estaban intervenidos. Por Cuba.
3: No debía estar intervenido por nadie,
0: Manuel. Por nadie.
3: Por nadie.
0: Pero mientras no lo están por nadie, dejemos que nadie administre esos cuartos hasta que ellos puedan administrarlo. Los legítimos dueños.
1: Mira, nadie es un gran gobernante. Nadie. Y por eso vamos a dar continuidad a este tema tan emocionante, apasionante, como son las implicaciones geopolíticas de los aranceles en la geoeconomía de los estados en tiempos de guerras y conflictos. Pero ¿cuáles podrían ser las incidencias en la República Dominicana? Para ello vamos a darle la palabra al padre de lo que es la geoeconomía en la República Dominicana. Ese futuro.
0: No lo caliente. Con ser el segundo hombre. Fíjate que a veces el vicerrector administrativo muchas veces, para los fines de todos los que son los acreedores, ¿no? Los acreedores, es más importante que el rector.
2: Claro. No, espérate, no me metes
1: ahí. Ahí tú lo estás calentando.
2: No me calientes.
1: Ahí tú lo estás calentando. El vicerrector administrativo.
2: No me caliente.
1: No me caliente. Precisamente
2: los rectores son rectores. Eso es verdad.
1: Levanta la mano.
2: Bueno, vamos. Yo quiero
1: Siriaco, yo quiero hacerte una pregunta. Sí. Y disculpa que te interrumpa. ¿Quién es el padre del concepto de geoeconomía? Un concepto de geoeconomía que surge por los años de 1990.
2: No he explorado. Yo creo que con el tema de estos conflictos geopolíticos, la geopolítica, y eso tú lo has explicado, tiene un dominio importante sobre el tema económico. O sea, es un componente, la economía es un componente de todo elemento geopolítico. Nosotros siempre hemos hablado de la economía política.
1: Aprovechar.
2: Entonces, el concepto de economía política, sí, es un concepto que viene de los clásicos. Fíjate, para los economistas clásicos como Adam Smith, como David Ricardo, la economía era economía política.
1: ¿Por qué política? Bueno, Siriaco, explícale ese pueblo.
2: Bueno, porque todas las decisiones de carácter económico tienen que ver con el poder y con los intereses. Por lo tanto, es un concepto, el poder es un concepto político, los intereses del grupo es un concepto político. Y además también el término de la redistribución del ingreso tiene mucho que ver, o sea, de los grupos, de las clases. Son decisiones políticas. Entonces, con la visión neoclásica, que es la que obviamente predomina en la gran mayoría de las escuelas, sacan el concepto de lo político y dicen, bueno, la economía es una ciencia muy técnica y como que no tiene repercusiones en las decisiones económicas en el entorno político. Pero en la medida que las sociedades se van avanzando, esa misma visión ha rectificado. Porque, fíjate, La gran mayoría de los acuerdos que se firmaron en los años 80 con el Fondo Monetario Internacional, que tenía esa visión, básicamente se generaron estallidos sociales, porque las medidas políticas económicas tenían impacto en la gente, en la sociedad, en el comportamiento, alteraban lo social.

0: investigador de más de 35 años tengo yo como investigador del ámbito de lo que es la geopolítica, he buscado lo que es la sección, a quién le corresponde, por ejemplo, el concepto de geopolítica que le corresponde a Rudolf Helen, que lo parió en 1916, el concepto de Estado que lo parió Nicolás Maquiavelo en su obra El Príncipe, el concepto de democracia que lo pare Heródoto en el siglo 5 antes de Cristo, y así por el estilo, el concepto de soberanía con Jean Baudin. Pero me llamó bastante el concepto de geoeconomía, porque hay un concepto de seguridad humana que lo pare el PNUD en el año de 1994.
1: El informe sobre seguridad.
0: Del PNUD sobre la seguridad multidimensional, que es un concepto de otro gran estudioso de lo que es el ámbito de la seguridad. Y investigando precisamente descubrí que hay un gran personaje, un economista de las ciencias políticas, que en 1990 pues parió el concepto de geoeconomía. Nos referimos a Edward Nicolae Luttwak. Luttwak, que no sé si tú conoces ese personaje.
1: De origen
0: Luttwak, que es de familia judía, que nació en 1942 y que migró, aunque nació en Rumanía, migró a Italia y luego a Reino Unido.
1: ¿Y ahí se desarrolló?
0: No, se fue a Estados Unidos, porque el desarrollo está en Estados Unidos.
1: No, claro.
0: Y en esos años, los años 60, 70, todo el mundo visualizaba Estados Unidos era la meca de la migración, producto de las leyes geopolíticas de áreas valiosas. Una ley de área valiosa, pero sobre todo la ley geopolítica de los motivos económicos. Cualquiera por su mejoría hasta su casa de área.
1: Claro.
0: Todos esos cerebros migraban a Estados Unidos.
1: No, además que era el centro de
2: la primera democracia del mundo.
1: Pero además que
3: además la persecución de los judíos.
1: No, y se benefició de todo el orden que se creó a partir del 45.
0: Y Luttwak prácticamente analizó que con la caída del muro de Berlín en el año 89 y el desmembramiento de la URSS en 1991, se generó un vacío. Un vacío mediante el cual el viejo paradigma que propiciaba de que la economía, de que la geopolítica estaba fundamentada en lo que son las guerras, los conflictos. Y por eso la geopolítica se dice, algunos lo confunden con guerras y conflictos. Y se envolvió la geopolítica. No, es una gran mentira. Y se lo decimos a ese público que nos ve, que nos escucha, para generar una conciencia de que la geopolítica no nació ayer. La geopolítica ha existido todo el tiempo en los albores del surgimiento de las sociedades, de la humanidad. Ha estado todo el tiempo con nosotros. Eso no es que llegó Juanita.
1: No, y de la recomposición que siempre se ha dado en el mundo.
0: Desde que existe el ser humano.
1: Claro, tú entiendes.
0: Desde que existe el ser humano, existe la geopolítica. Entonces, en ese sentido, este muchacho que escribió un artículo en 1990 que decía de la geopolítica a la geoeconomía. A partir de ahí, y él visualiza en ese artículo, no un libro, la lógica de los conflictos y la gramática del comercio. Entonces, en ese sentido, nosotros visualizamos que esos aportes que hizo ese muchacho da lugar al surgimiento de un concepto dentro del contexto de la geopolítica ante un cambio de paradigma, donde él establece precisamente que ya la geoeconomía viene a matizar un cambio en el aspecto de lo que es el poder nacional de los estados, donde los aranceles, que es un tema que estamos tratando en el
1: diario,
0: juegan un rol fundamental, pero no solamente los aranceles, las sanciones de los estados que manejan poder nacional y con ello que van a imponer su criterio a los estados débiles que tienen menos poder, que es lo que estamos viviendo. Y por eso nosotros arguimos y seleccionamos el tema de hoy con las implicaciones geopolíticas de los aranceles, que ya es un mecanismo, una herramienta

0: de política exterior, no de Estados Unidos solamente,
1: no,
0: de todas las potencias.
1: De todas las potencias, claro.
0: Porque lo implementa también China, sí, que le ha impuesto aranceles a Australia y a algunos países del sudeste asiático.
1: Pero eso es parte de la guerra.
0: A Japón. Eso es parte de lo que ustedes llaman lo económico, la guerra comercial, claro, que yo le llamo la diplomacia de los aranceles.
1: Bueno, eso.
0: Entonces, ese contexto de lo
1: ese,
0: que
1: ese es un llama, concepto muy suave, como le llamó Kissinger, pero la diplomacia del ping-pong, sí, pero, cuando penetraron y se reunieron con
0: Siriaco, pero ¿qué se busca con imposición de aranceles? Llegar a acuerdos. Con la imposición de los aranceles es una forma de presión,
1: no, y proteger,
0: es un mecanismo de presión para llegar a acuerdo y que ¿qué tú quieres que yo te dé? Porque detrás de eso, y lo decía yo en el gobierno de la mañana el lunes, el viernes, que tuve una participación, de que los aranceles son estrategias que adoptan los estados precisamente para poder conseguir una serie de prebendas a través de lo que se llama el cuestionamiento de la gobernanza y la gobernabilidad de los estados que manejan un poder nacional efímero, un poder nacional transitorio. Pero nada, te dejamos.
2: Quería hacer una observación.
1: Sí, sí.
2: Lo que decía el general es importante porque yo pensaba cuando él hablaba de la política económica que plantea el estado, yo pensaba en el padre Mariana.
1: Juan de Mariana,
2: que es que es el padre de la economía de la escuela de Salamanca.
1: De Salamanca, sí. Juan de Mariana.
2: Que es el nacimiento justamente de lo que sería la libertad económica, porque ya él planteaba el padre Mariana que los estados, cuando un estado toma el control de la política económica, debe evitar la emisión de moneda excesiva. Y decía que el peor robo que le puede hacer un estado a su población es la devaluación de la moneda. Y yo pensaba, ahorita que hablábamos de Venezuela,
0: Manuel, sé breve.
2: O sea, ya soy breve. Sí, en que yo conocí la moneda venezolana, sí, a 100 bolívares
0: por dólar.
2: Por un dólar. Y en épocas recientes, hace menos de 10 años, llegó a 10 millones de bolívares por un dólar. El empobrecimiento que un estado está en capacidad de provocar cuando toma políticas como esta, irresponsable, es enorme.
0: Eso es cierto.
2: Entonces, por eso es menester que los estados estén vigilados, que los gobernantes estén vigilados, que no sean redentores, que haya siempre poderes alternativos para producir un contrabalanceo del poder y evitar que situaciones como esas vuelvan a producirse, porque lo hemos visto a través de la historia, lo vimos no solamente en Venezuela, lo vimos en Argentina y lo vimos en la Segunda República de Weimar,
1: que
2: fue la gran devaluación mundial.
0: Pero después de este comentario de Manuel, nosotros podemos visualizar y colegir que lo hemos dicho desde el introito de esta mañana, que la responsabilidad de los estados está precisamente en generar una transparencia, diafanar lo que son sus políticas públicas en relación a qué está haciendo en la actualidad, porque nosotros hemos sido prácticamente sancionados por el hecho de una mano de obra
2: extranjera.
0: Una mano de obra por una labor forzosa, pero de productos que vienen de fuera. Claro. Y ahí yo me fui, que tú hiciste un comentario muy bueno, claro, que me gustó.
3: Apuntando
0: a China.
1: Sí, sí.
0: Lo que está pasando en Xinjiang, que esos uigures que están prácticamente son reos de lo que son las fábricas de manufactura, claro, y que esos productos van a Europa, Latinoamérica, a todo lugar. Es una cosmovisión, sí, sí, de que República Dominicana tiene que visualizar de dónde vienen productos y quién los labora. Porque no es que aquí tenemos mano de obra esclavista, como pasó allá en el
1: aunque también hay algunos elementos con la caña de azúcar.
0: Hay elementos, pero no.
1: No,
2: la caña de azúcar no.
1: Y en la industria azucarera, las principales denuncias vienen de ahí.
2: ¿Está con el padre Hartle?
1: No, espérate, no soy yo, es el Departamento de Estado.
2: No, pero que yo vi.
1: No, pero es el Departamento de Estado, yo no soy yo.
2: Departamento de Estado. Ahora, absolutamente falso.
0: Hay un estudio para eso, pero nada.
4: No es la esclavitud de los tiempos anteriores, pero evidentemente, como dice el cardenal Sara, es la nueva forma.
1: Y la misma iglesia ha denunciado eso.
0: Hay una nueva forma.
1: El mismo episcopado ha denunciado eso.
2: Pero lo que diga el episcopado, hay que ver quién de los que.
0: Pero nada, Siriaco, adelante, el tiempo es tuyo.
1: Miren, yo creo que aquí hemos tocado un tema que merecen programas. Programa muy particular y uno yo en general al principio tocó el tema de, y me voy a salir un poquito luego para entrar, tocó el tema de las políticas de género feminista, y yo creo que y hago esta colación porque una profesora en estos días me escribe y me dice, yo vi la entró a un departamento allá en la universidad y vio la galería de pasados secretarios generales y dice, no hay una mujer, no, una mujer nunca ha sido secretaria general en la Universidad Autónoma de Santo Domingo. Y en estos días me vi en Chile que posesionaron a una maestra rectora y dice ella que la primera rectora de una universidad. Entonces hay un tema ahí, pero que yo creo. No, lo que quiero decir.
2: En
1: que,
2: el país no hay enfermero.
1: No, pero está bien. Ese no es el tema.
0: Es una discriminación.
1: No, pero hay un tema de desigualdad que hay que analizarlo. Hay más allá del exceso que pueda haber.
2: Pero actualmente hay más mujeres estudiando en la universidad.
1: Pero por eso mismo.
2: Que hombres. Lo que quiere decir que en el futuro próximo.
1: Manuel, pero
2: todos esos cargos van a ocupar las mujeres.
1: Pero está bien, pero eso es lo que extraño. Pero un proceso.
0: Ojalá.
1: Pero vamos, vamos a entrar al tema.
0: Arranca,
1: sí, mira,
0: arranca.
1: Vamos a entrar al tema.
0: No te dejes provocar, de
1: el mundo, en términos de la economía, en los últimos, bueno, y tradicionalmente siempre se ha movido un péndulo. En los últimos 100 años. Proteccionismo, libre comercio. Libre comercio, proteccionismo. Después del 1945 y la famosa política del gran
0: Carrot.
1: No, del gran trato en Estados Unidos.
2: De New Deal.
1: Bueno, ahí prácticamente lo que hizo grande Estados Unidos fueron las políticas proteccionistas en ese momento.
0: Está buscando, o sea, proteccionismo con estas medidas.
1: Y ahí voy. Y Donald Trump viene de esa época, sí. Su visión viene de esa época. Y entonces, eso lo hemos aplicado aquí. ¿Cómo Estados Unidos, la principal potencia que promovió acuerdos de libre comercio, que incluso estableció... quiso establecer un acuerdo de libre comercio de las Américas y no se pudo porque los países sudamericanos básicamente eran países con gobiernos con una visión mucho más progresista y socialista, y comenzó con aquellos que tenían más vínculos en términos comerciales, con Canadá y México, y luego entonces con los países de Centroamérica y el Caribe. Sin embargo, hoy en día esas políticas están siendo totalmente desmontadas por los Estados Unidos. Los aranceles recíprocos, apelando a la sección 122, donde ellos, esa disposición presidencial establece sanciones, imposición de aranceles a países que ellos consideran que tienen prácticas desleales, y establecieron a más de 60 países un arancel mínimo de 10%, entre los cuales está la República Dominicana. Claro, esa sección comercial, la 122, le establecía un límite de días, 150 días, y a partir de ahí entonces el Congreso la iba a renovar. Pero ¿qué ocurre? Que los mismos importadores norteamericanos le pusieron un recurso en el Supremo de Estados Unidos, en el Tribunal Supremo. El Tribunal Supremo dijo que eso era ilegal. Y evacuó una ley, digo, un mandato diciendo que tenían que devolver ese dinero. Pero ¿qué ocurre? Y eso se vencía en estos días. El presidente Trump vuelve otra vez apelando a la sección 301, que es incluso más letal, en el sentido de que ahí
0: lo
1: ampara y le da más tiempo, le da cuatro años y con renovación después de esos 4 años.
0: Mira, oye, bien, escúchame, Siriaco, parece una paradoja, sí, pero lo que hizo precisamente el Supremo, el Tribunal Supremo, no, de sí, Estado, la Supreme Court, fue darle la oportunidad para, sí,
1: para que un bajadero a eso,
0: para fortalecerlo. Claro. Parece que le dijeron, te vamos a cerrar aquí, pero tiene aquella puerta, claro, que es todavía
1: es más letal. Ahí a partir de, son 4 años que le da,
0: que no lo va a durar,
1: que no lo va a durar, y además con la renovación que pueda tener eso. Que ya eso es un hecho, y eso es una política de Estados Unidos. Y con esa imposición de arancel a 60 países cubre, oigan bien, casi el 96%, 98% de las importaciones que hace Estados Unidos. O sea que todo el mundo ahí prácticamente está...
4: Están desacoplando la economía norteamericana de la economía internacional. Entonces, ese es el proceso.
1: Entonces, en el caso de la República Dominicana, le imponen un arancel de 12.5%. Ahora, ¿por qué no le impusieron un arancel de un 10%? Siendo la República Dominicana un socio, después de Canadá y después de México, el tercer socio más importante
0: de Latinoamérica,
1: de nosotros, es la República Dominicana. Pertenecemos al famoso esquema de las Américas.
0: Escudo de
1: las Américas.
2: El Delecafta.
1: Y uno dice, estamos en el Delecafta.
0: No somos socios, dice Marco Rubio, somos amigos.
1: Amigos. Entonces, algo adicional que tú has mencionado, que Marco Rubio tiene buenos amigos aquí. Sí. Entonces uno se pregunta, dice, ¿pero por qué? Bueno, hay un tema ahí que hemos dicho,
4: es que hay gente jugando cabeza.
1: Sí, pero Pellegrín, también hay sectores aquí. En primer lugar, lo siguiente, nosotros somos el segundo socio comercial de la República Dominicana y China. Uno.
2: Eso es un tema.
1: O sea, nosotros importamos una cantidad impresionante
2: de China.
0: Pero no exportamos.
1: Bueno, está bien, pero muy poco. Pero ya eso es un tema de los exportadores dominicanos. Estamos diciendo ya que el 25% del mercado de los vehículos ahora mismo viene.
4: Si nosotros compramos
2: 17, vamos a hacer
4: sería un éxito.
1: pero no solamente eso. Pellegrín, vamos con el tabaco, con el cigarro, que fuma claro, muchísimo en China. Nosotros tenemos posibilidad de hacer eso, pero es un tema
2: de que los
1: exportadores dominicanos están en una zona de confort, quieren exportar al lugar más cercano, Haití y Estados Unidos.
0: Es que China está lejos.
1: Ya
2: cambiaron Haití un poco.
1: Pero eso.
2: Acabamos de exportar.
1: Pero eso es
2: 8 millones de
1: dólares. Pero oye, bien, pero eso es una oportunidad que hay ahí. Porque estamos hablando de un mercado en expansión, un mercado que más de 500 millones de personas han dejado de ser pobres. Y ha habido un crecimiento impresionante de sectores de clase media. Por lo tanto, es una oportunidad que tienen los exportadores dominicanos de ir a China. Ahora, esto se complica, porque el problema...
2: ¿Por qué es tan difícil ir a China? Explícame. ¿Es que los chinos tienen barreras arancelarias o no las tienen?
1: No es eso.
4: 14 horas de vuelo.
1: Pero no.
2: No, porque tienen barreras.
1: Pero ¿por qué es tan fácil importar
0: la primera
1: China?
0: Barrera es cultural.
1: No, pero es que se importa
4: la primera,
1: gran parte de la de una cantidad de productos ferreteros y vehículos de China. Pues es muy fácil.
0: Si te quieres contar con una china, tienes que mandar.
4: O si ponemos a los chinos a bailar merengue y bailar.
1: Bueno, pero tú estás dando buenas ideas.
4: Derecho de propiedad.
1: Tú estás dando buenas ideas, Pellegrín. Pero el tema se complica. con el concepto de cadena de valores. Oye bien, de cadena de valores. Porque ¿qué ocurre? No solamente la, no solamente que del sector zona franca o de suministro, sí. O sea, no solamente que las zonas francas que están en el ojo del huracán, que son las que exportan en su gran mayoría casi un 60%.
2: Las zonas francas chinas respetan los ricos humanos.
1: No, no, pero, está, pero déjame terminar. Por ahí
0: que viene el problema,
1: déjame terminar.
2: Bueno, porque el sentido, tú hablas de que tú eres opuesto a la esclavitud. La esclavitud cuando se ejerce en el Caribe está muy mal.
1: Pero yo,
2: pero está bien cuando se ejerce en China.
1: Pero yo no te estoy diciendo lo contrario. Estoy haciendo el análisis en el sentido de que esas políticas que ha establecido Estados Unidos tienen en el fondo un objetivo. Restringir todo el comercio chino que se da alrededor de esos países.
0: Esa es la clave.
1: Esa es la clave.
2: ¿Te parece mal?
1: Yo no estoy emitiendo juicio de valores. Yo te estoy haciendo un análisis para que el público entienda cuál es el núcleo de estas medidas. Entonces, si yo te digo, oye, yo creo que esto va a generar un efecto de guerra comercial, que nosotros como países nos vamos a ver afectados. Y eso nosotros tenemos que decirlo y denunciarlo. ¿Por qué? Porque si somos, claro, obviamente que estamos globalizados.
2: Pregunta.
0: Sí. No, espérate.
2: ¿Cuál es el socio?
0: Déjalo que
2: deberíamos nosotros favorecer.
0: Manuel,
1: pero oye bien, ya hay un decreto presidencial que ya limita eso. Ahora, a mí lo que me llama la atención es que nuestro principal socio comercial no esté afectando de esa forma.
4: Pero, Siriaco, pues es que China, en República Dominicana, no está haciendo comercio, está haciendo
2: colonización.
4: Un proceso de captura de la economía.
1: Pero.
4: Óyeme, y no solamente ver el comercio. Están comprando tierra ya.
1: Pelegrín, pero.
5: ¿Y qué hacen las autoridades?
4: En una visión.
1: Pero Pelegrín.
4: Óyeme, en una visión.
1: Pero Pelegrín.
4: De rivalidad
1: pero,
4: con Estados
1: pero,
4: Unidos.
1: Pero Pelegrín, tú estás diciendo como si la República Dominicana fuese el único. Esa política china
2: se aplicó en África,
1: no en todo el mundo, porque es una guerra comercial que hay
4: por nosotros. Kazajstán está en el centro de Euroasia,
0: y tiene mucho territorio,
4: y que
0: compren allá.
4: Nosotros estamos aquí al lado
2: en el juego
4: de Estados Unidos,
5: pero qué hace
2: el juego de China.
4: Ahora
2: Estados Unidos, Siriaco va a China.
1: No, tú estás induciendo elementos muy de juicio de valores. Yo estoy haciendo el análisis. Yo digo lo siguiente: yo digo que esta medida no va a perjudicar, va a afectar al sector de zonas francas. Eso es lo que estoy diciendo. Y eso es parte de una política norteamericana de restringir el comercio con China, no solamente de la República Dominicana, sino de los 60 países que le puso arancel.
4: Oye, al contrario, lo que va a pasar, si nosotros sabemos negociar bien, porque no es tampoco dando, no es bajo presión solamente, tenemos un factor de negociación.
1: Claro.
4: ¿Qué es lo que pasa? Estados Unidos está desmontando las cadenas de suministro de Asia para trasladarlas a las Américas. Entonces, ¿qué es lo que nosotros tenemos que hacer? Bueno, ok. ¿Ustedes quieren esto? Bien. Ahora, ¿qué ustedes nos van a traer para acá? En la zona franca. Para producir.
0: Guarda esos disparos para
4: más cadena de ahora. Valor.
0: Guarda esos disparos ahora.
1: Siriaco. Ya, está bien.
0: Bien, gracias. Gracias a ese gran geoeconomista.
1: Eso lo vamos a dejar para el próximo.
0: Antonio Siriaco, por estas. No vamos a hablar reflexiones, porque las reflexiones vienen en el segundo tiempo. Sobre estas aclaraciones que en relación a qué está pasando en el ámbito de lo que es el impacto geopolítico de los aranceles en un contexto donde los conflictos y las guerras están a la luz del día. Y para abordar este tema, vamos a darle la palabra a ese gran magíster en seguridad y defensa nacional, Eric Zarate. Buenos días, Eric.
6: Buen día, buenos días, colegas. Aprovecho para felicitar a los padres que se merecen, ¿no? Todas las felicitaciones y bendiciones. Ese esfuerzo que realizan siempre para llevar adelante la familia. Y bueno, a lo que nos compete en este momento, Como siempre, un honor compartir con usted y la cabina. Y bueno, aquí lo primero que deberíamos entender, Cordero, es que los conflictos y las guerras ya han cambiado de entorno. Las guerras ya no se libran como en el pasado. De tal manera, el tema que nos convoca el día de hoy, que justamente tiene que ver con las cadenas de suministro, que tiene que ver ya con prácticamente uno de los dominios expertos de Siriaco, que es la geoeconomía, podríamos ver que las guerras hoy las llevamos justo con aranceles, sanciones económicas y control de la cadena de suministro. Si tenemos estos tres núcleos, estamos hablando, describiendo rápidamente qué es la geoeconomía. Y con ello entonces, nosotros como República Dominicana deberíamos de tener herramientas e instrumentos que nos ayuden rápidamente a entender qué está ocurriendo y no reaccionar ya cuando tenemos el problema encima. Estos conflictos que han ido ocurriendo, empezando por el conflicto entre Rusia y Ucrania, ahora llamado guerra abierta, guerra campal, pues ha provocado una de las cadenas de suministro, uno de los cambios de la cadena de suministro más grandes y más importantes que hay en el mundo, que estamos hablando de la cadena de suministro energética y la cadena de suministro alimentaria. La cadena de suministro alimentaria, que la manejaba casi en un 60-50% Ucrania, y evidentemente cuando hablábamos de energía estamos refiriéndonos entonces a Rusia. Cuando se dan estas dos confrontaciones, vemos que Ucrania y todos los países aliados o que han defendido la política de Ucrania han tenido que buscar nuevos socios comerciales para no quedar desabastecido. Lo mismo pasa justamente con Rusia. Toda Europa se ha tenido que mover para comprar combustible a otros lugares, lo cual logra que significantemente las cosas cambien. Los precios del trigo se disparan, los fertilizantes, los combustibles van a seguir subiendo, van a continuar en los cambios permanentes. Y eso para nosotros significa algo muy importante. Ahora nosotros vamos a pagar las cosas más caras, porque los costos internos tienen que subir. Los costos internos para traer cualquier producto de lo que importamos van a subir, justamente por esa presión constante económica que viene detrás de toda cadena de suministro. Las cadenas de suministro son vivas, se van cambiando, justamente porque hay situaciones que van ocurriendo y hacen que se altere, pero para esas alteraciones ya hay prevenciones, hay un cálculo ya establecido. Cuando ocurren guerras y cuando ocurren conflictos como estos que estamos llevando ya cuarto año, ¿no? Nos damos cuenta que además de que sea viva, se van sumando otras tensiones de países aliados y demás, que podríamos decir que no fue el detonante de lo que tenemos hoy en el Estrecho de Hormuz, pero capaz una de las justificaciones o una de las aristas a tomar por Estados Unidos e Israel justamente fueron las acciones de Rusia. No lo vamos a culpar a Rusia de todo, pero si capaz si no se iba a esa carrera, pues podríamos decir que los precios del combustible hoy y esa cadena de suministro, para especialmente con el tema de petróleo, no estuviera en un tema tan alto. Todos sabemos que cualquier tensión que ocurra en el Estrecho de Hormuz va a golpear directamente el precio del crudo y los derivados del petróleo. Y aunque estemos a miles de kilómetros, esa crisis siempre va a golpear a la República Dominicana directamente en el costo de vida, no simplemente que subió la gasolina, porque aquí sí es claro, cuando el combustible sube, todo sube. Y no podemos ver únicamente que el combustible subió 2 pesos, 3 pesos, 10 pesos, lo que suba, sino que toda esa cadena de suministro de mover un alimento desde el sur hasta aquí, hasta Santo Domingo, será golpeada por esos cambios logísticos y administrativos.
4: Hay muchas distorsiones en la fórmula de cálculo.
6: Claro, pero eso.
4: Y ese es uno de los elementos que en esta circunstancia hay que revisar, pero empezando por el LP,
6: eso,
4: sí, donde la población está pagando 38 pesos de más.
6: Eso es verdad. Pero ahí tendríamos otro problema. Ese no es de la cadena de suministro. Eso es que el gobierno ha descuidado una de sus acciones que tiene que hacer, que es controlar justamente.
4: No, la ha cuidado.
6: La han cuidado demasiado.
5: Están cobrando de más.
6: Sería justamente abogar por un precio justo donde no se golpee la cadena de suministro y donde nosotros, los ciudadanos, que somos los que recibimos el producto, pues tengamos entonces el producto
4: el
6: de
4: bien,
6: se refleje el precio real. Pero básicamente tendríamos que tener claro que si sube el precio del combustible por las acciones que sean internas, externas, la cadena de suministro interna se va a afectar. No necesariamente la externa, pero la interna se va a afectar. En América Latina nosotros tenemos uno de los fenómenos más importantes para analizar en estos momentos, como nosotros acá mismo en Centroamérica y el Caribe, que es el nearshoring. Es esa migración de grandes empresas que están saliendo de Asia, que están saliendo de otros lugares para estar más cerca justamente de Estados Unidos. Son productos justamente de la política del señor Donald Trump, del presidente Trump, al aplicar aranceles a todos los productos que están en la zona de Asia, donde recrudeció y va a continuar. Eso no va a acabar. Trump entendió que manejando los aranceles va a comprar, cambiar o modificar las políticas de los estados aliados o no aliados. Y eso es sencillo, no es una casualidad. Es la estrategia económica que podríamos decir que le está dando más beneficio y que le ayuda de una manera rápida a reducir el riesgo de Asia. Tenemos el gigante chino que tampoco va a descansar, que se va reinventando con cada cosa. Y aquí es que nosotros como dominicanos tendríamos que poner mucho cuidado. Nuestra ubicación geográfica nos va a ayudar bastante porque tendríamos un punto estratégico y la logística y la manufactura y el comercio que puede salir justamente desde Dominicana es fabuloso, pero hay que entenderlo. Hay que prepararse. No puede ser simplemente sueños. Ya aquí deben de venir acciones. En cuanto, si nos ponemos a ver cada uno de los casos, no es simplemente hacer un plan de crisis para reducir X a la inflación. Es un plan continuo. Y ahí sí tendríamos que emular a China. Que los planes de ellos continúan siendo a largo plazo. Los planes de ellos continúan siendo a gran escala, su visión sigue siendo una visión a largo tiempo, y con ello estaríamos entonces diciendo.
2: ¿Y la parte política de esa emulación?
6: Sí, pero la parte política. No, la parte política, y nosotros no estamos muy lejos de todas esas cosas de por allá.
2: No,
6: nosotros estamos bastante bien.
2: De ser una dictadura.
6: Pero muy lejos. Pero sí. Hay que analizar, y ahí sí tenemos que tener cuidado. Cuando analizamos desde el punto de vista de lo que es la geopolítica, vemos todo, no solamente la parte política, no solamente la parte comercial, ni la parte económica, lo tenemos que ver como un todo para poder decir realmente dónde estamos y hacia dónde queremos ir. Que yo creo que a nuestros gobiernos últimos le ha faltado es justamente el saber hacia dónde vamos. Algunos se atreven a decir que no saben ni siquiera dónde estamos. Yo no entro en ese pequeño jueguito, pero sí hay que hacer unas políticas públicas responsables que nos puedan llevar a corto plazo, 10, 15 años, 20 años, a una ideología de lo que sí nosotros queremos como nación. En conclusión, para este primer análisis, lo que podría decir es que los aranceles no son simplemente instrumentos fiscales, como lo estuvo mencionando Ciriaco, ya no es solamente para recaudar ingresos, ya es una de las herramientas de poder más grande que poseen los estados. son unas armas silenciosas y que nos van a ayudar a definir quién gana, quién pierde en esta economía global, que justamente Pellegrini estaba diciendo que cada vez se va, ¿cómo era que decía? Desglobalizando.
0: Bien, gracias, Eri, por esas expresiones y formulaciones que vamos a ver con las reflexiones más adelante. Esperemos hasta la, dónde llega
2: que la emulación política que Eri pregona
6: no se produzca nunca. No política.
0: Bien, queremos recordarle a ese pueblo dominicano y al mundo que a partir de las 11 tendremos la sesión de la llamada del pueblo. Santo Domingo 809-732-0101. El interior sin cargo 809-200-0101 y las internacionales sin cargo 855-221-0101. Tenemos ahora la presencia de ese gran padre, de los que es el padre de la brevedad, el maestro de la brevedad.
4: Me hace falta Danilo, que me da el mejor título.
0: Pedimos el día libre a Danilo hoy.
4: El pensamiento complejo.
2: Él está con los caciques Mayobanex y Enriquillo.
0: Y Enriquillo, Danilo. Bien, vamos ahora a escuchar, y para ello tiene Pellegrín lo que es el tiempo de 10 minutos, pues tenemos el tiempo arriba. Y ya Pellegrín ha intervenido bastante. Ya el público conoce cuál es la idea central.
5: Tú insinúas que en 5 minutos él va a terminar.
0: Sí, vamos a darle 10. Arsenio, bueno, vamos a darle 10.
4: Muy contento de encontrarme aquí y acompañar a ustedes hoy, Día de los Padres.
1: El límite de la brevedad. Eso es un libro.
4: Un saludo a todos los padres que nos están escuchando. Un saludo a todos ustedes también. Es bueno que en un día como hoy también estemos reflexionando sobre estos temas, porque la vida no se detiene.
2: Así es. Decía
1: Rodriguito.
4: La vida no se detiene. Está ahí. Desencadenando procesos que hay que interpretar, entender, desentrañar, y el pan de la sabiduría, de la información, es muy importante para que la población esté orientada. Miren, yo quería evocar Juan Manuel hablaba ahorita de Juan de Mariana, pero yo quiero evocar un debate histórico que hay que tenerlo bien presente en estas circunstancias. Todo el desarrollo capitalista, originalmente con la revolución industrial de Inglaterra, se concibió con la promoción de una visión ideológica que era el libre comercio. Inglaterra, que tenía un mayor desarrollo industrial, tenía una flota muy poderosa, militar y mercante, ante todo. Todas unas estrategias de crear centros de acopio, de tener puntos estratégicos del mundo para poder comerciar. Inglaterra empezó a promover con sus productos el libre comercio como ideología. Y la verdad es que sin duda a quien le aprovechaba ese concepto era Inglaterra. Eso estuvo caminando por mucho tiempo hasta que empezaron algunos países a entender que en realidad Inglaterra era la principal promotora de la visión de Adam Smith, que incluso trabajaba, estaba articulado con las compañías que promovían las exportaciones. Y entonces empezó la oposición, y quizás el exponente mayor de esa oposición vino, lo realizó en ese contexto, von Liszt, un economista alemán, un pensador alemán, que emigró a los Estados Unidos y estando en Estados Unidos conoció el debate que se estaba dando en los mismos Estados Unidos.
1: Escribió un libro sobre economía política.
4: Y escribió el libro sobre el sistema de economía política, donde él decía que si la competencia era entre países que tenían condiciones similares, valía la pena el libre comercio. Pero cuando había asimetría, desequilibrio muy grande, desproporción de los recursos, solamente iba a favorecer al que tuviera ventaja en materia industrial y en otros aspectos. Entonces, por eso es él se convierte junto con, creo que era Hamilton el que estaba abogando ya por una política de aranceles en los Estados Unidos. Ellos se convierten en los precursores de las políticas de protección del mercado. De hecho, la guerra de secesión en Estados Unidos en buena medida estuvo determinada por eso mismo,
1: los países,
4: porque la zona del sur, los estados del sur apoyaban el libre comercio, eran los mejores socios de Inglaterra y de Francia, mientras que los estados del norte, que eran industriales, no querían el libre comercio porque tenían desventaja y además porque estaban desaprovechando el mercado interno. De hecho, cuando se produce la guerra de secesión, una de las razones económicas por las que se produce la guerra de secesión es porque Estados Unidos necesitaba eliminar esa forma atrasada de producción que hacía posible la subsistencia del modelo de los estados del sur en el esquema internacional. Y por eso se produce la famosa alianza de el hierro con el centeno, porque los autores, los productores, los farmers que se fueron expandiendo hacia el oeste, hicieron una alianza con los estados del norte. Y esa alianza se expresó políticamente y eso fue en buena medida lo que determinó el ascenso del presidente Lincoln, que en el famoso discurso de la Casa Dividida dijo claramente ninguna nación puede mantenerse indefinidamente con esta división o favorece permanentemente la esclavitud en todo su espacio o elimina la esclavitud. O que además de las razones morales, espirituales, políticas que había para eliminar la esclavitud, en los Estados Unidos había una razón de carácter económico que era consolidar el mercado interno. Por eso los estados del norte, que eran más fuertes en términos militares, tomaron las decisiones, y los estados del sur se fueron a la guerra sabiendo la diferencia, contando eventualmente con el apoyo de Inglaterra y de Francia, apoyo que no llegó, hicieron un mal cálculo, le pudieron vender unos barcos y armamento, pero no se atrevieron a involucrarse en la guerra interna que había en Estados Unidos a partir del ataque al fuerte Sumter, que es lo que detona la guerra. Eso es bueno recordarlo, porque después eso tuvo mucha fuerza, esa visión tuvo mucha fuerza en la consolidación de Alemania como Estado. Cuando está Alemania es el último Estado europeo que se consolida.
2: 1883.
4: Alemania e Italia. Y se consolida con el concepto de que, bueno, aquí están los estados alemanes, nosotros lo que necesitamos es un arancel común, una política económica común de cara a los que no son alemanes.
2: Los Länder.
4: Entonces ahí es que se produce la irrupción bajo el liderazgo de Prusia y de Bismarck de la Alemania que conocemos.
1: Después de la guerra de los 30 años.
4: Y básicamente era una guerra, fueron varias guerras que se hicieron al mismo tiempo, donde ellos necesitaban básicamente consolidar el mercado interno y darle una base étnica inicialmente, porque a partir de ahí es que Alemania empieza a decir, bueno, necesitamos recursos, porque tenemos el mercado, tenemos la capacidad de producción, tenemos los inventos, tenemos muchísimas ventajas, pero no podemos desarrollarlo si no tenemos un espacio que nos lo permita.
2: El 11th round.
4: Eso es un elemento importante que es bueno buscarlo para que la gente tenga esos antecedentes históricos. Ese debate no ha desaparecido. Cuando China entra a la Organización Mundial de Comercio, lo hace de la mano de Estados Unidos.
6: Hoy debilitada, ¿no?
4: No, en ese momento ya había tenido una gran experiencia transformadora bajo el liderazgo de Deng Xiaoping. Deng Xiaoping fue el que se dio cuenta de los líderes chinos que el desastre que representaba la aplicación de la visión maoísta, la línea maoísta, que era la primera línea con la revolución que ellos desarrollaron. Entonces, quien lleva a la Organización Mundial del Comercio a China, después de esos cambios internos que produjo la revolución de Deng Xiaoping, es Estados Unidos. Bill Clinton es el que se involucra a llevarla a la Organización Mundial del Comercio, a darle ventajas a China, porque le dieron la ventaja de la nación más favorecida, uh-huh, y le dieron al mismo tiempo el reconocimiento, le mantuvieron el reconocimiento de nación en vías de desarrollo.
7: Bueno, pero por un tema de un per cápita muy bajo.
4: Bueno, pero ¿qué pasa? China estableció sus propias reglas y empezó a aplicar desde entonces, desde el principio de este siglo, una especie de política que le permitía ejercer un dumping social.
1: Pellegrini.
4: Un dumping social. Yo lo sé porque como presidente de la Comisión de Industria y Comercio, eso lo estuvimos discutiendo ampliamente cuando estábamos discutiendo. Y yo en este punto quiero ser muy preciso. Mira, ahora mismo la situación es muy complicada. República Dominicana se involucró en la relación con China en un momento en que China y Estados Unidos estaban confrontándose. Lo hizo por los peores motivos, en el peor momento y de las peores formas. No fue por negoció muy mal. Entonces, ¿qué pasa? La China que está en República Dominicana ahora mismo no está en un plan de hacer negocio, hacer prosperar la economía china. No. En una prueba, un pulso estratégico, donde ellos tienen ventaja en el campo económico, para demostrarle a Estados Unidos que Estados Unidos no controla su región inmediata. Bien. O sea, es una visión, y quiero con esto terminar con un planteamiento, porque yo no voy a poder participar en la segunda parte, que tengo ya unos compromisos familiares ineludibles en este día. Miren, yo quiero hacer un planteamiento, porque lo estoy comprobando en todo el territorio del país. Toda la estructura comercial tradicional, con sus virtudes y sus defectos, de República Dominicana está en jaque, está perdiendo terreno o está cerrando ahora mismo ante el avance de los chinos en el comercio.
1: Y eso lo está permitiendo el Estado.
4: Eso cuenta con apoyo de gente del gobierno, porque eso no se hace.
7: Pero ¿tú crees que es un fenómeno local o un fenómeno
1: regional?
4: No, los chinos.
7: Eso está ocurriendo en Estados Unidos.
1: Pero olvidémonos de lo que está sucediendo en otro lado.
4: Pero estoy hablando de las reacciones. Sí.
7: Pensar de manera autárquica.
4: Estamos hablando, no, pero no.
1: No podemos resolverlo.
4: No es de manera autárquica. Mira, yo, mi propuesta.
7: No, yo
4: mi propuesta. Mira, yo trabajé en dos leyes. Dos leyes. Hubo una. De la que yo soy responsable. En la ley de prácticas desleales de comercio y medidas de salvaguarda. Esa ley hay que reformularla porque está concebida para producir, para apoyar a los productores nacionales. Y deja algunas brechas, pero muy imprecisas, sobre el tema de la protección a las estructuras de comercialización interna del país. Sí, entonces yo creo que, y lo avanzo por aquí como noticia o como primicia, yo creo que nosotros tenemos que considerar la modificación de esa ley para una política especial y diferenciada que nos permita, frente a un fenómeno como el comercio chino, que es un comercio que tiene detrás un Estado con una estrategia política, con una estrategia política, nosotros establecer políticas especiales y diferenciadas. Y no tiene que venir Estados Unidos a decirnos a nosotros, te vamos a poner un arancel. No, no. Nosotros hace rato debimos modificar esa ley. Y la ley simultáneamente de promoción de competencia, porque las estructuras comerciales de un país son muy importantes. Si aquí se cae la estructura comercial, aquí hay más de 80,000 comercios. Si eso se cae como se está cayendo ahora mismo, eso puede ser fuente de una inestabilidad,
0: no, de un colapso de la economía,
4: dominicana, y en el comercio exterior por igual, porque estamos hablando de un desequilibrio brutal.
0: Si no producimos, vamos a dejarlo ahí para el segundo.
1: Es una sola pregunta.
0: Es que tenemos el tiempo, señores. Con esta participación de ese gran maestro de la brevedad, Pelegrín Castillo, nosotros nos vamos a un receso y en breve
4: de la brevedad,
0: llévatelo, Remigio.
8: Están los sabios en la Z. Hay algo

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1: Sesión extraordinaria el pasado sábado, la cual se extendió por más de 8 horas con amplios debates, la Cámara de Diputados aprobó en primera lectura el proyecto que modifica varios artículos del Código Penal. 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
6: Estamos aquí de nuevo en este, su programa estelar de Los Sabios en la Z, un programa producido por Bienvenido Rodríguez, bajo la coordinación de quien les habla, su anfitrión general retirado, Miguel Ángel Cordero. Estamos aquí en este espacio con el tema implicaciones geopolíticas de los aranceles en la geoeconomía de los estados en tiempos turbulentos donde los conflictos y las guerras están reclamando un espacio y nos preguntamos cuáles serían las incidencias de estos aranceles en la geoeconomía de la República Dominicana. Eso lo vamos a ver después de esta sesión de las llamadas del pueblo, donde cada uno de ustedes pues puede cuestionar y puede discernir sobre cómo va a afectar a la República Dominicana esta medida tomada por los Estados Unidos sobre un arancel a la República Dominicana de un 12.5%. En ese contexto, en ese sentido, debemos visualizar que la República Dominicana como Estado soberano tiene la capacidad de propiciar una sinergia que le permita expandir sus ámbitos en la geoeconomía buscando nuevos mercados o estableciendo nuevas coyunturas desde el ámbito de las políticas públicas en materia económica para propiciar una salida viable a esto. Vamos a recibir la primera llamada. Buenos días, ¿quién nos habla y desde dónde?
7: Buenos días. Felicitar a todos los padres de la creación, especialmente a ustedes, que Dios les dé sabiduría para que cada domingo nos regalen las instrucciones que ustedes dan por ahí, la sabiduría. y al presidente Luis Abinader, el primer padre de la nación. Me voy a referir al presidente que cree el Ministerio de la Familia, que por ahí comienza todo y te va a resolver muchos problemas. Buenos días.
6: Gracias por estar acorde y conteste con nosotros. Es una necesidad el Ministerio de la Familia. Vamos a ver qué más dicen. Hoy Día de los Padres, que hemos extendido desde inicio de la mañana de hoy nuestra salutación a esos padres, a esos gestores de lo que es el sistema familiar. Buenos días, ¿quién nos habla y desde dónde?
8: Buenos días, mi querido general.
6: Buenos días.
8: Felicidades para usted, para Peregrín, para mi hermano Arsenio, Climen y Filiaco, para todos allá, también para el señor de los controles, control técnico. Felicidades para él.
6: Para todos
8: los padres dominicanos. General, yo vivo todos los domingos, no salgo de la casa hasta que no lo escucho. Pero la verdad es que yo siento mucho cuando usted se expresa con tanto cariño ese imperialismo americano, el dueño del mundo. Pero yo sueño que un día caiga ese imperialismo y no quiero morir sin ver a Trump en la cárcel, por lo menos mínimo en la cárcel. Yo espero que ese señor que se ha burlado de todo el mundo y del mundo, Dios le dé mínimo el castigo que le dio a Ariel Sharon, una muerte cerebral, para que respete a los ciudadanos de la tierra. Finalmente, recordarle a Luis Abinader Corona que ya el tiempo se le cumple y no tiene una obra que podamos agradecerle a los sanjuaneros. Señor presidente, la autovía San Juan Asua, San Juan Matallaya Elías Piña es una necesidad, al igual, señor presidente, que si usted se casara con la gloria y construyera o iniciara la construcción del tren de carga y pasajeros San Juan Cibao, y en el futuro el próximo presidente Leonel Fernández haga la línea San Juan Pedernales. Muchas gracias.
6: Gracias a usted por llamar. Buenos días, ¿quién nos habla y desde dónde?
9: Buenos días, general. Buenos días a todo el equipo. Le saluda Merán de aquí, de los Guaritanos.
6: Adelante, Merán.
9: Primero, felicitarlo a ustedes como padre y también felicitarlo por su programa. Es un programa que nos orienta a todos los dominicanos. También yo estoy de acuerdo con ustedes cuando dicen que hay que hacer el Ministerio de la Familia, y eso del Ministerio de la Mujer yo creo que estaría de más, porque no puede haber un Ministerio de la Mujer y no hay un Ministerio del Hombre. Es decir, que estamos de acuerdo que sea el Ministerio de la Familia, donde haya una congregación de padre, madre e hijo. Pasen buenos días.
6: Perfecto. Estamos acorde en ese sentido. El Ministerio de la Familia agrupa el sistema familiar y sus diferentes subsistemas, al niño, al joven,
10: adulto mayor,
6: a los adultos mayores, a los envejecientes, lo congrega todo. Buenos días, ¿quién nos habla y desde dónde?
11: Luis Rodríguez, tampoco del puerto.
6: Adelante, Luis.
11: Es preocupante el hecho que ustedes han dicho ahí, que van a quebrar muchos negocios. También va a quebrar lo que es la garantía alimentaria. ¿Por qué? Porque han dispuesto la reforma agraria. Por favor, señor presidente, si usted deja esa ley disolviendo la reforma agraria, no aspiremos nadie a continuar en el gobierno, porque las elecciones no van a sacar del gobierno.
6: Gracias, Luis, por participar. Buenos días, ¿quién nos habla y desde dónde?
12: Buenas tardes, buenos días, Santiago César de Miami, Florida.
6: Adelante, Santiago.
12: General, después de felicitar a los padres dominicanos, a los pobres padres dominicanos, un día de los padres triste, pero está bien, tranquilo. Yo quiero dejarle a usted y a la no estoy viendo ahí a Sofita del programa, para que él me contestara a mí, ¿para qué Donald Trump y Abinader se van a reunir para que la cuestión de los haitianos y la República Dominicana? Lo van a tirar en saco de piedra a nosotros atrás. Bueno, y él no le puede decir que no. Y lo otro es, usted habla por ahí y yo escucho que cómo vamos a expandirnos en los mercados y la cosa. ¿Sabe cómo que lo vamos a expandir? Cogiendo préstamos. Y ustedes saben que hay más de 200 productos que no pueden entrar a Estados Unidos. Y todo está en el suelo allá. Entonces, si ustedes por ahí no te lo dicen al gobierno, ¿no? Y no te lo recuerdan, nada más somos nosotros los llamamos. Entonces el gobierno sigue así, otro préstamo más, y más, y más. Y ese se invierte. Un túnel ahí, muy bonita la obra, está mal hecha, porque tiene el tapón, porque hay un semáforo y los juegos no se pueden criticar. Un escenario lindísimo, muy bien. Pero sal afuera para que tú veas apagones, hoyos, inseguridad, policía maltratando. Y entonces, lo sigo escuchando.
6: Gracias por llamar. Buenos días, ¿quién nos habla y desde dónde?
10: Buenos días, mi general. Feliz día de los padres desde la provincia más bella, la del senador Carlos Gómez, la provincia para allá, Carlos Gómez Fajao, con su padre. Mañana viene mi general, salúdeme a la familia Castillo, que sea una familia de aporte a la ley, y por ello tenemos menos presión y menos cosas, que esa familia se ha preocupado, porque el que menos tiene, su nombre valga, hermano general. Yo quisiera decirle a Luis Abinader que viene para Moca mañana, pero no veo que a los PRMistas ninguno no ha llegado ni no, aunque sea para los agricultores, pero eso si no es privado, una actividad privada, un bachatero, un merenguero, pero mira, de hecho éramos amiguísimos antes de ser presidente. Hoy en día lo han cogido un grupito como algo de lento. Gracias
6: por participar, Buenos días, ¿quién nos habla y desde dónde?
13: Y buenos días, José Espino.
6: Adelante,
13: José. General, usted dejó de ser general de batalla, pero es general de conocimiento y de transmisión a las cosas buenas del pueblo. Gracias. Salúdeme a todos allá en la mesa.
6: Gracias.
13: Y a hacerle saber que todos los pobres también merecen una felicitación especial. Pase buenos días.
6: Gracias, felicidades, feliz resto del día. Buenos días, ¿quién nos habla y desde dónde?
14: Muy buenos días, mi general.
6: Arcibiade.
14: Sí, señor.
6: Felicidades.
14: Gracias. Mis felicidades a todos, especialmente al condimento del programa, que les saluda desde Lomina.
6: De acuerdo.
14: Mi general, yo quería un ejemplo. Felicitar a la familia Osuna, porque en el 1966 hicieron una pequeña donación de una el solar donde está la iglesia aquí en el sector de Pidoca, la iglesia de San Eduardo, y el club 29 de junio. Entonces es un recuerdo como para los padres, nunca olvidarlo de este sector, porque hasta lo que hicieron la construcción de la iglesia y del club no cobraron un centavo. Un constructor llamado Rafael Tato, un hombre humilde de la comunidad, que está en paz descanse, que Dios lo tenga siempre en gloria. Y por lo otro, un ejemplo, quisiera que el mundo viviera de esa manera, que esa gente se desprendieron para que los jóvenes tengan donde estar hoy en día, en el Club Pidoca. Eso era de la familia Osuna. Y el señor Papolón ayer también ha festejado hoy el Día de los Padres, en honor a los padres. Que pasen muy buen día, gracias.
6: Gracias, Alcibiade. Bien, hoy el programa está dedicado principalmente a lo que es la labor del padre, a esa labor que hace posible que en el día de mañana, pues, la patria tenga buenos ciudadanos. Sin la figura del padre, nosotros podemos decir que el sistema familiar anda cojo. Es esencial la labor de la mujer, pero en colaboración con el padre, es fundamental. Buenos días, ¿quién nos habla y desde dónde?
15: Buenos días. Me llaman los hechos de Barraza.
6: Sí, adelante.
15: Yo veo como que hay tanta llamada, principalmente de ese amigo periodista de San Juan, como que todos los días cree como que el mundo se está acabando. Mira, el mundo se está acabando, pero no lo hace dominicano. No.
6: Sí, pero aquí la escuchamos todas, recuerden. El mundo no está apocalíptico, las llamadas no son apocalípticas, pero expresa cada quien lo que le surge del corazón en base a su reflexión, análisis. Y aquí estamos prestos para escuchar a todo el mundo, porque es un espacio abierto para ustedes, para que digan lo que entiendan, para que analicen los aspectos que aquí tratamos. Y nada, este espacio de ustedes. Buenos días, ¿quién nos habla y desde dónde?
16: General, buenas tardes, buenos días.
6: Buenos días.
16: Felicidades a todos en el Día de los Padres.
6: Felicidades.
16: Le hablo Alfredo Portuondo de Estados Unidos.
6: Adelante.
16: General, usted cuando puso el tema acerca de los aranceles y la cosa, allá no hay problema, porque el presidente va a inaugurar un puentecito de 100,000 pesos y llegan 60 jipetas de 8 cilindros. Entonces allá no hay problema. Allá no pueden poner los aranceles que quieran.
6: Gracias por esa llamada, ese análisis, que vamos a ver qué dice nuestro geoeconomista en breve en relación a eso. Buenos días, ¿quién nos habla y desde dónde?
17: Buenos días.
6: Buen día, Carla.
17: ¿Cómo está?
6: Todo bien, todo
17: yo
6: bien.
17: Yo espero que usted tenga salud, lo más importante.
6: Eso
17: y Día es. De los Padres, que todos los días, los padres que son padres, porque hay muchos padres que se divorcian de los hijos, digo, de las mujeres, y los hijos se lo olvidan, tú ves, por eso que la madre tiene que criar a los hijos solos, entonces piensan que somos malas, pero no es eso, es lo padre que hacen que la mujer se ponga mala, ¿sí o no? Usted tiene hijos, lo sabe que hace.
6: Bueno.
17: Es otra cosa.
6: El que es malo, ahí, es malo como quiera, Carla.
17: Perdón, tío.
6: El que es malo como quiera.
17: Pues
6: nadie
17: digo,
6: hace nada.
17: Usted tiene hijos, lo tiene nieto, que a veces hombres que no encajan en la familia, entonces con el monte. Pero entonces los hijos no tienen la culpa de eso.
6: No.
17: ¿Verdad?
6: Son inocentes.
17: Exacto. Entonces yo estoy diciendo otras cosas. Ahí vi yo que un tipo, un haitiano, le quitó el alma a uno de migración. Pero eso está mal. ¿Cómo es posible? Entonces, pero ven acá. ¿Y qué es lo que está pasando? O sea, yo no entiendo. Y dime. Entonces los extranjeros te van a quitarte al alma y con ella misma te van a matar. Ah, pero yo no entiendo cómo es que la vaina. Mira, a ver, te le griña algo sobre eso.
6: Es un llamado, Carla, a lo que es el director de la Dirección Nacional de Migración para que le dé un entrenamiento especial a su personal, porque tan flojo. Buenos días, ¿quién nos habla y desde dónde?
18: Buenos días.
6: Buen día.
18: ¿Qué dice ese equipazo?
6: Buen día, aquí laborando.
18: Rafael Reyes de Brooklyn, New York.
6: Adelante.
18: Señores, semanalmente estoy pagando entre 70 y 80 dólares más de la gasolina que yo echaba, del precio de gasolina que yo echaba. Además de eso, aquí, igual que en el mundo entero, porque el control tiene el mundo entero vuelto loco y la gente que tiene menos recursos, jodido en el mundo entero. Entonces, mira, a los venezolanos les roban el petróleo, hay un terremoto. En vez de mandar un equipo para allá con los cuatro maletas a resolverle, hacerle casa, comprarle ajuares y cosas a los venezolanos, lo que lo tiene es como más lo tiene en una cuenta de ellos o del esposo de la hija. Señores, no le estén aplaudiendo toda esa vagabundía que está haciendo ese loco. Buenos días.
6: Gracias por desahogarte. Este es un programa para desahogarse. Es un programa, es la catedral del conocimiento. Pero usted puede llamar porque aquí lo escuchamos con detenimiento para evitar lo que son las disonancias cognitivas. Buenos días, ¿quién nos habla y desde dónde?
19: Buenos días, general.
6: Sí,
19: buen día. San Juan. Bueno, era Pedro del amigo Adán cuando pidió que hasta que mataran a la candidata de Venezuela que ganó la elección. y expresarse así sobre nuestra persona. Hay que conocerlo primero. San Juan ahora mismo lo que necesita son 5 pequeñas presas ahora mismo, que son muchos los capitaleños que sanjuaneros que están allá en el cinturón de miseria, que van a bajar para acá, desde Liatillo a San Juan, con esas 5 pequeñas presas. Entonces, por otro lado, voy a hacer, quizás tengo un atrevimiento, pedir que esas mujeres pobres, muy pobres, dominicanas y haitianas y de donde sea, cuando tienen más de 3 hijos ya, ¿por qué no se le ponen condiciones que no puedan seguir teniendo más? Y por otro lado, yo quisiera ver aquí que los ignorantes, los tontos, no sean los que lían. Me gusta, así como en China, son los número uno los que eligen el presidente por 15 años, por 10 años, pero eligen la excelencia, un pelegrín, un tanto que tenemos aquí, número uno, conocedores de la historia y del país y de lo que se debe hacer en el país. Gracias, buen día.
6: Gracias por participar. Buenos días, ¿quién nos habla y desde dónde?
20: Buenos días, yo estoy aquí con la bendición para todos. Un abrazo a don Pelegrín, que es padre de descanso. Un feliz día de los padres para todos. Yo estoy de acuerdo con ese señor ahora que está haciendo Trump, pero no se le puede hacer amar, no sé si me... La ira de Dios descenderá del cielo en contra de los hombres que tienen con justicia la verdad. Eso es lo único que se puede esperar. Si lo está haciendo mal, la justicia divina no se puede dar, porque la reacción va a ser. Lo dejo con Dios.
19: Sí, claro, claro.
6: Bien, estamos conscientes de que hay situaciones en las cuales pues el ser humano no puede intervenir por sí solo, sino que requiere de un apoyo, de una contribución, de una guía, de una orientación para poder solventar ciertas dificultades que le presenta la vida. En ese sentido, el ser humano debe ser capaz de generar lo que se llama una fortaleza interna para poder convertirse en lo que es el arquitecto de su propio destino. Y eso mismo sucede con los estados. Los estados deben visualizarse como arquitecto de su propio destino a través de un esquema en el cual puedan analizar y cuestionar la posición donde se encuentra con relación a las diferentes contingencias que se le están enfrentando en el día a día para poder solventar, pero sobre todo garantizar a ese pueblo al que se debe con políticas públicas adecuadas y no caer en un vacío, en un lastre de la gobernanza y la gobernabilidad para poder tomar medidas y generar políticas públicas que sean adecuadas. Terminamos de esta manera lo que es la sesión de las llamadas del pueblo. El teléfono está, la pantalla está llena, pero tenemos que continuar con este espacio para entrar a lo que es la segunda etapa de este programa estelar de Los Sabios en la Z, donde cada uno de nuestros elegantes invitados de lujo pues van a hacer la reflexión final sobre este tema tan interesante como impactante, sobre lo que son las implicaciones geopolíticas de los aranceles en tiempos de conflictos y de guerra. Pero vamos a abordar ahora cuáles podrían ser las incidencias para la República Dominicana y dictaminar sobre todo qué debe hacer la República Dominicana para poder sortear este espectro de inquietudes que pueden someter a la República Dominicana y con ello lo que es la productividad, donde el Estado está obligado a generar políticas públicas, estrategias que estén diseñadas a generar una serie de estamentos de inquietudes que puedan mantenerlo a flote dentro de un esquema que pueda propiciar una verdadera gobernanza y gobernabilidad, donde los sectores menos favorecido, como lo es el ciudadano a pie, pues no salgan perjudicados. Para ello vamos a darle la palabra a ese gran filántropo dominicano, quien se ha caracterizado precisamente por hacer observaciones en beneficio de lo que es la economía, siendo historiador, pero que tiene un gran conocimiento sobre lo que es la situación socioeconómica en la República Dominicana a través de sus grandes estudios y aporte a lo que es la historia de la República Dominicana, para que nos hable cuáles podrían ser las estrategias que debe adoptar el gobierno dominicano para poder sustanciar una crisis que se pueda generar en el ámbito de la gobernabilidad en la República Dominicana.
0: Muchas gracias, general. Yo creo que lo principal es que el país debe analizar rápidamente todos los sectores afectados por las medidas que se han puesto en práctica en la actualidad. Las zonas francas representan un pilar fundamental de la economía dominicana y sobre todo tienen una gran influencia en el empleo en el país. Y de luego lo importante es saber cuáles son los valores que han facilitado o producido esa situación, y esos valores están relacionados con la posición geográfica de la República Dominicana, que está cercano a Estados Unidos, a una hora de vuelo de Miami, a 3 horas de Nueva York, y eso es una situación, esa ubicación es fundamental. Los productos afectados son en un 70%, son los dispositivos textiles, médicos, calzado y plásticos. Yo entiendo que no, que la reubicación no debe producirse para países que no sean cercanos a Estados Unidos. Por lo tanto, debemos aprovechar todas las posibilidades. Hay un grupo económico de la República Dominicana que ustedes todos conocen, son los amigos de Arsenio, de Codevi.
21: No conozco amigos míos que sean empresarios, no tengo la
0: misma. Ah, bueno, no.
21: son proletarios los amigos míos.
0: Ah, bueno.
6: Sí, son de lo bueno.
0: Que aprovechando la cuota de textil de Haití, ellos hicieron esa zona franca para aprovechar la cuota y también para aprovechar los préstamos que estaban asociados a esa cuota. Pero evidentemente.
21: Y la mano de obra barata, ¿verdad? También.
0: Bueno, la mano de obra al precio que era allí. No barata en el sentido de que era barata, sino que ese es el precio de un país que tiene un 70% de desempleo, donde hay un enorme ejército, como decía Carlos Mar, de trabajadores, pues evidentemente la mano de obra no puede ser, sobre todo para labores elementales, que no exigen una gran formación académica. No suele ser cara, ¿no? Yo entiendo que es fundamental tener en cuenta esas ventajas, sobre todo el tratar de diversificar la situación, porque el arancel, que en el caso dominicano es superior al de Guatemala, El Salvador y Honduras, de 2.5, porque a ellos se les dejó el 10% de la República Dominicana, va a afectar esencialmente a los dispositivos médicos de la zona franca de San Pedro de Macorís, y menos que a los dispositivos de San Pedro de Sula, de Honduras. Pero yo entiendo que eso favorecería que la República Dominicana, que tiene elementos que puede tener en contraparte, como sería el azúcar, el aguacate, los mangos tienen ahora un problemita, ¿no? Porque ha aparecido
21: una mosca
0: que yo pienso que el presidente ha querido rápidamente desvanecer la sanción, porque no es minimizar, no es hacer la mínima, es tratar de que no se produzca la sanción que ya ha anunciado que afectaría nuestras exportaciones de mango, en las cuales se involucra una cifra de negocio de unos 50 millones de dólares, si mal no recuerdo. Luego, naturalmente, necesitamos tener la posibilidad de aumentar nuestra productividad para compensar la pérdida de competitividad que nos dará este arancel superior. O sea, en la zona franca, que se manejan suelos muy bajos, cualquier incremento del arancel o de los costes afecta directamente el empleo, porque se manejan proporciones muy, muy bajas, y esto naturalmente es un problema para República Dominicana. La ventaja de la República Dominicana, con las cuales puede mitigar este impacto, bueno, está naturalmente el North Shoring, la cercanía geográfica, que es un menor costo logístico, el tiempo de entrega más corto que Asia, por ejemplo, la confianza que pueda tener en la cadena de suministro, la estabilidad política que ha tenido la República Dominicana, que también es un factor positivo, y naturalmente el hecho de que tenemos un acuerdo firmado con Estados Unidos desde Decasta, y la presencia de capitales estadounidenses en la República Dominicana. Luego hay otras situaciones en las cuales no debemos implicarnos, porque estamos también metidos, querámoslos o no, en las patas de los caballos, en el intríngulis de competencia que se ha establecido entre China y Estados Unidos. Y nosotros lo que en esa lucha, lo que debemos es tratar de buscar alternativas para tratar de captar inversiones que no hemos captado hasta el día de hoy, salvo el parecer de Siriaco, ¿verdad? De la manufactura ligera o textil procedente de China. Yo pienso que en el caso chino conviene que nosotros, sin que afectemos nuestro modo de vida laboral, porque naturalmente China, que es, se hizo una revolución proletaria, es el país en el que suelen sufrir más los trabajadores. No tienen derecho a huelga, tienen los salarios más bajos del mundo con relación a su desarrollo, y naturalmente ese tipo de condiciones no son exportables a países donde hay un pluripartidismo, donde la gente...
1: Habrá que preguntarle a Apple, que está ahí, y a esas grandes empresas,
0: bueno, pero alemanas, Apple está
1: alemanas automotrices que están ahí en China.
0: Pero Apple está en China justamente porque Apple no quiere aplicar las reglas norteamericanas, sino que quiere aprovecharse de la esclavitud china. Entonces nosotros lo que estamos es planteando que eso no ocurre en República Dominicana, porque si los chinos trasladan parte de esas empresas que van a perder competitividad en China a la República Dominicana por estar cercana a Estados Unidos, lo harían en la creencia de que la República Dominicana va a aplicar las mismas exigencias laborales que en China se han suprimido. Sí, sí. Y yo pienso que no es así. Yo creo que debe ser mantenerse esa situación. Entiendo que lo que debemos favorecer es el tratar de crear alianzas con los países que están en situaciones similares, como es el caso de México. La República Dominicana debe demostrar el cumplimiento del decreto 500-226, que es fundamental para tratar de que las situaciones de penalidad no nos afecten en demasía.
6: Gracias, Manuel, por esas reflexiones finales, esas orientaciones, esas estrategias que acabas de comulgar para el bienestar de lo que es el Estado Dominicano. Vamos a dar la palabra ahora para esas reflexiones en cuanto a lo que es el ámbito de las implicaciones geopolíticas de los aranceles en tiempo de guerras y conflictos y su incidencia en la República Dominicana, a ese gran doctor en sindicalismo que dejó de estar en Montecristi hoy para estar con ese pueblo dominicano. Ay, felicitamos y agradecemos a estos super padres, porque son super padres los que están aquí hoy aquí, valga la redundancia, en este programa estelar, porque la gente se zapatea cuando, hubo uno que me dijo, un invitado, dice, después de haber confirmado, me llama y dice,
0: no me dieron permiso.
6: Cordero, escúchame, pero yo no sabía que el domingo 26 era día del padre. Si salgo de la casa, óyeme.
1: No, es verdad.
6: Me fusila la
21: mujer. Tiene problemas.
6: Me fusila la mujer. Adelante, Alcén.
21: Gracias, Cordero. Bueno, rápidamente, como nos quedan pocos minutos, ratificar, claro, la felicitación a todos los padres y recordar a los que se han ido, como mi querido padre Napoleón Hernández Mercado y hermano y padre Carlos Hernández y Minián. Siguiendo con la idea expuesta anteriormente sobre que esta guerra de aranceles le da cierta autonomía a las potencias medias, también en alguna medida a los países de menor dimensión geográfica y demográfica, es decir, pequeños países como el nuestro. Lo que sucede, claro, que nosotros tenemos que partir de la defensa de nuestros intereses, no de ponerle penalidades a una potencia para beneficiar a otra potencia, o al revés, a China para beneficiar a Estados Unidos, o Estados Unidos para beneficiar a China, sino partir de lo que enseñó Juan Pablo Duarte con su trabajo y con su, y por escrito, por ejemplo, aquella carta del 7 de marzo de 1865, que Duarte planteó con mucha claridad que República Dominicana debía defender su soberanía frente a Haití, España, Inglaterra, Francia, Estados Unidos y cualquier potencia. Esa debería ser la guía de la política exterior dominicana por siempre. Esa carta debería estar en el Palacio Nacional, en la Cancillería, y que la estudiaran bien completa, no un resumito malo que aparece en internet, sino el texto completo, para que sirva de guía de defensa de los intereses nacionales. Hay ejemplos, por ejemplo, valga redundancia, el caso de Argentina. Como se sabe, casi todos los grandes países de América del Sur tienen un fuerte comercio con China. Brasil, Perú, Argentina, otros, por encima de los de las cuestiones ideológicas, políticas, ¿no? Pero esos países, como el caso de Argentina, por ejemplo, han puesto freno cuando los chinos quisieron comprar muchas tierras en Argentina para producir soya. ¿Qué hizo el Congreso argentino? Promulgó una ley diciendo, estableciendo que no se le podía vender a los extranjeros más del 15% del territorio.
1: Limitó eso.
21: Y limitó entonces la compra de territorio por los chinos o por quien fuera, porque era para todos.
0: Yo he comprado mucha tierra en África. ¿Tú sabías que en África una gran cantidad de tierra agrícola está en manos de China, sí, que sirve directamente la alimentación del pueblo chino? Para mucha gente eso es colaboración, para otro es una muestra brutal del imperialismo.
21: Bueno.
0: Y yo me pregunto, si eso no es imperialismo, ¿qué es entonces
21: el imperialismo? Bueno, el asunto, ratifico, lo que tiene que hacer cada país, defender sus intereses. Claro. Los argentinos promulgaron una ley que limita, hicieron muy bien, debe hacer aquí, y se debe hacer aquí frente a cualquier empresa de cualquier país. Por ejemplo,
1: sin embargo, me excusa, Arsena, en el caso de Argentina han cambiado incluso ahora mismo los papeles, le han vendido una cantidad de tierra a empresas norteamericanas vinculantes con la inteligencia artificial de los grandes empresarios, ¿no?
21: Bien.
1: Entonces eso también es otra situación.
21: Bien, entonces, pero por eso insisto, la guía debe ser defender los intereses de cada país. No es favorecer una potencia en contra de otra potencia, porque entonces el país sale perjudicado al final de cuentas. que la tierra argentina o de cualquier país esté en manos de China o de Estados Unidos, como quiera va en contra de los intereses de Argentina. Entonces igual tiene que ser nuestra actitud, y más que tenemos una, digamos, un mandato histórico, una orientación histórica del mismo Juan Pablo Duarte. Entonces, en este caso, en el caso de los aranceles, que ya aquí Ciriaco y Manuel han explicado bien, lógicamente debe República Dominicana defender nuestros intereses, ¿no? Ver en qué medida se evitan esos aranceles que perjudican a la economía dominicana, y seguir insistiendo en que el comercio exterior pues termine siendo beneficioso para todos los dominicanos. Hay que recordar de todas maneras que esta situación que se da con Estados Unidos tendrá una definición a corto plazo en las elecciones de noviembre, que ya nada más faltan 3 meses. Entonces ahí se verá si se confirma esta tendencia de estos aranceles, o si hay un cambio en el Congreso de Estados Unidos, y lógicamente eso va a producir un cambio en la política estadounidense, y claro, va a ser una reconfiguración de la política mundial en estos aspectos.
6: Gracias, Arsenio, ese gran doctor en sindicalismo, por esas reflexiones finales.
0: Algo importante, Urbino,
6: dame un segundito, vamos a darle ahora la palabra.
0: Una cosa importante, lo que dijo Arsenio es muy importante, lo último que dijo, sobre todo cuando él dijo que las elecciones pueden cambiar directamente el derrotero, porque es una muestra más de que los Estados Unidos es una democracia.
6: Claro,
0: sí. Y en una democracia el poder no lo tiene un hombre, no es un redentor, no es un grupito, sino son instituciones. En los Estados Unidos el presidente Trump no puede hacer lo que le da la gana.
6: ¿Cómo ha
0: estado? Como ha estado presidente haciendo.
6: Tiene límites.
0: Tiene límites.
6: Si es que embala.
0: O sea, y los límites vienen de que no lo puede hacer en todo el territorio, de que no lo puede hacer
6: en demasía,
0: uh-huh. De que tiene límites congresuales para gastar, o sea, no puede gastar lo que él quiera gastar, es decir, que es una persona.
6: ¿Dónde tiene... más se dan los cierres de gobierno?
21: No, Estados Unidos.
0: En Estados Unidos.
6: Solo en Estados Unidos.
21: No, en Europa también.
0: No, pero dice. Pero fíjate la diferencia. No es como Nicaragua.
21: El tope,
0: el presidente,
21: el presupuesto.
0: El presidente de Nicaragua dijo que ya no habrá más elecciones.
6: No menciona. Seguimos. Vamos ahora con las reflexiones y las recomendaciones de ese gran analista del ámbito de la seguridad y la defensa. Eres Arante. Adelante, Eri.
2: Gracias, Cordero. Gracias, colega. Mira, aquí lo que yo creo que hay unos puntos muy importantes que Dominicana no puede dejar de atender. Y uno de los primeros, y para mí uno de los más importantes, es la diversificación del mercado. Yes. Ese tiene que ser, pero uno de los puntos principales. No depender de pocos socios comerciales. Tenemos que abrirnos al mundo. El mundo está fragmentado. Y el que usted incline, y no diría, no debo usar la palabra inclinar porque tiene que ser justo, pero el que usted expanda lo que son estas cadenas de suministro y los socios comerciales, lo que nos va a dar la oportunidad de tener más personas a quien comprar cuando tú no tengas, pues acá.
0: Crear un hub, el hub del Caribe.
2: Y eso viene más adelante. El hub logístico regional debería de estar aquí en Dominicana. Ningún otro país del Caribe tiene las condiciones que tiene República Dominicana, que es una ventaja extraordinaria para convertirnos en hub del Caribe.
6: Te voy a parar
2: el tiempo. Inclusive hub de las Américas logísticas.
6: Uh-huh. Vamos a hacer ahí un aparte en cuanto al hub. Para hacer un hub, un estado, dado la República Dominicana cuenta con un buen posicionamiento.
21: Ubicación geográfica.
6: Ahora, lo siguiente. Debe tener, gozar de un consenso de sus vecinos para ser reconocido como hot. Si nosotros analizamos en lo que es el Caribe, las Antillas Menores, lo que son los países que conforman el CARICOM, ¿Disfruta la República Dominicana de la simpatía de los países del CARICOM?
3: No, no, no, no, no, no le gusta. No.
6: ¿Con quién puede en el Caribe contar para hacer un host en el Caribe? Es difícil, porque Puerto Rico es un territorio sí. de los Estados Unidos. Cuba no puede abrir la boca.
3: No.
6: Pero ¿de quién más podemos? Jamaica. Haití está en contra de nosotros.
3: Pero déjame decirte lo siguiente. Manuel mencionó algo.
6: Dame un segundito. Sí, sí. Dame un segundito. Te toca tu turno. Sí,
3: claro, está bien. Está bien.
6: No, porque... entonces, en ese sentido, Centroamérica somos parte del famoso
0: SICA. Ahí tendríamos más votos.
6: SICA. Ahí podríamos tener que son como 3 o 4 países sí, sí. de Centroamérica. Pero de Sudamérica no podemos contar con nadie.
0: De Sudamérica. Ahora Colombia se cambió.
6: No podemos contar con nadie porque cada uno tiene sus intereses particulares. Pero no es mala idea lo del host. ¿Qué debe hacer la República Dominicana para tener un host? Convertirse en un líder.
2: Claro.
6: Generar liderazgo. Pero para la República Dominicana generar un liderazgo, debemos tener un presidente que venda liderazgo.
2: Y una cancillería fuerte.
6: Un presidente no, porque cuando yo digo presidente, me estoy hablando...
0: Incluye todo.
6: Eso lo incluye todo, porque el presidente es el jefe de las relaciones exteriores. Es jefe de gobierno y de Estado.
2: Claro.
6: Y maneja las relaciones. El canciller es un muchacho de mandado.
2: Claro.
6: El canciller hace lo que dice el presidente.
0: O una muchacha.
6: No porque sí. La cancillería no es un ente aparte. Es un elemento del factor político. El presidente que dirige la cancillería, porque él es que designa a los embajadores, los cónsules, todo por decreto. Entonces hay que tener en cuenta eso. Y es un llamado que hacemos a nuestras autoridades, al gobierno precisamente. La República Dominicana debe gozar de un liderazgo, pero el liderazgo no es a través del turismo. No es a través del turismo. No se consigue a través del turismo. Se consigue a través de una mediación. Lo primero que debe ser un gobernante es un mediador de conflictos. De conflictos en todo lo que se llama su área. Su área donde interviene, sea en el Caribe, sea en Centroamérica, en Sudamérica, donde sea, para ganar buenas voluntades. Porque escucho a muchos economistas hablar de HOT. Es muy bueno. Hay un refrán que dice, pintar una paloma es una cosa sencilla. El problema está en pintarle el pico y que coma. No. Hay que trabajar hoy para el día de mañana. Si usted quiere ser un gran profesional, prepárese hoy. Usted quiere ganar dinero mañana, prepárese hoy, porque el futuro es hoy. Hoy usted diseña su futuro. Y eso es lo que sucede a nivel personal con el ente humano. Sucede con el Estado. El Estado no puede en el día de mañana proyectarse como un ente futurista, como un ente acaparador de lo que se llama la geoeconomía si no está preparado. Adelante, Manuel.
0: Todas las situaciones tienen que ver con situaciones que se pueden crear en el curso del tiempo. Supongamos que mañana la China grande invada Taiwán.
6: La China de Mao.
0: La China de Mao, sí, invada la otra China, que era la China
6: de Chiang Kai-shek,
0: tradicionalmente amiga de la República Dominicana. En ese caso, muchas empresas de Taiwán van a buscar un...
6: Que deben buscar desde antes nicho, de que se hagan...
0: Un nicho de mercado para mantener sus exportaciones a Estados Unidos, sobre todo en la producción de los semiconductores, donde Taiwán tiene liderazgo mundial de esa... Y yo pienso que la República Dominicana...
6: Es un nicho.
0: Podría ser perfectamente el país... huésped de esas empresas y de donde se exportaran con zonas francas de alto nivel tecnológico hacia Estados Unidos esos semiconductores. Yo entiendo que ahí tenemos una oportunidad. No tenemos el nivel educativo, Manuel, exigido para
6: esas empresas. Tú tienes toda la razón. Ahora, la pregunta del millón es la siguiente. ¿Goza la República Dominicana de la confianza de Taiwán para tales fines? No, porque República Dominicana
0: traicionó
6: a Taiwán.
0: De una manera vil. Con una puñalada trapera.
6: No más preguntas, magistrado. Usted lo ha dicho. No podemos buscar que Taiwán invierta en la República Dominicana y que asuma el friendshoring. porque sí. Ni el chori no es, el fresh chori.
0: Porque sobre todo República, porque República
6: Dominicana le quedó mal cuando
0: rompió con Taiwán en el momento
6: de una manera más descarada
0: en que Taiwán había invertido,
6: y eso hay que darle la gracia a la Lilo Melina
0: en las relaciones exteriores. Taiwán había invertido 2.5 millones de dólares en República Dominicana a fondo perdido en ese mismo momento, sin decírselo a nadie, por debajo de la mesa.
6: No vamos a hacer historia, haciendo, Manuel, porque eso lo sabe el pueblo. Pero
0: ni siquiera lo sabía el canciller, y menos nuestro amigo el embajador.
6: Olvídate.
21: Pero es difícil una invasión de China a Taiwán, porque a los mismos China no le conviene.
6: Arsenio, nada es difícil cuando hay intereses
21: en política. Sí, pero el interés de China hoy es lograr que Taiwán siga funcionando.
6: Ya, desconectó. Continúa.
2: Bueno, pues retomando entonces lo del hall logístico, y aunque se vea difícil, Dominicana lo que tiene que preparar para que sea hub es mejorar sus puertos, aeropuertos, y tener esa conexión entre ambos para que se desarrolle. La educación viene de la mano. Entonces, una vez que tengamos esta parte lista, pues son claves para toda cadena de suministro global, pues aprovechar con el nearshoring, con el friendshoring, que allá lo manejamos bastante, esas empresas que sí o sí saldrán de Asia, tarde o temprano saldrán de Asia, por cercanía, por problemas logísticos, por las guerras que se están realizando, pero Dominicana tiene que dar garantías. Y ahí es que viene el tema. Esa garantía es la garantía de seguridad jurídica y la garantía de la inversión, además de ciertos incentivos que no tienen que ser esos incentivos que hemos otorgado a grandes empresas que al final nunca nos convinieron, pero tienen que ser incentivos inteligentes y estratégicos que vayan de la mano a nuestros intereses.
0: Y temporales.
2: Claro. Tienen que ser temporales. Bueno, como punto número 4, yo diría que deberíamos estar revisando lo que es nuestra seguridad energética. Seguimos dependiendo de pocas fuentes, hay que diversificar las fuentes, hay que analizar y estudiar si nos debemos de abocar a energías renovables y ver qué vulnerabilidades tenemos. Pero aquí no se puede estar yendo la luz, no se puede dejar un pueblo apagado y después de las 6-8 horas de un apagón no tener una respuesta clara y precisa de qué pasó y qué se hizo para que no sucediera más. Sin embargo, cada cierto tiempo estamos a quienes cancelaron, deberían ser a quienes, pero no pasa. Y bueno, como quinto punto, yo diría que tendríamos que tener también una inteligencia económica y geopolítica, que lo hemos dicho acá.
6: Una inteligencia, repite,
2: económica y geopolítica.
6: No es lo mismo. Es lo que, económico no está dentro de lo geopolítico.
2: Es que la verdad que sí. La verdad que sí, que podríamos tenemos dentro de la geopolítica el todo, pero en este punto yo diría que tiene que haber un grupo estratégico económico puro y después un experto sin política y después otra parte que maneje la geoestrategia del todo.
6: Te voy a parar el tiempo porque estamos en una academia. Estamos en la Academia de los Sabios, en la universidad, y no podemos formar y deformar al mismo tiempo. Si hablamos de geopolítica, estamos hablando ahora. Cuando tú quieres referirte al ámbito de la economía, tú dices de la geoeconomía como parte de la geopolítica, tú me entiendes, porque el idioma hay que manejarlo, debe estar conteste lo que decimos con lo que pensamos, y si decimos algo mal, estamos pensando mal, pero lo que nosotros decimos aquí, ese público que nos ve, que no se escucha, lo va a asimilar como un error de nosotros que no sabemos lo que estamos diciendo, porque ahora decimos una cosa y mañana decimos otra, pero debemos manejar el discurso, la narrativa en función del ámbito académico que estamos manejando, porque este no es un programa de farándula, este no es un programa de noticias, de informaciones, es un programa de análisis crítico

0: para visualizar en el día de mañana que se pueda ver la luz al final del túnel. Aquí los puntos que tratamos, las observaciones que se hacen, son observaciones que no tienen color.
1: No son partidarias.
0: No tienen color, no van diseñadas para el blanco, para el rojo, para el verde, para ningún color. Son recomendaciones.
2: Te olvidaste del negro.
0: Son el de... Siempre. No, después me dice.
1: Siempre negro.
0: Tuve discriminación con el negro. Pero como no hay partido negro, ahí yo me
2: excuso.
0: Yo me excuso. No, no, pero yo hablé de colores primarios. Entonces, en ese sentido, debemos estar conscientes que las observaciones, las puntualizaciones y con ello las recomendaciones, como resultado de las reflexiones que hacemos, van encaminadas a quien sea, al que esté de turno, al que aspire al turno y al que en el día de mañana, si llega, pues pueda obtener más o menos una ganancia de causa sin darle mucha vuelta a lo que es el círculo. Continúa, Eric. Si Manuel te lo permite.
1: Suerte. Pues aquí retomando el punto donde estábamos, lo que yo básicamente diría es que tenemos que anticipar todos los riesgos geoeconómicos, geopolíticos, todos los riesgos para realmente no estar siempre reaccionando ante problemas y ya tener todo planificado. Por último, y no menos importante, para mí creo que una de las bases esenciales es que Dominicana tenga una institución sólida a nivel general. Es decir, que aunque parezca complejo, para mí es una de las partes más claves que deberíamos de tratar de manejar. Con esto quiero decir que la globalización no va a desaparecer, está un poquito fragmentada. Ahora, va a continuar así. La economía ahora se está moviendo nueva vez en bloques. Pero los intereses y la estrategia estarían redefiniendo y reubicando a todo el mundo donde debe de estar. Y República Dominicana tiene que estar en dos opciones clave. No ser un espectador pasivo y convertirse en un gran actor estratégico. Con ello, para darle chance a nuestro amigo Siriaco, lo que creo es que tenemos un gran potencial, muy grande, especialmente para ser actor estratégico, pero eso va a depender bastante de esa capacidad que tengan nuestros políticos, que son los que al final actúan, ¿no? Adaptar y actuar la visión del Estado. Sin una visión clara del Estado, pues nada de lo que hemos dicho acá, por más que eduquemos, tendrá lugar en nuestra patria.
0: Gracias, gracias, Eri. Tú has dicho una gran verdad al final de tu reflexión. La visión de Estado está fundamentada en lo que se llama el proyecto de Estado. Un proyecto de Estado es la visualización de lo que debe ser, de lo que debe ser, y lo que debe ser se va construyendo en la medida de lo posible, en el aquí y ahora. Si no se hace así, no sabemos hacia dónde vamos. Y para saber hacia dónde vamos, vamos a darle la palabra al profeso, al futuro de la economía dominicana, ese gran vicerrector administrativo que está ensayando por ahí, Manuel. Está ensayando para saber para dónde va después.
3: Ya, ya, ya. Sí,
0: está ensayando. Adelante.
2: Te quedan 3 años todavía.
0: Te quedan 3 años. Fíjense. Está calentando ahí.
3: Aquí Eri ha puesto un tema interesantísimo, que es el tema del hub logístico, ¿no? Habla del hub del Caribe, de las Américas. Y el general Cordero dice, bueno, pero ¿qué tenemos nosotros? ¿Cuáles son nuestros aliados? Yo creo, miren, que este tipo de conformación, por ejemplo, Codevi, voy a poner el ejemplo de Codevi, sí, a través de la famosa ley Hub Herbs.
2: Sí.
3: Bueno, es un intento de cómo aprovechar un espacio de colaboración en términos económicos.
2: No, yo lo que hicieron fue tomar la cuota haitiana, que los haitianos no utilizan, bueno, para tratar de formar un grupo empresarial con trabajadores haitianos, como sigue la ley.

0: y con inversión naturalmente basada en los préstamos de la ley HOP.
1: No, y y que le permite ingresar, por ejemplo, a Estados Unidos.
0: Es preferencial.
1: Preferencialmente. Sí, pero eso se hizo. Incluso el sistema de preferencia arancelaria antes de la creación de la iniciativa de la Cuenca del Caribe, que posteriormente dio a la conformación del DERECAFTA, que eso se inició como un elemento político, porque por ejemplo en ese momento el presidente era Reagan y todos sabíamos la situación que había en Centroamérica, ¿no? Las guerrillas, los conflictos políticos, y se hizo un esfuerzo de parte de los Estados Unidos de cómo mitigar esos y sofocar esos elementos de carácter y esa convulsión política. Se crea la iniciativa de la Cuenca del Caribe como un mecanismo de generar una cooperación de empresas que dieron al traste con zonas francas y esas zonas y esas exportaciones iban a Estados Unidos libre del comercio.
0: Lo que pasa también es que en el 73 hubo el cierre del azúcar. Entonces, al cerrarnos el azúcar, Reagan, como mecanismo de sustitución
1: de
0: la preferencia azucarera, nos dio la zona franca como salida.
1: Claro, pero también había un elemento de carácter político.
0: Evidentemente que sí.
1: Entonces eso, vamos a generar empleo porque hay un tema ahí grande en Centroamérica. Y en el Caribe también. Y todo eso que, de una forma u otra, fíjate cómo las políticas norteamericanas, en cierta manera, cuidaban sus intereses. Yo estoy de acuerdo con lo que plantea, por ejemplo, Arsenio. Tenemos que tener políticas independientes, pero hay zonas de influencia. Uh-huh. Hay países hegemónicos que dicen, esta es mi zona de influencia.
0: Claro.
1: Y cuando cualquier otro país penetra en esa zona de influencia, entonces generan conflictos. Uh-huh. Y ese ha sido el problema con Cuba, generalmente. Bueno, Cuba está en nuestra zona de influencia, los soviéticos han venido, o los chinos han venido, entonces hay una reacción. ¿Cuál fue la reacción? Vamos a establecer un bloqueo a Cuba.
0: ¿En qué consiste el bloqueo?
1: Sí, pero
0: ¿cuál es el bloqueo?
1: Manuel,
0: Estados Unidos está exportando 6,000 millones de dólares en remesas a Cuba. Cuba puede comprar todo el pollo que quiera y toda la medicina que quiera en Estados Unidos. ¿Dónde está el bloqueo? ¿Dónde está el bloqueo?
1: Pero ellos quieren
0: ser exitosos con la ayuda de su enemigo.
1: Porque estamos hablando de una potencia hegemónica que está planteando una zona de influencia y que evidentemente cuando viene otro país fuera de esa zona de influencia, entonces genera un conflicto. Ahora, ¿por qué yo digo esto? Nosotros pertenecemos al escudo de las Américas.
0: Sí.
1: Entonces, ¿por qué no hay una política a partir de los Estados Unidos que refrende ese proceso, como tú dices, de friendshoring?
0: Sí, claro.
1: Porque no solamente la República Dominicana, cuando estamos hablando de un sistema amigable de comercio, eso tiene que ser recíproco. Y esta política de imposición de aranceles, esto afecta a la República Dominicana. Claro. Sí, eso afecta a países que están en el escudo de las Américas. A eso que yo me refiero, que eso es contradictorio.
2: Sí, es contradictorio, tú tienes razón.
1: Eso es contradictorio.
2: Pero es contradictorio lo siguiente que te voy a decir.
1: Sí.
2: Somos escudo de las Américas. Sin embargo, estuvimos haciéndole el coro a Pedro Sánchez en España con una actividad que hizo.
1: Aguanta.
2: Y estuvimos haciéndole el coro a Pedrito Sánchez allá cuando reunió a todos los comunistas de Latinoamérica, de Europa. Y entonces, si somos escudo de las Américas, un escudo de las Américas donde participamos en contra del terrorismo, pero sobre todo del comunismo y del socialismo, porque es el ideal. ¿Qué buscamos nosotros en España? Pero fuimos a otra actividad también en Colombia, donde Gustavo Petro, que convocó allá en Colombia.
1: Pero debajo del perfil,
0: lo que pasa es que no creemos tan listos.
1: Debajo perfil, precisamente le tememos.
2: No he escuchado a ningún analista.
0: Lo que pasa es que no creemos tan listos que creemos que vamos a engañar a los americanos y nos van luego a, Manuel, a favorecer.
3: Espérate. Manuel, pero ese libro es juego de las ideas. ¿Por qué no se pueden discutir esos problemas?
2: Pero entonces,
3: en cualquier sitio.
2: Entonces debemos estar conscientes de que si nosotros somos amigos, como dijo Marco Rubio.
0: Es amigo.
2: Somos amigos. O somos, como dice Samuel P. Huntington, ¿quiénes somos en verdad ante los Estados Unidos? Y yo te digo lo siguiente, estos desfases que produjeron precisamente la intervención de la embajadora dominicana, que empezó, fue su primera...
0: La embajadora en República
2: su primer pronunciamiento, su primer decreto con relación a la actitud del gobierno dominicano. ¿Puede pedir el gobierno dominicano consideraciones cuando ha desconsiderado al amigo?
3: Pero eso no es de consideración. Eso es participación en un debate.
1: Cuando nosotros decimos, por ejemplo, Canadá, México, que son sus dos principales socios comerciales. O sea, es como que
2: tú... Con limitaciones, tú lo sabes.
1: Bueno, está bien, pero es que...
2: En la lucha del centralismo,
1: se está tirando un tiro en el pie. Lo que nosotros estamos diciendo. Porque cómo tú vas a conformar, obviamente... Y tú vas a golpear a países que están en tu zona de influencia.
2: Pero que no son amigos. Son socios comerciales. Pero no son amigos.
1: Bueno, pero si no son amigos, ¿qué son? Son socios comerciales.
2: Pero están
1: en su zona de influencia. Sí. Yo lo que digo es que toda esta política del presidente Trump, más que establecer un espacio de friendshoring, todo lo contrario, está básicamente golpeando a sus aliados y posibles futuros aliados. No van a tener los asiáticos, no lo van a tener, son países que están en la zona de influencia. Entonces, ¿cómo tú vas a articular una política pública comercial que enfrente el ascenso, por ejemplo, de tu contrario comercial, que es China, golpeando precisamente a países que están en esa zona de influencia? A eso es que yo me refiero. No puede ser. Estoy de acuerdo contigo como estrategia. Bueno, vamos a establecer un nearshoring, un friendshoring, pero evidentemente cuando se establecen ese tipo de aranceles así, eso genera una totalmente algo contrario a lo que tú andas buscando.
2: Hay que ver lo que se busca, es lo primero. No sé. Todavía no se sabe lo que se busca. Ahí es donde está. El problema es que no se conoce.
1: Pero ¿a quién está afectando? Está afectando a Zona Franca, que es el principal exportador a ese mercado.
2: Pero eso le preocupa a Estados Unidos.
1: Pero a eso que me refiero.
2: Y entonces, República Dominicana entonces tiene que buscar la forma de cómo desgraviarse. ¿Qué está pasando? Porque cuando a ti te pasa algo, tú tienes que reflexionar.
1: Pero decir,
2: ¿por qué me pasó eso? Reflexionar. Porque general, este es el huevo.
1: General, pero es que la situación es tan compleja.
0: Nosotros recibimos...
1: Oye bien, es tan compleja. El tema de la cadena de suministro, cuando se vende un avión, cuando Estados Unidos vende un avión Boeing, oye, el fuselaje...
2: Los componentes son... Diferentes.
1: Y se hacen en países diferentes.
2: De países diferentes.
1: Entonces,
2: pero ¿quién tiene el control y la regulación de esa diferencia? Estados Unidos.
1: Está bien.
2: ¿Por qué? Porque maneja poder nacional.
1: Está bien, pero cuando tú le impones a un bien final un arancel, tú no sabes.
2: Repercute a los países,
1: el tema de la cadena de suministro. Claro, claro. Y eso es un problema. Cuando la República Dominicana le vende a Estados Unidos un bien, ahí hay componentes, no solamente que están afectando, que vienen de Estados Unidos, sino de otros países. Sí. Entonces, eso es una situación que muy compleja, que a pesar del decreto que aquí se emitió, pero eso va a afectar incluso a muchos hogares dominicanos, a mucha gente que compra, consumidor, que le va a salir más caro la cosa. Y eso es un problema realmente que se está generando por las complejidades que se dan en la cadena de suministro.
2: Bien, gracias, Iriaco, por ese análisis, esa reflexión final, que me quedé esperando cuáles eran las recomendaciones.
1: No, déjame decirte, te la puedo decir, yo creo.
2: Ah, pero tú no la dijiste.
1: No, yo dije, y estoy de acuerdo como una recomendación.
2: Lo que dijo Eric, tú dijiste.
1: No, y el friendshoring y el nearshoring.
2: Sí.
1: Pero
2: te quedaste.
1: Que eso es, no, porque eso es una política pública, y tú dices, bueno, vamos a traer hacia la República Dominicana, que está cercano a Estados Unidos, trae todos los procesos. Y hacerlo aquí, exportarlo, pero eso hay elementos complejos ahí.
2: Traerlo.
0: La formación de la mano de obra,
2: traerlo.
1: La educación, no, es fundamental. La educación es fundamental.
0: Y eso no lo tenemos.
2: Traerlo. Los verbos son muy interesantes.
1: O acercar.
2: Es un verbo también. Los verbos son interesantes. La pregunta es: ¿cómo? ¿Qué debe hacer la República Dominicana? Es una inquietud que le dejamos a ese público que nos ve, que nos escucha. ¿Qué debe hacer la República Dominicana? ¿Será que nuestros congresistas, nuestros diseñadores de políticas públicas, en los diferentes ámbitos de lo que es el contexto de los factores del poder nacional, están de vacaciones? Están de vacaciones mentalmente. Están de vacaciones mentalmente y no están generando ideas propicias precisamente, Manuel y Siriaco, por favor, y no han generado ideas específicas para poder salir o sacar el barco a feliz término. Es un asunto que nosotros debemos reflexionar, que debemos comprender y sobre todo que debemos meditar en estos días antes de tirar decreto, antes de proferir detalles que pueden más perjudicar que beneficiar. Debemos nosotros vernos y ponernos los zapatos del otro, que no soy partidario de eso, pero es lo que llaman algunos psicólogos, hay que tener empatía. Pero yo agrego a la empatía la simpatía. Hay que ser simpático y reconocer que cada estado tiene el derecho que le asiste a imponer lo que le venga en gana sin medir las consecuencias. Pero nosotros debemos ser más analistas, debemos ser más inteligentes en ese sentido y determinar el por qué fuimos afectados y qué vamos a hacer a corto, a mediano y a largo plazo para poder salvar esa distancia. Esa distancia, y no solo para los que están, los que puedan llegar, saber cómo van a granjear el futuro destino de la República Dominicana, porque por lo que veo, aquí a nadie le interesa el futuro de la República Dominicana.
0: Están en otra cosa.
2: Entonces, están en los cerros de Úbeda, están soñando con amansar riquezas, con llegar al poder, con manejar recursos que todavía no tienen en las manos. Entonces, vamos a ponernos las pilas en ese sentido. Y entiendo que el gobierno puede hacer mucho. Puede hacer mucho con poco, sobre todo definiendo cuál es su posición ante los Estados Unidos. Definiendo quiénes son amigos, quiénes son aliados. Definiendo prácticamente de qué lado de la cancha piensa jugar. Si va a seguir enamorando a Oriente o se va a establecer con Occidente, porque no puede estar llevar dos matrimonios.
0: Y no va a ser, no va a ser más listo que los demás.
2: No puede llevar dos matrimonios al mismo tiempo.
0: No es posible.
2: Quédese del lado donde usted entienda que tenga más beneficio y no crea que esté engañando al amigo. Al amigo nadie lo engaña.
0: Ya saben todos.
2: Cuando usted cree que lo está engañando es porque se está usted cuestionando internamente. Es el ejemplo de México. La Sheinbaum está pasando la mil y una. Ya el psicólogo de ella me dijo que no está durmiendo. Está durmiendo. No está durmiendo bien. Ese gran problema que le dejó Andrés Manuel López Obrador.
0: Andrés Manuel López Cobrador.
2: Entonces vamos a visualizar que nosotros no tenemos la potestad de dirigir nuestros propios destinos sin contar con aquellos que nos dan facilidades para subvencionar lo que es la geoeconomía como un arma fundamental dentro del ámbito de la geopolítica para poder salvar lo que son los destinos de la nación, no del Estado, porque si la nación no se salva, el Estado se hunde. El Estado, como una ficción jurídica, está condenado a desaparecer cuando la nación no tiene posibilidades de crecer. Entonces, debemos estar conscientes de todo esto. De esta manera, nosotros despedimos este programa estelar hoy día de los padres, con las recomendaciones que hemos hecho, que ya los funcionarios y nuestro presidente, que tengo entendido que escucha todos los domingos este programa, pues tomen papel y lápiz y empiecen a tomar las medidas como buenos sastres para ver el traje que podemos hacerle a ese gran paciente llamado República Dominicana, que todavía no está en cuidados intensivos, pero en cualquier momento los médicos chinos lo van a enviar a un UCI donde no se va a poder parar.
1: Que no son cuentos chinos.
2: Que no son, y eso no es un cuento chino, ¿verdad, Siriaco? Lo dice el padre de la geoeconomía dominicana, Antonio Siriaco. Eso no es un cuento chino. Bien, queremos dar la gracia a cada uno de nuestros elegantes invitados de lujo que este domingo se han sacrificado. Ojalá que no lo esperen con un palo detrás de la puerta. A ese gran montecristeño, doctor en sindicalismo, Arsenio Hernández. A este gran
1: doctor en literatura.
2: Magíster. Claro, una mata a la otra. Su vocación es el sindicalismo. A ese gran magíster en seguridad y defensa nacional, Eris Arante. A ese gran jugador de Atari, Manuel Núñez, que comienza a jugar y no sabe cómo. Empieza a jugar y no sabe cómo.
0: No. Se metió una.
2: Es un lío. Arsenio.
0: No, se metió.
2: Que no domina la tecnología todavía.
3: Aprendemos bien.
2: Pero sobre todo.
0: No, la tecnología es invasiva.
2: A nuestro vicerrector administrativo de la UAS, ese futuro promisorio de la economía dominicana, Antonio Siriaco. Damos las gracias a ese equipo técnico que nos asiste, a Remigio Almenor, que están ahí detrás en cabina, haciendo posible que esto llegue hasta ustedes, a la sopita de los sabios, que es el maestro de la brevedad, Pelegrín Castillo. Damos las gracias a cada uno de ustedes que han distraído su tiempo, ese tiempo que está consagrado en el día de hoy a esos seres queridos llamados padres, que deben perpetuarse a través de una reconsideración sobre la elaboración de lo que es el Ministerio de la Familia. Un aporte requiem externo de esta emisora Z101, pero sobre todo del programa Los Sabios en la Z. Damos las gracias sobre todo a ese Dios todopoderoso, sin el cual no pudiésemos estar aquí. Cuando elevo las gracias a Dios Todopoderoso, ahí congregan los de derecha y los de izquierda.
3: Muy amable.
2: Es un Dios de todo. Es un Dios del doctor en sindicalismo. Es un Dios del padre de la economía dominicana. Y de Manuel, que es un renegado también, de la izquierda. Bien, de esta manera nosotros concluimos este espacio en el día de hoy y los esperamos el próximo domingo, si Dios lo permite. ¡Llévatelo, Remigio!
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Por este domingo han estado los sabios en la Z. El próximo domingo, a partir de las 8 de la mañana y hasta las 12 del mediodía, los sabios en la Z. HIJLFM, la Z 101.3 Santo Domingo, Puerto Plata y Montecristi. 101.5 Santiago y el Cibao, San Juan de la Maguana e Higüey, 101.1 Barahona y todo el sur. 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

Las plataformas de redes sociales han introducido muchos nuevos fenómenos. Uno de ellos es la colocación de un hashtag delante de una palabra, etiquetándola a fin de que se la pueda hallar más fácilmente. Se calcula que la frase hashtag bendecido ha sido usada en más de 100 millones de posts o publicaciones solo en Instagram. A menudo ese tag se emplea para destacar algo que se ha recibido o experimentado, como un obsequio, una vacación o un momento especial. Pero las bendiciones de los cielos son más que momentos de buena fortuna. A menudo son dádivas tiernas, específicas, oportunas y misericordiosas ofrecidas amorosamente por Dios a sus hijos. De muchos modos, las bendiciones de Dios son una extensión de su mano en nuestras vidas, guiándonos, apoyándonos y preparándonos de acuerdo con su voluntad. Aun cuando parezca que no estamos recibiendo las bendiciones que necesitamos, no quiere decir que Él esté alejado. Algunas bendiciones sencillamente requieren tiempo para ser reconocidas y para revelarse. Las bendiciones celestiales llegan por diferentes motivos. Algunas se nos conceden simplemente porque somos hijos de Dios. Él desea bendecirnos a todos. Como leemos en el Nuevo Testamento, Él hace salir su sol sobre malos y buenos, y hace llover sobre justos e injustos. Otras bendiciones están sujetas a nuestra obediencia a los mandamientos de Dios. El libro de Malaquías enseña: traed todos los diezmos al alfolí, y probadme ahora en esto, si no os abriré las ventanas de los cielos y derramaré sobre vosotros bendición. Estas bendiciones requieren que actuemos en fe antes de recibir. También hay bendiciones que están reservadas, aguardando hasta que pidamos con un corazón sincero. Al enseñar a sus discípulos, Jesús declaró: hasta ahora nada habéis pedido en mi nombre. Pedid y recibiréis, para que vuestro gozo sea completo. Dios está anheloso de bendecirnos. Tal como prometió al Israel del convenio, que se regocijaría en ellos haciéndoles bien, aún con todo su corazón y con toda su alma, así mismo desea bendecirnos hoy. Al identificar las bendiciones que ya nos ha concedido, intentemos actuar en obediencia a sus mandamientos y pedir en fe por las bendiciones que necesitamos, confiando plenamente en su sentido de tiempo, al saber que estamos en sus manos y en su mira.

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0: Es la 1:54 minutos en la tarde, señores. Como cada domingo, las favoritas en la Z, el pórtico musical de esta presentación de Rosario a Rosario, de Rosario a Rosario. Primeramente, Toño Rosario con el tema Beso a Beso, y más luego los hermanos Caradura Rosario con el tema Compréndeme, una balada, un bolero del año 1964, señores, popularizado por el dominicano Rafaelito Encarnación. Señores, para los que llevan notas de la música, punto fijo en tu radio, 101.3 para el Gran Santo Domingo, Distrito Nacional y más allá, 101.5 Santiago y todo el Cibao, 101.1 Barahona y todo el sur, nuestra frecuencia compartida. También Z101Digital.com. Yo soy Efraín Jiménez en tu radio. Voy camino a las 6 de la tarde en este 26 de julio, la última semana de este mes de julio, pues Día de los Padres en República Dominicana. Así que desde ya esta presentación dedicada en toda esa extensión para todos los padres de República Dominicana y del mundo que nos visita, más de la mejor música, como cada domingo. Yo soy Efraín Jiménez en tu radio. Buenas tardes, buen provecho.
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0: En punto, ya son las 12 de la tarde en esta Z101, donde todo comienza, prosigue y nunca termina. Bueno, el calor seguirá afectando el país, prevé meteorología. Más de la mejor música, como cada domingo, señores.
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0: En la música, señores, de esta Z101, como cada domingo, la participación de José Cheo Feliciano Vega, del movimiento musical El Feeling. Ahí estuvo con el tema Nosotros, de la firma de Pedro Junco Jr., señores, este letrista, fallecido a la temprana edad de 25 años y nació en Pinar del Río. Más de la mejor música, como cada domingo, por la Z101. Esto es una especie de hit parade cada domingo. Proseguimos con lo mejor a esta hora del mediodía, señores.
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0: la música, señores, de esta Z101, el equipo de Diony Fernández, señores, la composición del cubano Willy Chirino. No se murió el amor, señor. Este tema también fue popularizado por la Rocío Dúrcal. Digo, un tema muy parecido, y es aquel tema que dice: como han pasado los años, como dice, todo sigue igualito, como la bebida aquel, señores. Ya son las 2:58 minutos en la tarde. Esa era la composición de Willy Chirino, el otrora fundador de la Charanga 76. Más de la mejor música, como cada domingo en esta Z101, señores.
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0: En la música de la Z101, poniendo punto de sabor en su ambiente a las favoritas en la Z, como cada domingo, señores, no supiste esperar. A las 6 de la tarde, como cada domingo, ay Dios mío, los conciertos en la Z, como solo sabe la Z hacerlo. Señores, un sol bastante radiante aquí en el Polígono Central y el Gran Santo Domingo. Bueno, señores, de este concluye obras eléctricas en Villa de los Atletas para garantizar suministro durante los Juegos. El presidente Abinader declara inaugurado los Juegos del Centenario. Caramba, los 15 Juegos Centroamericanos y del Caribe. Caramba, República Dominicana siendo sede más de la mejor música. Yo soy Efraín Jiménez en tu radio. Buenas tardes, buen provecho, ya un poquito tarde, pero saludos para ustedes.
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0: Las 4:01 de la tarde, Eddie Santiago poniendo punto de sabor a su ambiente por las favoritas en la Z101. Esta es la música, señores, que cantan y bailan los pueblos de las Antillas, la América de la Esperanza, el continente de la Esperanza, cada domingo por esta Z101, las favoritas hasta la Z. A las 6, los conciertos en la Z, como solo sabe la Z hacerlo. Esto es una tribuna libre abierta, señores, a toda manifestación de la música. Cógelo ahí, caramba.
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0: Las 4:32 minutos en la tarde. Adelante, las favoritas como cada domingo hasta las 12 de la medianoche. A las 6, los conciertos como solo la Z sabe hacerlo cada domingo. Breve, que breve lo quiero. En Santo Domingo Este, Costa del Faro, gente que brilla, ciudad que brilla. Saludos para nuestra gente de la urbanización Italia. Cada domingo están con nosotros. También saludos para doña Ivette Reyes en el INVI de los Minas. El profesor Carlos Vélez con nosotros en la isla de Curazao, en el sector San Mangó, Banda Bajo. Alberto Sambo y el señor Norwin Cristina. En el Polígono Central, saludos en esta tarde para el señor Segundo Pérez, saludos para el licenciado Roberto Berroa Medina, saludos para el licenciado Francisco Marte Vidal, saludos para el licenciado Junior Naín Rondón. Bueno, señores, viviendo el último domingo de julio, Día de los Padres, así que vaya nuestro saludo para todos esos padres de paternidad responsable, se les quiere mucho, al igual que para los que no son tan, qué sé yo qué, ellos lo necesitan más de la mejor música como cada domingo.
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0: Las 4:58 minutos en la tarde, a esta hora de la tarde, dentro de las favoritas en la Z. Voces, conjuntos y agrupaciones que hablan un solo lenguaje, el lenguaje universal de la música, en su auto, en su establecimiento, en su hogar, en la montaña, donde quiera que usted se encuentre. Ahí está la Z, como cada domingo, con las favoritas.
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0: minutos en la tarde, señores. Por hoy, aquí concluye la primera tanda de las favoritas en la Z. En breve, los conciertos de la Z101, como solo la Z sabe hacerlo. En breve, los conciertos de la Z con Holly Lara. Hablando para ustedes, Efrén Jiménez en su radio. El próximo domingo, con la favor de Dios y la atención de todos ustedes, estaremos de vuelta por acá. Buenas tardes, buenas noches, pero proseguimos rodando la música por acá internamente hasta tanto, pues, llegue la presentación de los conciertos en la Z. Buenas tardes, señores.
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¿Cómo están? Bienvenido a usted que acaba de sintonizar. Estos son los conciertos de la Z, como cada tarde de cada domingo. Hoy, domingo 26 de julio, Día del Padre en nuestra hermosa República Dominicana. Así que felicidades a todos los padres que están en sintonía y son parte de esta gran familia de la Z101. De este lado del micrófono, Hollis Lara, como siempre, acompañándote, siendo el anfitrión de que tú la pases bien durante 3 horas de pura, rica y suculenta música. Porque ese es un manjar que tenemos para ti preparado. En este caso, en esta ocasión, tenemos a José Feliciano, desde Puerto Rico, Alberto Cortés y, por supuesto, Facundo Cabral. Un domingo bastante bohemio, bastante relax, para que los padres lo disfruten, así con su copita de vino, su copita de ron, de cerveza, lo que tengan a mano. Y sin más preámbulos, continuamos con estos que se llaman Los Conciertos en la Z.

0: 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José Montserrat Feliciano García, este músico puertorriqueño, ha grabado muchísimos éxitos musicales internacionales, incluida su interpretación de Light My Fire de la agrupación The Doors y su canción navideña escrita por él mismo, esa que se llama Feliz Navidad, ¿la recuerdan? Bueno, pues este ya cuenta con 80 años y por supuesto compartimos sus éxitos a través de esta Z101 en estos que son los conciertos en la Z. Ahora llega Alberto Cortés con este clásico musical para el día de hoy, el Día de los Padres. Carta a mi viejo, si te la sabes, cántala.
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0: Mi querida Ivette, no es Dani Rivera, ese es Alberto Cortés. Esta canción compuesta por él mismo por allá por los años 70, Mi Árbol y Yo, que narra esa conexión entre, en este caso analógicamente, con el árbol y el ser humano en sí, cómo va creciendo, cómo se va desarrollando y cómo va cambiando su vida a pesar del tiempo. Así que Ivette, ya lo sabe, dedicada para usted es Alberto Cortés, no Dani Rivera, ¿eh? Seguimos avanzando en esta noche, ya son las 7:05, y qué bueno saber que sigues ahí con nosotros, reportando tu sintonía a través de esta Z101, los conciertos de la Z. Como siempre, yo soy Jolis Lara, de este lado del micrófono, siendo tu anfitrión para que tú la pases bien, con buena música, Alberto Cortés, Facundo Cabral y José Feliciano, engalanando la tarima de estas que son los conciertos de la Z.
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